0: Se vistieron con su mejor ropa y fueron a trabajar una hora más temprano el último día. Limpiaron la cocina e hicieron café para sus compañeros de trabajo, que la saludaron amistosamente y con entusiasmo. Mientras el día avanzaba, sus compañeros se dieron cuenta qué bien atendían a los clientes, los que también estaban muy contentos con la atención de las señoritas. Al final del día, en vez de renunciar, las dos señoritas decidieron que ese era el mejor trabajo que jamás hayan tenido y que era mejor aferrarse a él. Estas señoritas descubrieron que los sentimientos están seguidos por las acciones. A medida que cumplían con el mandato de trabajar diligentemente, encontraron que su actitud había cambiado y que el trabajo pasó a ser agradable cuando aprendieron a redimir el tiempo.
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1: A continuación, un principio para vivir con el pastor Jim Getz.
2: ¿Alguna vez has conocido a un líder espiritual que trata de hacer todo por su cuenta? ¿Que nunca delega sus responsabilidades? Por desgracia, esto va en contra de lo que enseñó Jesús y que nos modeló acerca del liderazgo. Mateo fue uno de los hombres que Jesús escogió para que lo ayudara a llevar a cabo las labores del ministerio. Esto es lo que él presenció y registró en su evangelio.
1: Y les dio las siguientes instrucciones. La cosecha es grande, pero los obreros son pocos. Así que oren al Señor, que está a cargo de la cosecha. Pídanle que envíe más obreros a sus campos.
2: Entonces Jesús escogió y comisionó a 12 discípulos, a los que designó como apóstoles. El término discípulos describe a todas las personas que deciden seguir a Jesús como el Maestro Supremo. Sin embargo, Jesús usó el término apóstoles para aquellos que él seleccionó como sus representantes y asistentes especiales para que lo ayudaran a llevar a cabo su misión en la tierra. Cuando Jesús regresó al cielo, comenzó la iglesia a través del poder del Espíritu Santo, quien multiplicó el proceso de equipar a otros. El apóstol Pablo llevó este proceso a un nivel completamente nuevo al plantar iglesias a través del mundo romano. Justo antes de su martirio, escribió a Timoteo animándolo a seguir equipando a otros para llevar a cabo la gran comisión. En su carta final, escribió estas palabras:
1: Lo que has oído de mí ante muchos testigos, esto encarga a hombres fieles, que sean idóneos para enseñar también a otros.
2: Al meditar acerca de este principio sobre equipar a otros, puedes pensar en maneras en las que este principio de multiplicación llega a ser más efectivo en nuestras iglesias hoy día. ¿Qué tal en tu iglesia?
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3: El Señor Jesús dijo en una ocasión, si alguno quiere venir en pos de mí, niéguese a sí mismo, tome su cruz cada día y sígame. No vamos a poder agradar a la carne y al Espíritu al mismo tiempo, al Señor Jesús y al mundo. 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
2: En nuestro mundo actual, millones de personas llevan cruces, pero son cruces ornamentales, decorativas y hechas de toda clase de material, de oro, de plata, cobre, bronce, y la lista es interminable. Pero se ha dado cuenta que la cruz ha dejado de ser un símbolo de misericordia para convertirse en un artículo de moda.
3: Y las llevan en el cuello como collar, en las orejas como aretes, en los brazos y los tobillos como pulseras o tobilleras, en la nariz y hasta en el ombligo. Parece que cualquier parte del cuerpo es buena para exhibir una cruz, aunque sea en tatuaje. Para miles y miles de personas, la cruz en la actualidad no es más que un adorno de moda. Pero escúcheme, la cruz no es un objeto de belleza, es más bien un objeto de vergüenza, de dolor, de agonía, de reproche. Y en ese sentido se refirió Jesús cuando dijo: "Y el que no lleva su cruz y viene en pos de mí, no puede ser mi discípulo".
2: En nuestros días queremos iglesias con aire acondicionado, asientos cómodos, avances tecnológicos y una fe aerodinámica. Amigos, gracias por sintonizar esta edición de El Amor que Vale. Mi nombre es Irving Ravelo y tengo la bendición de presentarles hoy al Dr. Adrián Rogers en la voz del pastor Lenín de Llanón con la primera parte de un sermón titulado ¿Cómo ser un discípulo de Cristo? Completamente comprometido. Escuchemos.
3: ¿Qué significa para usted el ser un discípulo? ¿Es usted un discípulo? La palabra discípulo quiere decir una persona que aprende. Usted puede ser discípulo de quien quiera, pero cuando usted es un discípulo de Jesús, es que está dispuesto a que Jesús le enseñe. Esto no es muy difícil de comprender, ¿verdad? Bien, Jesús dijo, venid a mí. Y también dijo, seguidme. Cuando seguimos a Jesús, tácitamente Él se vuelve nuestro maestro y nosotros sus discípulos. Un verdadero, genuino discípulo es alguien que quiere aprender de su maestro, pero aún más, y esto es muy importante, es alguien que quiere llegar a ser como su maestro. ¿Le gustaría usted ser discípulo de Jesucristo? Ahora, antes de que responda a mi pregunta, permítame decirle que la respuesta no es tan fácil como usted piensa. El discipulado tiene un costo. La salvación es gratuita, pero el discipulado cuesta. ¿Está usted listo a pagar el precio? Hay un precioso himno que dice, vale la pena servir a Jesús cada día. Vale la pena servirle con alegría. Y eso, mi estimado amigo, es absolutamente cierto. Si yo viviera 1000 vidas, todas se las daría a Jesús. Yo siempre estoy en deuda con el Señor Jesús. Pero quiero decirle algo con toda honestidad. Cuesta servir a Jesús. Cuesta cada día. Cuesta cada paso del camino. En nuestros días queremos iglesias con aire acondicionado, asientos cómodos y bien tapizados, y una fe aerodinámica. Muchos cristianos no quieren pagar ningún precio. Es más, algunos quisieran que se les pague por ser cristianos. Por favor, busque el Evangelio de Lucas, capítulo 14, y veamos lo que nos dice desde el verso 25. Grandes multitudes iban con él, y volviéndose les dijo: si alguno viene a mí y no aborrece a su padre y a su madre, y mujer e hijos, y hermanos y hermanas, y aún también su propia vida, no puede ser mi discípulo. Ahora piense conmigo en lo siguiente. Las multitudes seguían a Jesús. Dondequiera que Jesús iba, siempre había una muchedumbre siguiéndole. Jesús estaba en el cénit de su ministerio. Su popularidad era extraordinaria y toda esa gente clamaba por escucharle, por seguirle, aunque la motivación de la muchedumbre no era necesariamente espiritual. ¿Y qué es lo que Jesús hace? No realiza milagros sensacionales para tener más seguidores, ni diluye su mensaje para que sea aceptable a todos. Más bien habla en términos duros y dice algo poco menos que escandaloso y sorprendente. Si alguno viene a mí y no aborrece a su padre y madre y mujer e hijos y hermanos y hermanas y aún también su propia vida, no puede ser mi discípulo. Jesús no trata de engañar a nadie. No presenta un evangelio de prosperidad y comodidad para tener más seguidores. Jesús nunca lo hizo. Yo jamás lo haré. Cuando usted sigue a Jesús, Él no le invita a que comparta su popularidad, sino más bien su impopularidad. ¿Está usted listo para eso? ¿Tiene sentido esta invitación de Jesús? Quiero compartir con usted cuatro cosas que identifican a un verdadero discípulo de Cristo. Y antes de que usted diga, yo sí quiero pagar el precio de seguir a Jesús, porque Él se lo merece, Él es digno. Antes de que usted tome esa decisión, recuerde que la amargura de la falta de calidad permanece por mucho tiempo después que la dulzura de lo barato haya sido olvidada. Y esto es verdad en todo. Por ejemplo, usted compra algo porque está a precio especial. No es de buena calidad y en realidad ni siquiera lo necesita, pero es que estaba tan barato. Cuando quiere algo realmente bueno, está dispuesto a pagar lo que honestamente cuesta y sabe que vale la pena pagar el precio. Mi amigo, no existe el discipulado barato. Cuesta el servir a Jesús, pero vale la pena. Debo reconocer que algunos no quieren pagar el precio. Hay gente que prefiere renunciar a Jesús antes que renunciar a tener un electrodoméstico nuevo. Ese es el nivel de compromiso espiritual. Y hasta piensan que le hacen a Dios un favor cuando asisten a la iglesia. ¿Qué significa el discipulado? Primero, Jesús quiere discípulos que le adoren a cualquier costo. Veamos nuevamente lo que Jesús dijo en los versos 26 y 27. Si alguno viene a mí y no aborrece a su padre y madre y mujer e hijos y hermanos y hermanas y aún también su propia vida, no puede ser mi discípulo. Y el que no lleva su cruz y viene en pos de mí, no puede ser mi discípulo. Jesús está antes que sus relaciones personales. Y si usted me dice, pero pastor, yo pensé que Jesús nos enseñó a amar. Efectivamente, así es. De hecho, Jesús no está quebrantando el mandamiento que dice que hay que honrar a los padres, ni dice que debemos odiar a nuestros hijos. Si usted ama a Jesús, usted amará a su cónyuge y a sus hijos de una manera más real y significativa. La palabra aborrecer, usada aquí por Jesús, es usada en el sentido de comparación. ¿Por qué Jesús dijo que no hay que servir a dos amos o señores? Porque inevitablemente se amará más al uno y se aborrecerá al otro. Por ejemplo, si usted trabaja para la Coca-Cola, no significa que aborrece la Pepsi-Cola. Esto lo digo como ilustración, no como propaganda comercial. Espero que lo entienda. Jesús usa esa palabra en el sentido de opción. está diciendo que él debe estar antes que y sobre cualquier relación familiar. Por ejemplo, mi esposa sabe que ella es número 2 en mi vida, no número 1. Pero a ella no le importa ser número 2 porque sabe que le amo más siendo ella número 2 que lo que le podría amar si ella fuera número 1. Mis hijos saben que les amo profundamente.

autorrealización. Piénselo y reclámelo. Algunas modernas iglesias se han convertido en una especie de restaurante espiritual en donde podemos escoger solo lo que a nosotros nos gusta, aquello que nos haga sentir bien, que nos llene el estómago, aunque tengamos vacía el alma. Ahora espero que usted tenga una buena y saludable imagen de usted mismo, pero, y aquí quiero personalizar, si mi imagen se interpone entre Jesús y Adrián, yo siempre le diré no a Adrián y sí a Jesús. ¿Está usted dispuesto para hacer eso? ¿Está listo para decir, Señor Jesús, tú eres lo primero, no mi propia reputación, ni satisfacción, ni lo que la gente piense sobre mí? Y Jesús habla de que debemos llevar nuestra propia cruz. En nuestro mundo actual, millones de personas llevan cruces, pero son cruces ornamentales, decorativas, hechas de toda clase de materiales. Y las llevan en el cuello, las orejas, los brazos, los tobillos. Parece que cualquier parte del cuerpo es buena para exhibir una cruz, aunque sea en tatuaje. Pero escúcheme cuidadosamente. La cruz no es un objeto de belleza. Es más bien un objeto de vergüenza, de dolor, de agonía, de reproche. Y en ese sentido se refirió Jesús cuando dijo, y el que no lleva su cruz y viene en pos de mí, no puede ser mi discípulo. Cuando estuve en la universidad, tomé un curso de criminología y visitamos una de las penitenciarías en la Florida. Y yo fui al cuarto en donde tienen la silla eléctrica. Me senté en esa silla, asegurándome muy bien de que estuviera desconectada. Y sentado en esa silla, traté de imaginarme lo que se sentiría estar ahí, sabiendo que alguien detrás de la pared de vidrio movería un interruptor para que miles de voltios de corriente pasen por esa silla eléctrica, terminando con la vida de quien así fue sentenciado o sentenciada. Esa silla eléctrica es odiosa, repugnante, fea. Es un símbolo de muerte. Ahora escúcheme. ¿Ha visto usted a alguien exhibiendo en su cuerpo, como adorno o decoración, una silla eléctrica en miniatura? No, ¿verdad? Y si alguna vez lo viéramos, pensaríamos que la persona que la lleva está mal de la cabeza. Pero en cambio, la cruz, como que la hemos convertido en pieza de joyería, olvidándonos que el tomar nuestra cruz es una marca de vergüenza. Y alguien me dirá, bueno, pastor, mi enfermedad es mi cruz. No, a menos que usted esté enfermo por servir a Jesús. Si usted está enfermo por vivir una vida disoluta, eso no es su cruz. Otros dirán, mi suegra es mi cruz. No, mi amigo, ella no es su cruz. Su cruz es algo que usted voluntariamente está dispuesto a llevar. No es algo que usted simplemente aguanta. El seguir a Jesús es un adorador que adora a cualquier costo, aun a costa de relaciones personales, de la reputación personal o de la realización personal. Alguna vez alguien le preguntó al doctor Tozer, ¿qué significa llevar uno su propia cruz? ¿Qué quiere decir estar crucificado con Cristo? Y ese gran hombre de Dios contestó, significa tres cosas. Primero, un hombre que está crucificado enfrenta un solo camino. Segundo, un hombre que está crucificado no puede retroceder. Y tercero, un hombre que está crucificado ya no tiene planes futuros. Tomar la cruz, enfrentar un camino, no retroceder, no planes propios para el futuro. ¿Puede usted decir, estoy crucificado con Cristo? Eso es lo que significa ser un discípulo. ¿Todavía quiere serlo? Tomar su cruz. Eso es lo que dijo Jesús. Cuando usted entrega su corazón a Cristo y dice, tomaré mi cruz, esa es la última legítima e independiente decisión.

0: Que usted hace, porque desde ese instante su vida pertenece al Señor Jesucristo. Usted ya no se pertenece a usted mismo, ha sido comprado a un precio enorme. Entonces, un discípulo es, en primer lugar, un adorador que adora a cualquier costo. Segundo, el discípulo debe trabajar a cualquier costo. Veamos ahora Lucas 14, los versos del 28 al 30. Porque ¿quién de vosotros, queriendo edificar una torre, no se sienta primero y calcula los gastos, a ver si tiene lo que necesita para acabarla? No sea que después que haya puesto el cimiento y no pueda acabarla, todos los que lo vean comiencen a hacer burla de él, diciendo: este hombre comenzó a edificar y no pudo acabar. ¿Por qué Jesús menciona una torre? Bueno, en esos días ellos tenían viñedos y en medio del viñedo construían una torre que servía para proteger esa plantación, para cuidar el fruto de ese viñedo. Dios dice que nuestras vidas son como una torre. Ahora quiero que note que él primero habló de una crucifixión y ahora habla de una construcción. Nuestro Dios nos ha llamado para construir. Dios tiene un plan para su vida, para mi vida, y nuestras vidas tienen que ser construidas de acuerdo a su plan. Nuestra torre tiene que ser espiritualmente concebida. Yo no tengo ningún derecho para decir: Señor, ¿qué es lo que tú quieres que yo haga con mi vida? Cuando yo era nada más que un muchachito, pensé que quería ser abogado o arquitecto. Pero tuve que dejar de lado esos planes porque Dios me llamó para que predicara su palabra. Dios me llamó para que sea un predicador. Yo quiero que mi torre sea espiritualmente concebida y sacrificialmente construida. Jesús dijo: si vas a construir una torre, ten en cuenta el costo. Si usted quiere ser un discípulo de Cristo, tenga en cuenta el costo. Si usted está buscando atajos o una forma fácil de serlo, es mejor que lo olvide. Esa es la clase de discipulado que la mayoría de la gente quiere. Su torre debe ser no solo espiritualmente concebida y sacrificialmente construida, sino también diligentemente completada. Tenga en cuenta el costo del discipulado para que pueda terminarlo. ¿Sabe cuál es nuestro problema en esta época? Que tenemos tantas torres medio construidas, que somos causa de burla y escarnio. Hombres que dijeron que Dios los llamó al ministerio, ya no están en él. Diáconos que han dejado de ser diáconos, profesores y profesoras de la escuela dominical que han tirado la toalla, porque los niños y niñas a quienes enseñaban eran realmente problemáticos. Muchos que se deleitaban en estudiar la Biblia han dejado de hacerlo y prácticamente ha desaparecido aquellos hermanos y hermanas que eran verdaderos guerreros de oración. Torres medio construidas. En Lucas 9:62, Jesús dijo: ninguno que poniendo su mano en el arado mire hacia atrás es apto para el reino de Dios. ¿Qué es lo que Jesús está diciendo? Si bien la connotación de ese versículo es eminentemente espiritual, su enseñanza es absolutamente práctica. Hace referencia a aquellos que comienzan una cosa, se distraen muy fácilmente y no terminan aquello que empezaron. Y esto puede ser algo material o espiritual. Aquellas personas que realmente quieren ser genuinos seguidores de Jesucristo deben saber que serán necesarias tanto y en cuanto quieran ser discípulos que adoren a Dios a cualquier costo y que construyan a cualquier costo, que no se detengan, que no retrocedan. Yo no voy a retroceder, pero por cuestiones de tiempo sí voy a tener que detenerme. En el próximo programa terminaremos este estudio bíblico. Como lo habrá notado, nunca termino un programa sin hacer una invitación para que, si entre quienes me escuchan hay personas que aún no conocen a Dios por medio de Jesucristo, hagan esa decisión este mismo momento. Y aunque es una decisión monumental que tiene que ver con su destino eterno, Hacerla requiere un sencillo acto volutivo. Si ese es su deseo este momento, le invito a que con sus propias palabras ore la siguiente oración, que la voy a decir para que le sirva de guía. Todopoderoso Dios y Padre del Señor Jesucristo, me acerco a ti conmovido y quebrantado por lo que me has enseñado por intermedio de este mensaje. Y aunque no me es fácil hacerlo, me reconozco pecador delante de ti, y por ser pecador, estar espiritualmente perdido. Pero vengo a ti con la esperanza de tu gracia y tu misericordia. Señor Jesús, ¿cómo agradecerte el que hayas puesto tu propia vida, la hayas sacrificado en la cruz del Calvario para llevar la culpa de mis pecados y mediante tu muerte darme vida eterna? Gracias, Señor Jesús, por amarme de tal manera. Con sincera y profunda fe te invito a que vengas a morar en mi corazón como mi único Salvador y Señor. Lo pido en tu santo nombre. Amén. Si usted hizo esa decisión por Cristo y la hizo en forma seria y convencida, tenga la bondad de escribirnos al respecto. Deseamos ser parte de su gozo espiritual. Cuando nos escriba, háganos conocer un poquito más sobre usted para tener el privilegio de orar en forma más precisa por usted y los suyos. Que Dios le colme de bendiciones.
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0: Nuevamente les habla el pastor Lenín de Llanón. Deseo hacer llegar hasta cada persona que escucha nuestro programa El Amor que Vale, la más sincera expresión de gratitud, primero por su fiel sintonía, y segundo por sus oraciones y apoyo financiero que nos brindan y que dan resultados espirituales como el siguiente.
2: Damos gloria a Dios por el testimonio de Antonio, que nos escribe desde El Salvador. Les escribo para comunicarles que el día de hoy tomé la decisión de reconciliarme con mi Salvador e hice la oración al final del programa. Muchas gracias a todos los que nos escriben diariamente, animándonos a continuar, haciéndonos saber cómo el Señor Jesús le edifica a través del amor que vale y confirmándonos que efectivamente oran por nosotros. Nos gozamos y agradecemos mucho al Señor cuando recibimos su correspondencia con testimonios y palabras de motivación. 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Oramos que su fe haya sido fortalecida por las verdades compartidas aquí hoy por el Dr. Adrián Rogers. 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
2: BBN no se solidariza con los detalles emitidos en este espacio, solo nos circunscribimos a utilizar los servicios proporcionados por la agencia de noticias EFE, Noticias por el Continente Americano. Opositores cubanos agrupados en el Acuerdo de Liberación y la Asociación de Abogados Cubano-Estadounidenses anunciaron este lunes una campaña para reclutar especialistas legales en la isla y en la diáspora para preparar las bases de una Cuba libre, un escenario que prevén este año. Por otra parte, el gobernador de California acusó este lunes al presidente estadounidense Donald Trump de utilizar al Departamento de Justicia para abrir una investigación en su contra en represalia, según denunció, por sus aspiraciones a presentarse en las elecciones presidenciales de 2028. Más noticias por el continente americano. La Coordinadora Nacional de Trabajadores de la Educación exigió este lunes una postura formal de la presidenta de México, Claudia Sheinbaum, tras sus declaraciones en las que amagó con suspender la interlocución con el magisterio disidente debido a las recientes protestas masivas durante la celebración de la Copa Mundial FIFA 2026. Y por último, delegados de la comunidad indígena Sarayacu informarán el próximo jueves en una audiencia de supervisión ante la Corte Interamericana de Derechos Humanos sobre el incumplimiento del Estado ecuatoriano a la sentencia que reconoció, entre otros, el derecho de la consulta libre, previa e informada a los pueblos originarios frente a proyectos de inversión y extractivos en sus territorios. Hasta aquí las noticias por el continente americano, informó para BBN Carlos Rodríguez.
3: Las buenas noticias para esta semana las encontramos en Isaías 40:31. Pero los que esperan a Jehová tendrán nuevas fuerzas, levantarán alas como las águilas, correrán y no se cansarán. Caminarán y no se fatigarán. Isaías 40:31. Pero los que esperan a Jehová tendrán nuevas fuerzas. Levantarán alas como las águilas. Correrán y no se cansarán. Caminarán y no se fatigarán. Isaías 40:31. Buenas noticias para esta semana.
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1: Eres amado con amor eterno. Eso es lo que dice la Biblia. Y te rodean sus brazos eternos. Te habla tu amiga Elizabeth Elliot, continuando mis charlas de hoy sobre el tema de la resistencia. En el programa anterior me refería a múltiples y diversas destrezas que mayormente los jóvenes desarrollan. Por ejemplo, deportes y actividades que las personas realizan y soportan. Pagan un precio tremendo físicamente, en tiempo y en dinero, solo porque quieren realizar lo que han decidido hacer. Y terminé mi programa previo a este mencionando a aquel cuyo único hijo soportó lo más difícil, soportó la cruz. Así es, Jesús soportó la cruz despreciando la vergüenza. En Hebreos 12 leemos: por tanto, nosotros también, teniendo en derredor nuestro tan grande nube de testigos, despojémonos de todo peso y del pecado que nos asedia, y corramos con paciencia la carrera que tenemos por delante. Ahora, la imagen aquí es de un gran estadio con muchos espectadores, personas que observan. La Biblia nos habla de una gran nube de testigos que nos rodea mientras luchamos aquí en la tierra. Solo piensen en todos los santos que nos han precedido. Creo que ellos son esa nube de testigos. Así que el autor dice: despojémonos de todo lo que nos estorba y del pecado que tan fácilmente nos enreda, y corramos con perseverancia la carrera que tenemos por delante. Aquí, en Camino al Gozo, queremos animarte, queremos decirte que aunque tal vez no estés con muchas fuerzas en esta carrera que es tu vida, Dios te pide que resistas y que lo hagas con fidelidad. La carrera señalada para ti es diferente en algunos aspectos de la carrera señalada para mí. Dios, con su propia mano, marca la carrera. ¿La vamos a correr con perseverancia, con resistencia? No tendremos éxito a menos que fijemos nuestros ojos en Jesús. Hebreos 12, en el versículo 2, dice: puestos los ojos en Jesús, el autor y consumador de la fe, el cual por el gozo puesto delante de él sufrió la cruz. ¿Por qué él soportó la cruz? Por el gozo puesto delante de él, menospreciando el oprobio, y se sentó a la diestra del trono de Dios. Considerad aquel que sufrió tal contradicción de pecadores contra sí mismo, para que vuestro ánimo no se canse hasta desmayar. Siempre quiero hacer todo lo posible para ayudarte a aplicar la palabra de Dios. Sabes que leo muchos versículos de las Escrituras. A veces tal vez digas: bueno, ¿por qué siempre tiene que darnos la Biblia? ¿Sabes por qué? Porque es mi guía. Es mi estrella polar, es el lugar donde encuentro las direcciones de mi camino. Si en este momento de tu vida te has cansado y estás a punto de desanimarte, Hebreos 12:3 sería un consuelo para ti, ¿verdad? Considerad a aquel que sufrió tal contradicción de pecadores contra sí mismo para que vuestro ánimo no se canse hasta desmayar. En otras palabras, concéntrate en Jesús. En el programa anterior hablamos de varios tipos de pruebas de resistencia a las que la gente no solo está dispuesta a someterse, sino que realmente anhela tener el privilegio de intentarlo, esperando el éxito y el aplauso. Quiero aclarar algo. Espero que no supongas que estoy ridiculizando todos los deportes y pruebas de resistencia. Absolutamente ayudan a fortalecer el cuerpo, a prolongar la vida y a proporcionar un gran placer. Entonces, no creo que estén mal. Pero cuidado con lo que dijo ese familiar mío del que ya les conté. Dijo que amaba tanto el deporte que estaba cerca de la idolatría. ¿Puedo hacerles una tímida pregunta a ustedes, padres y esposos? ¿Dan prioridad a participar en deportes o a ver deportes por televisión en momentos en los que realmente deberían estar con sus hijos? Me rompe el corazón pensar en cuántos padres utilizan el sábado para sí mismos, el sábado y el domingo tal vez, cuando sus hijos han estado esperando toda la semana para que papá juegue con ellos a la pelota, o que papá los lleve al zoológico, o que papá haga esto o aquello. Piensen en ello. Quizá el deporte se ha convertido en un ídolo. Es una cuestión del corazón, ¿verdad? Mi primer esposo, Jim Elliot, era luchador en la universidad. Fui a ver un combate, aparentemente para ver a mi hermano, pero en realidad estaba más interesada en observar a Jim. Él era muy popular entre los jóvenes y yo me había ido interesando en él cada vez más. Así que mi hermano David me dijo, ¿por qué no vienes a ver un combate de lucha libre? Así que lo vi, una vez. Nunca quise volver a verlo. Pensé que era absolutamente horrible lo que esos hombres se hacían unos a otros en esa colchoneta. Y solamente era un deporte, no se hacían daño de verdad. Pero le pregunté a Jim después, ¿te gusta la lucha libre? Dudó un momento, luego dijo, bueno, antes del combate estoy muerto de miedo. Durante el combate agonizo. Después estoy agotado. Pero sí, me gusta luchar. Bueno, no puedo entender eso, pero no es asunto mío, ¿no es así? Ahora quiero que pensemos en la lucha como una actividad espiritual. Pablo dijo, golpeo mi cuerpo para someterlo. Jim me había citado ese versículo. Esa era realmente su razón principal para luchar. No solo porque era divertido, no solo porque quería aprender resistencia y ser aplaudido por ello, sino que quería mantener su cuerpo en forma. Decía exactamente lo mismo que Pablo. Golpeo mi cuerpo y lo pongo en servidumbre, no sea que habiendo predicado a otros, yo mismo sea eliminado. Un hombre luchó una vez con Dios. La historia se cuenta en Génesis 32. Jacob iba por el camino y le salieron al encuentro unos ángeles de Dios. Cuando Jacob los vio, dijo, «Este es el campamento de Dios». Así que llamó al lugar Mahanaim. Envió algunos mensajeros por delante a su hermano Esaú, diciéndole que se había estado quedando con Labán y que ahora tenía ganado, asnos, ovejas, cabras, siervos y siervas. Entonces dijo, ahora envío este mensaje a mi señor, refiriéndose a su hermano, para que encuentre gracia a tus ojos. Cuando volvieron los mensajeros, le dijeron, fuimos a ver a tu hermano Esaú, y ahora viene a tu encuentro y 400 hombres con él. Jacob estaba aterrorizado, oró al Señor, dijo, soy indigno de toda la bondad y fidelidad que has mostrado a tu siervo. Solo tenía mi bastón cuando crucé este Jordán, pero ahora me he convertido en dos grupos. Sálvame, te ruego, de la mano de mi hermano Esaú, pues temo que venga y me ataque, y también a las madres con sus hijos. Pero tú has dicho, yo te haré prosperar, y haré que tu descendencia sea como la arena del mar que no se puede contar. Jacob pasó allí la noche. De lo que llevaba consigo, eligió un regalo para su hermano Esaú. 200 cabras hembras y 20 machos cabríos, 200 ovejas y 20 carneros, 30 camellos con sus crías, 40 vacas y 10 toros, 20 asnas hembras y 10 asnos machos. Yo diría que es un buen regalo para tu hermano, ¿no? Más de 500 animales. Luego oró por protección, pero esa noche se quedó solo. Después de enviar a las esposas, a las criadas y a los hijos al otro lado del vado de Jacob, se quedó solo. La Biblia dice que un hombre luchó con él, pero no pudo vencerlo. Pero a este hombre le fue dado el poder de tocar la cavidad de la cadera de Jacob, de modo que su cadera fue arrancada mientras luchaba. El hombre dijo, «Suéltame, está amaneciendo». «No te soltaré hasta que me bendigas», dijo Jacob, porque había luchado con Dios y había vencido. Se le había permitido ver a Dios cara a cara en aquel hombre. ¿O era un ángel? ¿O era Dios mismo? Sin embargo, dijo Jacob, «mi vida fue perdonada». Se encuentra con Esaú con temor y temblor, y Esaú le saluda cordialmente. Se niega a aceptar los animales. Él ya tiene los suyos y muchos. En Génesis 33, 10 y 11, Jacob dice, «No, por favor, si he hallado gracia ante tus ojos, acepta de mí este regalo, porque ver tu rostro es como ver el rostro de Dios, ahora que me has recibido favorablemente. Por favor, acepta el regalo que te hemos traído, pues Dios ha sido bondadoso conmigo y tengo todo lo que necesito». Como Jacob insistió, Esaú lo aceptó. Entonces Esaú dijo, «Sigamos nuestro camino, yo te acompañaré». Ahora bien, ¿quién de nosotros no ha luchado de un modo u otro en algún momento por lo que Dios ha permitido que suceda en nuestras vidas? Tal vez te llenaste de miedo por algo como Jacob. Solo quiero recordarte que Dios es lo suficientemente grande como para soportar nuestros temores. Es un Dios justo, misericordioso, amoroso, bondadoso. Y porque Él es Dios y tú y yo somos simples mortales, a menudo nos oponemos a las cosas que ocurren, cosas que no tienen sentido, hasta donde podemos verlo. Podemos luchar y quejarnos, llorar y suplicar alivio, y sin embargo, Él solamente pide nuestra resistencia fiel. Digo fiel, que significa lleno de fe, confianza y obediencia. Dios está llevando a cabo su elevado y santo propósito para que podamos experimentarlo a fin de consolar y animar a otros. Que el Señor nos dé la voluntad de resistir, confiar y obedecer, porque Dios sabe lo que hace. Y tú, mientras corres la carrera de tu vida, ¿tienes puestos tus ojos en Jesús?
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Él tiene un mensaje claro en su santa palabra y es interesante notar que en la hora anterior, en el amor que vale, estuvimos aprendiendo de un discípulo comprometido y en breve en el programa Sabiduría para el Corazón, el pastor Stephen Davey, en la voz de nuestro hermano Daniel Cooking, estará enseñándonos de las responsabilidades de un seguidor de Cristo. Así que quiero animarle para que esté con nosotros. Necesitamos convertirnos en seguidores de nuestro Señor Jesús, saber qué espera el Señor de usted y de mí que le conocemos. Acompáñenos en breve en el espacio Sabiduría para el Corazón. Gracias por estar con BBN.

0: ¿Conoce usted a Cristo como su único y suficiente Salvador? ¿Tiene la certeza de que si hoy muere, estará en la presencia de Dios? Sepa que la palabra de Dios dice que no hay justo ni aún uno, que todos somos pecadores y que la paga del pecado es la muerte, la separación eterna de Dios. Pero sepa también que hay buenas noticias porque Cristo murió por nosotros. Mas Dios muestra su amor para con nosotros en que siendo aún pecadores, Cristo murió por nosotros. Y Juan 3:16 dice, porque de tal manera amó Dios al mundo, que ha dado su Hijo único, para que todo aquel que en él cree no se pierda, mas tenga vida eterna. Es mi oración y nuestro deseo como ministerio que usted hoy pueda aceptar a Cristo como su Salvador. Pídale que lo salve, arrepiéntase de sus pecados y comience una vida nueva.
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2: Vivir la vida cristiana no es algo que se hace en solitario. 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Él los lleva a tomar en serio su vida delante de Dios y a través de esta conversación nos confronta con nuestra responsabilidad delante de Dios y con los demás. Acompáñenos a descubrir tres áreas donde nuestra vida tiene un impacto directo en esta lección titulada Las responsabilidades de un seguidor de Cristo.
3: Chuck Colson, fundador de un ministerio dedicado a llevar el Evangelio a las cárceles, quien ahora está con el Señor, escribió que el cristianismo nunca fue diseñado por Dios para ser un sistema de creencias individual o solitario, sino una comunidad de creyentes que siguen juntos la verdad de la palabra de Dios. Muy cierto, la Biblia nunca dice «hay seguridad en seguir tu propio consejo». Más bien dice, en la multitud de consejeros hay seguridad. Proverbios 11:14. Hay seguridad cuando caminamos con otros creyentes maduros y responsables que nos ayudan a vivir correctamente. Pertenecer a una iglesia local, una comunidad de creyentes que han puesto su fe en la verdad de la palabra de Dios, es algo para lo que Dios nos diseñó. Allí es que nos ayudamos unos a otros a alejarnos de esta peligrosa corriente de nuestro propio orgullo, de nuestras propias ambiciones, de ese deseo natural que todos tenemos de no rendir cuentas a nadie más que nosotros mismos. Cuando uno lee por primera vez los versículos iniciales de Lucas capítulo 17, pareciera que no tienen mucho en común. Uno hasta podría pensar que son solo una compilación de conversaciones y comentarios entre Jesús y sus discípulos, pero cuando uno examina este pasaje con más cuidado, queda claro que el Espíritu Santo, por medio de Lucas, los colocó juntos para destacar un tema en común, y es nuestras responsabilidades en la vida cristiana. Y déjame decirte algo, este es uno de esos pasajes donde Jesús se quita los guantes, por así decirlo. Él no suaviza sus palabras, él va directo al corazón de sus discípulos y da unas advertencias muy claras. Es como si el Señor dijera, tomen en serio la vida cristiana. Ahora, ¿cómo se ve la vida de un creyente que toma en serio esta responsabilidad? Jesús está a punto de mostrarnos tres áreas donde esto debe hacerse evidente en tu vida y en la mía. En primer lugar, somos responsables ante los nuevos creyentes de influenciarlos correctamente. Observa el versículo 1. Dijo Jesús a sus discípulos, imposible es que no vengan tropiezos, mas ay de aquel por quien vienen. La expresión tropiezos viene de la palabra griega skandalon, de donde viene nuestra palabra escándalo. Es que siempre existe el peligro de caer en una trampa espiritual, tropezar en el pecado. Así que ten cuidado. No permitas que tu estilo de vida coloque una trampa para alguien que te está observando, porque podría llevarlo a él a su propia ruina espiritual. Mi esposa me contó el otro día que salió al garaje y vio un pequeño ratón de campo desaparecer detrás de una caja. Así que pronto tengo que ir a comprar algunas trampas para ratones. Ahora, yo sé que algunos compran esas cajitas de cartón para atraparlos vivos y luego liberarlos afuera para que vuelvan a entrar después. Así que adelante si quieren, pero yo no. Yo compro esas trampas de madera con esa pieza plástica amarilla que parece queso y encima le pongo un poco de mantequilla de maní, porque quiero que disfruten su última comida. Bueno, esa pequeña pieza amarilla con mantequilla de maní es el escandalón. Es el mecanismo que activa la trampa. Se ve inocente, es atractivo, parece divertido, es popular, es legal, así que debe estar bien, ¿no? Y además, miras a alguien que respetas mucho y lo ves haciendo lo mismo, todo el mundo lo hace, así que el creyente nuevo, ingenuo en la fe, podría caer en la trampa y luego sufrir consecuencias muy serias. Jesús aquí no especifica exactamente qué representa ese tropiezo, y francamente la lista sería muy larga. Su punto aquí es llevarnos a reconocer nuestra responsabilidad personal. O sea, ¿alguna vez has pensado que eres personalmente responsable por la influencia que ejerces sobre otras personas? Mira, no vivimos solo para nosotros mismos. Ningún hombre o mujer vive en aislamiento. Escucho constantemente a personas decir que lo importante es ser fieles a sí mismos, pero eso podría ser devastador para tu familia, para tu matrimonio, para la vida de alguien más, porque tenemos la responsabilidad de pensar en los demás, no solo en lo que queremos hacer. ¿Has considerado que Dios nos diseñó para influirnos unos a otros, para guiarnos mutuamente? La Biblia tiene una palabra para eso: discipulado. Los creyentes más maduros tienen la responsabilidad de poder decir: sígueme, sigue mi ejemplo. Eso es precisamente lo que escribe el apóstol Pablo cuando dice: sed imitadores de mí, así como yo de Cristo. 1 Corintios 11:1. Y Hebreos 13:7 también exhorta: acordaos de vuestros pastores e imitad su fe. Hoy vivimos en un mundo donde, especialmente en las redes sociales, existe un número creciente de personas que se llaman influencers. Y su profesión consiste en publicar su vida, opiniones, pensamientos, habilidades. Ahora, imagínese lo que significa responder a la pregunta: ¿a qué te dedicas? Yo influyo en la gente. Soy un influencer. Pero imagina también el peso del juicio que enfrentará alguien que influyó a otros a pecar, o a negar al Dios creador, a perseguir su propia verdad, a elegir su propia moral, básicamente a vivir solo para sí mismo. ¿De verdad quieres ser un influencer? Mira, déjame decirte algo. Desde la perspectiva de Jesús, tú ya lo eres. Y tal vez no tengas 1 millón de seguidores, pero tienes más de los que imaginas. Puede ser un hijo, un amigo, un compañero de clase, un estudiante, un vecino, un compañero de trabajo o incluso un enemigo. No tienes idea de quién te está observando, pero alguien lo está haciendo. Y Jesús aquí está diciendo que tomemos en serio nuestra responsabilidad como creyentes. Acéptala y adminístrala con cuidado. En otras palabras, no permitas que tu vida se convierta en un peligro espiritual para alguien más. Las consecuencias son demasiado grandes. De hecho, Jesús continúa con una advertencia muy seria en el versículo 2. Mejor le fuera que se le atase al cuello una piedra de molino y se le arrojase al mar que hacer tropezar a uno de estos pequeñitos. La expresión pequeñitos puede referirse a creyentes nuevos que están dando sus primeros pasos en su caminar con Dios. Ellos suelen verse muy influenciados por creyentes más maduros. pequeñitos también puede aplicarse de manera más general a los jóvenes. Y es que los pequeños, por naturaleza, son más moldeables, más confiados. Se dejan guiar con mayor facilidad. Piensa entonces en las responsabilidades que tienen los productores de televisión y de redes sociales, los maestros de escuela primaria, los profesores universitarios, que colocan tropiezos de incredulidad o escepticismo, los líderes en el área de la educación que normalizan conductas inmorales y hacen creer a los jóvenes que es seguro pecar, para quienes usan su posición de influencia para llevar a otros al pecado, Jesús utiliza una ilustración bastante gráfica que transmite la seriedad de su advertencia. Escucha nuevamente lo que dice el versículo 2. Mejor le fuera que se le atase al cuello una piedra de molino y se le arrojase al mar que hacer tropezar a uno de estos pequeñitos. Una piedra de molino pesaba cientos de kilos. Nadie habría pensado en atar una piedra así al cuello del peor criminal del país y luego arrojarlo al lago. Sería una forma horrible de morir. Y Jesús, en efecto, está diciendo que sería mejor morir así, de esa manera tan terrible, que ser culpable de desviar

de un amigo suyo llamado Kennedy Williamson. Él contó que cuando era niño solía jugar en un terreno público del pueblo. Cerca del terreno había una intersección y un viejo poste con señales, ya bastante deteriorado. Kennedy dijo: "Recuerdo que un día lo giré para que las flechas del poste apuntaran en la dirección equivocada. Y hasta el día de hoy me pregunto qué habré causado. ¿Cuántas personas habré enviado por el camino equivocado?" Piensa en esto, querido oyente. Cuando las personas se encuentran contigo en las encrucijadas de la vida, ¿hacia dónde apunta tu vida? ¿Hacia dónde los guía tu influencia? Jesús quiere que todos tengamos este sentido de responsabilidad. Somos responsables ante los creyentes nuevos de influenciarlos correctamente. Ahora, en segundo lugar, somos responsables ante otros creyentes de perdonarlos con gracia. Observa ahora el versículo 3. Mirad por vosotros mismos. Si tu hermano pecare contra ti, repréndele. Y si se arrepintiere, perdónale. Y si 7 veces al día pecare contra ti y 7 veces al día volviere a ti diciendo, me arrepiento, perdónale. La expresión mirad por vosotros mismos transmite la idea de velar unos por otros, o sea, implica cuidar la vida espiritual de los demás. Esta ilustración puede aplicarse en ambos sentidos. Aquí el Señor les pide a sus discípulos que imaginen a alguien que peca contra ellos personalmente. Su tendencia, y la nuestra también, es sentirnos heridos, quizá guardar resentimiento, alimentar amargura, y luego contarles a otros lo que nos hicieron. Tal vez lo más natural sea pensar, olvídalo, yo no tengo ninguna responsabilidad con esa persona. ¿Por qué tendría que involucrarme en lo que hizo? ¿Soy acaso guarda de mi hermano? Y Jesús responde, sí, sí lo eres. Porque esa persona está en peligro si continúa en ese patrón de pecado. Hoy pecó contra ti, pero mañana podría dañar a muchos más. Así que esto es lo que debemos hacer. Jesús dice en el versículo 3, si tu hermano pecare contra ti, repréndele. Y si se arrepintiere, perdónale. La palabra reprender aquí significa señalar una falta, advertir con seriedad. Ahora bien, esto no significa que tu nueva misión en la vida sea andar buscando a quién reprender. Reprender a las personas no es un don espiritual. No estamos vigilando a las personas para detectar pecados. Estamos buscando restauración. Ahora observa algo importante y es que Jesús dice, y si se arrepintiere, perdónale. Quiero que marques bien esa frase, si se arrepiente, perdónalo. Ten eso presente cuando pienses que debes perdonar a alguien si ni siquiera ha pedido perdón, porque podrías terminar haciendo más daño que bien si te adelantas al proceso. Si la persona no se arrepiente, puedes pedirle a Dios que la perdone. Eso fue lo que hizo Jesús en la cruz. También Esteban, cuando lo estaban apedreando, ambos dijeron, Padre, perdónalos. En otras palabras, ellos entregaron a quienes los maltrataban en las manos de Dios. Y así, en lugar de seguir viviendo como una víctima una y otra vez, los pones en las manos del Señor. Y el asunto ya queda entre esa persona y Dios. Y por cierto, Dios mismo no perdona a los pecadores si no se arrepienten. La palabra arrepentirse en este contexto significa cambiar de manera de pensar, en lugar de estar justificando el pecado. Hoy en día hay muchos creyentes, e incluso algunas iglesias, que están perdonando a cualquiera aunque nunca se hayan arrepentido. A veces escucho a líderes cristianos confesar los pecados de su país, pedirle a Dios que perdone a la nación. Pero Dios no va a perdonar a una nación si la nación no le está pidiendo perdón a Dios. Además, las naciones no se arrepienten, las personas se arrepienten. Por ejemplo, los ninivitas se arrepintieron como individuos.
Desde el rey hasta el más humilde, dice la palabra, y por eso la ciudad de Nínive fue perdonada.

0: Mira, mi pueblo no se arrepiente. La junta de vecinos de mi barrio tampoco se arrepiente, aunque sigan subiendo las cuotas. Pero las personas que viven en mi barrio y en mi pueblo sí pueden arrepentirse. Entonces, ¿qué ocurre si alguien peca contra ti, responde a tu reprensión con humildad y se arrepiente? Jesús lo dice claramente otra vez en el versículo 3. Si tu hermano pecare contra ti, repréndele, y si se arrepintiere, perdónale. Y ahora uno podría decir, está bien, eso lo puedo hacer. Pero Jesús no ha terminado. Mira lo que dice el versículo 4. Y si 7 veces al día pecare contra ti, y 7 veces al día volviere a ti diciendo, me arrepiento, perdónale. ¿Perdonarlo 7 veces en un mismo día? ¿Quién haría algo así? ¿Dios? ¿Y no te alegra saber que Dios no está llevando la cuenta? Él lo hace contigo y conmigo. Jesús está diciendo que el perdón no debe ser una experiencia ocasional, sino una práctica constante. No es extrañar entonces que en el versículo 5 leamos, dijeron los apóstoles al Señor, «Auméntanos la fe». Entonces el Señor dijo, «Si tuvierais fe como un grano de mostaza, podríais decir a este sicómoro, desarráigate y plántate en el mar, y os obedecería». En otras palabras, tienes que confiar en Dios para que Él produzca en ti ese espíritu de perdón que, humanamente hablando, es imposible. Tal vez esperaríamos que los discípulos respondieran al Señor diciendo, «Señor, auméntanos el amor». Vamos a necesitar mucho amor para poder perdonar así. Y ciertamente el amor es parte de esta ecuación, pero también se necesita fe en Cristo para poder perdonar a las personas. ¿Por qué? Porque la palabra perdonar significa literalmente soltar o liberar. Y es que cuando perdonas, estás soltando el asunto en las manos de Dios. Estás confiando en Él para que se encargue de las consecuencias, para que aclare los malentendidos, para que cuide tu reputación, para que determine cuándo y cómo vindicarte, y para obrar todas las cosas para tu bien y para su gloria. Los apóstoles entendieron el punto, y es que va a hacer falta fe en la grandeza de Dios, aunque sea una fe tan pequeña como un grano de mostaza. Hasta aquí Jesús nos ha enseñado dos cosas. Primero, que somos responsables ante los creyentes nuevos de influenciarlos correctamente. Segundo, que somos responsables ante otros creyentes de perdonarlos con gracia. Y ahora el Señor presenta otra ilustración que nos presenta nuestra tercera enseñanza, y es que somos responsables ante el Señor Jesús de servirle con disposición. Observa ahora el versículo 7. ¿Quién de vosotros, teniendo un siervo que ara o apacienta ganado, al volver él del campo, luego le dice, pasa, siéntate a la mesa? ¿No le dice más bien, prepárame la cena, cíñete y sírveme hasta que yo haya comido y bebido, y después de esto come y bebe tú? ¿Acaso da gracias al siervo porque hizo lo que se le había mandado? Así también vosotros, cuando hayáis hecho todo lo que os haya sido ordenado, decid, siervos inútiles somos, pues lo que debíamos hacer hicimos. Quiero detenerme un momento aquí para aclarar algo que los teólogos liberales suelen usar para intentar demostrar, especialmente estudiantes universitarios, que Jesús y la Biblia aprueban la esclavitud y que, por lo tanto, ninguno de los dos puede ser confiable. Cuando escuchamos hoy en día la palabra siervo o esclavo, inmediatamente pensamos en esa época terrible de la historia, cuando secuestraban a personas de todas las edades, de sus hogares, y luego las vendían como esclavos. Pero en hebreo y en griego, esa práctica tiene un término específico que literalmente significa robar personas. Tanto el Antiguo como el Nuevo Testamento condenan esa práctica. También es importante recordar que la Biblia registra que eso ocurrió, pero Dios nunca lo aprobó. De hecho, Dios condenó el secuestro y la venta de personas como esclavos, escucha esto, como un crimen que merecía la pena de muerte. En Éxodo 21:16, la ley de Dios declara, El que robare una persona y la vendiere, o si fuere hallada en sus manos, morirá. Así de claro. Más adelante, en el Nuevo Testamento, en 1 Timoteo capítulo 1, el apóstol Pablo describe a las personas impías que violan la ley de Dios. Y en medio de esa lista aparece precisamente el término secuestradores o traficantes de personas. 1 Timoteo 1:10. Y Dios llama a esa práctica una abominación. Eso nunca fue aprobado por Dios. Sin embargo, tristemente sigue ocurriendo hoy en diferentes partes del mundo. En varios países, de hecho, cristianos han sido arrancados de sus hogares y vendidos como esclavos. Pero habrá un día en que Dios traerá juicio sobre todo eso. Ahora bien, en el primer siglo existían otros tipos de siervos o servidores. Por ejemplo, Marcos 1 dice que los apóstoles Jacobo y Juan, junto con su padre Zebedeo, tenían un negocio de pesca, y el Evangelio menciona que tenían jornaleros. Eran siervos que trabajaban por salario. Podríamos pensar en ellos más bien como empleados. Estos siervos no eran ciudadanos romanos libres, pero como millones de personas en el Imperio Romano podían tener sus casas, formar sus propias familias. Muchos de ellos eran médicos, abogados, maestros o trabajadores de distintos rubros. Especialmente en las zonas rurales se solía adoptar prácticamente a los siervos. Vivían en la propiedad de su señor, servían en la casa o en la granja, recibiendo a cambio alojamiento y comida, casi como parte de la familia. Y ese es precisamente el tipo de persona que aparece en la ilustración del Señor. Notarás que este hombre trabaja tanto en el campo como en la cocina. Según esta ilustración, él ha estado trabajando en el campo hasta la hora de la comida, que en aquella cultura era la comida principal de la tarde-noche. Jesús describe una escena muy común para enfatizar su punto, y es que este esclavo regresa del campo y jamás esperaría que su amo le diera las gracias por haber arado todo el día, ni que le dijera que se siente a descansar cómodamente mientras él va a prepararle la cena. No, porque eso también forma parte de su trabajo. Jesús aquí en realidad está planteando una pregunta a sus discípulos, y es, ¿qué esperan ustedes cuando sirven a su Señor? ¿Van a servirle porque Él les da las gracias? ¿O porque les facilita las cosas? ¿Porque les da un asiento cómodo y servicio a la habitación? ¿O van a servir a Dios, como dice el versículo 10, porque es su deber? Y seamos honestos, eso no nos gusta mucho, porque estamos acostumbrados a hablar de sindicatos laborales y semanas de trabajo de 40 horas, pago extra por horas adicionales, días por enfermedad, paquetes de beneficio, vacaciones, licencias de maternidad, feriados nacionales, bonos de fin de año. Un momento. ¿Quieres decir que Jesús espera que le rindamos cuentas como nuestro Señor y que nuestra responsabilidad es servirle? O sea, ¿quieres decir que mi recompensa es que tuve el privilegio de trabajar para Él? Sí. Y eso ya es recompensa suficiente. Claro, sabemos por las Escrituras que Dios va a recompensarnos de una manera maravillosa. Tenemos un lugar en el reino de Cristo, somos la novia de Cristo y un día seremos vestidos con gloria. Pero este pasaje también nos recuerda algo muy importante, y es que seguimos siendo sus siervos. Este pasaje nos desafía a tomar en serio nuestra responsabilidad espiritual. Es tiempo de que tú y yo examinemos nuestra manera de vivir. ¿Estamos guiando a los creyentes más jóvenes hacia una vida santa? ¿O los estamos poniendo en peligro con nuestro ejemplo? Es tiempo de examinar nuestro espíritu. ¿Perdonamos rara vez? ¿O perdonamos una y otra vez con gracia? Y es tiempo de examinar nuestras expectativas al servir al Señor. ¿Es suficiente recompensa el privilegio de servirle? Lucas aparentemente tomó muy en serio el consejo del Señor. Antes de su conversión, él era médico. Luego dejó su profesión Y ya en sus 50 años comenzó a viajar con Pablo y Silas para servir en la obra misionera. Naufragó con Pablo en la isla de Malta. Estuvo a su lado mientras el apóstol soportaba el encarcelamiento en Roma. Y después de la muerte de Pablo, Lucas viajó a Beocia, en el centro de Grecia, donde escribió dos libros extraordinarios: el Evangelio de Lucas y el Libro de los Hechos. Y en ellos casi nunca se menciona a sí mismo. Una antigua nota introductoria al Evangelio de Lucas, que data del segundo siglo, dice lo siguiente: habiendo permanecido soltero y sin hijos, Lucas sirvió fielmente al Señor hasta que falleció en Beocia a los 84 años, lleno del Espíritu Santo. Querido oyente, Lucas fue fiel y responsable hasta el final. Que también puedan decir eso de nosotros, ¿verdad? Que fuimos una buena influencia para los creyentes nuevos, que perdonamos a otros creyentes con gracia y que servimos con fidelidad a nuestro Señor Jesucristo.
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3: El Señor nos salva, nos equipa y nos envía a servirle en el ministerio. Qué privilegio que podamos ser instrumentos en sus manos. Gracias por acompañarnos. A continuación, el pastor Guillermo Regato estará enseñándonos del tema Las interrupciones de Dios. ¿Por qué vienen algunas pausas a nuestras vidas? ¿Qué quiere hacer Dios en nosotros? Vamos a pasar al mensaje.
4: Cada uno de nosotros somos misioneros en nuestro lugar. A veces uno dice, bueno, la obra la hacen los misioneros, yo no tengo responsabilidad. No, no. Dios llamó tiempo completo a algunos hombres, pero a cada uno sí nos dio la oportunidad de poder testificar en nuestro medio, a los vecinos, a aquellos que nos rodean. Tener siempre en mente, Señor, dame la oportunidad de poder compartir el mensaje de Jesucristo. Y Dios lo hace. Así que gracias a Dios por los misioneros, aquellos que trabajan en las cosas del Señor todo el tiempo, pero bueno, todos tenemos responsabilidad de compartir la fe, ¿no? Así que gracias a Dios por esta bendición que Dios nos da. Hoy quería hablar, hermanos, acerca de las situaciones difíciles que vienen a la vida, ¿no? Hoy creo que tenemos un montón de casos y situaciones en la iglesia y cosas que a veces surgen y vienen y de repente y como que nos hacen un poquito salir del eje normal de confort que podemos tener. Y uno dice, bueno, ¿para qué son estas situaciones? ¿No? Vamos a leer ahí en Proverbios 14:10. Hay un pasaje ahí en donde Salomón está diciendo algo muy interesante. Proverbios, a ver si lo podemos leer. Ahí está, 14:10. Ahí dice Salomón, el corazón de cada uno de nosotros conoce la amargura de su alma. El alma tiene que ver con los sentimientos, con el sentimiento nuestro, ¿no? Estamos alegres, estamos tristes, tiene que ver con nuestro sentido. El corazón conoce la amargura de su alma y extraño no se entrometerá en ella. Y esto es una realidad en cada uno de nosotros. Es decir, a veces vos estás pasando una situación difícil y viene un hermano, como hoy escuchábamos, con de la mejor de las intenciones, y te quiere dar una palabra de aliento, y resulta que son como golpes de espada, ¿no? Vos decís, ¿pero quién lo mandó este? ¿Lo mandó Dios o lo mandó? Nos pasa como los amigos de Job, ¿no? Por eso hay que tener mucho cuidado, ¿no? Cuando un hermano está en alguna situación así, de estrechez, de problema, de situación, de conflicto, que dice, extraño no se entrometerá en ella, ¿no? Más vale quizás en vez de hablar, tenés que orar, acompañarlo. Y decir, bueno, hermano, Dios va a mostrar por qué esta situación, para qué Dios lo permite. Pero ¿quién no es extraño a esa situación? ¿Quién no es extraño? ¿Quién no es extraño? ¿Quién podemos decir no es extraño en lo que me está pasando? ¿Quién es? Dios no es extraño. Dios conoce, sabe por qué. Hay un proyecto, hay un propósito de Dios. Y entonces básicamente las situaciones de conflicto y de estrechez que puede haber, a veces son las familias, no los hijos que uno está orando para que conozcan al Señor y no lo hacen, y bueno, hay un esposo que no conoce al Señor y la esposa está orando por él, y viceversa, y hay situaciones económicas, y hay situaciones de enfermedad, y que pasa el tiempo, y que siguen adelante. Bueno, dice, extraño no se entrometerá en su alegría. Pero viene Dios y es aquel que realmente nos da el propósito, ¿no? Y nos dice, bueno, mira, ¿no? Yo estoy con vos, te acompaño, estoy a tu lado. Y algunas veces Dios utiliza estas situaciones, bueno, porque quizás nos hemos relajado en nuestra comunión con Dios. A veces pasa así. Pasan los años y sobre todo los que tenemos algunas canas y hace tiempo que estamos en el Señor, decimos, bueno, ya puedo aflojar con esto, ¿no? Con este tema de la oración. Ya no hace falta que, ¿no? Ya puedo aflojar con esto de leer la Biblia total, ya me la conozco toda. ¿Para qué voy a seguir leyendo? ¿Para qué voy a seguir meditando? A veces puede, no es mi caso que la conozca toda, al contrario, conozco muy poquito. Pero a veces hay, ¿no? Están esas situaciones, o a veces uno dice, bueno, esta disciplina que yo tenía para tanta cosa, ¿no? Me voy a relajar un poquito en esto. Y a veces eso nos hace tomar un desvío en la vida espiritual. Sí, y ustedes vieron que cuando nosotros nos desviamos en el camino, ¿qué es bueno cuando uno se está desviando y tiene que ir a un objetivo? ¿Qué es bueno? Pararse. Porque no sea cosa que si agarramos el desvío, vamos a cualquier lado. Eso nos ha pasado cuando nos perdemos. Decimos, bueno, mira, quédate en el lugar que yo voy a buscarte, ¿no? A los papás a veces les habrá pasado eso. Bueno, quédate ahí, no te sigas moviendo. Bueno, ahora te voy a buscar. Porque bueno, cuando agarramos el desvío, es bueno pararse, ¿no? Jeremías 6, dice ahí, versículo 16, dice el profeta de un pueblo que estaba desviándose. Y ya estaba desviándose muy mal. Quizás no es tu caso, quizás son algunas licencias que te estás permitiendo en tu vida. No estás en el pecado, pero hay algunas licencias que ya te estás permitiendo. Voy a decir, bueno, acá me quiero relajar un poquito. Y Dios dice que la vida del cristiano es una batalla, es una lucha constante. No podemos dejar las armas de lado, no podemos dejar la disciplina de lado. ¿Por qué? Porque es una lucha. Estamos a merced si dejamos de cumplir estas cosas. Y acá habla el Señor a través de Jeremías, un pueblo que se había apartado mucho, probablemente no sea tu caso, pero acá hay un pueblo que estaba dando las espaldas a Dios y dice, así dijo Jehová, paraos en los caminos, detenete, no te sigas desviando. Si vino una situación de conflicto en tu vida, si hay una situación que vos decís, Señor, ¿por qué pasa esto? ¿Por qué me sucedió esto? Bueno, pará, no sigas, detenete. Porque hay algo que Dios quiere decirte. Y dice después, y mirad. ¿Qué significa este mirar? Reflexioná, mira la situación alrededor. Quizás sea una situación que no entiendas. Quizás sea algo que dices, pero Señor, justo ahora me pasa esto. Y tengo que afrontar este gasto económico tan grande que no tengo dinero y tengo que... No, a veces pasa así. Y, es decir, las situaciones no ocurren porque sí. Hay algo que Dios nos quiere mostrar. Hay algo a lo cual Dios te quiere hacer reflexionar en tu vida. Porque como recién decíamos, tenemos un Padre Celestial que no nos permite desviarnos por amor a Él. Él nos guarda porque nos ama profundamente y quiere sacar lo mejor de Él en nosotros. Quiere seguir completando esa obra que comenzó un día para que vos seas un instrumento limpio, útil en tus manos. Hoy hablamos de los misioneros, hermano. Pero Dios tiene un proyecto maravilloso para tu vida. Si vos te pones realmente tus manos en las manos de Dios. Es así, cada uno de nosotros somos misioneros en el lugar donde Dios nos puso. Dios puede hacerte de profunda bendición, pero mientras nos relajamos, mientras permitimos el desvío en nuestra vida, alguna licencia, y ya no podemos ser un instrumento útil en sus manos. Y entonces Dios le dice a este pueblo que él había escogido como especial tesoro, un pueblo santo en la tierra, pero ahora se estaba alejando de Dios. Y dice, bueno, paraos en los caminos, mirad. ¿Y qué dice? Y preguntad por las sendas antiguas. Las sendas antiguas. Las sendas son aquellos caminos estrechos, no son los caminos transitados. Y el camino de la fe es un camino estrecho. Pero no es para que lo vivamos amargados, sino para saber que los límites que Dios no... Es como vos con tu hijo. Cuando vos le pones límite a tu hijo, ¿para qué? Para protegerlo, ¿no es cierto? Bueno, igual Dios. Las sendas antiguas, el límite en mi vida, esos tirones de oreja, que Dios viene y te lo da con tanto cariño y amor y ternura, te dice, bueno, mira, te estás desviando. Preguntá por las sendas antiguas. Aquellas cosas que hacías antes... Aquellas cosas cuando vos estabas buscando al Señor, cuando tu compromiso con Dios era tal, que orabas, que buscabas en la palabra, que te reunías, que procurabas no ofender a los hermanos, sin embargo ahora bueno, te relajaste en esas cosas. Volvé a retomarlas. Tomalas otra vez, le dice Dios al pueblo. Preguntad por las sendas antiguas. ¿Cuál sea el buen camino? Y andad por él. ¿Pero qué dice? El pueblo dijo que no andaremos. No andaremos. Hermanos, Dios no esconde el camino de su voluntad en tu vida. Yo no sé en qué cosas hoy estás oscurecido. Puede ser que estemos oscurecidos, hermano, en algunas cosas que no entendemos. Decimos, bueno, Señor, estoy esperando que vos me muestres y me digas. No sé. Bueno, no sé cuál es la situación, pero quiero decirte esto. Dios no esconde su propósito de sus hijos. La cuestión por la cual nosotros muchas veces no entendemos es por la falta de disposición a obedecerle. ¿Por qué Israel no encontró el camino? ¿Por qué Dios le habló por parábolas a Israel? ¿Usted sabe por qué Dios le hablaba por parábolas? Porque ellos tenían un corazón que no estaba dispuesto a obedecerle. Ese fue el problema. Dios le había hablado muchas veces y de muchas maneras, como hemos visto en el libro de Hebreos y en toda la historia de Israel. Pero ellos dijeron, no andaremos. Ahora, cuando vos podés tener un día de creyente, un día, pero vos vas al Señor y dices, Señor, quiero andar en tu camino, anhelo andar. Dios te va a mostrar como un sol el camino por delante. Y vos podés tener 60 años de creyente y estar en el Señor y ocupar un lugar en la casa de Dios. Y decís, Señor, mostrame el camino. Pero Dios sabe que yo no quiero andar, no me lo va a mostrar. Tal cual. Por eso es importante la actitud del corazón. Cuando las situaciones de conflicto vienen a la vida, y hermanos, van a venir. No es que no van a venir. Porque dice la palabra de Dios, aquel que quiera vivir piadosamente, ¿qué le va a pasar? Va a padecer persecución. Y eso va a venir. Pero el Señor va a estar con nosotros y nos va a ayudar. Él es aquel que nos ayuda y está con nosotros. Entonces lo bueno es preguntarse, bueno, Señor, ¿qué me querés enseñar en esta situación? ¿Qué me querés enseñar? ¿Qué tengo que corregir en mi vida? Tengo que pararme, mirar y preguntar. Señor, ¿qué querés que corrija en mi vida? Estoy siendo muy altivo, muy soberbio. ¿No estoy valorando a la persona que tengo al lado? Quizás es tu esposo, quizás es tu esposa. Quizás son tus hijos, quizás son tus padres. Quizás es el trabajo que tenés, que vos te estás quejando permanentemente y quizás Dios lo que... Y bueno, Dios está obrando en tu vida y todavía no te mostró la salida. Tantas cosas, ¿no? Bueno, hay que preguntarse, hay que meditar. Hay que pararse y meditar y preguntar por las sendas antiguas. Aquellas cosas que nosotros dejamos de hacer o nos relajamos. Isaías 25:1 dice ahí el profeta... Jehová, tú eres mi Dios. Te exaltaré, alabaré tu nombre, porque has hecho maravillas en nuestra vida. Dios hizo maravillas en nuestra vida. Abrió nuestro corazón al amor de Jesucristo. Tus consejos antiguos son verdad y son firmeza. Tú has hecho maravillas en mi vida. Hay un cambio, hay una esperanza. Pero, ¿cuál fue la causa? Porque tus consejos antiguos son verdad y son firmeza. El consejo antiguo que abrazamos, el consejo antiguo en el cual ponemos nuestra fe, es aquel consejo que hace maravillas en nuestra vida. Cuando decimos, Señor, quiero andar, Señor, quiero obedecer, no quiero ser terco porque tus consejos antiguos son verdad y son firmeza. Y los creo. Y los creo. Entonces dice, te exaltaré, alabaré tu nombre. Porque por esa fe, por esa convicción, por decir, Señor, tus consejos, aquellos en los cuales me relajé, aquellos en los cuales ya pienso que no son necesarios. Bueno, otra vez los voy a tomar en mi vida y van a hacer maravillas en nuestra vida. Y este pueblo que estaba desviado, Israel, que estaba por ser tomado cautivo, Dios le dice en el capítulo 30, versículo 20 al 21, hay una promesa de Dios ahí, a este pueblo, y le dice, bien que os dará el Señor, pan de congojas y agua de angustia. Con todo tus maestros nunca más te serán quitados, sino que tus ojos verán a tus maestros, entonces tus oídos oirán a tus espaldas, palabra que digan, este es el camino. Qué linda palabra, ¿no? En un momento de desorientación, que vos escuches, este es el camino, andad por él, y no echéis ni a la mano derecha, ni torzáis a la mano izquierda. Esta es la promesa que Dios le da a este pueblo. Dice que Dios lo iba a bendecir. Bien que os dará el Señor. ¿Qué les iba a dar el Señor en ese momento de estrechez, en ese momento de una situación de conflicto? Ellos iban a estar esclavos, no era fácil. Quizás vos estás pasando un tiempo de estrechez, de necesidad. ¿Y qué dice Dios? Le iba a dar pan de congoja y agua de angustia. ¿Y qué es esto? Esto es el alimento en escasez que se le da a los presos, que se le da a aquellos que están en una situación de angustia y de necesidad. Y uno dice, pero Señor, encima le limitás el pan y el agua. Bueno, a veces Dios permite la escasez en nuestra vida para que prestemos atención. Son situaciones en donde Dios nos hace levantar los ojos. Él nos va a dar lo necesario, nunca va a faltar lo necesario, ¿eh? Pero es para advertirnos, te estás desviando, te estás yendo fuera de mi propósito. Pan de congoja y agua de angustia, era lo que hacía falta para vivir. Pero bueno, ¿cómo sigue también? Dice, con todo, cuando vos te vuelvas a Dios, tus maestros nunca más te serán quitados. ¿Ustedes recuerdan los profetas de Israel? Los profetas de Israel no le decían a Israel lo que necesitaba oír, sino le decían lo que querían oír. Bueno, están bien, sigan así. Entonces dice Dios, un día tus maestros no te serán más quitados. Cuando vos te volvés al Señor, vas a oír tras tus espaldas, este es el camino, andad por él. Cuando nos volvemos al Señor, cuando estamos desviados, porque nos hemos relajado en nuestra vida espiritual, cuando pensamos de que ya, total, no estoy pecando. Bueno, pero para Dios es importante que retomemos esas sendas antiguas, esas cosas que dejamos de hacer, y Dios y nosotros lo sabemos, y volvemos a Dios. Entonces Dios nos comienza a enseñar, y nos va a guiar, y vamos a escuchar esa voz que nos va a decir, este es el camino, anda por él. Hay un camino por delante. Este es el caso que puede suceder a veces cuando nos desviamos del camino. Pero a veces también las situaciones pueden producir algo en nuestra vida, que está en Malaquías 3, versículo 13 al 18. Y este pasaje sí lo vamos a leer. Malaquías 3. Malaquías es el último libro del Antiguo Testamento. Y fíjense qué le pasó a este pueblo del cual estamos hablando, que no escuchó a sus maestros que le estaban diciendo, este es el camino, andad por él, sino que se rebeló y dijo, bueno, no importa, yo sigo mi camino, sigo por esta senda. Y dice allí, versículo 14, perdón, vamos a arrancar. Bueno, podemos arrancar desde el 13, así podemos ver todo el pasaje. Dice Dios, fíjense lo que dice este pueblo en la situación de estrechez, en el pan de congoja, el agua de angustia. Estaba pasando estrechez, pero ¿por qué era? Porque Dios quería que se vuelvan a ellos. Dios quería que el pueblo recapacite y vuelva. Dice, vuestras palabras contra mí han sido violentas, dice Dios. Y dijiste, ¿qué hemos hablado contra ti? Habéis dicho por demás de servir a Dios, ¿qué aprovecha que guardemos su ley y que andemos afligidos en presencia de Jehová de los ejércitos? Decimos pues ahora, bienaventurados son los soberbios, los que hacen impiedad. No solo son prosperados, sino que tentaron a Dios y escaparon. Está diciendo, mira, aquellos que viven a espaldas a Dios, les va mejor que a mí, porque yo estoy estrecho, estoy pasando una situación difícil. Y al final yo soy creyente, ¿cómo puede ser eso? ¿No? A veces pasa así, cuando viene la dificultad. Esto decía Israel. Entonces, siempre hubo un remanente fiel en medio del pueblo. Siempre hubo hombres y mujeres que pararon en sus caminos, que meditaban, que decían, bueno, ¿por qué estamos en esta situación? ¿Por qué seguimos así? Queremos volver a Dios. Acá están los que meditaban en sus caminos. Entonces dice, los que temían a Jehová hablaron cada uno a su compañero. Y Jehová escuchó y oyó, y fue escrito libro de memoria delante de él, para los que temen a Jehová y para los que piensan en su nombre. Y serán para mí especial tesoro, ha dicho Jehová de los ejércitos, en el día en que yo actúe, y los perdonaré como el hijo que perdona a su hijo que le sirve. Entonces os volveréis y discerniréis la diferencia entre el justo y el malo, entre el que sirve a Dios y el que no le sirve. Y 4:2 dice, mas a vosotros los que teméis mi nombre, nacerá el sol de justicia, y en sus alas traerá salvación, y saldréis y saltaréis como becerros en la manada, hollaréis a los malos, los cuales serán ceniza bajo las plantas de vuestros pies, en el día en que yo actúe, ha dicho Jehová de los ejércitos. Ahí había un grupo que reflexionaba. Había un grupo de mujeres y hombres que temían a Dios. ¿Y qué hicieron ellos? Fueron con palabras de consolación y de aliento a aquellos que estaban pasando una situación difícil. Y dijeron, no, tenemos que corregir la dirección. Tenemos que dejar de relajarnos. Tenemos que buscar a Dios. Y dice, fue escrito libro de memoria. Dios se acordará de estos hombres y mujeres que reflexionaron en el camino. Y Dios va a bendecir sus vidas. Entonces, a veces puede pasar que las situaciones difíciles que vivimos en la vida puede ser porque te relajaste un poquito. Porque, bueno, hay cosas en tu vida que dejaste de hacer. Ya no te congregas tanto, ya estás orando menos, estás leyendo la Escritura menos, ya no testificás, decís esto es para los misioneros. A mí no me incumbe, ¿no? Y Dios quiere que seamos testigos, Dios quiere que seamos referentes en donde vivimos, que ganemos a otros para Cristo. Bueno, quizás sea por esta situación. Dios y tu corazón saben el porqué. Pero además las dificultades también suceden, hermanos, porque hay un propósito de Dios en nosotros. Dios quiere tener un propósito especial y único hoy en tu vida. Y aquí hay un problema también en nuestras vidas que nos puede hacer tropezar. A veces vos tenés una vida de piedad para con Dios. Sos una persona que buscas a Dios. Sos una persona que estás integrada en las cosas de Dios. Pero a veces las situaciones vienen y surgen en la vida. Y vos no entendés el porqué. Y es bueno también pararse y meditar en esas situaciones. Es bueno pararse y meditar en ellas. Una situación de ese tipo le pasó a un hombre que se llamó Juan. Vamos a Lucas 7, 18 al 23. Lucas 7, 18 al 23. Ustedes recuerdan que Juan el Bautista fue aquel hombre que declaró delante del pueblo que el Señor Jesucristo era el Mesías. Cuando Juan se encuentra con el Señor Jesús, le dice, he aquí el Cordero de Dios que quita el pecado del mundo. Y él dijo públicamente, aquel que me envió a bautizar, me dijo que sobre quien yo vea descender el Espíritu Santo, ese es el Mesías. Eso él lo declaró delante de la gente. Declaró que Jesús era el Mesías. Pero vinieron las dificultades en la vida de Juan el Bautista. Y un día está preso, porque Herodes lo mandó preso. Pero no por robar ni por ser delincuente, sino por haber hablado del Señor, haberle dicho a Herodes, no te es lícito tener la mujer de tu hermano, está fornicando. Le dijo un magnatario, ¿eh? Bueno, y eso le costó estar preso. Y en esta situación, donde él está con una situación complicada, dice el versículo anterior, el 17, se extendió la fama del Señor Jesús por toda Judea y por toda la región de alrededor. Y los discípulos de Juan le dieron las nuevas de todas estas cosas, de los milagros que el Señor hacía, de todas las señales que el Señor hacía. Fueron a la cárcel y le dijeron a Juan las cosas que el Señor estaba haciendo para alentar su corazón, para decirle, mirá lo que está haciendo Jesús, aquel del cual vos dijiste que es el Mesías. Los discípulos de Juan le dieron las nuevas de todas estas cosas. Y entonces Juan llamó a dos de sus discípulos y los envió a Jesús para preguntarle, ¿qué le preguntó? ¿Eres tú el que había de venir o esperaremos a otro? Pero para un cachito, Juan, no me cierra. Discúlpame, ¿cómo es eso? Si vos me predicaste a mí que Jesús era el Mesías, y ahora vos que sos mi maestro, y yo soy tu discípulo, ¿me mandás a preguntar al Señor esto? ¿Qué problema cuando tropezamos en la fe? Podemos hacer tropezar a otros. Juan estaba haciendo tropezar a su discípulo. Por eso hay que guardar la fe. Bueno, Juan está en una situación de estrechez y le manda a decir al Señor, Señor, vos sos el que había de venir o esperaremos a otro. Bueno, hermano, recordemos esto, ¿eh? Juan el Bautista fue lleno del Espíritu Santo desde el vientre de su madre. Era un hombre grande delante de Dios. Era un hombre tremendo. No hizo un solo milagro. Sin embargo, toda Judea y toda Jerusalén salía a escucharlo. O sea que es un poquito más grande que nosotros. Sin embargo, estaba pasando una crisis de fe. Y le manda a decir al Señor, Señor, ¿eres tú el que había que venir o esperaremos? ¿No nos pasa a veces a nosotros con el Señor? Juan está dudando de su ministerio en el pasado. Porque está diciendo, todo lo que dije del Señor no tuvo valor, me equivoqué. Y a veces pasa así en la vida, ¿no? Todo lo que hice antes, ¿para qué lo hice? No. Bueno, esta era la crisis que estaba pasando este hombre. Entonces, dice el versículo 20, cuando pues los hombres vinieron al Señor y le dijeron, Juan el Bautista nos ha enviado a preguntarte, ¿eres tú el que había de venir o esperaremos a otro? En esa misma hora, el Señor sanó a muchos de enfermedades y plagas y de espíritus malos y muchos ciegos le dio la vista. Y respondió Jesús y les dijo, id y haced saber a Juan. ¿Cuántos eran los que había enviado Juan? Dos. Porque era la ley de Moisés, en la boca de dos o tres testigos debía constar todo hecho para corroborar que era verdad. Bueno, estos testigos ahora están recibiendo eso. Respondió Jesús y le dijo, id y haced saber a Juan lo que habéis visto y oído. Los ciegos ven, los cojos andan, los leprosos son limpiados, los sordos oyen, los muertos son resucitados y a los pobres es anunciado el Evangelio. Y fueron con estas novedades a Juan y le contaron esto. Y dice el Señor, bienaventurado el que no halle tropiezo en mí. Tenemos que tener cuidado con estos tropiezos. Tenés que tener cuidado con estos tropiezos en tu vida. Por eso es tan importante decir, bueno, Señor, quiero pararme en el camino. Quiero meditar y entender la situación que estoy viviendo. Bueno, a veces es porque te relajaste en la fe. Es muy posible, a mí me pasa, hermano. Es muy posible. Bueno, hay que volver al camino. Y no echarle la culpa a Dios como pasó, como leímos ahí en Malaquías, ¿no? Se quejaban contra Dios, ¿no? Porque es mejor andar. No. Estaban los que temían a Dios que dijeron, no, corrijamos el rumbo. Corrijamos el rumbo. Dios quiere hacer de vos un instrumento útil en sus manos. Limpio, santo para Dios. Pero después está la otra situación. Cuando vos estás viviendo una vida de obediencia, está sirviendo al Señor, y van a suceder estas cosas. Y puede ser que tu fe tropiece y que hagas tropezar a otros que están a tu alrededor. Y entonces el Señor dice, bienaventurado aquellos que no tropiezan en la fe, en la fe. Ahora ustedes fíjense, pónganse en el lugar de Juan, por un minuto y ya terminamos. Juan está en la cárcel, está en esta situación, miren los discípulos y dicen, ¿sabés que el que vos decías que era el Mesías hizo un montón de milagros? Un montón de milagros, nosotros lo vimos, somos testigos, él es el Mesías, Juan. Bueno, qué bueno, fenómeno. ¿Y las puertas de la cárcel cómo siguieron? Cerradas. ¿El Señor tenía poder para abrir la puerta de la cárcel? Claro que sí. ¿Tenía poder para sacarlo? Claro que sí. ¿Lo hizo? No lo hizo. Lo dejó. ¿Y después qué pasó con Juan? Murió. Pero fueron abiertas las puertas del cielo. Fueron abiertas las puertas de la presencia de Dios. Puede ser que Dios no actúe de la manera que vos esperás. Porque quizás Juan hubiera esperado, bueno, él es el Mesías, el que nos vino a redimir de la esclavitud de los romanos, porque él era un judío, ahora va a abrir la puerta de la cárcel, yo voy a salir, y la cosa no cambió, la cosa sigue igual. Pero hay un premio después. Aquel que pelea la buena batalla de la fe, aquel que guarda la fe, aquel que sigue a pesar de que las puertas no se abren, aquel que sigue a pesar de la situación de conflicto, hay un premio, y Juan lo recibió. Entonces, hermano, no nos apresuremos a sacar conjeturas, ¿no? Estemos en dependencia de Dios. Señor, no entiendo esto, pero te pido que vos me digas y que vos me muestres qué querés hacer conmigo. Puede ser que no entiendas, pero es bueno que nosotros podamos tener esta fe depositada en Dios, saber que las cosas suceden por algo. Y Dios no esconde el camino que Él nos quiere mostrar. Hay un proyecto de vida para ti y para mí. Ojalá lo podamos alcanzar.
3: El Señor está en control y no debemos olvidar esto. Van a venir pruebas, dificultades, pero debemos seguir confiando en aquel que prometió, aquel que comenzó la obra, la va a terminar, quiere glorificarse a través de usted y de mí. Que Él siga derramando de su gracia, de su fortaleza, para que podamos seguir adelante. Agradecemos al pastor Guillermo Regato por estas enseñanzas. Gracias también a usted por habernos acompañado aquí en Desde el Púlpito. 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

Necesitamos apoyarnos en la palabra de Dios. En ella aprendemos que a los que aman a Dios, todas las cosas les ayudan a bien. Tal vez una prueba, una necesidad, un problema de salud, una falta de empleo. Esto puede desanimarnos.

Pero no debemos perder de vista que el Señor está en control, que Él nos ama y que Él tiene un propósito por el cual permite que vengan estas pausas o estas necesidades a nuestras vidas. Nuestra parte, nuestra responsabilidad es descansar en el Señor, apoyarnos en sus promesas. Ya su servidor, Orlando Rosario, se despide. Ha sido un privilegio haberle acompañado en estas horas. En breve, el hermano Guillermo Olivera Celdrán se estará haciendo cargo de la programación, así que le animo para que siga con BBN. Si el Señor lo permite, será hasta la próxima. Gracias por haberme acompañado.

Buenas noches y Dios le bendiga ricamente. Mi nombre es Guillermo Olivera Celdrán y para mí es un gusto acompañarlo al micrófono en este turno de locución que va de la noche del martes 16 a la mañana del miércoles 17. Y me gustaría comenzarlo con Hebreos 12:11, a donde leemos: es verdad que ninguna disciplina al presente parece ser causa de gozo, sino de tristeza. Pero después da fruto apacible de justicia a los que en ella han sido ejercitados. Gracias por estar en sintonía. 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

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Y después, a la mitad de la hora, estaremos escuchando Desencadenados. Así que no se mueva de este punto del dial.

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1: 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Podría llegar como buenas noticias saber que las bacterias que no se enferman también. De alguna manera, parece justo que ellas experimenten un poco de su propia medicina, dicho de esta forma. Y bien podría ser que el hacer que las bacterias que causan enfermedad se enfermen es justo la medicina que necesitamos. El hecho de que las bacterias tengan sus propios enemigos microscópicos fue primero descubierto en 1925. Los antibióticos aún quedaban muy lejos en el futuro, así que los científicos empezaron a aprender acerca de los enemigos de las bacterias para poder empezar una verdadera guerra de gérmenes contra otros gérmenes. Ellos esperaban que sus esfuerzos conllevaran a curas para la neumonía, la tuberculosis, el cólera y la difteria, pero nadie pudo perfeccionar un tratamiento que funcionara. Hoy nuestra investigación médica, mucho más avanzada, otra vez se ha vuelto a interesar en este asunto, ya que más bacterias parecen resistir nuestros mejores antibióticos. La investigación está centrada en virus llamados bacteriófagos, que literalmente significa comedores de bacteria. Una hora después de que un bacteriófago ha infectado a una bacteria y se ha reproducido en ella, mata a esa bacteria y se esparce hacia otras. En recientes exámenes, los bacteriófagos han comprobado ser más efectivos que los antibióticos en curar algunas infecciones de ganado. 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
4: Crecí en la casa de mi abuelo en Chicago. Una casa tan grande que fue dividida en 4 departamentos. 2 fueron alquilados para obtener más ingresos. Mi abuela trabajaba en una tienda y mi abuela era gerente de una compañía de catering y también una famosa tienda. Mis padres vivían en el primer piso y mis abuelos vivían arriba. Mi abuelo también era un predicador, así que siempre fuimos a la iglesia, todos excepto mi padre, quien tenía 44 años cuando se casó con mi madre de 18 años porque ella quedó embarazada de mí. Papá trabajaba en el puerto y trabajaba largas horas, pero mientras iban llegando mis hermanos, él empezó a cambiar.
5: Marquita, ¿por qué tocaste eso? Ya te dije que no lo hagas. Ve afuera y córtame algo de leña.
4: Lo Lo siento, mamá.
5: Olvídate de eso. Le dije a estos chicos 1000 veces que fuesen afuera a jugar y no escucharon. Voy a buscar mi cinturón.
6: Son demasiado jóvenes para un cinturón, Santiago.
5: No vayas en contra mío.
6: ¡Ay! No tienes derecho a tratarme así.
5: Voy a usar mi cinturón contigo también, mujer. Ustedes, niños, hagan fila y se arrodillan. Les voy a enseñar a obedecerme.
4: No me acuerdo de buenos momentos con mi padre. No le gustaba ayudar cambiando pañales a ninguno de mis hermanos. Una vez le vi tirar alcohol en la paspadura de mi hermanita y ella lloró por horas. Él empezó a golpear a mi madre cada vez más seguido y ella intentó divorciarse de él, pero él sobornó a su abogado y al juez. Un día, mientras mis abuelos estaban trabajando, él vino a casa furioso como nunca lo había visto antes. Tomó a mi madre y la arrastró a través de la casa. Algo estaba terriblemente mal y yo lo seguí mientras la arrastró al piso superior.
6: ¡Santiago, basta!
4: ¡No, papi, no! ¡No lastimes a mami!
6: ¡Déjame salir, Santiago! ¡Me estás lastimando!
4: ¡Mami!
6: ¡No, por favor! ¡Déjame ir, por favor! ¡Ayúdame, Luis! ¡Me va a matar!
4: Mi tío, el hermano de mi madre, entró, vio lo que estaba pasando y corrió para ayudarlo. Pero mi padre sacó una pistola de su bolsillo, la puso en la cabeza de mi tío y ordenó que se fuera de la casa. Después, mi papá volvió a golpear a mi mamá. La arrastró hasta el baño. Me aferré de su pierna intentando detenerle, pero me tiró contra la pared y me desmayé. Afortunadamente, mis abuelos llegaron.
7: ¡Marta! ¡Marta, estás bien!
6: ¡Ay!
7: ¡Ay, mi pobre bebé! ¡Mírate!
6: ¡Papá! ¡Casi me mata! Me tomó del cabello y me arrastró hasta aquí. Golpeó mi cabeza contra la pileta.
7: ¡Ay! Siempre supe que no era bueno. Nunca deberías haberte casado con él.
6: Mamá, apuntó con una pistola a Luis.
7: Tu hermano está bien. Nos llamó justo después de llamar a la policía.
6: Tengo tanto miedo de él.
8: No te preocupes, mi amor. No te va a molestar más. Me ocuparé de eso.
6: ¡Ay! Me duele tanto la cabeza después de haber recibido tantos golpes.
7: Ay, déjame limpiar esa sangre y después te haré algo para aliviar el dolor.
6: ¿Dónde está Marquita? Intentó alejar a su padre de mí, pero la tiró al otro lado del cuarto.
8: ¡Aquí está! ¡La dejó inconsciente!
4: Después de eso, mis padres se divorciaron. Y solo veíamos a mi padre cada 2 semanas cuando él hacía su pago para nuestra alimentación. Años después, me enteré de que mi madre había sido violada y había quedado embarazada. La vida se calmó. Mamá tomó un trabajo en el hospital como nutricionista y debido al largo viaje de ida y vuelta al trabajo, casi no la veíamos. Mi abuela nos mandaba a la escuela por la mañana, donde sacaba muy buenas notas los primeros 3 años, hasta que tuve que cambiar de escuela.
9: Quédate con tu hermano todo el camino hasta la escuela, Marquita.
4: Sí, abuela.
9: Y aléjate de esos muchachos que viven en el edificio de departamentos. ¿Me escuchas? No son como nosotros. Son de clase baja y no quiero que juegues con ellos o terminarás como ellos. Si te acuestas con perros, te despertarás con pulgas.
4: Abuela.
9: Ya me escuchaste, Marquita. Quédate lejos de ellos.
4: Siempre tuve un corazón sensible por la gente de clase baja. Y me hice amiga de una chica que vivía en los departamentos que tanto disgustaban a mi abuela. Mamá me dejaba jugar con ella. Anita era una ladrona, pero ella y otra chica eran mis mejores amigas en el vecindario. Algunas de las chicas de la escuela empezaron a burlarse de mí, persiguiéndome y golpeándome. Académicamente era exitosa y ganaba cursos en arte, así que salté al cuarto grado y pensé que las cosas mejorarían, pero empeoraron.
10: Marquita, ¿por qué hay chicle en tu campera? ¡Qué lío!
4: Esas chicas asquerosas de la escuela hicieron eso. Lo pusieron en mi pelo también y en mi silla en la escuela.
10: ¿Hiciste algo para provocarlas?
4: No, no les gusta la ropa que me pongo, así que se burlan de mí.
9: No les prestes atención, solo están celosas. Tu ropa es mucho mejor que la de cualquiera en el vecindario.
4: Abuela, todos los días después de la escuela me persiguen y me golpean.
10: ¿No puedes volver por otro camino?
4: He intentado muchos caminos, pero siempre me encuentran y me golpean. Me gustaría pelear con ellas.
9: ¡Qué bajo nivel! Ninguna dama debería pelear.
4: Y eso no es todo. Rompieron la pintura que había hecho para la exposición. Así que ahora tengo que hacer otra.
10: Lo siento, Marquita. Habla con tu maestra.
4: Ella no hará algo.
9: No hará nada. Cuida tu gramática.
4: Odio la escuela. No quiero volver. Empecé a sacar malas notas. Y al final del año, esas chicas planearon lastimarme de verdad. Mi maestra me dejó salir 5 minutos antes. Y salí, intentando pensar qué camino tomar a casa. Y ahí, en el medio del jardín, estaba parado mi padre.
5: Marquita, estoy aquí para ayudarte. Tu madre me dijo lo que te ha estado pasando. Te voy a acompañar a casa hoy, pero quiero que camines muy adelante mío.
4: Gracias, papi.
5: Bueno, apresúrate, camina. ¡Eh! ¡Aléjense de ella! Si alguna vez tocan a mi hija, voy a venir a buscarlas, ¿entienden? Y les haré lamentar haber nacido.
4: ¡Ay! Me sentía como si estuviera caminando sobre el aire. Estaba tan orgullosa. En todo el verano no me molestaron. El sexto grado fue más difícil porque mi vista empezó a fallar, pero no me llevaron al médico. Los chicos empezaron a golpearme otra vez, pero mi padre no volvió. Aprendí a correr más rápido que cualquier otra chica para evitar los golpes. Seguimos yendo a la iglesia, una grande con muchas actividades. Mi abuelo raramente predicaba, pero siempre preparaba un sermón. Y nos guiaba en devocionales y estudios bíblicos por la noche.
8: A ver, Marquita, ¿qué versículo memorizaste?
4: Fíate de Jehová de todo tu corazón y no te apoyes en tu propia prudencia. Reconócelo en todos tus caminos y Él enderezará tus veredas.
8: ¿Y en qué lugar de la Biblia se encuentra?
4: Proverbios capítulo 3, versículos 5 y 6.
8: Muy bien, princesa.
4: Abuelo, ¿por qué si yo confío en el Señor todavía sigo siendo golpeada?
8: Niña, Dios no prometió una vida sin pruebas, pero puedes triunfar sobre el

0: persona interior. Ella vestía bien y tenía en su casa hermosos muebles hechos a medida. Hubiese estado molesta si se enteraba que un chico de la escuela estaba interesado en mí. El cambio estaba por llegar a nuestra familia y yo estaba cambiando más que nadie. Estaba resentida en cuanto a mis notas bajas y los muchachos que no me dejaban en paz. Y después llegó el incendio a nuestra casa.
1: ¡Ay, no! ¡Miren nuestra casa!
0: ¿Qué vamos a hacer, mamá? ¡Todo se está quemando!
2: Todas mis cosas, mis muebles, mi ropa. ¿Cómo puede ser?
1: ¿Cómo empezó, Marquita?
0: ¡No sé! Escuchamos chispas y vimos las llamas. Y cuando Santiago le echó agua, toda la pared se derrumbó.
1: ¿Están todos afuera?
3: ¿Dónde está Kim? ¡No puedo encontrar a Kim!
2: ¡No entres ahí, Marta! ¡Deja que los bomberos la encuentren!
0: ¡Kim! ¡Kim!
1: Querido señor, salva a nuestra nieta.
4: Quédese con nosotros para escuchar el resto de la historia de Marquita Wilson. Desde que él vino, las personas han estado hablando acerca de los cambios que él ha hecho en sus vidas. 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
0: Nuestro perro salió de la casa en llamas, arrastrando a mi pequeña hermana Kim. Ese perro salvó su vida, y los bomberos salvaron nuestra casa, pero la espuma que usaron y el humo del fuego hicieron mucho daño.
2: ¡Oh, es un desastre! ¡Todo está arruinado!
1: Por lo menos estamos vivos, Eloísa. Da gracias a Dios por eso.
2: Pero mis muebles hermosos no están más. Nunca podré recuperarlos.
3: Y nuestra ropa está arruinada.
0: Nunca será lo mismo.
2: El olor es horrible. No podemos vivir aquí con este olor.
1: Los vecinos dijeron que podemos dormir en sus casas hasta que nuestra casa esté arreglada. Contemos nuestras bendiciones y no nuestros problemas.
0: Nuestra vida nunca fue igual. Aunque el seguro arregló nuestro hogar, dejamos de ser de la clase media para ser de la clase baja con muebles de segunda mano. Por aquel entonces, mi abuelo se lastimó el pie y no podía trabajar, así que no había más dinero. Por semanas comíamos arroz y huevos. Después me enfermé y estuve internada por un mes con bronquitis. Mamá empezó a tener citas y estaba en casa menos que antes. Mi tío volvió de Vietnam, hecho un adicto a la heroína. Robaba a mi mamá y a mis abuelos, haciendo la vida más difícil. Nuestro hogar estaba lleno de tensiones. Mis hermanos estaban reaccionando a los cambios, pero no sabíamos cómo compartir nuestro dolor. Tenía solo dos amigas y una de ellas era una ladrona, quien un día me persuadió a robar un supermercado. Y me atraparon.
5: ¡No puedo creer que hicieras algo así, Marquita!
0: ¡No quería! ¡Pero Anita me hizo hacerlo!
1: Marquita, Dios te dio tu propia voluntad y tomaste una decisión mala.
0: Anita es mi amiga. No quería decepcionarla.
6: Marta, te dije que no la dejes ser amiga de chicas como ella.
1: ¡Qué vergüenza, princesita! Actuaste como un ladrón, como Judas.
5: ¡Nunca vuelvas a hacer algo así! ¿Me escuchas?
0: El próximo día, los muchachos de la escuela me siguieron a casa, burlándose y haciendo bromas de mí. Me empujaron a un charco de agua y todo lo que podía hacer era llorar. Mis abuelos no me permitieron tener citas, pero un chico empezó a tener interés en mí. No había nadie en casa con quien hablar, solo mi abuela. Y cuando decidí confiar estas cosas a ella, me traicionó. La escuché riéndose de mí por teléfono.
6: ¿Puede ¿Puedes creer eso? Tiene 13 años y ya está interesada en chicos.

0: Y que si corta la torta, todos querrán una porción.
1: ¿Por qué estás hablando de mí de esa forma?
0: Tengo que colgar. ¡No me grites, Marquita!
1: Te pedí que no dijeras nada a nadie y lo contaste. ¿Cómo pudiste hacer eso?
0: Mantente lejos de ese muchacho.
1: A él le interesó más que tú.
0: ¡Chica estúpida! Nunca serás nada importante, nunca serás nada.
1: Me fui de casa esa noche y me quedé con una amiga, recibiendo otra golpiza cuando me encontraron. Estaba cansada de ser golpeada, de ser ridiculizada, cansada de fallar, pero a nadie le importaba. En el séptimo grado empecé a besar chicos, rindiéndome a una vida que me dominaría por años. Mi abuelo estaba involucrado en otra iglesia para entonces, y yo empecé a ir a reuniones para jóvenes donde era aceptada. Pero terminando el octavo grado, estaba enojada todo el tiempo, frustrada y miserable, y la única amiga cercana que me quedaba era Denise.
2: ¿Qué vas a hacer este verano, Marquita?
1: Iré a un campamento cristiano con el grupo de jóvenes de la iglesia.
2: ¿Tienes ganas de ir?
1: Nunca he ido a ningún lado, así que tengo ganas de ir.
2: No me gustaría estar con extraños.
1: Conozco a algunos chicos de las reuniones de jóvenes. Son buenos, especialmente Roberto.
2: ¿Quieres decir que va a haber chicos ahí? Ahora sí, me gusta eso.
1: Pero no podemos llevar juegos de cartas, ni radio, ni nada como eso.
2: ¿Dónde es ese campamento?
1: En Wisconsin. Espero que Roberto vaya a estar ahí. Me gusta un poco. Toda mi vida había vivido en la gran ciudad de Chicago, así que amaba hacer un viaje hasta Wisconsin. El campamento era hermoso, en una montaña con vista a un lago. No estaba loca por dormir en una cabaña con bichos por todos lados, pero me acostumbré a eso también. Esperaban que nos vayamos solos al bosque para orar, algo que amaba. Querido Dios, nunca quiero irme de este lugar. Es tan hermoso, los árboles y el lago. Cámbiame, Dios, por favor, para agradar a otras personas. Por favor, ayúdame a llevarme bien con mi familia, especialmente con mi padre. ¿Por qué no me ama? Deseo tener a alguien a quien amar, alguien a quien le importe. Oh, Dios, realmente no le importo a nadie. Roberto fue al campamento y tomó interés en mí. Tuvimos estudios bíblicos, devocionales, y a la noche tuvimos reuniones. Nos sentábamos en el comedor con luz de velas y escuchaba mientras personas daban testimonios de su fe y un predicador nos enseñó cosas interesantes de la Biblia.
3: No hay una persona en la tierra que no haya pecado. La Biblia dice que no hay justo ni uno. Por cuanto todos pecaron, están destituidos de la gloria de Dios. Cuando mientes y engañas y robas, piensas que nadie sabe, pero Dios sabe. El salmista escribió: ¿A dónde me iré de tu espíritu? Dios conoce cada pensamiento, cada palabra, cada acción. El profeta Jeremías dijo: Engañoso es el corazón más que todas las cosas, y perverso, ¿quién lo conocerá? Dios lo conoce, por eso mandó a su Hijo unigénito, a Jesús, para pagar por nuestros pecados en la cruz. ¿Sabe lo que le costó a Jesús ser golpeado y humillado, ser clavado a esa cruz? Tu pecado lo puso ahí. Pero fue su amor por ti lo que lo mantuvo ahí. Él creó el universo, podría haber bajado de esa cruz. Pero no había otra manera de pagar nuestros pecados. Él tuvo que morir por ti. Y es así que tanto nos amó. En esto consiste el amor. No en que nosotros hayamos amado a Dios, sino que Él nos amó a nosotros y envió a su Hijo en propiciación por nuestros pecados. Dios sabía que no nos podríamos salvar a nosotros mismos, así que mandó a Jesús a ser nuestro Salvador. Si te gustaría tener perdón de tus pecados, hoy puede ser el día de tu salvación.
1: Varias personas hicieron profesión de fe después de la reunión. Pero yo había estado en la iglesia toda mi vida y pensé que estaba bien. Además, había murciélagos en el comedor y estaba concentrada en ellos en vez del mensaje. Aún así, me fui a casa determinada a ser una hija mejor, lo cual duró 3 semanas. Ese otoño asistí a un colegio vocacional. Mi visión había empeorado junto con mis notas, pero todavía no sabía por qué no veía bien, porque no me llevaron a un doctor.
2: Me gustaría que fuésemos a la misma escuela, Marquita.
1: Sí, a mí también, Denise. Al decano de mi escuela no le gusto para nada. Siempre chocamos porque falto a clases para estar con Roberto.
2: ¿Todavía estás cerca de él?
1: No tanto como él quiere. Siempre me persigue para que tenga más intimidad con él.
2: No hay nada malo en eso, amiga.
1: Mamá y mis abuelos no están de acuerdo con eso. Ni siquiera saben que estoy de novia con él. Nos escapamos de la escuela para reunirnos.
2: Haces lo que tienes que hacer.
1: Bueno, no voy a hacer eso. Roberto es tan talentoso en música, podemos tener un gran futuro si esperamos. No fumaré ni beberé tampoco. Esas cosas arruinan tu vida.
2: Cuidado, amiga. Quizás tengas que comerte las palabras.
1: No, he visto lo que las drogas hicieron a mi tío después de que volvió de Vietnam. Algunos muchachos más grandes tuvieron una fiesta una noche, y porque eran de la iglesia, mi abuelo me dejó ir. Tomamos jugo en el que seguramente alguien había puesto alcohol, porque cuando me desperté, un chico estaba violándome. Luché contra él, me libré y corrí, pero desde entonces mi autoestima fue destrozada. No tuve a nadie para ayudarme en este problema traumático. Finalmente, terminé cediendo a los intentos de mi novio. Compré minifaldas y las escondí afuera de la casa, cambiándome la ropa en la escuela, y perdí mi reputación. Una noche después de una práctica con la banda de la escuela, fui a mi armario al final del pasillo, cerca del taller de carpintería. Nadie estaba alrededor aparte del maestro.
4: Marquita, ¿serías tan amable de ayudarme por un minuto?
1: Sí, seguro, señor Robinson.
4: Entra y ordena la lista para mí. Tengo otra cosa que hacer y el decano quiere una lista esta noche.
1: Ok.
4: Siéntate en mi escritorio y escribe quién ha pagado y quién no. Aquí están los tickets y aquí está la lista. ¿Entiendes lo que quiero?
1: Sí, seguro.
4: ¿Pero seguro?
1: Sí, estoy bien. Se fue. Después volvió y me violó. Como el cuarto era a prueba de ruidos por el trabajo de carpintería, nadie podía escucharme. Después, me ofreció dinero e intentó mandarme a casa en un taxi, pero me negué y me fui. Subió a un micro y me preguntaba por qué me estaba pasando esto otra vez. ¿Tenía un cartel arriba de mi cabeza? Finalmente llegué a casa.
5: Te ves terrible, Marquita. ¿Qué pasa?
1: Estoy enferma, mamá. Pensé que me desmayaría en el micro.
5: Déjame sentir tu cara. Sí, tiene fiebre.
1: Mamá, un maestro de la escuela me violó.
5: ¿Qué? ¿Por qué lo dejaste?
1: No lo podía parar. Y no había nadie para ayudar.
5: ¿Lo provocaste?
1: No.
5: ¿Estás segura?
1: Sí, estoy segura. Me pidió ayuda con algunos papeles en su oficina. Y después él...
5: Bueno, vamos a hacer algo acerca de esto. Vas a hacer una denuncia policial y voy a llevarte a la escuela mañana. Él no va a salirse con la suya.
1: Al día siguiente, mi mamá y yo nos sentamos en la oficina del decano. Y yo describí lo que había sucedido la noche anterior. El decano me miró con incredulidad.
6: Marquita, el señor Robinson ha estado enseñando aquí por años y es muy respetado. Es casado, tiene dos hijas hermosas. No veo cómo todo esto sea posible.
1: Estoy diciendo la verdad. ¿Por qué no me cree?
6: Es algo muy grave acusar a un maestro de algo así.
5: Marquita, ¿estás mintiendo?
1: No, mamá, no estoy mintiendo.
5: Si estás mintiendo, serás castigada cuando lleguemos a casa.
1: ¿Por qué no me crees?
6: ¿Dónde está la prueba? No hay prueba. Llamaré al señor Robinson y veré lo que tiene que decir.
4: Marquita, ¿de qué estás hablando? ¿Cómo puedes decir tal cosa?
1: Usted sabe de lo que estoy hablando. Usted sabe lo que me hizo anoche en su oficina.
4: Nunca has estado en mi oficina, ni siquiera te vi anoche.
1: ¡Mentiroso! Me pidió que lo ayude.
5: Marquita.
1: Estoy diciendo la verdad, mamá.
4: ¿Por qué estás intentando hacerme esto?
6: Puede irse ahora, señor Robinson.
1: ¡No es correcto! ¡No es justo!
6: Bueno, no hay pruebas, Marquita. Así que no hay nada más que pueda hacer.
1: Mamá y yo salimos de la oficina del decano. Estaba llorando y mamá estaba furiosa. Esto fue en 1972, antes de que pruebas de ADN fuesen usadas para verificar la violación de una víctima. Nadie me creía, pero después encontré un abogado quien establecería la verdad.
7: La semana que viene, escucharemos más sobre ese abogado en la conclusión del testimonio de Marquita. Mi amigo, si estás pasando por aguas turbulentas, no tienes que atravesarlas solo. Jesús te acompañará y te dará la fuerza que necesites. Él dijo: «Venid a mí todos los que estáis trabajados y cargados, y yo os haré descansar». Para entrar en el descanso del Señor, ora con nosotros ahora mismo. Señor, quiero ser salvo. Creo que enviaste a Jesús para morir por mis pecados. Creo que Él vive eternamente y por la fe le recibo en mi corazón para ayudarme a seguirte. Sálvame, Señor. En el nombre de Jesús oro. Amén. Nos gustaría saber si oraste con nosotros para que podamos mandarte algo de literatura para ayudarte a caminar en la nueva vida. Si estás fuera de los Estados Unidos, puedes escribirnos a Desencadenados, Casilla de Correo 5545, Correo Central 1000, Buenos Aires, Argentina. 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Este es el programa número 2789. Hemos escuchado la primera parte de la historia real de Marquita Wilson. 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Y recuerda que cuando parece que a nadie le importas, a Dios y a nosotros sí. Esperamos que te comuniques con nosotros.
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Hola, soy Johnny Erickson Tada. Y el apóstol Pablo, bueno, en realidad el mismo Señor, hizo una gran oración por nosotros en Efesios capítulo 1. Él dice que quiere que conozcamos la esperanza a la que hemos sido llamados, que sepamos cuáles son las riquezas de su gloriosa herencia y que entendamos cuán inmenso es el poder de la obra suya a nuestro favor. No está orando para que recibamos el llamado, o para que nos convirtamos en herederos, o para que obtengamos poder. No, la Biblia dice que tú y yo ya tenemos ese llamado. Ya tenemos la esperanza, las riquezas y el poder de Dios a nuestro favor. El problema es que lo olvidamos. O más bien, muchas veces ni siquiera somos conscientes de todas esas cosas grandiosas que ya tenemos a nuestro alcance. Pero Dios quiere que las conozcamos. Así que vive en grande. Descubre todas las cosas gloriosas que son tuyas en Cristo Jesús. Él aseguró muchos beneficios para ti, para ayudarte a vivir como debes vivir.

El apóstol Pablo, en 2 Corintios 6:2, cita un pasaje de Isaías 49. Ahí dice: He aquí ahora el tiempo aceptable, he aquí ahora el día de salvación. Y en este pasaje Pablo le recuerda a los creyentes la urgencia de recibir y vivir bajo la gracia de Dios. Pero también fíjese que nos habla en cuanto a la urgencia del presente, porque la palabra ahora enfatiza que la reconciliación con Dios no debe posponerse. Si usted está lejos del Señor, hoy es el momento, ahora es el momento de regresar a Él. Y si usted no conoce a Dios, hoy es el momento de arreglar cuentas, el momento de actuar con fe. También este versículo nos habla en cuanto a la gracia de Dios, porque dice el tiempo aceptable. Está refiriéndose aquí a la era actual, inaugurada por Jesucristo, donde las puertas de la misericordia divina están abiertas para todos. Pero también es un llamado a la decisión. Este pasaje nos advierte acerca del peligro de desaprovechar o tomar a la ligera el mensaje de salvación. Quizá usted hace mucho que escucha esta emisora, disfruta los programas, pero nunca hubo un punto en su vida en el cual se arrepintió de sus pecados y le pidió a Jesucristo que lo salve, que venga a su vida. De ser así, hoy es el día de salvación. Y si se encuentra lejos de los caminos de Dios y acaba de sintonizarnos, recuerde, Dios nunca se alejó de usted y Él le espera con los brazos abiertos. Él tiene un propósito para cada uno de nosotros y podemos vivir una vida para Él. Lo animo a que reflexione en esto y si tiene preguntas, acuda a nuestro chat. El mismo está disponible en bbnradio.org. Quiero invitarlo ahora a que siga en sintonía porque tenemos más música de BBN y a la mitad de la hora estaremos escuchando un programa, Visión para Vivir.

Muy bien, no se mueva de este punto del dial en esta noche porque en breve vamos a escuchar juntos un programa, Visión para Vivir, donde Carlos Azueta va a continuar con su serie Encontrando a Dios en lugares conocidos. Y hoy vamos a ver un pasaje muy interesante de la palabra en Isaías capítulo 9. Vamos a ver entonces la promesa de Dios en cuanto al Mesías, en cuanto al nacimiento de un niño que gobernará sobre el trono de David. Y se lo menciona como admirable consejero, como Dios fuerte, como Padre eterno, como príncipe de paz. Pero también se dice que su crecimiento sería continuo, que traería justicia y equidad y garantía divina. Se trata de un pasaje muy interesante y muy relevante, así que lo animo a que preste atención y disfrute de la enseñanza de Carlos Azueta de la mitad de la hora.

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0: 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Hoy el pastor Carlos Azazueta nos invitará una vez más a viajar en el tiempo para estudiar el noveno capítulo del libro de Isaías. Así que, si usted tiene una Biblia a la mano, le invito a abrirla y acompáñenos para admirar junto con nosotros al gran consejero, confiable e íntegro que es nuestro Señor Jesús. 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
1: ¿Qué podemos aplicar nosotros a nuestra vida? Nunca se me olvida la anécdota del hombre que va caminando en la oscuridad, sin saberlo, va a la orilla de un acantilado y resbala porque estaba tan oscuro que no podía ver ni siquiera la mano que tenía enfrente. Y cae, y cuando va cayendo va gritando por ayuda al Señor, y de repente hay una rama de la cual se agarra. Y ahí permanece colgado y pide ayuda y ayuda por minutos, por horas. Nadie le escucha. Ahí está el hombre aferrado a lo que puede a esa rama. Y ahí estuvo toda la noche pidiendo ayuda, pidiendo ayuda. Y alguien que pasaba por ahí lo ve y escucha sus gritos y le dice, ¿sabes qué? Tienes dos opciones, o quedarte así o dejarte caer, pero yo te aconsejaría que te dejaras caer. Y dice, no, de aquí no me caigo, no me suelto hasta que me caiga. Es interesante porque él confiaba en el Señor, él creía en Dios, pero él pedía por ayuda y liberación en ese momento. No podía ver más, no podía ver nada. De repente algo ocurrió. Escucha la voz de Dios y dice, hijo, suéltate. Yo voy a cuidar de ti. Y él se queda. ¿Hay alguien más ahí arriba? A veces así somos nosotros. A veces sí, sabemos perfectamente lo que la Biblia nos dice, lo que la Biblia nos enseña, conocemos que no debemos preocuparnos, que el Señor tiene todo bajo control, lo hemos escuchado una y otra vez en las últimas semanas, en las predicaciones, en la enseñanza, cuando leo la Biblia, lo sé, lo entiendo, pero aún así me preocupo, porque soy adicto a la preocupación. Pero sin embargo, al ver la historia de un rey como este, en el cual Dios mismo a través del profeta le está diciendo, nada te va a pasar, aún así él persiste en no confiar en el Señor y confiar en sus propias fuerzas, aliándose con las fuerzas externas. Y obtuvo su recompensa, porque al no haber hecho caso, fíjense muy bien lo que le sucede. Hubo una señal que se le dio a él, hubo una señal en particular a él. Isaías le dice, ¿sabes qué, rey Acaz? Necesitas hacer algo. Pide una señal, pide un milagro de Dios. Pide un milagro para que tú compruebes que lo que yo te estoy diciendo es verdad y que nada te va a pasar. ¿A quién no le gustaría que Dios le dijera a uno eso? Amén. A mí me encantaría que Dios me dijera, mira, pídeme un milagro y yo te lo voy a conceder. Yo tengo una lista pendiente ahí de milagros ahí. Así le está diciendo al rey Acaz, todavía le da la oportunidad. Mira, para que veas que lo que yo te estoy diciendo es verdad, pídeme lo que sea, yo te lo voy a conceder. Y él dice, no, ¿cómo le voy a pedir milagros al Señor? Una fachada de puritano, de ¿cómo voy a hacerlo? De religiosidad, gracias hermano, usted leyó antes que yo. A lo mejor en Deuteronomio recordó las palabras donde decía, no vas a probar al Señor tu Dios, ¿verdad? Y él quería pecar de cuidadoso, de no probar al Señor. La verdad es que, como les dije anteriormente, él ya había hecho nexos, él le había hecho negocios, parte de los tesoros del templo ya se los había mandado al rey de Asiria, ya estaba hundido hasta el cuello, el pueblo no lo sabía, él ya había hecho estragos, él ya había hecho arreglos que no otro rey, ¿cómo le podía quedar mal? Ahora no solamente tenerle miedo a Dios, pero también tenerle miedo a Siria, como le tienen miedo a los demás, este hombre de verdad que estaba siendo muy miedoso. Por lo tanto, no creyó en Dios, no confió en Dios, no puso su confianza en el Señor. Entonces Isaías le dice, pues te voy a dar señal de todas maneras, pero la señal no va a ser únicamente para ti. Primero te está diciendo a ti, Acaz, que te daría una señal. Dice, oíd ahora casa de David. Ponga mucha atención porque ahora la señal ya no va en singular, va en plural, a toda la casa de David. ¿Os es poco ser molestos a los hombres, sino que también lo seáis a mi Dios? O sea, también son faltos de palabra y faltos de credibilidad con los seres humanos, ahora también con Dios. ¿No le van a creer a Él? Por lo tanto, el Señor mismo os dará señal. He aquí que la Virgen concebirá y dará a luz un hijo, y llamará su nombre Emmanuel. Y el resto de este capítulo muestra específicamente los resultados. Pero vamos a examinar con detenimiento, en el tiempo que tenemos, algunos aspectos con respecto a lo que significan estas palabras inspiradoras de Isaías. Fíjense muy bien. La Virgen concebirá y dará a luz un hijo, y llamará a su nombre Emmanuel. Vamos a hablar un poquito en cuanto al hijo de esta Virgen. ¿Qué sabemos aquí? Lo único que sabemos es que esta Virgen, en los días de Acaz, va a dar a luz un hijo. ¿A qué se está refiriendo? Se está refiriendo a lo que Mateo está empleando en el Nuevo Testamento, 7 siglos y medio más adelante, o se está refiriendo a algo que estaba ocurriendo allí en ese momento, una señal que se le daba a Acaz, una señal que se le estaba dando al pueblo. La respuesta sería las dos. Era una señal para ese tiempo, pero también era una señal que iba a tener un cumplimiento perfecto en el futuro. Fíjense muy bien lo que dice aquí la Escritura. La solución la encontramos en los pronombres. Versículo 11. Dice, pide para ti señal. Ese pronombre está en segunda persona singular. Pide solo para ti, Acaz. Pídele al Señor una señal, confía en Él. Pero él lo ignoró. Permítame traducir esto. Por lo tanto, el Señor mismo les dará a todos ustedes una señal. Aquí está el plural. He aquí una virgen concebirá y dará a luz un hijo, y ella lo llamará Emmanuel. Un comentario acerca de Isaías dice lo siguiente. Los intérpretes conservadores han enfatizado correctamente la profecía mesiánica relacionada a Cristo y a la Virgen María, pero han fallado en relacionar el versículo en su contexto histórico. Los intérpretes liberales correctamente ven el cumplimiento histórico en el día de Acaz, pero han abusado la traducción de la palabra una mujer joven, ignorando las implicaciones mesiánicas de la profecía. ¿Qué significa esto de ser virgen? Bueno, hay dos palabras interesantes que nos van a ayudar a entenderlo. Aquí en este pasaje, la palabra hebrea que se utiliza para virgen es alma, que puede ser traducida como doncella o mujer soltera, en edad casadera y sexualmente pura. Eso es lo que consideraban. Sin embargo, cuando Mateo lo traduce en el Nuevo Testamento, en Mateo 1:23, él utiliza una palabra griega que es partenos, lo cual significa mujer joven, que nunca ha conocido varón. Es una palabra exacta, precisa. Permítame este comentario que hacen aquí de Isaías. Dice, la solución al problema puede hallarse en el uso de la palabra virgen, alma, en la literatura del idioma ugarítico. Ugarit fue una ciudad-estado ubicada en la costa del Mediterráneo, frente a la isla de Chipre. Como el hebreo, o sea, el ugarítico, era un idioma cananeo, el cual ha sido de ayuda para entender algunas palabras de la cultura hebrea. En la literatura ugarítica hay un pasaje que dice, una virgen dará a luz. En su contexto, la frase significa que una virgen en particular pronto estará comprometida para casarse y que después de casarse, ella será la madre de un hijo. Está hablando de algo que ocurrirá en ese momento, en ese tiempo. En el momento en que la predicación fue hecha, esta mujer será virgen y en el tiempo del anuncio era una bendición saber sobre el futuro de su matrimonio, dice este comentarista. Un estudio que se hace aquí en Isaías 7 y 8 revela este mismo cuadro. Isaías estaba pronto a comprometerse en matrimonio con una mujer que era profetisa. Su primera mujer, de acuerdo a la tradición, había muerto, había dado un hijo, y ahora él estaba a punto de casarse con una mujer que era profetisa. En los primeros 3 versículos del capítulo 8 de Isaías, usted encuentra esto, se describe el compromiso y el matrimonio. Después de la boda, la esposa de Isaías queda embarazada y luego da a luz a un hijo. El niño puede ser referido como Emmanuel en el versículo 8, aunque también en el versículo 10 se le da otro nombre. En otras palabras, lo que está diciendo aquí este comentarista es que algunos de ellos consideran de que esta era una profecía que iba a tener un cumplimiento en ese momento porque algo se iba a dar a conocer. Recuerden que primeramente el Señor les está diciendo, no tengas temor. Si tú crees en mí, Acaz, nada le va a pasar a Judá. Pero si no me crees, vas a ser destruido. Y lo que está haciendo al incluir esta frase, este contexto de una mujer, una virgen dará a luz un hijo, es que estaba diciendo de que algo en tu tiempo, alguien que tú conoces, alguien en particular que en este momento no está casada, va a contraer nupcias y en el lapso de tiempo tendrá un hijo. Y la duración que pueda tener desde el momento de contraer nupcias hasta tener el hijo y que ese hijo pueda conocer entre lo bueno y lo malo, ese es el tiempo que necesitas para que tu destrucción venga y también la de los otros reinos. ¿Cuánto es? Más o menos unos 2, quizá 3 años. Esto es lo que encontramos aquí en cuanto al hijo de la Virgen. ¿Qué en cuanto al nacimiento del niño? Veamos ahora el capítulo 9. Todavía nos referimos a este niño, quien nacerá 7 siglos y medio después de que está siendo profetizada esta profecía, valga la redundancia. Fíjense lo que dice aquí, dice, porque un niño nos es nacido, un hijo nos es dado. Porque un niño nos es nacido, aquí está hablando de una perspectiva meramente terrenal. Aquí estamos hablando entonces que no solamente era algo que iba a ocurrir en ese momento, iba a demostrar algo específicamente en lo que se refiere a una profecía que iba a tener cumplimiento de lo que Dios estaba diciendo que iba a ocurrir con esa nación y con las naciones vecinas, sino que también era algo que iba a tener un cumplimiento en un tiempo futuro, 7 siglos y medio después, en Jesucristo. Dice, porque un niño nos es nacido, una perspectiva terrenal. Esta criatura nacería de una mujer virgen llamada María. Un hijo nos es dado. Aquí está una perspectiva celestial. ¿Por qué? Porque no otro ser humano, no un hombre, iba a engendrar al Hijo de Dios, sino Dios mismo iba a fecundar ese óvulo para que naciera en esta mujer algo que también provenía de Dios. Como lo dije en un principio, era necesario que naciera de un ser humano para que pudiera morir y ser el salvador de la humanidad. Pero era necesario que fuera también totalmente divino, porque solamente el divino realmente puede morir por otro ser humano que no tiene pecado. Puede resucitar y alcanzar la victoria. Yo me puedo imaginar a José, que no tenía nada que ver con todo este asunto, parado ahí en el pesebre, contemplando a su esposa cómo da luz, viendo a esa criatura que tiene entre sus brazos, verlo como un niño común y corriente y acordándose lo que el ángel está diciendo, de que ese bebé iba a ser el salvador de la humanidad. Esa criaturita de indefensa que necesitaba ayuda para ser cambiados esos pañales. Esa criaturita que quizá con un jaloneo pudiera habérsele roto alguna de sus extremidades. ¿Cómo es posible que una criaturita, un bebé recién nacido, pudiera estar contenida toda la deidad en él? ¿Entenderlo? No podemos. Es un misterio. Es algo que no podemos comprender.

Admirable consejero. Un consejero maravilloso, admirable. Se refiere a algo que está fuera del ordinario. Alguien en quien podemos confiar. Alguien que nos va a dar un consejo y no nos va a mentir. Alguien que nos da el mejor de los consejos porque lo que él dice, eso va a resultar. Por eso es admirable. El mundo miente, la gente miente, pero Dios no miente. Un hombre escribió lo siguiente: las decisiones de un rey edifican o destruyen a un reino. Y un reino diseñado para ser eterno demanda sabiduría como la de Dios eterno. Este es un consejero admirable. Cuando nosotros vamos a un consejero que de verdad es un consejero confiable, admirable, no se nos dan tipo de consejos. Nosotros podemos descansar en la seguridad de que hemos confiado plenamente en un Dios que lo que Él dice, Él lo cumple. Que donde Él dice que son las cosas, Él las va a hacer de tal manera. Que si Él dice, deja de hacer esto y yo te bendeciré, Él lo hará. Que dice, si lo sigues haciendo, vas a traer destrucción a tu vida, usted la va a recibir. Es un Dios confiable, es un consejero admirable. Pero también tiene otro nombre, es Dios fuerte. Tiene sentido, porque a veces pensamos que Dios no es fuerte, porque no puede con los problemas que yo tengo. A veces lo hacemos más débil que nuestros problemas y nuestros problemas más grandes que Dios. Pero Dios es poderoso. ¿Usted lo cree? Dios es poderoso. Así es que cualquier necesidad y problema que usted pueda tener, usted debe de depositar toda su confianza plena, incondicional en Él, porque Él puede resolver el problema. Siempre y cuando pregúntese, ¿qué debo aprender en esta circunstancia? ¿Qué Dios quiere enseñarme en esto que está pasando? Porque Romanos 8:28 es claro. Todas las cosas a los hijos de Dios ayudan para un bien. Dios es fuerte, Dios es un héroe, no solamente planificador admirable, pero también implementador admirable. Él es superior. Tercer nombre, Padre eterno, Padre de eternidad, Padre de eternidades. Dios no solamente es poderoso, Él resucita a los muertos, recuerden la historia de Lázaro, pero también es un Dios eterno. Él estuvo antes que usted estuviera y estará mucho después que usted haya dejado de estar en la tierra. ¿Por qué cree que usted sabe más que Dios? Luego encontramos la mejor de todas. Nuestro Dios es un Sahar Shalom, nuestro príncipe de paz. Un comentarista dice que es un príncipe que remueve todos los poderes que perturban la paz. Los seres humanos hacen guerra para obtener la paz y después de cualquier guerra levantan un monumento hacia la paz. Ponen que hay paz en el mundo, en las Naciones Unidas, pero es un chiste meramente porque sigue habiendo guerras. Hay muchos que dicen que la única forma en que podamos tener paz en el mundo es cuando la gente que está en el mundo peleando por alguna ideología está recargando sus armas. Esos lapsos de paz son los únicos que podemos tener, una paz completa. Pero la paz que Dios da no es como el mundo la da. Él dijo, mi paz os dejo, mi paz os doy. No como el mundo la da, yo os la doy. Pero queremos tener paz, debemos confiar en Él. Porque Dios guardará en perfecta paz aquel cuyo pensamiento en Él persevera, porque en Él ha confiado. Confiar en Dios, confiar en Él. Hay un dicho que la paz es breve, pero la paz de Dios nunca disminuye. Finalmente, en cuanto al reino futuro, aquí en el versículo 7 nos habla también. Debido a que nuestro Señor es eterno, Él revela una verdad que se extiende a todas las edades. A través de Isaías revela su plan, el plan venidero de Dios, cuando Él regrese por segunda ocasión a recoger a los suyos. Dice que su gobierno será mundial, será grande, va a descansar sobre sus hombros, va a ser en aumento, va a ser el gobierno más impactante que pueda haber y que jamás hayamos nosotros conocido. La paz que Él traerá como príncipe de paz también será en aumento, será ilimitada. No habrá amenazas terroristas, no habrá problemas de epidemias, no habrá nada que perturbe la paz que podamos tener con nuestro Dios. Eso promete el Señor. Tercero, encontramos que Él establecerá y ejercerá su autoridad con juicio justo y con justicia verdadera, no como las leyes que nosotros podamos tener con los seres humanos, sino que será de esta manera. Finalmente entendamos que el Señor todas las promesas que hace las va a cumplir a cabalidad. Recuerde muy bien, un cumplimiento perfecto, una virgen concibió y nació Jesús. Un cumplimiento perfecto, un niño nació, Jesús, el Hijo de Dios. Un cumplimiento perfecto, un hijo fue dado, el Hijo de Dios. Un cumplimiento perfecto, Él modeló estos cuatro nombres. Fue admirable consejero, fue Dios fuerte, Padre eterno y es el Príncipe de Paz. Y Él es el que fue a la cruz del Calvario a morir por usted, a morir por mí. En la escuela dominical, en una ocasión, un niño le dice a su mamá, cuando le preguntó que sí que había aprendido en la escuela dominical, y le dice, hoy estuvimos hablando de la familia Cristo. ¿Querrás decir la familia de Cristo, mijo? No, es la familia Cristo, mamá.
¿Por qué? Porque estuvimos hablando

0: de María Cristo, José Cristo y Jesús Cristo. Conocimos a la familia Cristo. Qué ternura, ¿verdad? Qué hermoso es que no solamente oigamos hablar de la familia Cristo, pero que usted sea parte de la familia de Cristo. Y yo creo que eso es lo que el Señor trata de enseñarnos, aún con pasajes como esto, en nuestros tiempos, de aprender a confiar plenamente en el Señor. Hay que hacer dos cosas, y yo le invito a que usted haga dos cosas. Cuando usted se vea amenazado, cuando usted se vea que no puede seguir adelante, haga dos cosas en particular. La primera de ellas, crea en Dios. Pero créale a Dios, Él es más poderoso que cualquier amenaza. La fe en las promesas de Dios es la única forma de poder encontrar la verdadera paz en nuestras vidas. Número dos, comparta la verdad de esta señal de que el Hijo de Dios nació en Belén y que volverá. Otros podrán entonces confiar en Dios como usted. Hubo un hombre que sufrió una transformación porque cuando el Señor Jesucristo estuvo en la tierra y Él murió, quizá muchos de los fariseos que andaban en la tierra estaban contentos porque finalmente ese farsante había muerto. Ahora solo esperaban que el resto de los que lo seguían pudieran perder la confianza y la fe y huyeran y pudieran apresarlos o destruirlos para acabar con esa racha. Pero no fue así, el Señor resucitó y se apareció. Después ellos estaban enojados y molestos porque mucha gente comenzaba a creer. Así es que comenzaron a perseguirlos. Y un hombre particular llamado Saulo de Tarso perseguía a los cristianos y en su camino a Damasco tuvo un encuentro único, personal, inolvidable con el Señor Jesucristo. Montado en su caballo, él cae del caballo, una luz resplandeciente lo encandila, lo vuelve ciego y el Señor le habla y dice, Saulo, ¿por qué me persigues? Es a mí a quien tú persigues. Y tuvo un encuentro dramático, personal, y él se convirtió a Cristo. Él fue un seguidor de Cristo. No creía en el principio, pero él pudo mostrar su fe hasta convertirse en el promotor de la paz, el promotor de la gracia entre las naciones gentiles. Este Pablo, después de 60 años, escribe una de sus cartas. Y quiero leérselas para ustedes y con eso termino. Pero quiero que se concentre, no quiero que las busque. Es algo que escribió en la carta a los Efesios, pero lo voy a hacer de una manera distinta, en una versión que es paráfrasis de la Escritura, pero medite en estas palabras. Pablo en Efesios dice lo siguiente: no hace mucho tiempo que ustedes estaban llenos de esa vida de pecado antigua y estancada. Ustedes dejaron que el mundo, el cual no conoce la vida, les dijera cómo vivir. Ustedes llenaron sus pulmones de incredulidad contaminada y luego exhalaron desobediencia. Todos hicimos eso, todos hicimos lo que nos parecía. Cuando nos parecía, todos estábamos en la misma situación. Es asombroso que Dios no perdió la paciencia y acabó con todos nosotros. En vez de eso, lleno de misericordia y con un amor increíble, Dios nos aceptó. Él tomó nuestras vidas muertas por el pecado y nos dio vida en Cristo. Él hizo todo esto por sí mismo, sin ayuda nuestra. Luego nos tomó y nos puso en los cielos más altos. Pero no debemos subestimar eso. No fue hace mucho que ustedes estaban alejados de Dios y de los caminos de Dios y no tenían idea de nada de esto. No conocían nada en cuanto a la forma en que Dios obra sin tener idea acerca de Cristo. No sabían nada de esa rica historia de los pactos y de las promesas de Dios para Israel. Ignoraban por completo lo que Dios estaba haciendo en el mundo. Pero ahora, debido a Cristo, muriendo esa muerte y derramando esa sangre, ustedes, quienes una vez estaban fuera, ahora pertenecen a Él por completo. El Mesías ha arreglado las cosas entre nosotros. De una manera que ahora estamos juntos en esto, tanto judío como no judío. Él destruyó la pared que utilizábamos para mantenernos unos a otros a distancia. Él revocó el código de la ley que había llegado a estar lleno de explicaciones y adicciones, a más que ayudar en las dificultades a las personas. Y luego Él comenzó de nuevo. En vez de continuar con dos grupos de gente separada por siglos de animosidad y sospecha, Él creó un nuevo tipo de ser humano, un nuevo comienzo para todos. Cristo nos unió a través de su muerte en la cruz. La cruz permitió que nos abrazáramos y ese fue el final de todas las hostilidades. Cristo vino y predicó paz a ustedes que estaban lejos y paz a nosotros que estábamos cerca. Lo que para el hombre es imposible, es posible para Dios. Con Dios no hay más diferencias. No hay judío ni griego. No hay americano ni latino. No hay inglés ni español. Solamente hay un solo ser humano delante de Cristo, un pecador arrepentido que reconoce el sacrificio de Cristo en la cruz del Calvario. Y eso es lo que Dios espera de usted que me está escuchando en este momento. Que usted pueda entender que usted y yo somos idénticos, iguales, delante de la cruz de Cristo. Necesitamos de un Salvador. Estamos muertos en nuestros pecados y Él puede ayudarnos.
1: Todos somos iguales delante de la cruz de Cristo y lo necesitamos como nuestro Salvador. 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Y ahora, para concluir este programa, tenemos nuevamente al pastor Carlos.
0: Quiero invitarle a ponerse de pie y orar al Señor. Oh bendita paz, paz que solamente puede llegar a nosotros a través de Jesucristo. Clamamos a ti, Señor, el único dador de una paz verdadera. Y te suplicamos, Padre eterno, que no nos dejes en nuestro propio camino. Señor, tú nos amas lo suficiente como para cambiarnos, como para transformarnos. Pero nos amas mucho, Señor, porque no nos quisiste dejar exactamente como estábamos. Padre, perdónanos por todos nuestros pecados, nuestras rebeliones. Y ayúdanos a entender que te necesitamos cada día más, Señor. Señor, gracias. Gracias por ser nuestro admirable consejero, nuestro Dios fuerte, nuestro Padre eterno, nuestro Príncipe de paz. Y esa paz, Señor, haz que habite en nuestros corazones. Permite que podamos confiar en ti plenamente, creer no solamente en ti, pero creerte a ti, Señor. Esa debe ser nuestra práctica diaria. Enséñanos a depender de ti. Es en el nombre maravilloso de Jesucristo en quien pedimos todo esto y en él oramos. Amén.
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1: Párate a un lado. Observa el paisaje a tu alrededor. Alza la vista a conceptos eternos. Recuerda que lo esencial es lo invisible a los ojos. Haz una pausa en tu vida. Pablo Martini.
2: Permíteme narrarte tres breves historias de la Biblia enmarcadas en un ambiente festivo. La primera la encontramos en la biografía de David. En aquella cultura, el rey entrante tenía el derecho de aniquilar a toda la descendencia del rey depuesto, en este caso Saúl. Pero en un acto de misericordia, no solo perdona la vida de Mefiboset, nieto de Saúl, sino que lo invita a ser parte de su corte y comer siempre a su mesa. Pero las páginas bíblicas avanzan y nos sorprende la historia de un rey que hizo un gran banquete e invitó a sus comensales. Uno tras otro se disculparon. Lo cierto es que nadie asistió y la mesa estaba repleta de manjares. Vayan por las calles e inviten a cuantos encuentren, fue la orden del rey. Entre los invitados se había infiltrado uno que no entró por la puerta para recibir su mandil acorde al color del evento, sino que estaba con su propio vestido. No, así no. Todos están invitados gratis, pero nadie entra a su manera, ni por donde se le antoje, exclamó el rey. Y nuestro último banquete es el más conocido, es el que preparó el padre amante a su hijo pródigo y que levantó la queja del hermano mayor. Vestido, anillo y fiesta, porque el que se había perdido fue hallado. Sí, misericordia, justicia y gracia, el plato principal de cada banquete de Dios. Y el ingrediente principal de Dios que sazona tu vida con el toque sobrenatural de su presencia. Te pregunto, ¿lo tienes? ¿Lo disfrutas? Si no es así, ¿qué estás esperando? Estás invitado y la invitación sigue aún abierta. Basta de soportar y prepárate para disfrutar. Él puede cambiar tu insípida existencia en una dulce experiencia.
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Muy bien, espero que haya disfrutado de la enseñanza, de la música y que esté disfrutando de nuestra programación. Mi nombre es Guillermo Olivera Celdrán y pasada la hora cero, quiero darle la bienvenida a este miércoles 17 de junio. Y quiero animarlo a que siga con nosotros porque vamos a escuchar música para enfocarnos en la persona de nuestro Salvador, pero también vamos a escuchar reflexiones y a la mitad de la hora el programa Clásicos Cristianos, un programa en el cual le leemos biografías de distintos hombres y mujeres de Dios. Así que siga en sintonía, no se mueva de este punto del dial.

Muy bien, no se mueva de este punto del dial porque vamos a escuchar un poco más de música y a la mitad de la hora tendremos el programa Clásicos Cristianos, a donde en el día de ayer comenzamos una lectura nueva, un libro nuevo, Persecución en Holanda, que nos narra la biografía de Cornelia ten Boom, quien se crió, como el título lo dice, en Haarlem, Holanda. Y ahí aprendemos en cuanto a su estilo de vida metódico y cómo el mismo se diluyó en la sinrazón de la Segunda Guerra Mundial, cuando Hitler amenazó con invadir Holanda, cosa que logró. Y vemos cómo con valentía y compasión, tanto ella como su familia y muchísimos ciudadanos holandeses arriesgaron sus vidas para ayudar a muchos inocentes condenados a morir en un mundo preso por la locura del Tercer Reich. Y vemos el ejemplo de coraje, fe y perdón que nos brinda esta hermana, sometida a circunstancias de brutalidad y calamidad realmente inimaginables. Ella es una evidencia del poder sustentador de Dios. Se trata de una historia fascinante, así que lo animo a que preste atención a la lectura que vamos a escuchar a la mitad de la hora.

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3: Continuamos la lectura del libro Persecución en Holanda, la vida de Corrie ten Boom. Corrie no se sentía tan mal como para estar en la cama, pero necesitaba tiempo para pensar, de manera que retiró la colcha hacia atrás y se metió dentro. Después de soltarse el cabello que llevaba recogido en un moño, tomó su espejo de mano y se examinó el rostro. Su semblante no parecía el de una persona gravemente enferma. Sus ojos azules estaban un poco enrojecidos, al igual que su cara, pero no tenía la apariencia de una enferma mortal. Al menos de momento, se dijo a sí misma al tiempo que reposaba la cabeza sobre la almohada. Aquella tarde estival de 1909, Corrie trató de recordar todo lo que había escuchado sobre la fatídica enfermedad. Tante Bep era una de las tres hermanas de su madre que vivía con ellos en la casa que todos conocían como Bejey. Su tía llevaba un año enferma de tuberculosis. Era un tema del que no se hablaba demasiado. Pero su madre le había comentado que Tante Bep moriría por causa de dicha enfermedad. Era el final inequívoco que esperaba a cuantos contraían la enfermedad. Algunos ricos iban a sanatorios y el aire fresco que respiraban en el exterior les ayudaba algo. Pero por lo que Corrie sabía, la tuberculosis era una enfermedad larga e incurable. Los días se sucedían. Su estado era estacionario. El doctor había dado instrucciones claras de que no abandonara la cama hasta que desapareciera la fiebre. Desdichadamente para ella, eso era algo que no ocurría. De ahí que no pudiera levantarse y hacer vida normal. A pesar de que su dormitorio estaba en el

0: de las múltiples causas en las que estaba involucrada. Cuando visitaba a Corrie, no cesaba de hablar acerca de cómo prepararse para la muerte, asustando a aquella aún más. La visita que más disfrutaba era la de su hermano Willem, quien venía algunos fines de semana y le traía varios libros. Willem mostraba un gran interés por lo que acontecía en el mundo y guardaba recortes de noticias del diario para leérselos a Corrie. Fue así como se enteró de que el estadounidense Robert Peary había logrado alcanzar el Polo Norte y que el zar Nicolás de Rusia estaba haciendo sufrir muchas calamidades a los judíos que vivían allá. La noche era, no obstante, el momento más difícil para ella. Todos dormían y el único ruido era el de los relojes. Era entonces cuando Corrie pensaba en por qué Dios permitía que se estuviese muriendo. Por más que intentaba, no encontraba respuesta alguna. Gradualmente, a medida que pasaban las semanas y el verano daba paso al otoño, dejó de preocuparse por su muerte y determinó vivir cada día lo mejor que pudiese. Poco después, cuando se cumplía el quinto mes desde que el médico la enviara a la cama, comenzó a padecer unos dolores de estómago muy fuertes. Era un síntoma bastante raro, pensó ella, pues la tuberculosis afectaba al pecho, no al estómago. Aquella semana, el doctor Blinker visitó el hogar de los Ten Boom para comprobar el estado de Tante Beb, informar a Tante Jans sobre un nuevo medicamento sobre el que la tía de Corrie había leído algo y tomar la temperatura de esta última. Al quitarle el termómetro de la boca y leerlo a trasluz, el médico frunció el ceño. «Corrie, ¿te ha subido la fiebre? ¿Te sientes bien?», inquirió amablemente. «No sé si tendrá algo que ver con la fiebre, doctor, pero me duele mucho aquí», contestó ella, llevándose la mano al estómago. El doctor Blinker puso la mano sobre la zona que Corrie había indicado y aplicó una ligera presión. «¡Ay!», exclamó, «me duele mucho». «¿Y ahora?», volvió a preguntar el médico, apretando con mayor intensidad la parte opuesta del estómago. Corrie se retorcía del dolor. Después de numerosas preguntas, el doctor esbozó una amplia sonrisa. «Creo que he cometido un error», dijo. «Un error afortunado. Si no me equivoco, lo que tú tienes es apendicitis, no tuberculosis». ¿Apendicitis? Nunca antes semejante palabra le había sonado tan bien a la joven Corrie. La apendicitis se podía curar con una operación. A fin de cuentas, no iba a morir. Sin perder un momento, la trasladaron al hospital y la operaron al siguiente día. Tras un mes de convalecencia, Corrie volvió a sus actividades normales. La tuberculosis estaba totalmente curada. Los casi 6 meses de cama aumentaron su aprecio por la vida. Corrie se involucró en muchos proyectos, algunos de los cuales terminaron alcanzando una dimensión mucho más grande de lo que nunca hubiera imaginado. Comenzó a ayudar a Betsy en la clase bíblica que ésta enseñaba y en poco tiempo llegó a enseñar clases de Biblia en muchas de las escuelas de la ciudad. Comprendió que Harlem era una ciudad que carecía de actividades para chicas adolescentes, motivo por el cual empezó el grupo de paseo. Esta fue la lectura del libro Persecución en Holanda, la vida de Corrie ten Boom, escrito por Janet y Geoff Bench y publicado por Editorial Hukum.
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En 2 Samuel 2:30 leemos, porque yo honraré a los que me honran y los que me desprecian serán tenidos en poco. Acá vemos el principio espiritual sobre la reciprocidad en la relación con Dios. Fíjese que Él responde a nuestra actitud. La honra implica darle a Dios el primer lugar. Lo estamos haciendo. Mientras que el desprecio equivale a ignorar sus mandamientos. Y despreciar a Dios no siempre significa ser un enemigo declarado. A menudo ocurre cuando se le relega a un segundo plano. Se menosprecian sus bendiciones o se vive de manera indiferente a sus principios. Es por eso que tenemos que aferrarnos a su palabra y honrarle y ser fieles en esto. Mi nombre es Guillermo Olivera Celdrán y quiero dejarlo con ese pensamiento e invitarlo a que siga en sintonía en este miércoles 17 de junio.

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Comenzamos el mes haciendo un desafío del Instituto Bíblico. Y una estudiante de nuestro Instituto Bíblico de BBN, que nos escucha en Argentina, comparte lo siguiente. Ella dice, fueron muy interesantes los testimonios que escuché de los estudiantes que fueron beneficiados con los cursos del Instituto Bíblico. En lo personal voy a seguir estudiando. Actualmente estoy tomando el curso 40.500 Daniel Lecciones de los Hombres del Libro, impartido por Marcelo de la Llave. Muchas gracias por lo que hacen. Que Dios bendiga este hermoso desafío ministerial. Qué bueno saber que no solo tomó el desafío, sino que sigue estudiando en este mismo momento. Y ese es el punto. Esperamos que usted pueda aprovechar nuestro Instituto Bíblico Gratuito y tomar más clases. Recuerde que es completamente gratis, lo puede hacer a su propio ritmo y puede tomar el curso que usted desee. Si aún no lo hizo, regístrese. Lo único que necesita es su email para poder crear un nombre de usuario y una contraseña que va a poder anotar y guardar en algún lado para no olvidarse, y después podrá ingresar cuando desee y lo podrá hacer desde su teléfono celular o su computadora personal. Quiero invitarlo ahora a que siga en sintonía, porque vamos a tener una reflexión en Pautas para Vivir, y a la mitad de la hora el programa Llamada de Medianoche.

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1: Jesucristo no murió para que usted pudiera vivir para siempre. Sí, ha oído bien. Esto es Pautas para Vivir. Sí, el versículo más famoso de la Biblia dice, porque de tal manera amó Dios al mundo, que ha dado a su Hijo unigénito, para que todo aquel que en él cree, no se pierda, sino que tenga vida eterna. Pero conocer a Dios, no solo vivir para siempre, es la forma en que la Biblia define la vida eterna. Jesús dijo, y esta es la vida eterna, que te conozcan a ti, el único Dios verdadero, y a Jesucristo, a quien has enviado. El pastor Scotty Smith dijo, saber que viviremos para siempre es maravilloso, pero el hecho de que crezcamos en nuestra relación con nuestro Padre y con Jesús, a quien también podremos ver y tocar un día, es una maravilla inigualable. La vida eterna no depende de nuestras obras o logros. La Escritura nos recuerda que no debemos gloriarnos en nuestra sabiduría, fuerza o riquezas, sino en reconocer y comprender al Señor. Si usted sigue a Jesús, puede confiar plenamente en Él, para vivir una eternidad disfrutando de su amor generoso y de su compañía. La vida eterna es una relación viva con Dios, una cercanía que transforma el presente y asegura un futuro en plenitud, más allá del simple hecho de vivir para siempre. Con Jesús, la eternidad se convierte en una experiencia de amor, conocimiento y gozo que comienza ahora y continúa por la eternidad.
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Muy bien, espero que haya disfrutado de esa reflexión de pautas para vivir. Y quiero invitarlo a que siga en sintonía, porque a la mitad de la hora vamos a escuchar un programa, Llamada de Medianoche, a donde el hermano Guillermo Sauchuk va a traernos un tema muy interesante, la visión que Dios tiene sobre Israel y cuál debe ser la nuestra, en una actualidad en la cual la gente tiene distintas visiones, distintos pensamientos, distintas opiniones en cuanto a Israel y el pueblo judío. Lo animo entonces a que prepare su corazón y prepare algo para anotar, de ser posible, y ponga mucha atención a esta excelente reflexión que vamos a escuchar en minutos.

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3: Hola amigos, es una alegría poder comenzar un nuevo tiempo de estudio bíblico sabiendo que usted está allí acompañándonos.
4: Para este programa quisiera comenzar preguntándole, ¿qué opina usted sobre Israel? ¿Qué opina sobre los judíos en la actualidad? ¿Qué es lo que piensa la mayoría de la gente sobre ellos?
3: Si nos acompaña, luego de una breve pausa, le invitamos a reflexionar sobre cuál es la visión de Dios sobre Israel y, en consecuencia, cuál debería ser la nuestra. Quien nos trae el estudio de hoy es, como de costumbre, nuestro hermano Guillermo Sauchuk. Adelante.

Amigos, hoy nos toca comenzar el estudio con la lectura del pasaje de Mateo 25. Dice así: Entonces el rey dirá a los de su derecha: Venid benditos de mi Padre, heredad el reino preparado para vosotros desde la fundación del mundo. Porque tuve hambre y me diste de comer, tuve sed y me diste de beber, fui forastero y me recogisteis, estuve desnudo y me cubristeis, enfermo y me visitasteis, en la cárcel y vinisteis a mí. Entonces los justos le responderán diciendo: Señor, ¿cuándo te vimos hambriento y te sustentamos, o sediento y te dimos de beber? ¿Y cuándo te vimos forastero y te recogimos, o desnudo y te cubrimos? ¿O cuándo te vimos enfermo o en la cárcel y vinimos a ti? Y respondiendo el rey les dirá: De cierto os digo que en cuanto lo hicisteis a uno de estos mis hermanos más pequeños, a mí lo hicisteis. Hoy en día, el pueblo judío está siendo criticado unilateralmente y presentado negativamente por los políticos, periodistas y medios de comunicación. Incluso muchas instituciones eclesiásticas toman abiertamente posición en contra de Israel. Por eso, la imagen que la gente tiene de Israel es cada vez más distorsionada. Sin embargo, querido oyente, no importa tanto cómo las naciones vean y juzguen a Israel. Lo que es realmente decisivo e importante es lo que Dios piensa sobre Israel. En definitiva, Él es el que tendrá la razón en su dictamen sobre su pueblo del pacto antiguo, y esto no será sin consecuencias gravísimas para las naciones. Es cierto que no todo lo que en Israel hace es bueno. La mayor parte de este pueblo vive desligada de Dios, pero la historia de Israel siempre estuvo marcada por tiempos de errores y derrotas. A pesar de esto, Dios siempre mantuvo firmes sus promesas, incluso cuando Israel llegó al punto más bajo de su caída, cuando desechó a su Mesías, el Señor le dijo: Os digo que desde ahora no me veréis hasta que digáis: Bendito el que viene en el nombre del Señor. Esta respuesta de Jesús es una clara muestra de que Él no desechó a su pueblo, sino que, para los postreros días, tiene designado restaurarlo. El capítulo que estamos estudiando, Mateo 25, destaca que como nación Israel es importante para Dios y que su pacto con este pueblo permanecerá a través de todos los tiempos y de todas las épocas históricas. Las naciones serán reunidas ante el Señor de gloria y juzgadas según lo que le hicieron a Israel. En el momento del regreso de Jesucristo, Él seguirá estando en el centro de la atención en el mundo. El hecho de que Israel haya mantenido su identidad nacional hasta hoy es una prueba viva de la actualidad de la palabra de Dios. Si Israel ya no tuviera ninguna importancia, Dios ya lo hubiera hecho desaparecer de la historia de la salvación. Si todas las bendiciones prometidas a Israel se hubieran asignado a la Iglesia de Cristo, no existiría el juicio que acabamos de mencionar, el cual tendrá lugar al final de los días. En él se establecerá una marcada diferencia entre las naciones, por un lado, y por el otro, los hermanos más pequeños de Jesús. Dice Mateo 25: Cuando el Hijo del Hombre venga en su gloria, y todos los santos ángeles con él, entonces se sentarán en su trono de gloria, y serán reunidas delante de él todas las naciones. Y respondiendo el rey les dirá: De cierto os digo que en cuanto lo hicisteis a uno de estos mis hermanos más pequeños, a mí lo hicisteis. Ahora nos preguntamos, ¿a quiénes se refiere como sus hermanos más pequeños? En primer lugar, los judíos que serán perseguidos durante el tiempo de gran tribulación y llegarán a la fe en Jesús, pero también todos los demás judíos que encontraron el camino hacia él. En Mateo 28 leemos: Entonces Jesús les dijo: No temáis, id, dad las nuevas a mis hermanos para que vayan a Galilea y allí me verán. Hebreos 2 dice: Porque ciertamente no socorrió a los ángeles, sino que socorrió a la descendencia de Abraham, por lo cual debía ser en todo semejante a sus hermanos, para venir a ser misericordioso y fiel sumo sacerdote en lo que a Dios se refiere,
para expiar los pecados del pueblo. Y en el Salmo 122 leemos: porque allá están las sillas del juicio, los tronos de la casa de David. Pedid por la paz de Jerusalén, sean prosperados los que te aman. Sea la paz dentro de tus muros y el descanso dentro de tus palacios. Por amor de mis hermanos y mis compañeros diré yo: la paz sea contigo. Me impacta mucho de que Jesús hable de mis hermanos, pues esto evidencia cómo Dios realmente ve al pueblo judío. No olvidemos que, según la carne, el Señor procede de este pueblo y por eso se identifica tanto con sus compatriotas. Mucho tiempo atrás, querido oyente, Dios le dijo a Abraham: bendeciré a los que te bendijeren y a los que te maldijeren maldeciré, y serán benditas en ti todas las familias de la tierra. ¿Por qué Dios da una promesa de tanta trascendencia? Porque la bendición para todas las generaciones de la tierra debía proceder de Israel, es decir, de la descendencia de Abraham. Esta bendición es Jesucristo. Si la bendición para todas las naciones proviene de la descendencia de Abraham, no es de sorprender que la maldición caiga sobre aquellos entre las naciones que maldicen a Israel. Es por eso que el Señor Jesús tiene que regresar y gobernar como rey en Jerusalén, porque Jerusalén ha sido elegida eternamente para él. Cuando la reina de Sabá visitó al rey Salomón, dijo las siguientes palabras proféticas: bendito sea Jehová tu Dios, el cual se ha agradado de ti para ponerte sobre su trono como rey para Jehová tu Dios, por cuanto tu Dios amó a Israel para afirmarlo perpetuamente, por eso te ha puesto por rey sobre ellos, para que hagas juicio y justicia. La promesa de bendición o maldición hecha a Abraham se cumplirá definitivamente en el juicio de Jesús sobre las naciones, pues entonces se concretarán literalmente los anuncios de bendición y maldición. A unos se les dirá así: entonces el rey dirá a los de su derecha: venid, benditos de mi Padre, heredad el reino preparado para vosotros desde la fundación del mundo. Pero el fallo divino sobre los otros será el siguiente: entonces dirá también a los de la izquierda: apartaos de mí, malditos, al fuego eterno preparado para el diablo y sus ángeles. En varios pasajes de la Biblia vemos que Dios deja en claro que Israel es incomparable entre las naciones. Él eligió y apartó a Israel para siempre. Este pueblo tiene una posición de preeminencia entre las naciones y existirá eternamente. En 1 Crónicas 17 leemos: ¿y qué pueblo hay en la tierra como tu pueblo Israel, cuyo Dios fuese y se redimiese un pueblo para hacerte nombre con grandezas y maravillas? Tú has constituido a tu pueblo Israel por pueblo tuyo para siempre, y tú, Jehová, has venido a ser su Dios. Ahora pues, Jehová, la palabra que has hablado acerca de tu siervo y de su casa sea firme para siempre, y haz como has dicho. Permanezca pues, y sea engrandecido tu nombre para siempre, a fin de que se diga: Jehová de los ejércitos, Dios de Israel, es Dios para Israel, y sea la casa de tu siervo David firme delante de ti. En estas palabras hay profundas verdades. Por lo de la soberana elección de Dios, Israel es incomparable entre las demás naciones y está puesto para gloria de Dios.

0: cae del cubo, y como menudo polvo en las balanzas le son las estimadas. He aquí que hace desaparecer las islas como polvo, como nada son todas las naciones delante de él, y en su comparación serán estimadas en menos que nada, y que lo que no es. ¿A qué pues haréis semejante a Dios, o qué imagen le compondréis? Quizás, precisamente contra esta preeminencia de Israel es que se levanta el odio del enemigo de Dios y como consecuencia el rechazo de gran parte del mundo. Querido oyente, ¿cuál es su postura con respecto a Israel? ¿Desde qué perspectiva elabora usted su opinión sobre Israel? ¿Ve al pueblo del pacto de Dios desde el punto de vista bíblico o su juicio es puramente emocional, basado en los errores cometidos por Israel o en la opinión de los medios de comunicación? No es casualidad que, como Iglesia de Cristo, vivamos precisamente en esta generación. Tenemos una tarea pendiente que debemos cumplir con el pueblo judío. Otras generaciones anteriores a nosotros fracasaron. Debemos procurar que no nos suceda lo mismo. Dios ayudará al pueblo judío. Es su pueblo escogido para siempre y no está destinado a perecer. En esto, precisamente, consiste en la honra y la gloria de Jesucristo, en la prueba de la confiabilidad de su palabra. Y Él desea cumplirla usándonos a nosotros. Por eso, no debemos callar.
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2: Qué bueno es escuchar estas palabras que nos aclaran dudas que quizás nos confunden por la influencia de lo que estamos escuchando en el mundo. Qué bendición que es tener la Biblia para aclararnos todos estos asuntos sobre la nación de Israel.
1: Nos queda mucho para pensar y reflexionar sobre cómo nos estamos conduciendo en este sentido. ¿Cuál es nuestra actitud hacia esta nación? ¿En qué debemos cambiar para alinearnos con la estima que Dios tiene hacia ella?
2: Nos quedamos pensando en esto y nos despedimos con la esperanza de que el próximo programa también nos ayude a alejar nuestro pensamiento del mundo y acercarnos a la visión de Dios. Esperamos contar con usted para entonces. Bendiciones del Señor para usted y los suyos.
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En segunda de Timoteo 3, vemos allí en los versículos 14 y 15 un llamado a la firmeza espiritual de parte de Pablo a Timoteo, quien iba a quedar como el anciano de la iglesia de Éfeso. Y esto nos enseña que la base más sólida para enfrentar las dificultades y el engaño es aferrarnos a las verdades bíblicas que aprendimos desde temprano y que han transformado nuestras vidas. Recuerde que en estos versículos Pablo le dice: persiste tú en lo que has aprendido y te persuadiste, sabiendo de quién has aprendido y que desde la niñez has sabido las sagradas escrituras, las cuales te pueden hacer sabio para la salvación. Recuerde, la fe verdadera madura cuando el conocimiento intelectual se convierte en una convicción inquebrantable. Mi nombre es Guillermo Olivera Celdrán y quiero invitarlo a que siga en sintonía, porque vamos a escuchar más música y más reflexiones juntos aquí en BBN.

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2: Estas son las buenas noticias para memorizar durante esta semana. Y las encontramos en Isaías 40:31. Pero los que esperan a Jehová tendrán nuevas fuerzas. Levantarán alas como las águilas. Correrán y no se cansarán. Caminarán y no se fatigarán. Isaías 40:31. Estas son las buenas noticias para memorizar durante esta semana.

0: Cuán dulces son a mi paladar tus palabras, más que la miel a mi boca. De tus mandamientos he adquirido inteligencia. Por tanto, he aborrecido todo camino de mentira. Salmo 119, versos 103 y 104. 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

Deseamos que Dios bendiga a todos nuestros oyentes. Algunas frases dichas por personas prominentes demuestran que Dios tiene la última palabra frente a todos los planes de cada uno de los seres humanos. Un famoso integrante de una banda de música dijo al ser entrevistado: "El cristianismo va a desaparecer. No preciso ni discutir el tema, porque estoy seguro de eso. Hoy nosotros somos más populares que Jesucristo". Un candidato a la presidencia de un país sudamericano dijo en forma desafiante: "Si consigo 500.000 votos en mi partido, ni Dios me quitará la presidencia". Los votos los obtuvo, pero su mandato fue anulado un día antes de asumirlo. El constructor del Titanic dijo el mismo día que el barco zarpó a alta mar: "Ni Dios podrá hundirlo". El resultado fue el mayor naufragio de un navío que haya existido en todo el mundo hasta el día de hoy. Estas historias solo tratan de hacerte tomar conciencia de tu posición ante Dios y si estás preparada para un encuentro con Él. El Salmo 11 dice así: "Dios tiene en el cielo su trono. Sus ojos ven y examinan a cada uno de nosotros". Y también leemos: "Jehová es Dios en los cielos y abajo en la tierra". Una declaración divina dice: "En el nombre de Jesús se doblará toda rodilla de los que están en los cielos, en la tierra y debajo de la tierra, y toda lengua confesará que Jesucristo es el Señor". Hayamos respetado, creído o deshonrado el nombre de Dios y la persona de Jesucristo en nuestra vida, un día tendremos que comparecer delante de Él. ¿Quieres ser libre en ese juicio? Acepta a Jesús por medio de la fe y será tu Salvador. Por eso murió en la cruz del Calvario. 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

Espero que haya disfrutado la reflexión y la música. Y quiero recordarle en esta madrugada que en este mismo momento estamos en maratón en Costa Rica. Una vez al año hacemos una pausa en la programación de 4 días para darle la oportunidad a nuestra audiencia a que se comuniquen con nosotros para hacer una promesa de fe y de esa manera sustentar este ministerio radial, ya que somos un ministerio de fe. No tenemos comerciales, por ende no tenemos ingresos. Y en estos días, nuestra audiencia en Costa Rica se está comunicando para apoyarnos. Le pido entonces que ore para que Dios nos dé la victoria y recuerde que la semana próxima estaremos llevando a cabo la Maratón de Fe para Colombia. Esto será del lunes 22 hasta el jueves 25 inclusive. Gracias por orar, gracias por apoyarnos. Gracias por estar siempre presente. Siga con nosotros porque vamos a escuchar más música y a la mitad de la hora, El Camino de la Vida.

Muy bien, quiero invitarlo a que siga en sintonía porque en breve tendremos un programa muy interesante, El Camino de la Vida, donde vamos a estar hablando un poco en cuanto a la crianza de nuestros hijos y cómo la misma no depende solo de nosotros. Muchas veces uno se pone una carga mucho más pesada de lo que corresponde. Y si usted es un hijo, no importa su edad, este programa también es relevante, porque vamos a tocar varios temas. Vamos a ver cómo los padres deben de guiar y encaminar a los hijos, pero no hay que olvidar que hay otras influencias. Y todos enfrentamos estas influencias. También vamos a hablar un poco en cuanto a la rebeldía y la irresponsabilidad, y cómo los hijos son los que deciden a quién escuchar. Lo animo entonces a que preste mucha atención a esta charla, si se quiere, de Cornelio Rivera, en la cual va a traernos varios temas muy importantes.

0: Sabe, la palabra de Dios es única en todo sentido. Primero, nos ayuda a entender el propósito de Dios, porque la Biblia enseña la visión que Dios tiene para nuestras vidas. Luego establece un marco moral, ya que nos proporciona los principios éticos y morales que ayudan a filtrar las influencias de este mundo y tomar decisiones correctas, guiando nuestras vidas para que reflejen la luz de Cristo. Y en tercer lugar, fomenta la esperanza y la paz. Enseña que en Cristo podemos encontrar la paz verdadera que sobrepasa todo entendimiento. Y en último lugar, inspira a la acción. La Biblia impulsa a los creyentes a reconocer la necesidad de los demás y actuar para satisfacerlas. ¿Cómo? Con la determinación y valentía de arriesgarse por Dios y hacer una diferencia, no solo en la vida de otras personas, sino en este mundo.
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3: No solo de ti depende el bienestar, buen comportamiento y productividad de tus hijos. Aunque muchos son los padres que tratan de cumplir con su responsabilidad, invirtiendo tiempo, esfuerzo y recursos para criar a sus hijos correctamente, no hay seguridad que todo saldrá bien. Desde que el hijo es pequeñito y se le dice que no toque la estufa caliente, hasta que está en la secundaria y se le advierte de los peligros de las drogas y del alcohol, la intención de los padres es protegerlo de lo que pueda dañarle, ayudarle en su aprendizaje y encaminarlo a una vida productiva para sí mismo y para la comunidad. Pero sucede muchas veces que por más que instruyes a aquel joven o señorita adolescente, no hay manera que pongan atención y que te obedezcan. En nuestra sociedad son los padres, primera y primordialmente, quienes tienen a su cargo la responsabilidad de los hijos. Después de ellos, los maestros y las autoridades tienen también bastante influencia en la educación y la orientación de la niñez y la juventud. Pero nuestros países confrontan una crisis en la que generaciones crecen con una actitud de rebeldía e irresponsabilidad. Sí, es cierto, todo comienza con los padres, pero no solo de ellos depende el bienestar, buen comportamiento y productividad de los hijos. Hay también otros factores y, últimamente, la decisión de hacer lo que van a hacer y ser lo que quieren ser se localiza y origina en los hijos mismos. Los padres dicen una cosa, pero la televisión, el cine y los amigos puede que digan algo totalmente opuesto. El joven o señorita es quien decide a quién es quien van a escuchar, cuál es el consejo que van a seguir. En años recientes, estudios médicos y científicos han claramente demostrado una conexión entre el fumar y la incidencia de ciertas clases de cáncer y problemas del corazón. Pero el reporte en un periódico indica que en España el 54% de los jóvenes entre 14 y 18 años se declara fumador. En los demás países de habla hispana no es muy diferente, y simplemente nos ilustra que la publicidad de las compañías de tabaco, la influencia de los amigos y el deseo de ser como los demás es más fuerte entre los jóvenes que lo que algunos padres, las escuelas o la realidad médica nos aconsejan y nos muestran. Pero un momento, aunque los adultos nos quejamos de una juventud desobediente e irresponsable, existe un problema similar con todos nosotros, de cualquier edad que seamos. No hay consejo más sabio, no hay mejor intención, no hay amor más grande que el que encontramos en el único perfecto Padre, Dios Creador. Sin embargo, tú y yo, sus criaturas, constantemente demostramos rebeldía, irresponsabilidad, falta de atención y de respeto. La vida productiva que debemos tener en relación a Él y a la comunidad, en muchos casos, es una ilusión y no una realidad. La crisis espiritual en la que nos encontramos es de magnitud inmensurable porque tiene que ver tanto con nuestra vida terrenal como con la eternidad. Es imperativo encontrar una solución.
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3: Así como la sociedad espera que los padres, maestros y autoridades sean el medio de la crianza, educación y dirección de la niñez y la juventud, Dios estableció desde el principio personas cuya responsabilidad era proveer dirección espiritual. Al establecer Dios una relación íntima con Israel, mandó a Moisés para proveerles dirección. Inicialmente Moisés demostró cierta renuencia diciendo: «No soy hombre de fácil palabra, soy tardo en habla y torpe de lengua». Por lo que Dios dijo: «Tu hermano Aarón hablará por ti al pueblo. Él te será a ti en lugar de boca y tú serás para él en lugar de Dios». Fue de esta forma como la palabra de Dios a Moisés y de Moisés a Aarón vino a ser el medio específico de instrucción, de educación y podríamos decir de crianza, que Dios usaría para la joven nación de Israel, a quien Dios se refiere en el Antiguo Testamento como a «mi hijo, mi primogénito». Aarón fue en esos primeros días, en Egipto y en el desierto, el portavoz divino para la instrucción del pueblo. La respuesta inicial del pueblo la encontramos en el libro de Éxodo, capítulo 4, versículos 30 y 31. «Y habló Aarón acerca de todas las cosas que Dios había dicho a Moisés, e hizo todas las señales delante de los ojos del pueblo, y el pueblo creyó y se inclinaron y adoraron». Pero después de salir de Egipto, estando en el desierto, inconformes con lo que había para comer, leemos que toda la congregación de los hijos de Israel murmuró contra Moisés y Aarón. Un poco más tarde, el pueblo convenció a Aarón, el mismo portavoz de Dios, para construir un becerro de oro con el que violaron la voluntad divina cometiendo idolatría. Todo esto después de que Dios les demostró su amor y misericordia, librándoles del yugo egipcio, llevándoles al desierto, protegiéndoles del ejército egipcio en el Mar Rojo, proveyéndoles milagrosamente con agua y comida y dándoles instrucción y advertencia acerca de la forma en que debían responder. He aquí un padre que, sin cometer ningún error, da la mejor crianza para su hijo, pero este resulta, de todas maneras, desobediente y voluntarioso. Cuando Moisés pasó a ser el portavoz divino, Aarón fue instalado como el instrumento para que cuando el pueblo pecare, Aarón efectuase el plan de reconciliación entre Dios e Israel. Aarón vino a ser el sacerdote, la persona que presentaría los animales cuyas vidas serían ofrendadas en sustitución del pueblo para perdonarle sus pecados y así restaurar su relación con Dios. Aarón y sus hijos tendrán el sacerdocio por derecho perpetuo, fueron las palabras de Dios, y agregó: el hombre que procediera con soberbia, no obedeciendo al sacerdote que está para ministrar allí delante del Señor tu Dios, el tal morirá. Aarón y sus hijos eran los únicos ordenados por Dios para interceder con sacrificios en el tabernáculo, y sólo Aarón, como sumo sacerdote, podía entrar al santuario a la misma presencia de Dios una vez al año para expiar con la sangre del sacrificio los pecados de todo el pueblo. Un Dios y Padre perfecto instituyó a través de Aarón el medio aceptable, la forma correcta, para que sus hijos, en obediencia, escucharan su voz y pudieran ser instruidos en su relación hacia Dios y en su vida comunitaria. Primeramente, Aarón fue hecho un portavoz divino, un representante de Dios ante los hombres. Luego, Aarón fue constituido sacerdote, un representante o intermediario de los hombres ante Dios. En ambos casos, instrucciones les fueron dadas al pueblo en cuanto a cómo responder, pero en ambos casos, la mayoría del pueblo falló. El resultado, el castigo de Dios sobre un pueblo desobediente. Aunque Aarón ha pasado de la escena, el plan divino para tratar con sus criaturas continúa. La Biblia, la revelación escrita de Dios, su palabra, es la que actúa como su portavoz, dándonos instrucciones a las que debemos responder. La misma Biblia nos dice que es inspirada por Dios y útil para enseñar, para redarguir, para corregir y para instruir en justicia. A la vez, la Escritura nos presenta a Jesucristo como el sacerdote ordenado por Dios para hacer intercesión a nuestro favor. siendo Él el único intermediario entre Dios y los hombres, así como era necesario para Israel obedecer lo instituido por Dios concerniente a Aarón. Es también imperativo para nosotros obedecer lo que Dios nos dice en su palabra acerca de Jesucristo. Los padres proveen los medios y dan las instrucciones para la crianza apropiada de sus hijos. Pero para que esto resulte, los hijos necesitan responder correctamente. Tú también debes responder a la instrucción divina que te convida a que te arrepientas de tu pecado y que recibas por fe a Cristo como tu Salvador y Señor. Él es el único mediador, el único sacerdote, el único sacrificio aceptable. Escucha la voz de Dios y serás un hijo responsable.
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Sabe, el desierto en la Biblia es mencionado como un periodo formativo para personas. Lo primero que me viene a la mente es Moisés, por ejemplo, cuando estaba en el desierto con Jetro, que después de tantos años allí pasó a ser el líder del Éxodo. También los mismos 40 años que el pueblo de Israel pasó en el desierto fueron años de formación. Y justamente los otros días estábamos leyendo en cuanto a la tentación de Jesús en Mateo 4, que sucede también donde en el desierto. Y coincidentemente es justo antes del comienzo de su ministerio terrenal. Muchas veces en la vida estamos pasando por momentos difíciles que los podemos asociar con un desierto. Y en esos momentos es donde tenemos que aprovechar para aprender de lo que Dios nos está mostrando y poder fortalecernos para ser utilizados por Él. Soy Guillermo Olivera Celdrán y quiero invitarlo a que siga en sintonía porque vamos a escuchar más música y al comienzo de la hora tendremos un consejo bíblico.

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Estas son las buenas noticias para memorizar durante esta semana. Y las encontramos en Isaías 40:31. Pero los que esperan a Jehová tendrán nuevas fuerzas, levantarán alas como las águilas, correrán y no se cansarán, caminarán y no se fatigarán. Isaías 40:31. Estas son las buenas noticias para memorizar durante esta semana.

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3: Te invitamos a acompañarnos mientras iniciamos el estudio del capítulo 20 del libro de los Hechos de los Apóstoles. Sugerencia: primero lee este capítulo varias veces y, de es posible, hágalo en varias versiones o traducciones. Como segundo paso, examine este capítulo 20 de Hechos, versículo por versículo, para identificar o establecer lo siguiente: un título para el pasaje, un versículo clave, una verdad significativa, referencias a otros pasajes similares en la Biblia, dificultades que desee estudiar más a fondo, un bosquejo de este capítulo 20 de Hechos y, finalmente, aplicaciones que encuentre que pueda aplicar a su vida diaria. Bueno, en cuanto a este capítulo 20 del libro de los Hechos de los Apóstoles, yo te puse como título un ministerio fiel. Un ministerio fiel. Y como versículo clave, yo noté el versículo 20 de Hechos 20. Pero no dejé de anunciarles a ustedes nada de lo que era para su bien, enseñándoles públicamente y en sus casas. Bueno, como verdad significativa, yo notaría que sería, si hemos hecho todo lo que nos ha sido posible, siempre hay más trabajo que queda por hacer. Por eso tenemos que aprender a delegar responsabilidades a otras personas que sean apropiadas, dependiendo en que Dios y su palabra cumplirá su obra. Principales referencias, bueno, yo creo que serían Ezequiel 3, versículos 18 al 21, y 1 Tesalonicenses 2, 7 al 12. Ezequiel 3, 18 al 21, y 1 Tesalonicenses 2, 7 al 12. Dificultades. El apóstol Pablo viajó a Jerusalén varias veces, a pesar de advertencias dadas por el Espíritu Santo que él tendría que sufrir allí. Aplicaciones son dos. Yo creo, primero, compartir la buena nueva de la salvación que Dios ha provisto con el mayor número de personas que nos sea posible. Segundo, enseñarle a nuevos creyentes todo lo que sea posible para ayudarles a crecer en su fe. Mientras que no cumplamos con estos dos factores, no hemos cumplido con lo que Dios nos ha encomendado. Si Dios entonces nos llama a servirles y a otro lugar, debemos entonces delegar a otros lo que queda por hacer todavía. Y entonces depender en que Dios y su palabra cumplirán esa tarea. Otra aplicación podría ser esta palabra de Jesucristo pronunciadas en Hechos 20:35. Más bienaventurado es dar que recibir. Más bienaventurado es dar que recibir.

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Lo invito ahora a que siga con nosotros porque vamos a escuchar más música y a la mitad de la hora la lectura de

bien, no se mueva de este punto del dial, porque en breve tendremos lo primordial. Y qué mejor manera que comenzar el día, comenzar la mañana de este miércoles 17, que leyendo la palabra de Dios. Y justamente en minutos usted estará escuchando la lectura bíblica diaria. Ya estamos en el libro de Job, que es el más antiguo de toda la Biblia. Y vamos a estar viendo los capítulos 2 al 5. En el capítulo 2 tenemos la prueba física. En el capítulo 3 tenemos el lamento de Job. En el capítulo 4, el primer discurso de su amigo Elifaz. Y por último, el consejo que Elifaz le da. Se trata del inicio de su gran aflicción, su reacción y el comienzo de un tenso debate con sus amigos. Lo animo entonces a que preste atención a la lectura de hoy que vamos a estar escuchando en nada más que minutos.

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1: Capítulo 2. Aconteció que otro día vinieron los hijos de Dios para presentarse delante de Jehová, y Satanás vino también entre ellos presentándose delante de Jehová. Y dijo Jehová a Satanás, ¿de dónde vienes? Respondió Satanás a Jehová y dijo, de rodear la tierra y de andar por ella. Y Jehová dijo a Satanás, ¿no has considerado a mi siervo Job, que no hay otro como él en la tierra, varón perfecto y recto, temeroso de Dios y apartado del mal, y que todavía retiene su integridad, aun cuando tú me incitaste contra él para que lo arruinara sin causa? Respondiendo Satanás dijo a Jehová, piel por piel, todo lo que el hombre tiene dará por su vida. Pero extiende ahora tu mano y toca su hueso y su carne, y verás si no blasfema contra ti en tu misma presencia. Y Jehová dijo a Satanás, he aquí, él está en tu mano, mas guarda su vida. Entonces salió Satanás de la presencia de Jehová, e hirió a Job con una sarna maligna desde la planta del pie hasta la coronilla de la cabeza. Y tomaba Job un tiesto para rascarse con él, y estaba sentado en medio de ceniza. Entonces le dijo su mujer, ¿aún retienes tu integridad? Maldice a Dios y muérete. Y él le dijo, como suele hablar cualquiera de las mujeres fatuas, has hablado. ¿Qué? ¿Recibiremos de Dios el bien y el mal no lo recibiremos? En todo esto no pecó Job con sus labios. Y tres amigos de Job, Elifaz temanita, Bildad suita y Zofar naamatita, luego que oyeron todo este mal que le había sobrevenido, vinieron cada uno de su lugar, porque habían convenido en venir juntos para condolerse de él y para consolarle, los cuales, alzando los ojos desde lejos, no lo conocieron, y lloraron a gritos, y cada uno de ellos rasgó su manto, y los tres esparcieron polvo sobre sus cabezas hacia el cielo. Así se sentaron con él en tierra por 7 días y 7 noches, y ninguno le hablaba palabra, porque veían que su dolor era muy grande. Capítulo 3. Después de esto abrió Job su boca y maldijo su día, y exclamó Job y dijo, perezca el día en que yo nací, y la noche en que se dijo, varón es concebido. Sea aquel día sombrío, y no cuide de él Dios desde arriba, ni claridad sobre él resplandezca. A fe en lo tinieblas y sombra de muerte, repose sobre él nublado que lo haga horrible como día caliginoso. Ocupe aquella noche la oscuridad, no sea contada entre los días del año, ni venga en el número de los meses. Oh, que fuera aquella noche solitaria, que no viniera canción alguna en ella. Maldíganla los que maldicen el día, los que se aprestan para despertar a Leviatán. Oscurézcanse las estrellas de su alba, espere la luz y no venga, ni vea los párpados de la mañana. Por cuanto no cerró las puertas del vientre donde yo estaba, ni escondió de mis ojos la miseria. ¿Por qué no morí yo en la matriz, o expiré al salir del vientre? ¿Por qué me recibieron las rodillas, y aqué los pechos para que mamase? Pues ahora estaría yo muerto y reposaría, dormiría y entonces tendría descanso, con los reyes y con los consejeros de la tierra que reedifican para sí ruinas, o con los príncipes que poseían el oro que llenaban de plata sus casas. ¿Por qué no fui escondido como abortivo, como los pequeñitos que nunca vieron la luz? Allí los impíos dejan de perturbar y allí descansan los de agotadas fuerzas. Allí también reposan los cautivos, no oyen la voz del capataz. Allí está el chico y el grande y el siervo libre de su señor. ¿Por qué se da luz al trabajado y vida a los de ánimo amargado que esperan la muerte y ella no llega, aunque la buscan más que tesoros, que se alegran sobremanera y se gozan cuando hallan el sepulcro? ¿Por qué se da vida al hombre que no sabe por dónde ha de ir y a quien Dios ha encerrado? Pues antes que mi pan viene mi suspiro y mis gemidos corren como aguas, porque el temor que me espantaba me ha venido y me ha acontecido lo que yo temía. No he tenido paz, no me aseguré ni estuve reposado. No obstante, me vino turbación. Capítulo 4. Entonces respondió Elifaz temanita y dijo, si probáremos a hablarte, te será molesto. ¿Pero quién podrá detener las palabras? He aquí tú enseñabas a muchos y fortalecías las manos débiles. Al que tropezaba enderezaban tus palabras y esforzabas las rodillas que decaían. Mas ahora que el mal ha venido sobre ti, te desalientas. Y cuando ha llegado hasta ti, te turbas. ¿No es tu temor a Dios tu confianza? ¿No es tu esperanza la integridad de tus caminos? Recapacita ahora, ¿qué inocente se ha perdido? ¿Y en dónde han sido destruidos los rectos? Como yo he visto, los que harán iniquidad y siembran injuria, la ciegan. Perecen por el aliento de Dios, y por el soplo de su ira son consumidos. Los rugidos del león y los bramidos del rugiente, y los dientes de los leoncillos son quebrantados. El león viejo perece por falta de presa, y los hijos de la leona se dispersan. El asunto también me era a mí oculto, mas mi oído ha percibido algo de ello. En imaginaciones de visiones nocturnas, cuando el sueño cae sobre los hombres, me sobrevino un espanto y un temblor que estremeció todos mis huesos. Y al pasar un espíritu por delante de mí, hizo que se erizara el pelo de mi cuerpo. Paróse delante de mis ojos un fantasma cuyo rostro yo no conocí, y quedo oí que decía, ¿será el hombre más justo que Dios? ¿Será el varón más limpio que el que lo hizo? He aquí, en sus siervos no confía, y notó necedad en sus ángeles. ¿Cuánto más en los que habitan en casas de barro, cuyos cimientos están en el polvo, y que serán quebrantados por la polilla? De la mañana a la tarde son destruidos, y se pierden para siempre, sin haber quien repare en ello. Su hermosura no se pierde con ellos mismos, y mueren sin haber adquirido sabiduría. Capítulo 5. Ahora pues da voces. ¿Habrá quien te responda? ¿Y a cuál de los santos te volverás? Es cierto que al necio lo mata la ira, y al codicioso lo consume la envidia. Yo he visto al necio que echaba raíces, y en la misma hora maldije su habitación. Sus hijos estarán lejos de la seguridad. En la puerta serán quebrantados, y no habrá quien los libre. Su mies comerán los hambrientos, y la sacarán de entre los espinos, y los sedientos beberán su hacienda. Porque la aflicción no sale del polvo, ni la molestia brota de la tierra. Pero como las chispas se levantan para volar por el aire, así el hombre nace para la aflicción. Ciertamente yo buscaría a Dios y encomendaría a Él mi causa, el cual hace cosas grandes e inescrutables y maravillas sin número, que da la lluvia sobre la faz de la tierra y envía las aguas sobre los campos, que pone a los humildes en altura y a los enlutados levanta a seguridad, que frustra los pensamientos de los astutos para que sus manos no hagan nada, que prende a los sabios en la astucia de ellos y frustra los designios de los perversos. De día tropiezan con tinieblas y a mediodía andan a tientas como de noche. Así libra de la espada al pobre, de la boca de los impíos y de la mano violenta, pues es esperanza al menesteroso y la iniquidad cerrará su boca. Y aquí bienaventurado es el hombre a quien Dios castiga, por tanto no menosprecies la corrección del Todopoderoso, porque Él es quien hace la llaga y Él la vendará. Él hiere y sus manos curan. En 6 tribulaciones te librará, y en la 7ª no te tocará el mal. En el hambre te salvará de la muerte, y del poder de la espada en la guerra. Del azote de la lengua serás encubierto. No temerás la destrucción cuando viniere. De la destrucción y del hambre te reirás, y no temerás de las fieras del campo. Pues aún con las piedras del campo tendrás tu pacto, y las fieras del campo estarán en paz contigo. Sabrás que hay paz en tu tienda. Visitarás tu morada y nada te faltará. Asimismo echarás de ver que tu descendencia es mucha y tu prole como la hierba de la tierra. Vendrás en la vejez a la sepultura como la gavilla del trigo que se recoge a su tiempo. He aquí lo que hemos inquirido, lo cual es así. Óyelo y conócelo tú para tu provecho.
0: Hasta aquí la lectura bíblica diaria. 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

Espero que haya disfrutado la lectura de hoy. Qué interesante ver cómo Satanás tenía que pedirle permiso a Dios para poder tocar a Job. Y cómo Job es atacado por esa enfermedad y su esposa está con él, pero al verlo sufrir tanto, básicamente le dice que maldiga a Dios y muera. Y Job en la soledad mantiene su fe. Sus amigos vienen a verlo, son respetuosos, esperan un tiempo, pero luego comienzan a hablar para consolarlo al verlo tan destruido. Y su consuelo a veces no es el mejor. Es importante entonces saber que cuando estamos con personas que están pasando por un momento muy difícil, muchas veces lo importante es estar presentes, es dar un abrazo, es estar a disponibilidad. Muchas veces tenemos que saber guardar silencio. Y además de esto, es interesante ver cómo Dios es fiel con nosotros y las pruebas, si bien parecen tardar mucho, finalmente van a llegar a su conclusión. Quiero dejarlo con ese pensamiento e invitarlo a que siga en sintonía, porque vamos a escuchar más música y al comienzo de la hora tendremos Para ti, mujer.

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1: Estas son las buenas noticias para memorizar durante esta semana. Y las encontramos en Isaías 40:31. Pero los que esperan a Jehová tendrán nuevas fuerzas, levantarán alas como las águilas, correrán y no se cansarán, caminarán y no se fatigarán. Isaías 40:31. Estas son las buenas noticias para memorizar durante esta semana.

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2: Presentamos el programa Para ti, mujer, con la voz de María Miranda, esposa, madre y por sobre todo una mujer ansiosa por compartir con usted cómo Dios puede darle un propósito a su vida. Con ustedes, María Miranda.
3: En esta última década se han dado a conocer al mundo entero actos abusivos por parte de personas que pierden el control de su temperamento o que están bajo la influencia del alcohol o otras drogas. Muchos están sirviendo tiempo en cárceles, otros han escapado de sus propios hogares tratando de evadir a la justicia. Al estudiar casos de personas abusivas, los expertos aseguran que una gran mayoría son personas que pasaron por la misma experiencia, es decir, ellos fueron sometidos a toda clase de castigo injusto desde muy pequeños. Lamentablemente, no en todos los países se toma en cuenta esta clase de crimen. Miles de mujeres viven acosadas por el terror que sus maridos reviven en ellas cada vez que son golpeadas, maltratadas y humilladas. Sin embargo, pienso y creo que la mujer abusada puede llegar a ser liberada de tales tratos. Al hablar con personas que pueden ayudarle y aconsejarle, al conocer a otras mujeres en el mismo estado, pueden poco a poco formar un frente para salir de tal absurda situación. El problema mayor está en permanecer callada, en sufrir silenciosamente, en ocultar la realidad para proteger la dignidad del marido o no sufrir el qué dirán. Toda mujer abusada puede, si quiere, mejorar su posición. Hay otro grupo de personas abusadas, al cual deseo referirme en estos momentos. Ellos sufren sin saber por qué e ignoran cómo salir de tal tormento. De ellos se desprende un gemido silencioso, un llanto sin sonido, una voz silente, sin poder ser reconocida y escuchada. Me refiero a los niños maltratados, los cuales, sin temor a equivocarme, puedo decir que son el núcleo más grande afectado en esta década. En el programa anterior, les mencioné el caso de la pequeña Jessica, la niña de 5 años que murió como consecuencia de constantes golpes por su propio padre. En estos momentos, miles de niños sufren las consecuencias de tener padres abusivos. Son golpeados y maltratados. Sus pequeños cuerpos llevan las marcas de castigos brutales. ¿Quién hablará por ellos? ¿Quién se levantará y exigirá justicia ante estas víctimas inocentes? ¿Cuánto tiempo llevará a escuchar el llanto silencioso de un niño que sufre para tomar acción? En medio de todo este pesar, dolor e indignación por niños abusados, viene a mi mente el amor y ternura del Señor Jesucristo, quien dijo: "No impidan que los niños vengan a mí, porque de ellos es el reino de Dios. El que no tenga el corazón tierno y creyente como el de cualquiera de estos niños, no entrará jamás en el reino de Dios". Mi amiga, haga su parte en este día para prevenir que los niños sufran. María Miranda aquí les dice: hasta pronto, mis amigas.
4: Esperamos que esta plática haya sido de su agrado y vuelva a escucharnos a esta misma hora y punto del dial. Si usted lo desea, escriba a María Miranda, P.O. Box 696, Pasadena, California 91102, Estados Unidos. Con la ayuda de Dios, volveremos a estar con usted. Nos despedimos con un sincero Dios le bendiga y guarde en todos sus caminos.

En Hebreos 4:9 leemos, por tanto queda un reposo o un descanso sabático para el pueblo de Dios. Este versículo nos enseña que existe un descanso espiritual y eterno, prometido para los creyentes, para los que han depositado su fe en Cristo. Y ese descanso es análogo al descanso de Dios tras la creación. Recuerda, el Señor creó los cielos y la tierra y todo lo que hay, todo el universo en 6 días y luego reposó. Y este reposo del cual se hace mención aquí para los que están en Cristo va más allá del reposo terrenal en Canaán y representa la salvación final de nuestras almas. Mi pregunta para usted en este día ¿es salvo? ¿Conoce a Cristo como su Salvador? ¿Se ha arrepentido de sus pecados y ha nacido de nuevo? De no ser así, si tiene dudas, lo animo a que se comunique con nosotros porque queremos ayudarlo. Puede llamar por teléfono a la emisora local o bien dirigirse a nuestro sitio de internet en bbnradio.org. Luego puede pulsar chat o bien cómo ir al cielo. Lo invito ahora a que siga en sintonía porque tenemos más música y más programas.

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Quiero invitarlo ahora a que siga en sintonía porque tenemos más música y a la mitad de la hora Desencadenados.

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2: ¿Cómo estás? Alguien dijo, las puertas que abrimos y cerramos cada día determinan las vidas que llevamos. Cuando era joven, la mujer de esta historia no tuvo muchas opciones en cuanto a las puertas que se abrieron o cerraron, pero con el tiempo comenzó a tomar decisiones que sí afectaron su vida. Especialmente una puerta que abrió el día en que su corazón, mente y vida fueron desencadenados. 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
3: Marquita, ¿estás acusando a uno de tus maestros de comportarse de manera indebida contigo? ¿Cómo es eso posible?
4: Anoche, yo estaba aquí después del ensayo de la banda y fui a mi casillero que se encuentra fuera de la sala de carpintería y él me pidió que lo ayudara.
3: ¿Pero por qué nadie te vio con él?
4: No había nadie alrededor y yo estaba en la oficina dentro de la sala que es a prueba de ruidos.
3: Él es uno de nuestros mejores maestros. Está casado y tiene dos hijas. Esto no tiene sentido.
5: Marquita, más te vale que no estés mintiendo.
4: Te estoy diciendo la verdad, mamá. ¿Por qué no me crees?
3: Lo llamaré y veremos qué es lo que él dice.
2: La semana pasada escuchamos cómo la mujer de esta historia fue violada sexualmente en su adolescencia. Estos golpes la conducirían a un camino de destrucción, como escucharemos en la conclusión de la verdadera historia de Marquita Wilson ahora mismo en Desencadenados.
4: El maestro negó todo, diciendo que ni siquiera me había visto la noche anterior. Esto sucedió en el año 1972, antes de que los exámenes de ADN se utilizaran para aprobar las acusaciones en casos de violación. La directora de la escuela le creyó a él en vez de a mí. Mamá estaba furiosa cuando salimos de la oficina de la directora, regañándome e incluso golpeándome. Cuando salimos, estaba lloviendo fuerte.
5: ¿Dónde está tu paraguas?
4: Debe estar en mi casillero.
5: Pues bien, vamos a buscarlo. Y más te vale que no estén mintiendo otra vez.
4: Mamá, estoy diciendo la verdad. La directora no me quiere.
5: Si no estuvieras coqueteando con los muchachos, podría creerte. ¿Por qué no puedes ser una buena chica? ¿Por qué tienes que arruinar tu vida?
4: No estoy mintiendo. Aquí está mi casillero.
5: ¿Y bien? ¿Dónde está tu paraguas? Estoy tan avergonzada de ti.
4: No está aquí. Lo dejé en la oficina del señor Robinson anoche. ¡Mamá! ¡Eso demuestra que yo estuve allí y que él estaba mintiendo! La directora fue con nosotras y allí estaba mi paraguas en el piso, entre el escritorio del maestro y la pared. Lo despidieron. De alguna manera se supo la historia en la escuela y fui una chica señalada. Los maestros tomaron partido. Parecía que nadie se interesaba en mí, excepto mi amiga de la niñez, Denise. Hola.
6: Hey, Marquita, ¿cómo estás?
4: Todavía estoy de pie, Denise.
6: Estoy tan orgullosa de ti por haber delatado a ese maestro.
4: Qué gracioso. Otras maestras dijeron lo mismo, pero el maestro de música me llamó hoy y me habló durante 45 minutos. Dijo que yo había arruinado la vida de ese hombre, que yo debería haberme hecho la tonta y dejarlo pasar.
6: ¿Estás hablando en serio?
4: Sí.
6: ¿Lo golpeaste?
4: Estaba lo suficientemente enojada como para hacerlo. Le dije, ese hombre arruinó su propia vida. Debería haberse controlado.
6: Así se habla.
4: ¿Sabes? Estoy cansada de los hombres que se aprovechan de mí. Y estoy cansada de que todos hablen de este asunto. No veo la hora de que llegue el verano y pueda ir a campamento. Llegó el verano y fui a un campamento cristiano en Wisconsin. Vivíamos con mi abuelo, que era cristiano y en ocasiones servía como predicador. Es por eso que yo crecí conociendo el Evangelio, estudios bíblicos y devocionales. Pero yo amaba salir de la ciudad, lejos de los sentimientos de culpa que me perseguían. Cada día en el campamento estuve enferma. Cuando regresé a casa, fui al doctor y nos enteramos de que estaba embarazada. Yo estaba devastada y también lo estaba mi mamá.
5: ¿De cuántos meses estás?
4: El doctor cree que quizás de 4 meses.
5: Bueno, pediré una cita para que te hagan un aborto el sábado.
4: ¡No, mamá!
5: Marquita, tener un bebé arruinará tu vida. Estarás atada. No podrías continuar estudiando.
4: ¡No me importa!
5: Tus abuelos se pondrán furiosos, especialmente tu abuela.
4: ¡No me importa lo que diga! ¡Es una hipócrita!
5: ¡Marquita!
4: Bueno, lo es. Solo le importa lo que la gente piensa.
5: Ella no quiere que repitas los errores que yo cometí. No te imaginas lo difícil que fue para ella verme sufrir por causa de mi desobediencia.
4: ¡Mamá! Tú siempre dices, 2 errores no hacen un acierto. Pues bien, el aborto sería asesinar.
7: Seguí asistiendo a la escuela y continué con mi embarazo sola, ya que mi novio de repente no tuvo más interés en mí. Cuando nació mi hijo, nadie vino a vernos, ni siquiera mi madre. Estaba maravillada por el amor que sentía por mi hijo. Me establecí en el pequeño departamento de la casa de mi abuelo. Un día, llegó Denise a verme.
8: Vine a ver a tu bebé, Marquita.
4: Está durmiendo, ¿ves?
8: ¡Qué hermoso! Se parece a su papá.
4: Su hermana dijo lo mismo. Ella y su padre vinieron a ver al bebé, pero su madre no quiso salir del auto y no le permite a Roberto venir a visitarnos. Quieren hacer un examen de sangre primero.
8: ¿Hablas en serio?
4: Piensa que quiero dinero, pero no es así. Solo quiero que mi hijo conozca a su padre. Yo casi nunca veo a mi padre y lo extraño. Lo he necesitado en mi vida más de lo que lo imaginaba. Quiero decir, tengo al abuelo, pero no es lo mismo.
8: Me imagino. Entonces, ¿Roberto todavía no lo ha visto?
4: ¡Oh, sí! Finalmente vino, pero solo estaba interesado en tener relaciones conmigo. No quiero más nada de eso ahora. No quiero saber más nada con los hombres. Conseguí un trabajo y mamá me ayudó con el cuidado del bebé. No fui más a la iglesia. Estaba sola, solo yo y mi hijo. Entonces me reencontré con un muchacho llamado Gustavo, quien había asistido a la antigua iglesia de mi abuelo.
9: Marquita, tanto tiempo sin vernos.
4: Igualmente, Gus. Desapareciste por un tiempo.
9: Es una larga historia. ¿Todavía asistes a esa iglesia?
4: No. Mi abuelo sentía que estaba distorsionando la Biblia.
9: Tu abuelo es especial.
4: Pero dejé de ir a la iglesia.
9: Igual yo. Comencé a salir con unos muchachos que fumaban hierba. Y me uní a ellos. No quería ser un hipócrita. ¿Y qué cuentas de nuevo?
4: Bueno, tengo un hijo ahora, pero no estoy casada. Él es la alegría de mi vida.
6: Sí, recuerdo, Gus. Entonces, ¿ustedes están saliendo?
4: Ay, sí. Y él me trata como una reina, Denise. Cuando supo que yo tenía un hijo, compró un cochecito para que yo no tuviera que cargarlo por todos lados.
6: Quédate con ese hombre.
4: No te preocupes, lo haré. Pero ¿sabes algo más? Nunca intentó hacer nada indebido conmigo.
6: Bueno, ¿y por qué no tomas la iniciativa tú?
7: Después de 7 meses, lo seduje, porque pensaba que esa era la forma de amar a alguien y conservarlo. Comenzó a pasar la noche conmigo en secreto. Quedé embarazada, pero perdí al bebé. Y él permaneció conmigo para consolarme. Finalmente, mi abuelo descubrió nuestra relación ilícita.
10: Princesa, has dejado que un hombre pase la noche contigo y yo no lo permitiré. No vivirás en pecado en mi casa. O él se va o tú te vas. No me interesa quién.
7: Entonces Gus y yo nos mudamos a un departamento enfrente de sus padres y pasé mucho tiempo con ellos. Ellos eran una familia hermosa y me aceptaron. Poco tiempo después, tuvimos un hijo, pero casi nunca veía a Gus. Él trabajaba, yo trabajaba, y luego pasaba tiempo en las noches con su mejor amigo. Otra vez estaba sola, y era muy infeliz.
9: Escúchame, Marquita. No me hagas pasar un mal momento. Disfruto estar con mis amigos.
7: ¿Por qué no los invitas a venir aquí, entonces? Así no estoy sola.
9: Ya sabes que nos drogamos cuando estamos juntos.
7: Bueno, ¿puedo soportar las drogas mientras estés conmigo, ok?
11: ¿Quieres otro trago, Marquita?
7: ¡Claro!
11: Estás mucho más relajada de que sales con Gus.
7: Bueno, todavía me gusta salir, Denise, con hijos y todo.
11: Está bien, tomar algo y fumar, no hay nada de malo en eso.
7: Siempre paro cuando estoy embarazada. De ninguna manera dañaría a mis hijos.
11: Eres una buena chica, Marquita. Siempre lo has sido.
7: Ya no. ¿Te conté lo de mi papá?
11: No, ¿qué pasó?
7: Cada año en Navidad le regalábamos un paquete de cigarrillos y un frasco de perfume. Mamá los compraba y nosotros se los regalábamos. Bueno, ahora que yo soy madre, yo quería hacer algo especial para él, ya que trabaja largas horas en el frío. Entonces este año decidí regalarle una camisa y una gorra.
11: Oh, ¿le gustó?
7: No, me lo tiró por la cara.
11: Marquita, eso es terrible.
7: Me dolió tanto. Nunca intentaré acercarme otra vez.
9: ¿Cómo estás?
7: Bien, Gus, muy bien.
9: Tengo aquí marihuana que te enviará a la luna. ¿Quieres probarla?
7: No, mi amor. Estoy bien con la bebida.
11: Vamos, Marquita, pruébala. Verás todo diferente.
9: Claro. No te arrepentirás. Vamos, mi amor.
7: No quiero hacerme adicta.
9: No lo serás. De ninguna manera.
7: Bueno. Entonces, solo un cigarro. Para ese entonces, yo ya estaba tomando un poco y fumando también. Una vez que comencé a usar marihuana, siguieron otras drogas y anfetaminas. De repente, me convertí en una adicta. Cuando quedé embarazada, las dejé. Yo tenía 24 años cuando nació nuestra hija, y la vida se tornó más difícil.
9: Necesito más cerveza. ¿Compraste cerveza, mi amor?
7: ¿Estás bromeando? Abrí una cuenta en el negocio de la esquina para poder comprar pañales.
9: Bueno,

0: La adicción a las drogas y la necesidad de sentirme aceptada me condujeron a profundidades de pecado terribles. Seguí mis inclinaciones lujuriosas y cualquier cosa que vos quería que yo hiciese. Debido a que no pudimos pagar el alquiler, nos mudamos, y mi vida fue de mal en peor. Peor de lo que jamás hubiese imaginado en todos los sentidos de la palabra.
1: ¿Podrían las cosas empeorar? Lo sabremos en un momento. Uno de nuestros mayores gozos es leer las cartas y los correos electrónicos de nuestros oyentes, ya que Desencadenados, en la actualidad se dramatiza y transmite en 8 idiomas alrededor del mundo, recibimos cartas de muchos lugares. Un oyente de Moldavia escribe: gracias a Desencadenados, un amigo de mi madre aceptó a Cristo. Es por esto que toda mi familia les agradece. Un amigo escribe: agradezco a Dios porque cuando aún era pecador, Dios me encontró a través de este programa, me hizo su hijo. Otro joven dice: Desencadenados es un programa que muestra a Jesús trabajando en la vida de las personas. 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Por favor, incluye tu dirección.
0: Mi amado abuelo falleció en ese tiempo. El ancla de nuestra familia murió con él. Mi abuela cambió en forma drástica y mamá tuvo un hijo de su amante. Todos mis hermanos seguían caminos destructivos y parecía no haber esperanza. Nuevamente quedé embarazada y dejé las drogas y el alcohol. Pero después del nacimiento de nuestra segunda hija volví al mal camino, peor que nunca. Luego falleció mi padre. Me dejó pensando, ¿por qué nunca me amó? Gus conservó su trabajo, pero gastábamos el dinero en nuestras adicciones y nos mudábamos mucho porque no podíamos pagar el alquiler. En el año 1982 nos echaron de la propiedad en forma repentina y salimos a buscar un hogar, cualquier lugar, porque era invierno.
2: Hubo un incendio aquí y no repararon los daños todavía.
0: Con razón es tan barato. ¿Quién quiere vivir con este olor a humo?
2: No es mucho, Marquita, pero podemos pagar el alquiler.
0: Gus, este lugar es horrible. Los baños no funcionan. No hay agua caliente y hace frío. Los niños se congelarán.
2: Estarán en la escuela todo el día.
0: ¿Y yo?
2: Podemos utilizar esta estufa portátil. Mira, podemos dormir todos en esta habitación para mantenernos calientes.
0: Nunca pensé que llegaríamos tan bajo. Ese enero fue uno de los inviernos más fríos en Chicago. Después de que Gus fue a trabajar y los niños fueron a la escuela, me quedé sola en esa casa miserable sin poder limpiarla de ninguna manera. El dueño se había ido y no se hacían arreglos a la casa. Luego comenzamos a recibir cartas de abogados que nos decían que debíamos irnos. Nuestro vecino nos habló de un lugar para personas sin hogar y allí fuimos.
3: Hola, soy Carolina. Ustedes son nuevos, ¿verdad?
0: Sí. Mi nombre es Marquita y mi esposo es Gus. Acabamos de mudarnos a la habitación grande al final del pasillo.
3: Alabado sea Dios. Me alegra que estén aquí, Marquita.
0: Yo también. La última casa donde estuvimos no tenía calefacción y no funcionaban las cañerías. Creí que me volvería loca.
3: Bueno, el Señor los trajo aquí.
0: Mi abuelo era predicador y solía hablar así.
3: No hay nadie como Jesús. Confíen en Él y Él los ayudará cada día, lo sé.
0: Claro, gracias.
3: Si hay algo que pueda hacer para ayudarlos, solo díganme.
0: Bueno.
3: Estaré orando por ustedes.
0: Me agradaba Carolina, pero a la vez me irritaba. Siempre hablando de Jesús. Debo admitir que escucharla me recordó algunos versículos que había aprendido de niña y también muchas cosas que el abuelo nos enseñaba. Llegó la primavera y Gus y yo fuimos a un programa del Día de la Madre en la iglesia de su familia. En la reunión hablaron de las enseñanzas que yo había oído, pero no por mucho tiempo. Estaba yendo a la escuela para obtener mi título. Comenzó el verano y llegó una nueva chica embarazada. Su novio era miembro de una pandilla. Me ofrecí para ayudarla con sus clases preparto. Mientras tanto, Carolina continuaba hablándome de Jesús.
3: Marquita, quería mostrarte unas fotografías.
0: ¿Quién es? Parece tu hermana, o...
3: Soy yo, antes de recibir a Jesús como mi salvador.
0: Minifaldas y tú, con un trago en la mano.
3: ¿Ves la diferencia que el Señor hizo en mi vida?
0: ¡Guau!

0: Lo veo.
1: La Biblia dice, de modo que si alguno está en Cristo, nueva criatura es. Las cosas viejas pasaron. He aquí, todas son hechas nuevas.
0: Carolina, yo crecí con todo eso. Iglesia 2 o 3 veces por semana, estudios bíblicos y devocionales, oración, campamento de
1: Jesús
0: verano.
1: dijo, el que no naciere de nuevo no puede ver el reino de Dios. Necesitas recibir a Jesús como tu Salvador, Marquita. No puedes comprender las cosas espirituales hasta que naces de nuevo.
0: Bueno, yo trato de ayudar a la gente.
1: Las buenas obras no pueden salvarte ni hacerte aceptable delante de Dios. Jesús es el único camino. Entrégale tu vida.
0: Ya lo hice una vez, en un campamento de
1: No
0: verano.
1: fuiste sincera. Dios conoce la diferencia. Cuando lo haces con sinceridad, tu vida cambia. Es hora de que tomes un compromiso real.
0: Tú no tienes idea de las cosas que he hecho.
1: Jesús pagó por cada pecado, Marquita. Su sangre los quita a todos. La Biblia dice, mas Dios muestra su amor para con nosotros, en que siendo aún pecadores, Cristo murió por nosotros.
0: Carolina continuó siguiéndome por todos lados hablándome de Jesús. Realmente yo deseaba creer que Dios podía cambiar el desastre que yo había hecho de mi vida. Mientras tanto, continué ayudando a Griselda con sus clases preparto. Ella compartía la habitación con otra chica llamada Teresa. Llegó el mes de agosto con mucho calor y se nos hacía muy difícil dormir.
2: Hombre, hace calor aquí, incluso de noche.
0: Piensa en la pobre Griselda, embarazada con este calor. ¡Gus! ¿Qué fue eso?
2: Alguien tiene un arma. Quédate con los niños aquí, Marquita. Yo veré qué sucede.
0: Siéntate, Teresa. Te ayudaré a limpiarte.
2: Hay sangre por todos lados. Griselda está muerta.
1: ¿Qué sucede?
0: ¡Le dispararon a Griselda! ¡Gus piensa que está muerta!
1: No, señor, no puede ser.
2: Llamaré a la policía.
0: Supimos que alguien mandó a matar a Griselda. Teresa fue herida, pero sobrevivió. Luché con esta tragedia y busqué respuestas. Carolina estuvo allí para ayudarme. ¿Cómo puede un Dios amoroso permitir que maten a Griselda y a su bebé?
1: Dios no los mató, Marquita. Algún pandillero lo hizo.
0: Pero Dios pudo haberlo
1: Me
0: evitado.
1: asombra ver que responsabilizas a Dios por las malas cosas, pero nunca le agradeces por lo bueno que recibes. Dios es bueno. Él no es malo. Marquita, la muerte es la paga del pecado, pero el regalo de Dios es vida eterna. Es por eso que Jesús murió. Su muerte nos ofrece una nueva vida. ¿Entiendes que todos hemos pecado?
0: Sí, lo sé.
1: ¿Entiendes que hay una paga por el pecado?
0: Sí.
1: Te hablo de Jesús todo el tiempo. También le hablaba a Griselda. Ella sabía acerca de Jesús. Ella sabía que Él murió en la cruz por nuestros pecados. Ella sabía que Él vino para hacer la paz entre Dios y el hombre, hacer un sacrificio por nuestros pecados. Y ella rechazó a Cristo. Marquita, no cometas el mismo error. No endurezcas tu corazón. No sabes cuánto tiempo te queda.
0: Carolina tenía razón. De repente mi mente se inundó de versículos que había escuchado e ignorado. Cada palabra, todo lo que mi abuelo me había enseñado volvieron repentinamente.
3: Y esta es la condenación, que la luz vino al mundo y los hombres amaron más las tinieblas que la luz, porque sus obras eran malas. El que cree en el Hijo tiene la vida eterna, pero el que rehúsa creer en el Hijo no verá la vida, sino que la ira de Dios está sobre él. Porque no envió Dios a su Hijo al mundo para condenar al mundo, sino para que el mundo sea salvo por él.
0: Observé mi vida y vi claramente lo que era: un desastre de pecado. Estaba viviendo con un hombre y estaba en camino al infierno. Esa noche alcé mi rostro al cielo. Señor, si realmente estás allí arriba, si eres real, muéstramelo. Mi vida está destruida. No quiero ir al infierno. No deseo seguir mal. Perdóname por rechazarte durante tanto tiempo. Intenté encontrar felicidad a mi manera y ahora me doy cuenta de que es imposible sin ti. Deseo hacerlo a tu manera. Por favor, Perdóname, Señor. Por favor, sálvame. El pastor de mi cuñada nos mudó a un lindo departamento y comencé a asistir a la iglesia. 3 semanas más tarde, en el altar, le pedí a Jesús que entrara en mi corazón e hice una confesión pública de mi fe. Dejé de consumir drogas inmediatamente, ya que el gozo del Señor llenó mi corazón y las Escrituras me guiaron. Gus y yo nos casamos, pero siguieron años de pruebas. Continuamos mudándonos por mucho tiempo, porque mi esposo continuaba consumiendo drogas. Encontraron tumores en mis pechos y me hicieron una doble mastectomía. Pero mi esposo ni siquiera me visitó en el hospital, y regresé a casa deprimida. Dejé de limpiar y el departamento se volvió una pocilga. Una vecina trató de ayudar.
4: Marquita, debes levantarte.
0: No siento que eso haga alguna diferencia.
4: Debes mantenerte ocupada y limpiar este lugar. Yo también estaría deprimida viviendo en este desorden.
0: Siento que mi vida ha terminado.
4: No es así. Dios tiene trabajo para ti. No puedes sentarte y sentir lástima de ti misma. Él no entregó su vida para que te sientes y te quejes.
0: Ni siquiera sé por dónde empezar.
4: Empieza orando, querida. Pídele a Dios que te ayude y Él lo hará.
0: Está bien. Sé que tienes razón.
4: Vamos. Yo te ayudo. Si arreglas este lugar, puedes hacer reuniones de oración aquí.
0: Ella tenía razón. Limpié y pinté. Luego comenzamos a hacer reuniones de oración para mujeres. Aprendí a orar por todo, a confiar en Dios sin importar lo que pasara. Compramos una casa y muchas cosas mejoraron, pero mi esposo seguía consumiendo drogas. Todavía no se comprometía con Cristo. Encontré una nueva iglesia y fui a ver al pastor.
5: ¿Cómo puedo ayudarte, Marquita?
0: Pastor, quisiera hacer algunas preguntas porque necesito saber lo que usted cree antes de comprometerme con esta iglesia.
5: Bien.
0: ¿Cómo sabe usted si es salvo?
5: Bueno, creo lo que Jesús dijo en Juan capítulo 5, versículo 24. Dice, de cierto os digo, el que oye mi palabra y cree al que me envió, tiene vida eterna. Y no vendrá a condenación, mas ha pasado de muerte a vida. La salvación no es por obras, sino por la fe en la obra de Jesucristo consumada en la cruz. Efesios capítulo 2, versículo 8 y 9 dice, porque por gracia sois salvos, por medio de la fe. Y esto no es de vosotros, pues es don de Dios. No por obras, para que nadie se gloríe.
0: Me uní a esa iglesia y el pastor se interesó en forma especial en mi esposo. Lo guió al Señor y lo siguió en su fe. Yo deseaba tanto servir a Dios en el ministerio, pero todavía debía atravesar algunas pruebas. Una de mis hermanas se enfermó de nefrosis en los riñones. Y luego mi madre también se enfermó de lo mismo y tuvo que hacerse diálisis durante varios años. Ella llegó al Señor y luego tuvo un trasplante de riñón.
1: Marquita, es maravilloso poder comer esta comida juntas por primera vez después de tantos años.
0: Alabado sea Dios.
1: Lo mismo digo.
0: Estoy tan feliz de que hayas recibido al Señor como tu Salvador, mamá.
1: Yo también, hija.
0: Si hubiéramos conocido al Señor antes, quizás todo hubiese sido diferente.
1: Estoy segura de que tienes razón, Marquita. Pero Dios es misericordioso y nos ha dado vida eterna, no importa lo que enfrentemos en esta vida.
0: La cirugía debilitó el corazón de mamá y murió cuando tenía 56 años. A través de todas esas pruebas, Dios me estaba preparando para el ministerio. Y en la actualidad sirvo al Señor en nuestra iglesia. Le enseño a las mujeres a cocinar, limpiar y coser. Pero lo más importante es que les enseño acerca del amor de Dios demostrado a través de Jesucristo. Tengo un esposo piadoso ahora y criamos a nuestros hijos para que conozcan al Señor. También adoptamos 4 sobrinos. Y los estamos criando para que conozcan a Cristo. No podría enfrentar la vida sin Jesús. Tú tampoco.
6: Es verdad. ¿Has oído, amigo? Si estás intentando vivir sin Cristo en tu corazón, la vida será siempre una lucha sin sentido. Jesús dijo, el ladrón no viene sino para hurtar, matar y destruir. Yo he venido para que tengan vida y para que la tengan en abundancia. Allí donde estás, Ahora mismo, puedes tener esa vida abundante invitando a Jesús a tu corazón y a tu vida. No hay palabras especiales para decir. Dios mira el corazón. Entonces, todo lo que debes hacer es decirle que quieres ser salvo, que crees que Jesús murió por tus pecados. Si necesitas ayuda para tomar esta decisión que cambiará tu vida, contáctate con Desencadenados. 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
1: Presentamos La Buena Semilla, una reflexión para cada día del año. La buena semilla para hoy se encuentra en Mateo 11:28. Jesús dijo, «Venid a mí todos los que estáis trabajados y cargados, y yo os haré descansar». Y en Juan 16:33, «Estas cosas os he hablado para que en mí tengáis paz. En el mundo tendréis aflicción, pero confiad, yo he vencido al mundo». La reflexión de hoy se titula El cansancio es la enfermedad del siglo. Este título está tomado de un artículo de periódico. La palabra en inglés burnout o agotamiento aparece a menudo en los diagnósticos médicos. ¿Podría ser este cansancio consecuencia de nuestra agitada vida moderna, de todas nuestras preocupaciones diarias y de tantas dificultades que nos acosan? Cuando Jesús estaba en la tierra, envió a sus discípulos a predicar la buena nueva, Marcos 3, 14 y 15. Aunque lo hacían con alegría, sin duda estaban cansados de estas actividades que exigían mucha energía. Jesús, que conocía todo, sabía que sus discípulos necesitaban pasar un tiempo a solas junto a Él para hallar descanso, ánimo y consuelo. Por eso les dijo, «Venid vosotros aparte a un lugar desierto y descansad un poco». Marcos 6:31. A cada uno de nosotros este mundo agitado nos cansa e incluso puede agotarnos nerviosa y psicológicamente. El Señor Jesús quiere que encontremos descanso para nuestras almas, aunque estemos agobiados o deprimidos, y quiere que nos acerquemos a Él. En la cruz expió nuestros pecados para que Dios pudiera perdonarnos. Ahora quiere sostener a sus hijos, animarlos a pesar de todas las dificultades a las que se enfrentan, la depresión que les corroe, el desánimo que les abruma. Dejemos que sea Él quien lleve nuestras cargas, echando toda vuestra ansiedad sobre Él, porque Él tiene cuidado de vosotros, dice en 1 Pedro 5:7. Confiemos en Él y traerá la paz a nuestros corazones. 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

Quiero invitarlo a que siga en sintonía porque a la mitad de la hora vamos a escuchar A través de la Biblia, a donde J. Berno Magui estará explicándonos Deuteronomio capítulo 28 hasta el 29, verso 29. Y ahí tenemos muchas cosas, porque se exponen las bendiciones y maldiciones del pacto entre Dios e Israel, condicionadas a la obediencia. Primero tenemos las bendiciones de la obediencia en el capítulo 28, versos 1 al 14, luego las consecuencias de la desobediencia y por último el pacto renovado en Moab, allí en el capítulo 29. Así que vaya preparando su Biblia y sus notas porque en breve tendremos A través de la Biblia.

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Muy bien, estimado oyente, hasta aquí llega mi participación en este día miércoles 17 de junio. Mi nombre es Guillermo Olivera Celdrán y me gustaría despedirme con un versículo de la palabra, como siempre lo hago, el Salmo 13, verso 5. Ahí leemos: Mas yo en tu misericordia he confiado, mi corazón se alegrará en tu salvación. Y luego agrega el salmista: Cantaré a Jehová, porque me ha hecho bien. Amén a esto. Lo animo a que preste mucha atención y siga en sintonía, porque en breve tendremos el programa A Través de la Biblia, a donde vamos a ver Deuteronomio 28 y 29, y luego Santiago Carrasco se estará haciendo cargo de la programación y usted estará escuchando más música, más reflexiones y más programas. De mi parte me despido, deseándole que Dios lo bendiga ricamente y lo espero aquí en BBN en el día de mañana.

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4: Pero hasta hoy, Jehová no os ha dado corazón para entender, ni ojos para ver, ni oídos para oír. Deuteronomio capítulo 29, versículo 4. Muchas personas hoy en día dicen que si Dios hiciera un milagro delante de sus ojos, creerían en él. Pero en el estudio de hoy vamos a ver a los israelitas que vieron literalmente 40 años de milagros y todavía no percibieron. Nuestro maestro Samuel Montoya hoy nos dice que no es por falta de evidencia que los hombres son inconversos. Bienvenido a través de la Biblia, el programa donde conocemos a Dios en su palabra. Mi nombre es Jehiel Ortiz. A principio de mes celebramos la vida de nuestro maestro Samuel Montoya. En el día de hoy recordamos al creador de estos estudios, al Dr. J. Vernon McGee. Un día como hoy hubiésemos celebrado su cumpleaños. ¿Cómo es posible que usted escuche este programa en cualquier otro momento? Nos referimos específicamente al día 17 de junio. Damos gracias a Dios por levantar a hombres como el Dr. McGee que obedecieron el llamado y sirvieron fielmente a la obra y hoy continuamos cosechando los frutos de su servicio a Dios. Gloria a Dios por esto. Ahora oremos para iniciar. Padre Celestial, bendice la enseñanza de tu palabra. Mientras escuchamos hoy llamar a los israelitas a la obediencia, ayúdanos a entregar nuestras vidas a ti también en obediencia. Que no solamente seamos oidores, sino hacedores de tu palabra al poner en práctica lo que aprendemos. Ayúdanos a obedecerte en respuesta a tu amor infinito. En el nombre de Jesús oramos. Amén. Y ahora iniciamos nuestro recorrido bíblico de hoy con las enseñanzas del Dr. McGee en la voz de nuestro maestro Samuel Montoya.
5: Continuamos estudiando el capítulo 28 de Deuteronomio y llegamos ahora a uno de los pasajes más extraordinarios en la Escritura. Es la historia de Israel en la tierra prometida, escrita antes de su entrada en ella, o sea, profetizada. La Escritura tiene tres profecías relacionadas con Israel o los israelitas en lo que se refiere a su destierro de la tierra prometida y su retorno para juntarse en esa tierra. Habrá tres destierros y tres retornos de Israel. El primero de estos fue profetizado por Dios a Abraham. Usted recuerda que allá en el capítulo 15 de Génesis, versículos 13 y 16, leímos: «Ten por cierto que tu descendencia morará en tierra ajena, y será esclava allí, y será oprimida 400 años». Luego el versículo 16 dice: «Y en la cuarta generación volverán acá». Es decir que fueron a Egipto por 430 años, pero luego Dios les sacó de Egipto. Eso es lo que estamos siguiendo ahora en el libro de Deuteronomio. Ahora están al lado oriental del río Jordán y Dios les está trayendo de vuelta a la tierra. En el libro de Josué los hallaremos entrando en la tierra y en el libro de los jueces los hallaremos ya establecidos en la tierra prometida. Esa profecía ha sido completa y literalmente cumplida. Ahora se menciona aquí la segunda vez que han de ser desterrados de la tierra y se menciona antes de que aún hayan entrado en la tierra. Este es un capítulo muy extraordinario. Permítanos leer el versículo 32 y los versículos siguientes que tienen que ver con esto. Versículos 32 hasta el 37 de este capítulo 28 de Deuteronomio. Tus hijos y tus hijas serán entregados a otro pueblo, y tus ojos lo verán y desfallecerán por ellos todo el día, y no habrá fuerza en tu mano. El fruto de tu tierra y de todo tu trabajo comerá pueblo que no conociste, y no serás sino oprimido y quebrantado todos los días. Y enloquecerás a causa de lo que verás con tus ojos. Te herirá Jehová con maligna pústula en las rodillas y en las piernas, desde la planta de tu pie hasta tu coronilla, sin que puedas ser curado. Jehová te llevará a ti y al rey que hubieres puesto sobre ti, a nación que no conociste ni tú ni tus padres, y allá servirás a dioses ajenos, al palo y a la piedra, y serás motivo de horror y servirás de refrán y de burla a todos los pueblos a los cuales te llevará Jehová. Esto debía ser el cautiverio babilónico, el cual ahora es un hecho en la historia. Aprenderemos de esto más tarde en nuestro estudio de la Biblia, donde leeremos más profecías en cuanto a esto en Jeremías y luego, de hecho, lo veremos suceder. El registro histórico del cautiverio se encuentra en los libros de los Reyes y de Crónicas. El hecho es que el ejército de los caldeos sacó los ojos del último rey, Sedequías. Sus hijos fueron degollados delante de él y luego le sacaron los ojos. Piense usted cómo esto cumple literalmente el versículo 32. Fue llevado ciego al cautiverio babilónico. Ahora, ¿por qué le sucedió todo esto? Fue a causa de su desobediencia. Dios les había dado las condiciones. Si obedecían, serían bendecidos, pero si desobedecían, serían castigados. Ahora Israel regresó del cautiverio babilónico. Hubo un retorno a la tierra prometida, y vemos esto en los libros de Esdras y Nehemías. Los profetas Ageo, Zacarías y Malaquías cuentan de su regreso a la tierra. Esta, pues, es la segunda profecía de que ellos serían desterrados de la tierra a causa de su desobediencia, pero volverían. Esa profecía ha sido cumplida literalmente. La tercera dispersión de Israel tendría lugar después de que fueran conquistados por Roma. Esto se describe proféticamente. Leamos los versículos 48 al 53 de este capítulo 28 de Deuteronomio. Servirás, por tanto, a tus enemigos que enviare Jehová contra ti, con hambre y con sed y con desnudez, y con falta de todas las cosas, y él pondrá yugo de hierro sobre tu cuello hasta destruirte. Jehová traerá contra ti una nación de lejos, del extremo de la tierra, que vuele como águila, nación cuya lengua no entiendas, gente fiera de rostro, que no tendrá respeto al anciano, ni perdonará al niño, y comerá el fruto de tu bestia, y el fruto de tu tierra hasta que perezcas, y no te dejará grano, ni mosto, ni aceite, ni la cría de tus vacas, ni los rebaños de tus ovejas hasta destruirte. Pondrá sitio a todas tus ciudades hasta que caigan tus muros altos y fortificados en que tú confías, en toda tu tierra. Sitiará, pues, todas tus ciudades y toda la tierra que Jehová tu Dios te hubiere dado. Y comerás el fruto de tu vientre, la carne de tus hijos y de tus hijas que Jehová tu Dios te dio en el sitio y en el apuro con que te angustiará tu enemigo. El historiador Josefo cuenta de la llegada de los romanos bajo Tito. Roma se conoce como el Reino de Hierro. Ahora el versículo 48 de este capítulo 28 de Deuteronomio dice, «Y él pondrá yugo de hierro sobre tu cuello». Los romanos vinieron desde el occidente. Su idioma no era un idioma oriental. La nación de Israel hablaba un idioma que estaba relacionado con los idiomas de Asia y de África y era totalmente diferente. Dios dijo que no entenderían el idioma de la nación conquistadora. El águila era insignia del ejército romano y Dios dijo que volarían como el águila. Creemos que muchos israelitas que eran instruidos, cuando miraron por las murallas almenadas y vieron los estandartes de Tito con la insignia del águila, se dijeron: este es el cumplimiento de la profecía. Josefo nos dice en su historia que las madres fueron obligadas a entregar a sus bebés, los cuales fueron comidos. La carne de los bebés fue comida. Los israelitas murieron y sus cadáveres fueron juntados dentro de la ciudad y tuvieron que echarlos al otro lado de la muralla. Amigo oyente, esta profecía se cumplió literalmente. Y entonces el pueblo judío fue dispersado por todo el mundo. Pasemos ahora a los versículos 64 hasta el 67 de este capítulo 28 de Deuteronomio. Y Jehová te esparcirá por todos los pueblos, desde un extremo de la tierra hasta el otro extremo, y allí servirás a dioses ajenos que no conociste tú ni tus padres, al leño y a la piedra. Y ni aun entre estas naciones descansarás, ni la planta de tu pie tendrá reposo, pues allí te dará Jehová corazón temeroso y desfallecimiento de ojos y tristeza de alma. Y tendrás tu vida como algo que pende delante de ti, y estarás temeroso de noche y de día, y no tendrás seguridad de tu vida. Por la mañana dirás, ¿quién diera que fuese la tarde? Y a la tarde dirás, ¿quién diera que fuese la mañana? Por el miedo de tu corazón con que estarás amedrentado, y por lo que verán tus ojos. Los israelitas nunca han regresado de esa dispersión, pues esta profecía todavía no ha sido cumplida. Hay tres profecías en cuanto a los destierros. Hay tres profecías que hablan de su regreso. Han regresado dos veces, pero no han regresado la tercera vez. De modo que tenemos seis profecías en total. Cinco han sido cumplidas literalmente. ¿Qué le parece la sexta? Podemos decirle lo que creemos en cuanto a ella. Creemos que será cumplida literalmente. Todavía habrá de suceder en el futuro. Dios también les dice que su desobediencia hará que sufran ciertas enfermedades. Y no deseamos entrar en eso porque es algo muy personal y tiene que ver con la raza. Pero han sido caracterizados por ciertas enfermedades. ¿Cuán literalmente ha sido cumplido todo esto a través de las persecuciones de los judíos por los siglos? Todo esto es el resultado de su desobediencia continua. No tienen descanso, pues Israel tiene un corazón temeroso. Por la mañana desean la tarde y a la tarde desean la mañana. ¿Cuán triste situación es esa? Dios, amigo oyente, es fiel a su palabra. ¿Qué lección hay en ello para nosotros? Esto debe conmovernos a compartir el Evangelio con estos que han sido desterrados de la tierra prometida. El Evangelio del Señor Jesucristo es igualmente para el judío como para el gentil. Y es como dice el apóstol Pablo en su carta a los Romanos capítulo 1 versículo 5, para la obediencia a la fe en todas las naciones. Bien, pasamos ahora al capítulo 29 de Deuteronomio. En este capítulo tenemos el pacto palestino. Los capítulos 29 y 30 de Deuteronomio son considerados como el pacto palestino. El doctor Schaefer consideró los capítulos 28 al 30 como el pacto. La Biblia de Scofield, con referencias, dice que el pacto principia en el capítulo 29 y llega hasta el capítulo 30, versículo 10. En nuestras notas tenemos el pacto que comienza con el capítulo 29 y continúa hasta el capítulo 30, versículo 10. El pacto propiamente dicho se encuentra en los primeros 10 versículos del capítulo 30 y el capítulo 29 es un preliminar. Veamos entonces las palabras de introducción al pacto palestino. Este ahora es el cuarto discurso de Moisés. Leamos el primer

Moisés, pues, llamó a todo Israel y les dijo: «Vosotros habéis visto todo lo que Jehová ha hecho delante de vuestros ojos en la tierra de Egipto, a Faraón y a todos sus siervos y a toda su tierra, las grandes pruebas que vieron vuestros ojos, las señales y las grandes maravillas. Pero hasta hoy Jehová no os ha dado corazón para entender, ni ojos para ver, ni oídos para oír». Estos israelitas eran niños y jóvenes entre la edad de 13 a 19 años cuando presenciaron algunos de estos incidentes. Las personas mayores en la nación habrían tenido 60 años después de viajar a través del desierto. Solo Josué y Caleb quedaron de la generación antigua. A pesar de ver todas estas señales, todavía no percibían. Isaías dice lo mismo, y vemos que el apóstol Pablo, en el capítulo 11 de su carta a los Romanos, versículo 8, hace mención una vez más de la ceguera de Israel. Dice el apóstol Pablo: «Como está escrito, Dios les dio espíritu de estupor, ojos con que no vean y oídos con que no oigan hasta el día de hoy». Hasta cuando Dios abra los ojos y los oídos de los hombres y las mujeres, no pueden oír el Evangelio. Ahora, no deseamos que nos entiendan mal, amigo oyente. Sí pueden oír la palabra de Dios, pero no pueden oír el Evangelio con entendimiento. Un escritor de una revista mencionó en cierta ocasión este programa A Través de la Biblia, en el cual recorremos o estudiamos la Biblia en 5 años. Y él cree que si uno trata de enseñar la Biblia, lo que hace es engañar a la gente con un negocio religioso. Es una lástima verdaderamente que ese señor no escuche el programa para ver lo que tratamos de hacer. Y sin embargo, si escuchara, tampoco entendería. No le sería posible entender. Todavía continuaría creyendo que estamos enseñando la Biblia por radio con algún motivo egoísta. Creería que la Biblia simplemente se usa como propaganda, y no la creería de ninguna manera. Es necesario que el Espíritu de Dios obre mediante la palabra de Dios para abrir los ojos y el corazón de ese hombre, para que él vea que la palabra de Dios es eficaz y que avanza y alcanza a tocar los corazones de muchas personas. Ahora, Dios dice que simplemente dejó a los israelitas allí mismo donde estaban. Ellos no tenían ninguna intención de volverse a él. Habían roto su comunión con el Dios vivo y verdadero, y por eso Dios simplemente les deja en su estado de incredulidad. Leamos ahora el versículo 5 de este capítulo 29 de Deuteronomio. «Y yo os he traído 40 años en el desierto. Vuestros vestidos no se han envejecido sobre vosotros, ni vuestro calzado se ha envejecido sobre vuestro pie». Imagínese usted, amigo oyente, caminar por 40 años con el mismo par de zapatos puestos y no se envejecieron. Ahora, Moisés sigue describiendo su viaje por el desierto y habla de cómo estas experiencias debían haber abierto sus ojos. Son muchos los que hoy en día dicen que si Dios solo hiciera un milagro delante de sus ojos, creerían. Ahora, estos israelitas aquí vieron un milagro por 40 años y todavía no percibían. No es por falta de evidencia que los hombres son inconversos, amigo oyente. No son inconversos a causa de la Biblia ni a causa de lo que ella no dice. El problema está dentro de ellos mismos. Son inconversos a causa de que son enemigos de Dios por modo ingénito, es decir, por naturaleza. No tienen ninguna capacidad para las cosas de Dios. Dios presenta una descripción del corazón humano y dice que es perverso. Nadie puede concebir en verdad. ¡Cuán terrible es en realidad! La mente carnal es enemistad contra Dios. El apóstol Pablo dice en su carta a los Romanos, capítulo 8, versículos 7 y 8, «Por cuanto los designios de la carne son enemistad contra Dios, porque no se sujetan a la ley de Dios, ni tampoco pueden. Y los que viven según la carne no pueden agradar a Dios». Ahora, Pablo escribe estas palabras después de que Dios probó a Israel por 1500 años bajo la ley. ¿Qué descripción de la humanidad es esta? Aquellos que viven según la carne no pueden agradar a Dios. Moisés, pues, les da un resumen de su historia, y esto es lo preliminar al pacto. Pero aún antes de que el pacto se dé, se les cuenta lo que sucederá al fin, y es que no cumplirán el pacto. Pero Dios expone claramente que su intención es traerles de vuelta a la tierra y bendecirles tanto a ellos como a la tierra. La tierra y el pueblo van juntos. En realidad, todo el sistema mosaico tiene relación con la tierra. No es tan solo para el pueblo, sino también para la tierra. Y es importante que veamos eso. Llegamos ahora a otra de aquellas profecías extraordinarias en la historia. Nos cuenta cómo la condición de la tierra sería hoy en día, y es exacta. En los tiempos de nuestro Señor, el Monte de los Olivos

0: estaba cubierto con árboles. Era una región boscosa. Los enemigos que llegaron para conquistar la tierra cortaron los árboles del monte y dejaron desolada la tierra. El juicio de Dios no tan solo cae sobre el pueblo, también ha caído sobre la tierra. Pasemos ahora al versículo 22 y leamos hasta el versículo 29 de este capítulo 29 de Deuteronomio. Y dirán las generaciones venideras, vuestros hijos que se levanten después de vosotros, y el extranjero que vendrá de lejanas tierras, cuando vieren las plagas de aquella tierra y sus enfermedades de que Jehová la habrá hecho enfermar, azufre y sal, abrasada toda su tierra, no será sembrada, ni producirá, ni crecerá en ella hierba alguna, como sucedió en la destrucción de Sodoma y de Gomorra, de Adma y de Zeboim, las cuales Jehová destruyó en su furor y en su ira. Mas aún todas las naciones dirán, ¿por qué hizo esto Jehová a esta tierra? ¿Qué significa el ardor de esta gran ira? Y responderán, por cuanto dejaron el pacto de Jehová, el Dios de sus padres, que él concertó con ellos cuando los sacó de la tierra de Egipto, y fueron y sirvieron a dioses ajenos, y se inclinaron a ellos, dioses que no conocían y que ninguna cosa les habían dado. Por tanto, se encendió la ira de Jehová contra esta tierra para traer sobre ella todas las maldiciones escritas en este libro, y Jehová los desarraigó de su tierra con ira, con furor y con grande indignación, y los arrojó a otra tierra, como hoy se ve. Las cosas secretas pertenecen a Jehová nuestro Dios, mas las reveladas son para nosotros y para nuestros hijos para siempre, para que cumplamos todas las palabras de esta ley. El finado doctor Jorge Gill contaba en cierta ocasión acerca de un viaje que le había hecho por tren yendo por Asia Menor para entrar en Palestina. Contaba que por la tarde había salido de Jerusalén y había llegado a la región del Mar Muerto. Al partir el tren, él se paró en la plataforma trasera con un americano muy rico. El americano le dijo, «Siempre he oído decir que esta era una tierra que fluía leche y miel, pues nunca he visto una tierra que sea tan mala como esta». El doctor Gill dijo, ¿sabe usted que es interesante que usted diga eso? Y procedí entonces a abrir su Biblia buscando las páginas del libro de Deuteronomio y le enseñó a este americano el versículo 22 aquí donde dice que un extranjero vendrá de lejanas tierras y que hará esa misma pregunta. Los extranjeros preguntarían el significado de todo eso. Preguntarían por qué había cambiado tanto la tierra. Y el doctor Gill le dijo el motivo preciso, el que Moisés había dado hacía 3.500 años. Le dijo, por cuanto dejaron el pacto de Jehová, el Dios de sus padres. Ahora, amigo oyente, hay muchas cosas de las cuales el Señor no nos ha hablado mucho, pero sí hay ciertas cosas que nos ha revelado. Es seguro que nos ha hablado acerca de esta tierra. Está ahora mismo desolada y tratan de conseguir agua para ella. Las autoridades agrónomas han dicho que si la tierra pudiera ser rehabilitada por medio del riego, pues le sería posible sostener a unos 15 a 25 millones de personas. Cualquiera que viaje hoy por esas tierras seguramente preguntará, ¿qué significa el ardor de esta gran ira en la tierra que fluye leche y miel? Y los israelitas están fuera de esa tierra porque no guardaron el pacto. Abandonaron su pacto con Dios y fueron y sirvieron a otro Dios. Ahora, ¿quiere decir esto que nunca jamás volverán los israelitas a esa tierra? Claro que no, porque Dios ha hecho con ellos el pacto palestino. Y bien, así concluimos el estudio del capítulo 29 de Deuteronomio. Y siendo que nuestro tiempo ya ha concluido también, vamos a detenernos aquí por esta oportunidad. En nuestro próximo programa, Dios mediante, comenzaremos nuestro estudio del capítulo 30, donde encontramos el pacto palestino propiamente dicho que Dios hizo con Israel. Notaremos que en ese pacto no hay ninguna condición. Principia diciendo qué sucederá y que ellos, es decir, los israelitas, se convertirán al Señor su Dios. Dios mismo cambiará sus corazones. Esta es una promesa incondicional de bendición futura. Le invitamos pues a sintonizarnos en nuestro próximo programa y a acompañarnos durante nuestro recorrido por el capítulo 30 de Deuteronomio. Será pues hasta entonces, amigo oyente, que Dios le bendiga ricamente.
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Es mi deseo que estén muy bien disfrutando la programación de BBN en este día miércoles. Soy Santiago Carrasco, feliz de acompañarle y así en este momento damos inicio a este nuevo turno de locución. 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

En la escritura se utiliza mucho la palabra gentil. ¿Qué es un gentil? ¿Quiénes eran aquellos en la época de Jesús? ¿Continúan hoy los gentiles? Bueno, le invito para que siga en BBN y vamos a escuchar justamente qué significa esto, de qué se trata, y vamos también a continuar estudiando la carta de Pablo a los cristianos allí en Éfeso. Así que preste atención a la mitad de la hora al programa Hora de Estudio Bíblico. Seguimos estudiando y aprendiendo la palabra de Dios, no solo aprendiendo palabras nuevas que vemos en esta carta, sino estudiando los capítulos. Así que disfrute hoy más música y en breve Hora de Estudio Bíblico.

0: Dame entendimiento y obedeceré tus enseñanzas. Las pondré en práctica con todo mi corazón. Hazme andar por el camino de tus mandatos, porque allí es donde encuentro mi felicidad. Salmo 119, versículos 34 y 35. 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
3: Antes de continuar con nuestra serie, quisiera retomar el estudio de otra palabra en el vocabulario de la Biblia. La palabra de hoy es gentiles. ¿Cuál es el significado de esta palabra? Bueno, tanto como en el Antiguo como en el Nuevo Testamento, la palabra significa naciones o gente que está al margen de Israel o que no pertenecen al pueblo de Israel. Lo que significa es una multitud de personas del mismo origen. En el Imperio Romano los términos griegos y gentil eran usados indistintamente. Recuerde, por ejemplo, Romanos 1:16. Pablo dijo, porque no me avergüenzo del Evangelio, porque es poder de Dios para salvación a todo aquel que cree, al judío primeramente y también al griego, o sea, al gentil. Así vemos que ambas palabras son usadas indistintamente. A propósito, esa no es la única aparición de la palabra allí en Romanos. También aparece en capítulo 2, versículos 9 y 10, y también en capítulo 3, versículo 9. En 1 Corintios 10, 32, Pablo dice, «No seáis tropiezo ni a judíos, ni a gentiles, ni a la iglesia de Dios». Aquí tenemos la división que Dios hizo de la humanidad en tres grandes grupos, judíos, gentiles y la iglesia de Dios. Todos los integrantes de la raza humana están en uno de estos tres grupos. En efecto, usted puede ser un judío no salvo, un gentil no salvo o un miembro de la iglesia de Cristo. Cuando un judío o un gentil nace de nuevo, este es bautizado por el Espíritu Santo en el cuerpo de Cristo, el cual es la iglesia. Según 1 Corintios 12, 13, que dice así, porque por un solo Espíritu fuimos todos bautizados en un cuerpo, sean judíos o griegos, sean esclavos o libres, etc. Por lo tanto, tenemos este uso de la palabra gentil. Todos los miembros de la raza humana están en una de estas tres categorías. La experiencia de la salvación, esto es, cuando uno sinceramente ha nacido de nuevo por la fe en Cristo. Dicha salvación nos une en un solo cuerpo, tanto a los judíos como a los gentiles, de tal manera que ya no existe diferencia entre ambos. Bueno, esto es suficiente por hoy para la palabra gentil. Si el Señor quiere, en nuestro próximo programa consideraremos la palabra Getsemaní. Para continuar con nuestro estudio en la carta de Pablo a los Efesios, vamos a orar. Padre amoroso, te agradecemos por el gozo que da el servicio cristiano, por el privilegio de compartir tu palabra santa, y te agradecemos por todos nuestros amigos que están escuchando ahora. Señor, te pedimos que un ministerio especial de tu palabra alcance hoy los corazones de cada oyente de acuerdo a la necesidad de cada uno. Padre, si alguno necesita fortaleza y consuelo, no importa qué necesidad sea, Señor, utiliza este programa para suplir esa necesidad. Y Señor, como oramos antes, si el corazón de alguna persona que nos esté escuchando ahora se fue enfriando, que no esté funcionando como un miembro del cuerpo de Cristo en la manera que debería, apoyando la causa de nuestro Señor Jesucristo, oh Dios, concede victoria en aquel corazón, salva a los perdidos, edifica a tus hijos, querido Señor, y llama nuevamente a los que están apartados. Oramos esto en el nombre de Jesús. Amén. Bueno, abra su Biblia, por favor, en Efesios capítulo 4. Estamos considerando este tema de la iglesia, la cual es el cuerpo de Cristo. Usted recordará que en capítulo 1, versículo 23, la iglesia es nombrada como su cuerpo, refiriéndose a Cristo. Aquí, en el capítulo 4 y versículo 12, las últimas cuatro palabras de este versículo nombran a la iglesia como el cuerpo de Cristo. Así podemos ver que, si cada miembro del cuerpo funciona como debiera, entonces estará contribuyendo al buen funcionamiento del cuerpo. Por lo tanto, cuando cada miembro está en su lugar y funcionando como debiera, de acuerdo al trabajo efectivo de cada parte, se añade al cuerpo fortaleza y alimentación y hace que éste crezca para su edificación en amor. Cada miembro tiene que mirar a la cabeza, que es Cristo, y cuando hacemos esto, encontramos que no existe don o parte que no sea utilizada en una relación de interdependencia mutua. Mire, recuerdo que en una ocasión yo tuve una uña encarnada. Nunca me hubiera imaginado que una uña encarnada pudiera inutilizar mi cuerpo. Me dolía desde la punta de la cabeza hasta la punta de cada dedo. Esa uña había estado penetrando allí y no podía caminar. Todo me dolía. Ni siquiera podía disfrutar mi comida, ni tampoco dormir, hasta que fui al médico para que me la cortara. Como puede ver, ese miembro del cuerpo tan pequeño, aquel dedo del pie, había causado que el cuerpo completo perdiera su habilidad para funcionar. Así como la incapacidad de un miembro del cuerpo humano quita fuerza y limita la utilidad del cuerpo completo, así aquel cristiano que no está creciendo espiritualmente puede obstaculizar el crecimiento del cuerpo de Cristo y puede impedir que la iglesia realice con efectividad el trabajo que Dios la llamó a hacer. Yo tengo un peso especial en mi corazón hoy por algunos de ustedes, queridos cristianos que nos escuchan y que están apartados. Quizá a usted no le agrade esta palabra apartado, pero si no está en comunión con Dios, si su vida de oración no es efectiva, si usted no está activo sirviendo en su iglesia local, si no está ofrendando a la obra de Dios, entonces algo anda mal. Como miembro del cuerpo de Cristo, usted está limitando la utilidad del cuerpo. Y he orado sinceramente por usted hoy, antes de salir al aire, que de alguna manera Dios utilice este programa para alcanzar su corazón y el de cualquier otro cristiano que se haya apartado del camino. Hoy hay muchos cristianos como Demas. Cuando Pablo escribió a Timoteo en su segunda carta, en capítulo 4 y versículo 10, él dijo: Demas me ha desamparado amando a este mundo. Mi hermano, cada miembro del cuerpo de Cristo recibe gracia y dones del Señor resucitado a través del Espíritu Santo. Y de la manera que Él creó el cuerpo humano para que todos los miembros crezcan juntos, así ha planeado para que su cuerpo, que es la iglesia, también crezca. Quiero que observe una frase en el versículo 12. Es esa frase que dice: a fin de perfeccionar a los santos. Esto es muy importante y tiene relación con el tema que estamos tratando, el cuerpo y la importancia del trabajo de cada miembro. Los dones fueron dados para el perfeccionamiento de los santos. Ahora bien, ¿qué significa esto? ¿Que nosotros los cristianos somos inmaculadamente perfectos? Cierta mañana vino un hombre para decirme que no estaba de acuerdo con mi doctrina. Él creía en la erradicación de la naturaleza pecaminosa y me dijo: por 20 años, por 20 años él no había pecado ni en pensamiento, ni en palabra, ni en hechos. Mis queridos oyentes, eso no es lo que la palabra perfeccionamiento significa. No existen los cristianos perfectos, no. La vieja naturaleza adámica nunca ha sido totalmente erradicada del Hijo de Dios. Aquel hombre había sido engañado o era el peor mentiroso e hipócrita que yo haya conocido. pero quiero darle a él el beneficio de la duda y decir que posiblemente él había sido engañado. Simplemente no entiende la enseñanza de la palabra de Dios. Porque 1 Juan 1:8 dice, si decimos que no tenemos pecado, nos engañamos a nosotros mismos y la verdad no está en nosotros. Me agrada creer que aquel hombre que les conté ha sido engañado. Él no comprende la palabra de Dios. Él cree que es un cristiano perfecto, que no ha pecado en pensamiento siquiera, ni en palabra o acción por 20 años. No voy a enojarme con ese hombre. Pero me gustaría preguntarle en la presencia de su esposa, que ha vivido con él por 20 años, y que me diga que él no ha pecado en pensamiento, palabra o hechos en 20 años de convivencia. Este no es el significado de la palabra perfeccionamiento aquí en Efesios 4:12. En el idioma griego, aquella palabra tiene la misma idea que otra que encontramos en Mateo 4:21. Cuando el Señor Jesús estaba eligiendo a sus discípulos, se acercó a dos hombres cuyos nombres eran Santiago y Juan. Ellos eran hermanos, estaban en un barco y eran pescadores. Y leemos allí en capítulo 4 y versículo 21 que nos dice que estaban remendando las redes. Sus redes estaban rotas y tenían que ser reparadas. ¿Sabe? Esta palabra está asociada a la palabra perfeccionamiento. Algunos cristianos son como las redes rotas que necesitan ser remendadas. En Gálatas 6:1 se dice que son como huesos rotos que necesitan ser puestos en su lugar nuevamente, o huesos descoyuntados. Dice el texto Gálatas 6:1, hermanos, si alguno fuere sorprendido en alguna falta, vosotros que sois espirituales, restauradle con espíritu de mansedumbre, considerándote a ti mismo, no sea que tú también seas tentado. La palabra restaurar aquí significa unir o fijar un hueso roto. Así vemos que hay cristianos que son como redes rotas o huesos quebrados, hermanos que han caído y que necesitan ser restaurados. Posiblemente usted sea uno de ellos, que no está funcionando como debiera, que fue salvo para comprometerse junto a otros miembros del cuerpo de Cristo para un feliz y armonioso servicio. Así como una red rota no puede ser utilizada para pescar, de la misma manera un cristiano que no está en comunión con Dios no puede ser utilizado para ganar las almas de las personas, para pescarlas. Pero en algún momento todos nosotros nos hemos sentido identificados con algunos hijos de Dios. Quizá nosotros mismos fuimos esa persona. Y como una red rota llena de agujeros o con un hueso quebrado que necesita unirse de nuevo, necesitábamos ser remendados o fijados de nuevo. ¿Es usted uno de esos cristianos hoy? Los dones que el Señor ha dado individualmente a cada creyente y a la iglesia como cuerpo son el medio a través del cual Él trabaja para restaurar a sus santos. Cuando los santos son restaurados, entonces están listos para realizar la obra del ministerio. ¿Sabe? Nos edificamos mutuamente y es eso lo que edifica al cuerpo completo de Cristo. Cuando estamos funcionando, es decir, cuando cada miembro está trabajando, es entonces cuando estamos preservando la unidad del cuerpo. Estamos contribuyendo a la madurez del cuerpo y estamos hablando la verdad en amor. Querido hermano, ¿necesita usted hoy alguna reparación o ajuste? ¿Está su red con algunos agujeros? ¿Es usted como un hueso quebrado que necesita ser enyesado? ¿Está usted activo, amando al Señor?

De corazón, cuando hemos interrumpido nuestra vida de oración, cuando ya no tenemos el valor ni el corazón para testificar a otros acerca del Salvador. Mire, todos hemos pasado por esas clases de experiencias, cuando no podíamos leer siquiera, estudiar o disfrutar la palabra de Dios. ¿Estoy hablando a alguien en esta condición hoy? Oh, mi querido amigo, mi oración ha sido a tu favor hoy, y lo repito, he orado especialmente por usted, por ti, antes de venir a este micrófono para que Dios obre en tu corazón, en su corazón. Si solamente pudiéramos reparar esos huesos quebrados, si solamente pudiéramos remendar esas redes rotas. Estoy hablando de cristianos, ¿eh? Remiéndenlos, repárenlos, pónganlos de nuevo en el servicio al Señor. Algunas veces he deseado que cada cristiano que escucha este programa haya hecho una sincera oración por este ministerio. Yo creo firmemente que si cada cristiano que escucha este programa simplemente tomara un minuto, me refiero a 60 segundos, y orara para que Dios utilice este tiempo de estudio bíblico para salvar a los perdidos y animar y fortalecer y alimentar a los santos, creo que esas oraciones serían muy valiosas en el trono de Dios. Remendemos las redes rotas, restauremos los huesos quebrados, ayudemos a otros cristianos a volver a la comunión con Dios y con los hermanos, y la iglesia funcionará como debe hacerlo, como un cuerpo. Avancemos, por favor, al versículo 17 del capítulo 4 de Efesios. Allí Pablo dice: esto pues digo y requiero en el Señor, que ya no andéis como los otros gentiles, que andan en la vanidad de su mente. Esta es la cuarta vez que Pablo utiliza la palabra andar en Efesios. Recordemos que la palabra andar significa manera de vivir. Es la forma en que nos comportamos en la vida. Recuerda que aparece primero en Efesios 2:2, refiriéndose a la pasada manera de vivir. Luego aparece en Efesios 2:10, donde se refiere a las buenas obras que Dios preparó de antemano para que anduviésemos en ellas. Y la vimos por tercera vez en Efesios capítulo 4 y versículo 1, cuando se refiere a la manera digna en que debe andar hoy un creyente. Ahora, aquí tenemos la cuarta vez en que aparece la palabra en Efesios, y es en el versículo 17, y se refiere a cómo el mundo nos ve, la manera característica del andar del creyente. ¿Le ha ocurrido alguna vez que cuando el Hijo de Dios se comporta de la manera que Dios quiere, resulta ser diferente ante los ojos del mundo? El mundo no entiende el comportamiento del cristiano. En estos tiempos, conocer a un hombre o una mujer que siempre habla la verdad, que siempre es honesto y cortés, que manifiesta amor, que no es egoísta, el mundo lo ve como algo extraño. Puede que el andar correcto de un cristiano no sea incluso aprobado por el mundo. Pueden llegar a pensar que somos extrañas criaturas. Dios quiere que marquemos la diferencia. Algunas veces las acciones de los cristianos no están de acuerdo a la palabra de Dios, lamentablemente. Un hombre puede testificar que cree ciertas cosas y aún ser incorrecto en la forma en que vive, en que habla. Sus acciones no corresponden con su profesión de fe. Conozco personas como estas. En realidad, puedo mirar atrás en mi vida cristiana, mi amigo, y señalar tiempos en que fui inconsciente. Y aún hoy, a veces tengo que batallar con esto, Déjeme ser sincero con usted, pero tenemos que vivir de acuerdo a las reglas. Y cuando nosotros, los cristianos, obedecemos la palabra de Dios, entonces es un andar correcto. El cristiano debe marcar la diferencia, debe comportarse diferente al mundo. El cristiano puede comportarse de acuerdo a las Escrituras por el poder del Espíritu Santo que vive en él. La vestimenta espiritual del hombre nuevo, debe ser usada en lugar de las ropas del viejo hombre. Tenemos esta enseñanza ante nosotros a partir de este versículo aquí en Efesios capítulo 4 versículo 17. El propósito de Pablo es mostrar a los creyentes cómo debe ser su nuevo modo de vida. Y quiere aclararnos a todos nosotros que nuestra forma de vida como creyentes debe ser diferente a nuestra antigua manera de vivir. Y debe ser diferente también a la de los inconversos de hoy en día. Amados, si nosotros somos salvos verdaderamente, entonces debe haber un cambio en nuestra manera de vivir.
Debemos vivir como aquellos que tienen

0: un conocimiento verdadero y un entendimiento claro, no sólo de la manera en que Dios salva, sino también de la manera correcta de vivir. Si nosotros como cristianos practicamos las cosas que la gente inconversa practica y nos comportamos en la manera en que los inconversos se comportan, entonces evidenciamos una falla de entendimiento de la palabra de Dios y de nuestra obediencia a ella. Pablo dice, esto pues digo y requiero en el Señor, que ya no andéis como los otros gentiles, que andan en la vanidad de su mente. Pablo no está simplemente hablando al aire, no está arrojando palabras. Bajo la inspiración del Espíritu Santo, él está testificando, está haciendo un solemne llamado en el nombre de Jesucristo. Como gente nacida de nuevo, aquellos a quienes Pablo escribía, de inmediato reconocerían la marca de autoridad divina en sus palabras y prestarían atención a lo que él tenía para decirles. Estoy seguro, querido oyente cristiano, usted y yo consideramos la palabra de Dios como la palabra inspirada del Dios viviente. Por lo tanto, usted y yo debemos aceptar lo que Pablo ha escrito bajo la inspiración del Espíritu Santo como algo dirigido a nosotros con autoridad. Y debemos considerar estas escrituras de la forma en que lo hacían los efesios. Ellos debían mostrar un andar correcto. No debían andar como los otros gentiles en la vanidad de sus mentes. ¡Cuán vanidosos son los inconversos hoy! Ahora, cuidado, los cristianos no deben ser vanidosos. No tenemos nada que nos permita serlo. Usted me ha escuchado decir más de una vez que yo no tengo derecho de estar ante este micrófono. Este no es un derecho propio. En mí mismo no tengo derecho de ser representante y ministro de Dios. Lo que soy, lo soy por la gracia de Dios. En otras ocasiones le compartí que yo no me gradué en la escuela secundaria hasta que cumplí 30 años. Y tenía 44 cuando me gradué de la universidad, porque no tengo nada que no haya recibido. Un joven estudiante me preguntó una vez, «Doctor Strauss, he estado leyendo su comentario, ¿es un pensamiento original suyo?» Y yo le contesté, «Joven, yo nunca tuve un pensamiento original en toda mi vida. Todo lo que soy y todo lo que tengo lo he recibido, lo he recibido». Dios ha usado a alguien para impactar mi vida y darme todo lo que soy y todo lo que tengo. No tengo nada que sea original. No caminemos en la vanidad de nuestra mente. Mis queridos amigos, ustedes pueden tener mejor apariencia que yo, pueden tener más dinero que otros cristianos, puede haber alcanzado un escalón en la escalera del éxito mucho más que otros hijos de Dios, pero no permita que todo esto se le suba a la cabeza. No se envanezca de nada en esta vida terrenal. Ningún cristiano es un poco mejor que otro. Yo no soy mejor que el cristiano más pobre que me está escuchando. No soy mejor que el cristiano más débil que me está escuchando. No soy mejor que aquella persona que tiene solo un poco de educación. Ninguno de nosotros es mejor que otro. Lo que somos es por la gracia de Dios. No caminemos en la vanidad de la mente. La vida del cristiano, que no es más considerado como judío o gentil, está en contraste con la vida de los judíos y con la vida de los gentiles que no han sido salvados. Cuando usted a diario se encuentra con una persona que no ha nacido de nuevo, verá que para esa persona ser vanidoso es algo natural, normal. En los negocios, en el deporte, en la política, todos quieren ser el mejor o están luchando para serlo. Nosotros los cristianos no luchamos para ser los mejores. Nosotros queremos magnificar al Señor Jesucristo. En Juan capítulo 3, versículo 30, Juan el Bautista dijo, hablando de Jesús, «Él debe crecer, yo debo disminuir, yo debo menguar». Es decir, más de Jesús y menos de mí mismo. Es este el significado que tenemos aquí en Efesios 4, 17. No caminemos en la vanidad de nuestras mentes, no seamos vanidosos, no seamos orgullosos, no seamos engreídos. No busquemos engrandecernos a nosotros mismos, busquemos edificar el cuerpo de Cristo. Edificar el cuerpo de Cristo. Esta es una verdad maravillosa para aprender y espero, queridos oyentes, que no la vayan a perder, ¿eh? Aquellos primeros cristianos estaban rodeados de personas y costumbres paganas. Por lo tanto, ellos podían ser tentados a regresar a las prácticas pecaminosas del mundo. Bueno, lo mismo sucede hoy en día. Para una persona inconversa es algo natural ser orgulloso y engreído. Pero cuando nuestras mentes están llenas de la palabra de Dios y estamos viviendo en obediencia a la palabra de Dios, entonces no nos comportaremos como personas inconversas. En Romanos 1:21, Pablo acusa al inconverso de haberse envanecido en sus razonamientos. Romanos 1:21. Nuestras vidas ahora deben conformarse a la palabra de Dios, mi hermano. La humildad debe caracterizar a cada hijo de Dios. Y yo confío, queridos amigos, que ese será el deseo suyo y el mío hoy. Bueno, hasta aquí podemos llegar por causa del tiempo. Dios mediante, estaré de regreso a la misma hora y en la misma frecuencia radial. Y hasta que ese momento llegue, fortalézcanse mirando hacia arriba.
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2: Memoricemos juntos las buenas noticias en Isaías capítulo 40, versículo 31. Pero los que esperan a Jehová tendrán nuevas fuerzas, levantarán alas como águilas, correrán y no se cansarán, caminarán y no se fatigarán. Memoricemos juntos las buenas noticias, Isaías capítulo 40, versículo 31. Estas son las buenas noticias de hoy.
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Dice el Señor Jesús en San Juan 4:23, mas la hora viene y ahora es cuando los verdaderos adoradores adorarán al Padre en espíritu y en verdad, porque también el Padre tales adoradores busca que le adoren. Adorar a Dios en espíritu y en verdad significa ofrecerle la adoración que le debemos. Dios es espíritu, por lo tanto debemos adorarle en espíritu y en verdad. Es decir, debemos ofrecerle un culto verdadero y espiritual con toda la profundidad de nuestro ser. Solamente Dios puede ver esta adoración, que ofrecida incesantemente llegará a ser completamente natural. Será como si Él estuviera unido a nuestra alma, como si nuestra alma fuera una con Él. La práctica puede aclarar este concepto. Adorar a Dios en verdad es reconocer que Él es lo que es y que nosotros somos lo que en realidad somos. Adorarle en verdad es reconocer con cordial sinceridad lo que Dios en verdad es, infinitamente perfecto, digno de infinita adoración, infinitamente apartado del pecado, y así sucesivamente con cada uno de sus atributos divinos. El hombre que no emplea todos sus poderes para tributarle toda adoración que este gran Dios merece, está usando muy poco su razón. Adorar a Dios en verdad es confesar que vivimos completamente contrario a su voluntad y contrario a nuestro conocimiento de que Él estaba dispuesto a hacernos conforme a su imagen. Oh, que nadie sea culpable de la locura de negar por un momento la reverencia y el amor, el servicio y la continua adoración que le debemos. De las máximas espirituales del hermano Lawrence. El pensamiento de hoy fue extraído del libro Manantiales en el Desierto, segundo tomo, compilado por la señora de C. Kaumen y publicado por Editorial Unilid. 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

La gratitud es algo que poco se conoce en tiempos de ingratitud en un mundo justamente ingrato. Necesitamos aprender a ser agradecidos con Dios, con las personas, con los que Dios coloca a nuestro alrededor. Le animo para pensar en esto, en la gratitud. Y justamente vamos a escuchar hoy la enseñanza, volviendo a dar gracias a Dios, alguien a quien el mundo ha olvidado. Disfrute hoy más música y en breve su programa Sabiduría para el Corazón. Vamos a estar escuchando esta enseñanza, así que siga en BBN.

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3: El 12 de enero de 2007, un hombre pobre que esperaba recibir donaciones tocando música en lugares públicos, se instaló en una estación del metro en Washington, D.C. Vestido con ropa sencilla y una gorra de béisbol, comenzó a tocar su violín con el estuche abierto frente a él sobre el suelo. Era la hora punta de la mañana y esperaba recibir algunas monedas de quienes pasaban por allí. Era una fría mañana de enero. La mayoría de las personas no mostró interés alguno en su situación. Además, todos iban apurados. Nadie parecía notar que aquel hombre estaba interpretando piezas de Johann Sebastian Bach con una habilidad extraordinaria. Él tocó unos 45 minutos hasta que la multitud comenzó a dispersarse y la hora punta terminó. Se estima que más de 1,000 personas pasaron frente a él. Sin embargo, solo 7 se detuvieron por unos segundos antes de seguir su camino. Un hombre de mediana edad pareció reconocerlo, se detuvo un momento, escuchó brevemente y luego dejó un billete de $20 en el estuche. Nadie más le prestó mayor atención. Algunos lanzaron unas monedas al pasar, pero al final de la mañana había reunido apenas $32.17. Cuando terminó de tocar y la hermosa música se apagó, guardó sus cosas y se alejó lentamente. Nadie lo notó, nadie lo aplaudió, nadie le agradeció por haber llenado esa mañana agitada con melodías tan hermosas. Nadie sabía que 3 días antes había agotado las entradas de un concierto en Boston. Nadie sabía que estaba tocando un violín Gibson Stradivarius valorado en millones de dólares. Nadie sabía que aquel hombre era Joshua Bell, el reconocido violinista que había debutado años antes a los 17 años en el Carnegie Hall, una de las salas de concierto más prestigiosas del mundo, ubicada en Nueva York. Lo que ocurrió en esa estación del metro fue un experimento social. Se colocaron cámaras para grabar a las personas. Gente demasiado ocupada como para agradecer a este talentoso músico o siquiera detenerse a escuchar. El periodista que ideó este experimento ganó más tarde un premio Pulitzer por su reportaje sobre lo ocurrido en esa estación del metro en Washington, D.C. Fue un experimento que dejó al descubierto ese lado del corazón humano que se distrae con facilidad, que vive centrado en sí mismo, que no observa y que rara vez agradece. No sé tú, pero yo puedo verme fácilmente entre esa multitud, pasando de largo y perdiéndome el momento. Un evento muy parecido está a punto de ocurrir en la vida de 10 hombres. Las cámaras de la inspiración divina captaron este encuentro, que probablemente no tomó más de 45 minutos en desarrollarse. Lucas, como un reportero inspirado, registra este momento en su evangelio. Hoy volvemos a Lucas capítulo 17. Observemos lo que sucede a continuación en el versículo 11. Yendo Jesús a Jerusalén, pasaba entre Samaria y Galilea, y al entrar en una aldea le salieron al encuentro 10 hombres leprosos, los cuales se pararon de lejos y alzaron la voz diciendo: «Jesús, Maestro, ten misericordia de nosotros». Acompáñame a viajar a este mundo que Lucas nos está describiendo. Jesús y sus discípulos llegan justo al borde del pueblo, a la entrada de una aldea cuyo nombre Lucas no nos da. Por lo general, los leprosos vivían fuera del área común del pueblo, lejos de la gente. Se los consideraba contagiosos, impuros, indeseables, incluso castigados por Dios, como si su condición fuera una señal de culpa o de pecado. En aquellos tiempos no había diagnóstico más temido que escuchar: «Tienes lepra». Y en muchos sentidos era una sentencia de muerte. El término griego que Lucas utiliza aquí para lepra es amplio. No se refiere solo a una enfermedad específica, sino a una variedad de afecciones de la piel. Cualquier erupción o problema visible podía levantar sospechas. Entonces un sacerdote examinaba a la persona y si se confirmaba la lepra, lo expulsaban de inmediato fuera del pueblo o ciudad, aislándolo completamente de cualquier contacto humano, incluso de su propia familia. Los leprosos solían improvisar pequeñas chozas o refugios precarios en las afueras donde vivían a la distancia. Y esa frase que usa Lucas, «se pararon lejos», encierra todo un mundo de sufrimiento. Sabemos por registros históricos que un leproso no podía acercarse a menos de unos 50 metros de otra persona, a menos que fuera otro leproso. En algunos casos, sus familiares dejaban comida en un lugar designado y luego se retiraban para que ellos pudieran recogerla sin acercarse. Con el paso del tiempo, sin embargo, la vida seguía sin ellos. Así que estos hombres vivirían el resto de sus vidas a esa distancia, a unos 50 metros de todo lo que amaban, a unos 50 metros de sus hijos, esposas, amigos, sinagoga, lo suficientemente cerca como para ver a sus hijos jugar, pero demasiado lejos para abrazarlos o hablar con ellos, lo suficientemente cerca como para escuchar la risa del pueblo, pero demasiado lejos para saber por qué o para unirse a ella. Si alguien escribiera la biografía de una colonia de leprosos, podría titularla «A 50 metros de la esperanza», o «A 50 metros del amor», o incluso «A 50 metros de la vida». Josefo, el historiador judío del primer siglo, escribió que un leproso no se diferenciaba en nada de un cadáver, y que sanar a un leproso era comparable a resucitar a un muerto. Y es que no existía cura humana para esa enfermedad. Los rabinos en los días de Jesucristo enseñaban que solo Dios podía sanar la lepra. Pues bien, déjame decirte algo, Dios está a punto de pasar por aquí. De hecho, ya está llegando, y el relato de Lucas sugiere que este encuentro ocurre cerca de una aldea judía, en la frontera con Samaria. Al parecer, en este punto los leprosos samaritanos y judíos ya no se preocupaban por sus diferencias. Después de haberlo perdido todo, esas divisiones ya no importaban. Los únicos amigos de un leproso eran otros leprosos. Lucas nos dice en el versículo 12 que estaban parados de lejos, probablemente a unos 50 metros, y alzaron la voz diciendo: «Jesús, Maestro, ten misericordia de nosotros». Ellos saben quién es Él. Lo llaman por su nombre, Jesús. Pero también lo llaman maestro, un término equivalente a rabino o maestro religioso. Es decir, ellos reconocen que es un líder espiritual, un maestro. Pero no cualquier maestro, sino uno que sana también. Evidentemente ya habían conocido que Jesús había sanado a un leproso años antes. Esa noticia impactante sobre su poder se había difundido por toda la región. Aquel leproso, como Lucas nos contó en el capítulo 5, le había preguntado al Señor si estaba dispuesto a sanarlo, y Jesús respondió, sí, quiero. Como diciendo, sí, estoy dispuesto incluso a sanar a un leproso. Y en ese instante, aquel hombre quedó limpio. Pero estos 10 leprosos ahora no preguntan, Señor, ¿quieres? Ellos dicen, Señor, ¿nos mostrarás esa misma misericordia? El tono de su clamor podría expresarse con una sola frase. Por favor, por favor, por favor, Jesús. Es un ruego desesperado. Es un clamor que brota del dolor. Por favor, por favor, Jesús, Maestro, ten misericordia de nosotros. Jesús se detiene y responde con una instrucción inesperada. Observa el versículo 14. Cuando Jesús los vio, les dijo, «Id, mostraos a los sacerdotes». Ahora esto no era lo que ellos esperaban. En Lucas capítulo 5, Jesús se acercó al leproso, lo tocó y lo sanó instantáneamente. Pero aquí el Señor no se acerca, no los toca y simplemente les da una orden. Vayan y preséntense a los sacerdotes. Y eso representaba un problema, porque ellos todavía tienen lepra. Podrían haber respondido, Señor, no podemos acercarnos a menos de 50 metros de un sacerdote, ni siquiera nos dejarían entrar. Sabemos por los registros históricos judíos que los sacerdotes evitaban cualquier contacto con leprosos. Ni siquiera compraban comida en un lugar por donde hubiera pasado uno de ellos. Y además, los sacerdotes también podían contagiarse. Ellos no querían tener absolutamente nada que ver con los leprosos. Pero estos 10 hombres evidentemente entendieron perfectamente lo que implicaba la orden de Jesús. Y es que según la ley de Moisés, si una persona notaba que su lepra estaba desapareciendo, si veía señales de sanidad en su piel, entonces podía ir al sacerdote para que confirmara su limpieza. Pero había un detalle clave. Nadie iba al sacerdote a menos que ya hubiera visto alguna mejoría. Si realmente estaban sanos, el sacerdote realizaba una serie de sacrificios durante 8 días, luego los declaraba limpios, los reintegraba a la sociedad, en Levítico 14. Pero aquí Jesús les está diciendo que vayan cuando todavía están cubiertos de lepra. Eso no se hacía. Me puedo imaginar a estos hombres mirándose entre sí, confundidos, diciendo, ¿escuchaste lo que yo escuché? Sí, creo que sí. Está lejos, pero parece que dijo que vayamos a los sacerdotes. ¿A los sacerdotes? ¿Pero para qué? Jesús aquí les está pidiendo que ejerzan fe en su poder para sanarlos, aun antes de darles cualquier evidencia visible de que lo hará. Y es solamente cuando obedecen su palabra que el versículo 14 nos dice, «Y mientras iban, quedaron limpios». Podrías expresarlo así, solo después de ponerse en camino, fueron sanados. Es decir, mientras obedecían su palabra,

y limpiarnos de toda maldad. 1 Juan 1:9. Así que los 10 leprosos están allí mirándose unos a otros. No sabemos cuánto tiempo dudaron o conversaron, pero finalmente todos estuvieron de acuerdo y empiezan a caminar. Tampoco sabemos cuánta distancia recorrieron antes de que la lepra comenzara a desaparecer. No sabemos si fue algo progresivo o si después de unos pocos pasos desapareció por completo. Lo que sí sabemos es que no tenían espejos, pero podían verse entre ellos. Si hubiéramos estado allí, en algún momento los habríamos visto detenerse, mirarse las manos, los pies, examinarse unos a otros y de pronto saltar de alegría, quizás llorando, abrazándose y luego corriendo lo más rápido que sus cuerpos recién sanados se los permitían en busca de un sacerdote para poder volver a la vida. Jesús, en efecto, ha hecho lo imposible. Él ha levantado a muertos en vida. Y todos salen corriendo, excepto uno. El versículo 15 dice, entonces uno de ellos, viendo que había sido sanado, volvió glorificando a Dios a gran voz. El idioma original indica que comenzó a alabar a Dios con una foné megalé. De ahí viene nuestra palabra megáfono. O sea, el hombre está gritando muy fuerte. No se puede contener. Me recuerda a una mujer a quien el pastor Charles Spurgeon le estaba compartiendo el evangelio en Londres a finales del siglo XIX, cuando ella comenzó a entender que Cristo podía perdonarla y salvarla, se emocionó tanto que le dijo a Spurgeon, «Si Jesús me salva a mí, no voy a dejar de agradecérselo jamás». Y bueno, este leproso tampoco va a dejar de agradecerle a Jesús por lo que hizo. El versículo 16 dice, «Y se postró rostro en tierra a sus pies, dándole gracias». Ahora él está adorando a Jesús. Antes estaba glorificando a Dios y ahora está dando gracias a Jesús, como si hubiera entendido algo más profundo. Y es que Jesús no es simplemente un rabino judío. Jesús es digno de adoración. Es el Mesías, con autoridad divina, es Dios encarnado. Solo Dios puede sanar la lepra. Y Jesús acaba de hacerlo. La adoración de este hombre postrado a los pies de Jesús equivale a reconocerlo como su Mesías divino. Lucas entonces añade un detalle biográfico al final del versículo 16. Y este era samaritano. Esto implica que algunos, o quizás todos los otros 9 leprosos, eran judíos. Es como si Lucas nos dijera, el que menos esperabas que regresara a dar gracias fue el único que volvió. Los otros 9 experimentaron el poder del Señor, pero solo este hombre vino a adorar a la persona del Señor. Y observa esto, este es su primer acto en libertad. ¿Qué hace? Él corre de regreso esos 50 metros, probablemente batiendo un récord mundial, y se lanza a los pies de Jesús. En el versículo 17 Jesús le hace varias preguntas, y no porque necesite respuestas. Él lo sabe todo, sino que Él quiere llevarnos a una aplicación directa. Eso es lo que realmente está ocurriendo aquí. Y antes que nada, esto no es solo una demostración del poder del Mesías, también es una demostración de la gracia del Mesías. En el versículo 17 Jesús hace la primera pregunta, ¿no son 10 los que fueron limpiados? Y no pases esto por alto, los 10 fueron sanados. No importaba si eran judíos o samaritanos, religiosos o paganos, mayores o jóvenes, educados, analfabetos, cada uno tenía su propia historia, su propio trasfondo. Pero Jesús en su gracia y poder los sanó a todos. Y también, no confundas la sanidad física con salvación espiritual. En este relato solo uno de ellos es salvo. Al sanar a los enfermos, Jesús está confirmando su identidad como el Mesías, aquel que había sido profetizado para sanar y restaurar. De hecho, muchas de las personas que Jesús sanó en los evangelios aún no eran creyentes en ese momento. Y luego, más adelante, algunos llegaron a la fe salvadora en él. Lo mismo ocurre después en el libro de Hechos, donde los apóstoles sanan multitudes. Incluso personas que simplemente pasaban por la sombra

0: de ellos tocaban su ropa. Hechos 5. Todo eso servía para confirmar que ellos representaban verdaderamente al Mesías y su reino venidero. Era sanidad física, pero no necesariamente sanidad espiritual. Y no olvides esto también, la sanidad física de estos 10 leprosos fue temporal. Aún así, un día iban a morir. Pero la sanidad espiritual, la salvación, es eterna. La sanidad física de los 10 demuestra la gracia del Señor, porque Él no solo sanó a sus seguidores, Él no solo sanó a sus amigos, no sanó solo a los líderes de la sinagoga o a sus compatriotas judíos. Eso es gracia. Y entonces Jesús hace otra pregunta en el versículo 17. ¿No son 10 los que fueron limpiados? ¿Y los 9 dónde están? Ahora Jesús sabe perfectamente dónde están. Simplemente está señalando una realidad. 10 leprosos fueron sanados, pero 9 de ellos solo se interesaron por la sanidad y no por el sanador. Una vez más, qué demostración de gracia. Si yo hubiera sido Jesús, habría levantado la mano y a los 9 les habría vuelto la lepra, y el doble de grave. Pero pensándolo bien, qué fácil es mirar a esos 9 y no ver nuestra propia ingratitud, ¿verdad? ¿Alguna vez has pensado que si Jesús hiciera por nosotros solo aquello por lo que le damos gracias, estaríamos en serios problemas? Imagínate que Jesús dijera, hoy haré una cosa por ti, y si me das las gracias haré otra. Pero si te olvidas, ahí se termina todo por hoy. Pero el salmista escribe, bendito el Señor, cada día nos colma de sus beneficios. Salmo 68:19. El apóstol Pablo añade que Él derrama su gracia sobre nosotros en abundancia. Efesios 1:7. Él nos da mucho más de lo que vemos. Y aun cuando lo vemos, olvidamos agradecerle. Piensa en esto. Jesús sanó a estos 10 hombres sabiendo de antemano que 9 de ellos se irían sin mirar atrás, sin siquiera gritar un gracias, mientras corrían de vuelta al pueblo. Recibieron el milagro, pero no querían al Mesías. Pero este hombre no sigue de largo, como la gente apresurada a la hora punta. Él se detiene. Él da gracias. ¿Y ahora qué sucede? Versículo 19. Y le dijo Jesús, levántate, vete. Tu fe te ha salvado. Algunas traducciones lo expresan como tu fe te ha sanado, porque la palabra griega soso puede significar ambas cosas, sanar o salvar. Depende a qué se aplica, a la sanidad física o la sanidad espiritual. Pero aquí Jesús evidentemente está diciendo algo más profundo, porque los 10 ya habían sido sanados físicamente. Pero solo uno regresó y creyó y adoró. Y fue salvo. Por cierto, Jesús no dijo, tu gratitud te ha salvado. No, Él dijo, tu fe. Tu fe. Expresada en adoración a mis pies, reconociéndome como tu Mesías. No solo te ha limpiado de la corrupción física, también te ha sanado de la corrupción espiritual. Antes de dejar esta escena, hagámonos una pregunta. ¿Qué podemos aprender de esta tendencia tan natural de la ingratitud? ¿Cómo evitamos correr con la multitud, pasando de largo frente al Maestro que con tanta belleza y perfección nos bendice, nos guía, nos sostiene y derrama sus beneficios sobre nosotros a cada momento del día? ¿Cómo desarrollamos la capacidad de detenernos y aplaudir, por así decirlo, su obra divina en nuestro favor? En otras palabras, ¿cómo aprendemos a decir gracias? Permítame sugerirte dos ideas. Primero, toma tiempo para pensar en su gracia. Toma tiempo cada día para mirar a tu alrededor y reconocer la mano de Dios. Con mis nietos, ahora estamos jugando ese juego Veo Veo. Me encanta porque es gratis y no necesita baterías. Veo Veo algo azul. Entonces todos empiezan a buscar cualquier cosa que sea azul. Bueno, Haz lo mismo con los ojos del alma. Veo algo que Dios creó, algo que Dios me dio, algo que Dios está haciendo en mi vida. Y en lugar de correr por el camino de la vida como si siempre estuviéramos en la hora punta, detente a mirar su creación. Detente también a mirar su palabra para encontrar dirección. Deja que su palabra habite en ti en abundancia, profundamente. El apóstol Pablo escribe que eso producirá en tu corazón un espíritu de gratitud, Colosenses 3:16. Así que tómate un tiempo para pensar en lo que Dios ha hecho por ti, contigo, por medio de ti y en ti. No lo vimos al principio, no lo reconocimos, pero allí estaba Él, tocando la hermosa música de su providencia y de su gracia. En su libro El Refugio Secreto, Corrie ten Boom cuenta un episodio que le enseñó una gran lección sobre dar gracias en toda circunstancia. Quizás conozcas su testimonio. Durante la Segunda Guerra Mundial, ella, su hermana Betsy y su familia fueron arrestadas por los nazis por esconder a judíos, protegerlos. A Corrie y Betsy las metieron en un campo de concentración. El dormitorio donde las metieron estaba repleto de mujeres. Era inmundo, estaba muy sucio y, para empeorar todo, estaba infestado de pulgas. Una mañana, las dos hermanas leyeron en silencio la Biblia que habían logrado entrar de contrabando. Y al llegar a 1 Tesalonicenses 5:18, encontraron el mandato de dar gracias en todo. Así que Betsy le dijo a su hermana, «Bueno, también tenemos que darle gracias a Dios por las pulgas». Corrie respondió, «No hay manera de que yo dé gracias a Dios por las pulgas». Pero Betsy insistió tanto que finalmente ambas oraron y le dieron gracias a Dios por las pulgas, aunque no entendían por qué. Con el paso de los meses, descubrieron que en ese dormitorio podían leer la Biblia, podían hablar abiertamente del Evangelio con otras mujeres y hasta tener reuniones de oración sin temor a ser descubiertas. Y más adelante supieron por qué. Ese privilegio era único en su dormitorio, porque los guardias evitaban entrar allí por las pulgas. Toma tiempo para pensar en la gracia de Dios. Y segundo, toma tiempo para darle gracias por su gracia, por su provisión, por su dirección, por su palabra y sus promesas. 9 hombres corrían de vuelta a sus vidas, pero solo uno corrió hacia aquel que se convertiría en su vida y en su Salvador. El mundo siempre va a estar demasiado ocupado, demasiado rebelde como para detenerse a escuchar la música de la creación de Dios, de su obra, de su misericordia, de su bondad y de su gracia. Recordemos constantemente que Jesús nos ha rescatado para siempre y que incluso ahora nuestro Señor nos sigue guiando y protegiendo y colmándonos de su favor, solo por su maravillosa gracia.
1: Este pasaje nos dejó una pregunta personal. ¿Estamos simplemente recibiendo o también estamos agradeciendo? 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
3: Memoricemos juntos las buenas noticias en Isaías capítulo 40, versículo 31. Pero los que esperan a Jehová tendrán nuevas fuerzas, levantarán alas como águilas, correrán y no se cansarán, caminarán y no se fatigarán. Memoricemos juntos las buenas noticias, Isaías capítulo 40, versículo 31. Estas son las buenas noticias de hoy.

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1: Eres amada con amor eterno, eso es lo que dice la Biblia, y te rodean sus brazos eternos. Te habla nuevamente tu amiga Elizabeth Elliot, continuando mis charlas de hoy sobre la resistencia, una resistencia fiel. Una de las razones por las que Dios nos somete a pruebas de resistencia es que una parte de su elevado y santo propósito es que experimentemos la adversidad para consolar y animar a otros. A mí me han consolado y animado mucho las personas que han pasado por lo mismo. Hablan con cierta clase de autoridad, desde una posición o plataforma de autoridad que no podrían haber tenido sin el sufrimiento. Pablo enseña del mismo fenómeno en 2 Corintios 1, donde habla de sus propios sufrimientos y dice que ahora puede consolar a los que sufren porque él mismo ha pasado por mucho. Así que puede que estés pasando por una prueba de resistencia física, mental o emocional, o quizás las tres cosas a la vez. Puede que alguien diga, sí, yo tengo las tres, y también espiritual. Pruebas de resistencia física, mental, emocional y espiritual. Es probable que así podamos calificar para ayudar a otros que están en medio de grandes sufrimientos, pruebas, dolor o tribulación. El apóstol Pablo ciertamente sabía de lo que estaba hablando. Él había corrido la carrera, había soportado la vergüenza de la misma manera que lo hizo su maestro, quien menospreció la vergüenza. Esa palabra no significa odiar, significa que no pensó en ello, o que pensó en ello realmente como nada de qué preocuparse, nada más que una trivialidad. Eso es lo que, despreciando o menospreciando la vergüenza, significa en el libro de Isaías. Tal vez estás pensando que recibes mucho más que tu propia parte de pruebas. Bueno, hoy aquí en Camino al Gozo estamos viendo algunas personas notables de la Biblia que en medio de sus tiempos difíciles resistieron fielmente. Pablo nos da en varios lugares de sus epístolas algunas pistas sobre los tipos de sufrimientos que ha soportado. Creo que te parecerá un catálogo bastante impresionante. Dice en 2 Corintios 11, pero en lo que otro tenga osadía, hablo con locura, también yo tengo osadía. ¿Son hebreos? Yo también. ¿Son israelitas? Yo también. ¿Son descendientes de Abraham? También yo. ¿Son ministros de Cristo? Como si estuviera loco hablo. Yo más, en trabajos más abundantes, en azotes sin número, en cárceles más, en peligros de muerte muchas veces. De los judíos 5 veces he recibido 40 azotes menos uno. 3 veces he sido azotado con varas, 1 vez apedreado, 3 veces he padecido naufragio. Una noche y un día he estado como náufrago en alta mar, en caminos muchas veces, en peligros de ríos, peligros de ladrones, peligros de los de mi nación, peligros de los gentiles, peligros en la ciudad, peligros en el desierto, peligros en el mar, peligros entre falsos hermanos, en trabajo y fatiga, en muchos desvelos, en hambre y sed, en muchos ayunos, en frío y en desnudez. Y además de otras cosas, lo que sobre mí se agolpa cada día, la preocupación por todas las iglesias. ¿Quién enferma y yo no enfermo? ¿A quién se le hace tropezar y yo no me indigno? Si es necesario gloriarse, me gloriaré en lo que es de mi debilidad. el Dios y Padre de nuestro Señor Jesucristo, quien es bendito por los siglos, sabe que no miento. En Damasco, el gobernador de la provincia del rey Aretas guardaba la ciudad de los damasenos para prenderme, y fui descolgado del muro en un canasto por una ventana y escapé de sus manos. Podemos decir que este es un método vergonzoso de escape. Aquí está este gran apóstol Pablo, bajando en una canasta desde una ventana en la pared. Así se deslizó a través de las manos del gobernador. Me pregunto, ¿qué curso de formación estás soportando mientras hablo? ¿Sientes lástima de ti mismo? ¿Eres sinceramente un llorón? ¿Estás diciendo, por qué yo? Bueno, ¿por qué no cambiamos esa pregunta y decimos, por qué no yo? ¿Quiénes nos creemos que somos para estar exentos de dificultades y sufrimientos y cosas que atraviesan nuestra voluntad y preferencia humanas? Echa un largo vistazo a los grandes personajes de la Biblia. ¿Fue un camino de rosas para ellos? Moisés, Jeremías, Elías. Elías fue alimentado por cuervos y luego fue alimentado por una viuda y luego fue perseguido por esa mujer Jezabel. Estaba absolutamente muerto de miedo. Estaba seguro de que era el último que no había doblado la rodilla. Sintió mucha pena por sí mismo. Suena como nosotros, ¿verdad? Qué Dios tan misericordioso. No nos descarta. Apocalipsis 2, 1 al 7 dice, escribe al ángel de la iglesia en Éfeso, el que tiene las siete estrellas en su diestra, el que anda en medio de los siete candeleros de oro, dice esto: yo conozco tus obras y tu arduo trabajo y paciencia, y que no puedes soportar a los malos, y has probado a los que se dicen ser apóstoles y no lo son, y los has hallado mentirosos, y has sufrido y has tenido paciencia, y has trabajado arduamente por amor de mi nombre y no has desmayado. Pero tengo contra ti que has dejado tu primer amor. Recuerda, por tanto, de dónde has caído y arrepiéntete, y haz las primeras obras, pues si no, vendré pronto a ti y quitaré tu candelero de su lugar si no te hubieres arrepentido. Pero tienes esto, que aborreces las obras de los nicolaitas, las cuales yo también aborrezco. El que tiene oído, oiga lo que el Espíritu dice a las iglesias. Al que venciere, le daré a comer del árbol de la vida, el cual está en medio del paraíso de Dios. Quiero vencer. Quiero vencer mis dificultades. Quiero ser fiel en soportar las cosas que Dios me pide que soporte y que no son de mi gusto. Es la fe que Dios busca. Por débil e intermitente que sea, Él busca a los que están dispuestos a soportar. No para siempre. A veces lo parece, ¿verdad? Pero hay un final, un límite que solo Dios conoce, un límite a tu resistencia y a la mía. Dios es fiel. No permitirá que seamos tentados más allá de nuestra capacidad de aguante. Ayer tuve la ocasión de escribir una carta a una joven que está teniendo que soportar lo que parece ir más allá del límite de la resistencia humana. Sufre por culpa de otra persona, pero intenté animarla a recordar que Dios conoce el límite de su resistencia y de la mía, y no permitirá que seamos tentados más allá de nuestra capacidad. Acordándonos sin cesar delante del Dios y Padre nuestro, de la obra de vuestra fe, del trabajo de vuestro amor y de vuestra constancia en la esperanza en nuestro Señor Jesucristo. Eso es Primera Tesalonicenses. Resistencia, pero la clave de esta resistencia es fijar los ojos en Jesús. Recuerda a Pedro. Cuando caminaba sobre el agua, tuvo la tentación de mirar a su alrededor. Tan pronto como miró el viento y las olas, en vez de mirar a Jesús, ¿qué pasó? Se hundió. Recibí una carta de una señora que temía tener que soportar algo. Permítanme leerla. Ella dice así: Hace varios meses escribí a tu ministerio expresando la desesperanza que sentía como viuda y cuidando a mi madre anciana. Después de enviar la carta, tuve la sensación de que pensarías que estaba siendo egoísta, desobediente y egocéntrica. He orado sobre esto durante varios años y al no conseguir la victoria, entraba en la autocondena. La depresión era profunda y devastadora. Recibí una carta de la gente de tu ministerio en respuesta a mi situación. Eran dos de tus enseñanzas sobre el cuidado de los padres ancianos. Prometieron orar por mí. Todavía lucho contra la depresión y el miedo, pero no he podido terminar la escuela y me gustaría hacer muchas cosas. Pero tendría que pagar a una persona para que cuide a mi madre y no tengo el dinero para hacerlo. Sin embargo, Dios me ha mostrado caminos hacia la victoria a través de su palabra. Leo la Biblia todos los días antes de empezar a estudiar para mis clases. Marco todo lo que me da una clave para la victoria. Él promete que la alegría del Señor es nuestra fuerza. Y en Proverbios dice, un corazón alegre hace bien como una medicina. Hay muchos otros versículos que me han ayudado. Le pedí al Señor que cambiara mi forma de pensar y me permitiera ver a mi madre como Él la ve. Le pedí un vínculo entre nosotras y que tuviéramos gracia de parte de Él y entre nosotras. Le pedí un corazón alegre y la alegría del Señor. Los cambios han sido abrumadores. La alegría y la paz en nuestra casa la sienten los demás cuando nos visitan. Dios ha hecho tanto en nosotras dos que no desearía que otra persona me quitara el trabajo de cuidarla. Espero ser una fuente de ayuda para otros que se enfrentan al cuidado de un padre, una madre o un hermano mayor. Tengo muchos amigos que me animaron para que lleve a mi madre a una residencia para ancianos, pero Dios me ha mostrado que tiene un plan perfecto y que esta es una oportunidad para que Él nos acerque más a sí mismo. Sé que las cosas no serán de color de rosa todos los días, pero Dios cambia las cosas cuando se lo permitimos. Mi mamá pronto cumplirá 90 años. Está muy despierta, es una hermosa cristiana y va a la iglesia conmigo todos los domingos en su silla de ruedas. Es una inspiración para los demás. Esta señora es alguien que encontró la misma alegría que Jesús en la resistencia fiel. Como vimos, muchas personas en la Biblia y en nuestra realidad actual no eran personas perfectas, ni se libraron de todos sus problemas. Aún así, Dios los usó. Dios también quiere usarte y te usará, con problemas o sin ellos. Solamente sigue resistiendo fielmente. Sigue poniendo tus ojos en Jesús. Esa resistencia al final se convertirá en gozo.
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En este día miércoles podrá disfrutar más música y en breve también su programa El Amor que Vale, así que le invito para que siga con nosotros disfrutando de esta enseñanza bíblica que podremos escuchar de parte del pastor Adrián Rogers. Así que continúe aquí en BBN escuchando esta programación y también recuerde escribirnos. Hoy nos encantaría saber desde dónde está escuchando la programación. Mientras comparto más música, puede tomar el teléfono, enviarnos un correo, quizás un WhatsApp, también si tiene el número local o si está cerca del computador, escríbanos red@bbnmedia.org.

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1: Un cazador salió a cazar un oso. Quería tener un abrigo de piel de oso. Encontró al oso, lo acorraló contra una roca, apuntó cuidadosamente y cuando estaba a punto de apretar el gatillo, el oso le dijo:
2: un momento, no dispares. Sentémonos en este claro del bosque. Pon a un lado tu rifle y razonemos un poco. ¿Por qué me estás cazando? ¿Es porque quieres tener un abrigo con mi piel? Y el cazador, sorprendido por lo que le estaba sucediendo, respondió: sí, estás en lo correcto. Bien, prosiguió el oso. Ahora, ¿por qué estoy yo en el bosque? Porque estoy buscando con qué alimentarme. ¿Puedes entender eso? Oh, sí, lo entiendo perfectamente, respondió el cazador. Y continuaron conversando. Y cuando terminaron de conversar, el oso se había servido una apetitosa comida. Y el hombre estaba dentro de un abrigo de oso.
1: ¿Qué clase de discípulos busca Dios? Él quiere discípulos que no diluyan sus convicciones. No quiere discípulos que, a pretexto de ser cautos, son cobardes. Amigos, gracias y bienvenidos a esta nueva edición de El Amor que Vale. Mi nombre es Irving Ravelo. En el programa de hoy, el Dr. Adrián Rogers, en la voz del pastor Lenín de Llanón, nos entrega la segunda parte de su estudio bíblico, ¿Cómo ser un discípulo de Jesucristo? Completamente comprometido.
2: Haré un breve resumen de lo que estudiamos en el programa anterior. Dije que en nuestro mundo actual millones de personas llevan cruces, pero son cruces ornamentales, decorativas, hechas de toda clase de materiales: oro, plata, platino, madera, hueso, acero, bronce, cerámica, plástico, hierro, cobre, y la lista es interminable. Y las llevan en el cuello como collar, las orejas como aretes, los brazos y los tobillos como pulseras o tobilleras, en la nariz y hasta en el ombligo. Parece que cualquier parte del cuerpo es buena para exhibir una cruz, aunque sea en tatuaje. Para miles y miles de personas, la cruz en la actualidad no es más que un adorno de moda. Pero escúcheme, la cruz no es un objeto de belleza, es más bien un objeto de vergüenza, de dolor, de agonía, de reproche. Y en ese sentido se refirió Jesús cuando dijo: y el que no lleva su cruz y viene en pos de mí, no puede ser mi discípulo. Y vimos los dos primeros puntos de lo que significa el ser discípulo. Primero, Jesús requiere discípulos que le adoren a cualquier costo. Y segundo, el discípulo debe trabajar a cualquier costo. Bien, prosigamos. Tercero, el discípulo debe guerrear a cualquier costo. Lucas 14, los versos 31 y 32. ¿O qué rey al marchar a la guerra contra otro rey no se sienta primero y considera si puede hacer frente con 10,000 al que viene contra él con 20,000? Y si no puede, cuando el otro está todavía lejos, le envía una embajada y le pide condiciones de paz. Note lo que el Señor está haciendo. Primero habló de crucifixión, luego habló de construcción y ahora habla de conflicto, de guerra. Verá, cuando yo sigo al Señor Jesucristo, le sigo al campo de batalla, no a praderas de descanso. Hay una guerra y la lucha es a muerte. Y usted está en uno de los dos lados porque no puede ser neutral. Y en lo que tiene que ver con el enemigo, nos supera y con mucho numéricamente. Nosotros somos la minoría. En la parábola que Jesús usó, son 10,000 contra 20,000. Eso quiere decir 1 contra 2. Excepto que a nuestro favor está la promesa: si Dios es por nosotros, ¿quién contra nosotros? Pero necesitamos guerreros que no se acobarden. ¿Está usted verdaderamente listo y ansioso de ir a la batalla? Muchos quieren que la vida transcurra sin heridas, sin dolores, sin críticas. Muchos hombres de negocios no se paran firmes contra los licores, la pornografía o el juego, porque temen que eso afecte sus negocios. Muchos cristianos no testifican del Señor en su oficina y lugares de trabajo porque eso es políticamente incorrecto. Crucifican a Jesús en una cruz de oro para ocultar su cobardía. Necesitamos discípulos guerreros que no son cobardes y que no comprometen sus convicciones por conveniencia. Nuestro Señor dijo que si no contamos el costo cuando la lucha recia, terminaremos enviando una embajada para tratar de hacer las paces con el enemigo. ¿Quién es el enemigo? El diablo. ¿Piensa usted que puede negociar, o satisfacer, o sobornar, o enfrentarse con el diablo? De ninguna manera, así que mejor olvídelo. El general Douglas MacArthur alguna vez dijo: en la guerra no hay sustituto para la victoria, y eso es cierto. En esta vida no hay sustituto para la victoria sobre el diablo. Ahora, si usted trata de tener un tratado de paz con el diablo, él le derrotará. O usted obtiene la victoria, o él obtiene la victoria, porque no hay tal cosa como la neutralidad. Un cazador salió a cazar un oso. Quería tener un abrigo de piel de oso. Encontró al oso. Lo acorraló contra una roca, apuntó cuidadosamente, y cuando estaba a punto de apretar el gatillo, el oso le dijo: un momento, no dispares. Sentémonos en este claro del bosque. Pon a un lado tu rifle y razonemos un poco. ¿Por qué me estás cazando? ¿Es porque quieres tener un abrigo con mi piel? Y el cazador, sorprendido por lo que le estaba sucediendo, respondió: sí, sí, estás en lo correcto. Bien, prosiguió el oso. Ahora, ¿por qué estoy yo en el bosque? Porque estoy buscando con qué alimentarme. ¿Puedes entender eso? Oh, sí, sí, sí, lo entiendo perfectamente, respondió el cazador. Y continuaron conversando. Y cuando terminaron de conversar, el oso se había servido una apetitosa comida y el hombre estaba dentro del abrigo del oso. Eso es exactamente lo que el diablo hace. Él le dirá: conversemos. Esto es algo en lo cual puede ser un poco más tolerante. Y así los dos salimos ganando. Claro, el diablo quiere que usted sea tolerante con el pecado. Lo que Dios quiere son discípulos que no diluyan sus convicciones, enviando embajadores para que se sienten a negociar con el diablo. Quiere discípulos que a pretexto de ser cautos son cobardes. Cuando usted va a la batalla, tiene que ir con todo su corazón, con todo su ánimo, con toda su fortaleza, con todo lo que tiene. Mire lo que dice el verso 33. Así pues, cualquiera de vosotros que no renuncie a todo lo que posee, no puede ser mi discípulo. Algunos dicen: Señor, te daré algo. Dios no necesita su algo. Otros dicen: Señor, te daré prominencia. Dios no quiere prominencia. Él es digno y merece que le demos preeminencia. Permítame hacerle una pregunta retórica. ¿Es de Jesús todo lo que usted tiene? ¿Hay alguna parte de su vida que está fuera del control de Cristo? ¿Hay algo sobre lo cual usted le dice a Jesús: no lo toques? Si es que lo hay, usted no puede ser discípulo de Cristo. Ya lo dije que el ser discípulo de Jesús cuesta. Discípulos que adoran a cualquier costo y toman su cruz. Discípulos que trabajan a cualquier costo y usan sus herramientas. Discípulos que batallan a cualquier costo y llevan sus armas. Dios no puede usar cobardes. Dios no puede usar los que se acomodan a toda situación o escogen el campo de la neutralidad. Dios necesita discípulos que tengan un inquietante, candente, abrazador, emocional y apasionado amor por Jesucristo. En lo personal, yo anhelo ser esa clase de discípulo. ¿Y qué de usted? Cuarto, deben ser discípulos que testifiquen a cualquier costo. Finalmente, veamos los versos 34 y 35 de Lucas 14. Buena es la sal, mas si la sal se hiciera insípida, ¿con qué se sazonará? Ni para la tierra ni para el muladar es útil. La arrojan fuera. El que tiene oídos para oír, oiga. El Señor sabía que algunas personas no escucharían estas cosas. A algunos no les gusta lo que estoy predicando y pensarán, yo quiero escuchar mensajes que me hagan sentir bien, que sean como una palmadita en mi espalda. Quiero ser elogiado, quiero ser adulado. No me interesa ser desafiado. Pero por favor, note de lo que habla el Señor. Habla de crucifixión, de construcción, de conflicto y de comisión. Y cuando Él dice que somos como la sal de la tierra, eso significa que somos testigos. La sal habla de testimonio. ¿Qué es lo que hace la sal? La sal es un preservante. Jesús llamó a pescadores para que sean sus discípulos. Ellos no tenían refrigeradoras para guardar los pescados, así que los curaban con sal. Es porque la sal preserva. Nuestro mundo necesita desesperadamente la sal preservadora de nuestro Señor Jesucristo. En la actualidad, nuestro mayor problema no son las drogas, o la pornografía, o los teólogos liberales, o la putrefacta basura que sale de Hollywood en forma de películas y videos. Nuestro mayor problema son los santos que han perdido su sal, los cristianos que no quieren pagar el precio de ser discípulos de Cristo. Nos estamos fundiendo moralmente a una velocidad espantosa. La sodomía se ha transformado de pecado a enfermedad. De enfermedad a una práctica socialmente aceptable, y de ahí a virtud. En nuestros tiempos y bajo la mirada apática de miles de santos que han perdido su calidad de sal, el núcleo familiar está siendo destruido, los valores éticos, morales y espirituales ya son cosa del pasado, cosas que pertenecieron a generaciones arcaicas. La industria del entretenimiento ha llegado al fondo del basurero. Es como si las alcantarillas de la perversión, depravación y violencia hubieran explotado. Y necesitamos detener esta contaminación integral en nuestros países. Necesitamos que la sal vuelva a recuperar su calidad de tal. Jesús dijo que sus seguidores, sus discípulos, sus santos, son la sal de la tierra. Es la sal la que da sabor a los alimentos. Figurativamente, hay algo acerca de su vida que da sabor a su propia vida y a la vida de los demás. ¿Pueden sus vecinos ver algo positivamente diferente en su vida?

La sal del Evangelio Salvador de Jesucristo, sanando corazones quebrantados y hogares destrozados. Nuestro mundo necesita santos cuya sal dé sabor a la vida y cure heridas espirituales y emocionales que, aunque invisibles, no dejan de ser menos ciertas. Pero le diré qué más hace la sal. La sal quema, arde, irrita. ¿Alguna vez se ha puesto un poquito de sal sobre una pequeña herida abierta? Mi amigo, la sal realmente quema, quema, arde. Y si no me cree, después de escuchar este mensaje, haga la prueba. Si vivimos genuinamente nuestra vida cristiana, le puedo asegurar que vamos a irritar a alguna gente. Y si eso no sucede, entonces a lo mejor nuestra sal ya ha perdido su sabor, su efecto. Es necesario que dejemos de tratar de ganar popularidad con nuestra vida cristiana. No crea que todo el mundo le amará a usted por ser un seguidor de Jesucristo. En Mateo 10:24 Jesús dijo, el discípulo no es más que su maestro, ni el siervo más que su señor. Y en más de una ocasión Jesús dijo muy claramente que si el mundo le odiaba a él, también odiaría a sus discípulos. Si su estilo de vida es genuinamente cristiano, eso molestará e irritará a los incrédulos. Y por último, la sal es penetrante. Solo se necesita una pizca de sal para que toda una jarra de agua fresca se vuelva agua salada. ¿Sabe cuál es el problema en nuestras pequeñas y grandes ciudades y en nuestros países? Cristianos que asisten a sus iglesias para alabar y escuchar el mensaje de la palabra para poner sal sobre la sal. Escúcheme, Jesús no dijo que debemos ser la sal de la iglesia, sino que debemos ser la sal del mundo. Y alguien me preguntará, pero pastor, ¿no debemos vivir vidas separadas del mundo? ¿Sí? Pero déjeme clarificar esto. Debemos vivir separados del pecado, pero no aislados de los pecadores. ¿Sabe por qué crucificaron a Jesús? Porque él fue amigo de los pecadores. Por eso le clavaron en la cruz. ¿Sabe lo que como creyentes debemos hacer? Debemos salir de nuestros elegantes y decorativos saleros y poner sabor en nuestros vecindarios y comunidades como verdaderos discípulos de Jesús. En el Sermón del Monte Jesús dijo, vosotros sois la sal de la tierra, pero si la sal se desvaneciere, ¿con qué será salada? No sirve más para nada, sino para ser echada fuera y hollada por los hombres. Cuando la sal es dejada a la intemperie y le cae la lluvia en forma constante, esa sal perderá su característica y se volverá en un elemento del cual emanan venenosas sustancias químicas. Y usted no pone eso en sus alimentos porque los envenenaría. Y si la pone en campos recién sembrados, mataría las semillas. Y si la pone en un pozo de agua, envenenaría todo el agua. Esa clase de sal, que ya no es sal, solo sirve para ser puesta en los caminos. ¿Por qué? Porque se compacta, absorbe la humedad y nada crecerá en donde está la sal. ¿Qué dijo Jesús? No sirve más para nada, sino para ser echada fuera y hollada por los hombres. ¿Sabe por qué en las modernas comedias se burlan de los creyentes, nos ridiculizan, nos desprecian y a veces en forma sutil y otras veces abiertamente nos persiguen? ¿Sabe por qué? Pues porque hemos perdido nuestro sabor, nuestra característica. Por eso nos pisotean y nos consideran buenos para nada. ¿No está cansado de eso? ¿No le gustaría ver que las cosas fueran diferentes? ¿No le gustaría ver el nombre de Jesús exaltado y glorificado?
¿No le gustaría ser un verdadero discípulo de Cristo para testificar?

0: A cualquier costo, trabajar a cualquier costo, luchar a cualquier costo, discipular a cualquier costo. Yo, sin nadie más, quiero ser esa clase de discípulo. Yo no sé cuántos años más de vida Dios me va a dar. Y aunque sé que está cercano, en verdad no sé cuándo Jesús regresará. Pero no quiero simplemente luchar para vivir. Mientras vivo para luchar, yo quiero ser un genuino discípulo de Jesucristo. Alguien dijo, para que una persona pueda ser feliz, debe tener algo en qué creer, alguien a quien amar y una causa para servir. Algo en qué creer, alguien a quien amar y una causa para servir. ¿Qué tal Jesús? Creer en Jesús, amar a Jesús y servir a Jesús, ser un discípulo de Jesús totalmente comprometido con su causa. Si usted nunca ha entregado su corazón a Jesucristo, le invito a repetir la siguiente oración conmigo, recordando que la salvación es gratuita. No podemos ganarla, solo podemos recibirla. Con sus propias palabras y en la intimidad necesito, porque sé que soy pecador y estoy perdido. En nombre de tu Hijo, vengo en busca de tu gracia y misericordia. Señor Jesús, confío en ti desde este momento. Ven a morar en mi corazón. Perdona mis pecados, límpiame, sálvame. Fortifica la fe con que me acerco a ti, pidiéndote que seas mi Salvador y mi Señor, mi amigo, mi guía, mi maestro, mi ejemplo. Jesús, quiero ser en verdad discípulo tuyo, totalmente consagrado a ti, a tu bendita causa. Ayúdame para que jamás me avergüence de ti y para que nunca yo sea una vergüenza para ti o para el Evangelio. Hazme la clase de persona que tú quieres que sea y realice en mí los designios de tu divina voluntad. Lo pido con gratitud en tu santo nombre. Amén. Si en la quietud e intimidad de su corazón usted hizo esa decisión por el Señor Jesucristo, le aseguro que, como dice la Biblia, hay gozo en el cielo por el pecador que se arrepiente. Pero hay gozo también en su corazón. Nosotros anhelamos ser parte de su alegría espiritual. Por eso le invito a que tenga la amabilidad de escribirnos al respecto. Y cuando recibamos su carta, tendremos el enorme privilegio de orar por usted y su decisión de ser un genuino seguidor de nuestro Señor Jesucristo. Que Dios le colme de sus más ricas bendiciones.
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2: Muchas gracias a todos los que nos escriben diariamente, animándonos a continuar, haciéndonos saber cómo el Señor Jesús le edifica a través del amor que vale y confirmándonos que efectivamente oran por nosotros. Nos gozamos y agradecemos mucho al Señor cuando recibimos su correspondencia con testimonios y palabras de motivación. 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Oramos que su fe haya sido fortalecida por las verdades compartidas aquí hoy por el Dr. Adrián Rogers. Y por favor, acompáñenos en el próximo programa para profundizar más acerca de el amor de nuestro Señor Jesús. 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
0: BBN no se solidariza con los detalles emitidos en este espacio. Solo nos circunscribimos a utilizar los servicios proporcionados por la agencia de noticias EFE. Noticias por el continente americano. El gobierno nicaragüense otorgó una concesión minera de 11.042 hectáreas a la empresa china Sierra Dorada Minin S.A., la duodécima a una compañía de China tras las sanciones de Estados Unidos al sector minero de Nicaragua, informó este martes el diario oficial La Gaceta. Por otra parte, el gobierno de Chile defendió este martes a Catalina Ugarte, la jefa de gabinete del presidente José Antonio Kast, quien ha sido señalada por haber recibido hace casi dos décadas un subsidio estatal de vivienda pese a no cumplir con los requisitos para ello. Continuamos con más noticias por el continente americano. El magistrado Alexandre de Moraes, juez instructor del caso contra Eduardo Bolsonaro, pidió este martes la condena del hijo del expresidente Jair Bolsonaro por coacción a la justicia. Y por último, la iniciativa de la minera canadiense Lundin Mining y la australiana BHP para desarrollar en Argentina una de las mayores minas de cobre del mundo fue admitida este martes al régimen de incentivos a las grandes inversiones puesto en marcha en 2024 en el país suramericano. Según informó el ministro de Economía argentino Luis Caputo, el comité evaluador aprobó este martes el ingreso al RIGI del proyecto de cobre Vicuña en la provincia argentina de San Juan. Informó para BBN Carlos Rodríguez. A continuación, las buenas noticias para memorizar.
2: Memoricemos juntos las buenas noticias en Isaías capítulo 40, versículo 31. Pero los que esperan a Jehová tendrán nuevas fuerzas. Levantarán alas como águilas, correrán y no se cansarán, caminarán y no se fatigarán. Memoricemos juntos las buenas noticias. Isaías, capítulo 40, versículo 31. Estas son las buenas noticias de hoy.

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4: Un hombre dijo que con cada altercado su esposa se ponía histórica. Escuchándole, alguien quiso corregirle. ¿Quieres tú decir histérica? No, contestó el marido, histórica. Cuando se enfada conmigo, hace historia de todo lo malo que he hecho y me reclama. ¿Eres tú histórico con tu cónyuge? ¿Hay algo que ha hecho que no olvidas y por lo que siempre le reclamas? Si no contra tu cónyuge, quizás contra el que te hizo una mala jugada, que te causó daño, que te ignoró cuando más le necesitabas. ¿Cuántas situaciones con amplia razón para odiar o aborrecer a alguien? En un matrimonio, uno de los cónyuges tuvo una relación íntima con otra persona. Una traición así difícilmente se olvida. Pero hoy esa pareja vive feliz como que si aquello no hubiese pasado. Había una legítima razón para rencor y para disolver el matrimonio. Pero algo entró de por medio que dio lugar a una nueva oportunidad para verdadero amor, felicidad y un hogar estable. Ese algo es un factor que se nos hace difícil aplicar. Pero sin ello continuamos manteniendo rencor y diferencias con los que nos han dañado. Sin embargo, aplicar este factor a toda disensión, contienda, pelea o altercado, nos evita dolores de cabeza, úlceras y malos momentos. La puerta para una mayor armonía se abre más fácil y más ampliamente en nuestra vida. Pedro le preguntó a Jesús, ¿cuántas veces perdonaré a mi hermano que peque contra mí? ¿Hasta 7? Ese factor acerca del que Pedro preguntó es el perdón. Jesús respondió, no hasta 7, sino aún hasta 70 veces 7. ¿Cómo perdonar tantas veces? ¿Podrías tú hacerlo? Dice la Biblia, poned la mira en las cosas de arriba, no en las de la tierra, perdonándoos unos a otros. De la manera que Cristo os perdonó, así también hacedlo vosotros. Para genuinamente perdonar y vivir en paz con los demás, necesitas primero vivir en paz con Dios y por fe en Cristo haber experimentado su perdón.
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Siempre que dejamos la fe, la guía de Dios, aparecen temores, dudas, desilusiones. Por eso es importante buscar a Dios, no solo para obtener buenos resultados, sino porque necesitamos de Él para poder vivir correctamente, para poder entender el gozo, la paz que solo Él puede dar. Si nos alejamos de Él, nuestra ruina está asegurada. Le invito para que siga en BBN. Vamos a disfrutar en breve la enseñanza de hoy, que es dudas y desilusiones. Así que disfrute más música y en breve el programa Principios para Vivir aquí en BBN.

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1: A continuación, un principio para vivir con el pastor Jim Getz.
2: ¿Alguna vez has enfrentado una crisis en tu vida y te sientes desilusionado y hasta te causa dudar de lo que crees acerca del Señor Jesucristo? De ser así, y a todos nos ha pasado, no estamos solos. Incluso le sucedió a Juan el Bautista, aquel profeta dinámico que vino a preparar el terreno para el ministerio de Jesús. Escucha lo que escribió Mateo.
1: Cuando Jesús terminó de dar instrucciones a sus 12 discípulos, se fue de allí a enseñar y a predicar en las ciudades de ellos. Y al oír Juan en la cárcel los hechos de Cristo, le envió 2 de sus discípulos para preguntarle: ¿eres tú aquel que había de venir, o esperaremos a otro?
2: Claramente esto muestra la desilusión de Juan. De hecho, él bautizó a Jesús y escuchó que Dios dijo: este es mi Hijo amado, en quien tengo complacencia. No obstante, en este punto, él estaba languideciendo en prisión por atreverse a confrontar la inmoralidad del rey Herodes. Jesús le aseguró a Juan que él era en efecto el Mesías y afirmó públicamente el carácter piadoso de Juan. Con seguridad, Juan necesitaba esa palabra positiva durante esos tiempos dolorosos en su vida. Este profeta dinámico se unió a la lista de tantos creyentes devotos que, aun con su limitado conocimiento, sufrieron terriblemente debido a su fe. En verdad que este mundo no era digno de ellos. Así que seamos valientes cuando enfrentemos tiempos de duda y desilusión. En tiempos como estos, recordemos que servimos a Jesucristo, quien dijo que es el mismo ayer, hoy y siempre. Además, Él nunca nos va a dejar ni a abandonar, sin importar la crisis que enfrentemos.
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¿Cómo podemos entender que para poder vivir hay que morir? Bueno, justamente vamos a escuchar esta paradoja de la vida cristiana durante el programa Palabras de Alabanza. La tercera paradoja que vamos a ver es en esta oportunidad, así que le invito para que siga con nosotros aquí en BBN disfrutando más música y en breve a la mitad de la hora este programa, Palabras de Alabanza. Soy Santiago Carrasco, feliz de acompañarle y le invito para que siga en BBN.

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1: Paradojas de la vida cristiana. La manera de vivir es morir. Vamos a hablar de algunas de las paradojas de la vida cristiana. Ya hemos visto dos de ellas. El camino hacia arriba es hacia abajo, y la forma de encontrar es perder. ¿Qué es una paradoja? Bueno, una paradoja es una situación, circunstancia o sentimiento que parece contradictorio u opuesto al sentido común. Sin embargo, es realmente cierto. Cuando Jesús dijo, si quieres ser grande, primero sé mi siervo, lo que realmente estaba diciendo es que el camino hacia arriba es hacia abajo. Es decir, es sirviendo como se gobierna. Es siendo humilde como se obtiene honor. Eso es lo contrario de lo que piensa el mundo. Porque muchos de los que quieren empezar en una posición avanzada, quieren hacerlo sin pasar por los pasos y los años necesarios para adquirir experiencia en cómo manejar esa posición. Otra paradoja que Jesús nos dio en Mateo 10:39 es que el camino para encontrar es perder. Ya que es cuando estamos dispuestos a perderlo todo por la causa de Cristo, cuando realmente encontramos nuestras vidas. Es una paradoja, pero es verdad. Hoy nos dirigimos a Juan, capítulo 12, versículos 23 y 24, a otra de las maravillosas e inigualables declaraciones de nuestro Señor Jesucristo. Recuerde que el Señor Jesucristo es la autoridad en estas paradojas. Jesús dijo, la manera de vivir es morir. Permítame leer ahora Juan capítulo 12, versículos 23 y 24. Jesús les respondió diciendo, ha llegado la hora para que el Hijo del Hombre sea glorificado. De cierto os digo, que si el grano de trigo no cae en la tierra y muere, queda solo. Pero si muere, lleva mucho fruto. Es realmente una paradoja, ¿no es así? La forma de vivir es morir. Ahora bien, hay varias maneras de entender esta paradoja. Exploremos algunas de ellas en nuestro estudio bíblico de hoy. Una forma es vivir verdaderamente para Cristo. Y eso significa que estamos dispuestos y que estamos en proceso de morir a la vieja naturaleza que reside en nosotros, con todos sus deseos y apetitos que buscan derribar al creyente. Ahora, permítame ser muy cuidadoso aquí. Cuando hablamos de este asunto de morir a los deseos y apetitos de la vieja naturaleza que reside en nosotros, no se trata de erradicar la vieja naturaleza. No es la muerte de la vieja naturaleza para que ya no exista. Más bien se refiere a la reducción del poder, el atractivo y el apetito que la vieja naturaleza ejerce en la vida del creyente. Es una gran verdad. Cuanto más se ve a Jesucristo y el poder de su cruz, menos atractivo es el mundo. Quizás esa sea la razón por la que Pablo dijo tan categóricamente en Gálatas capítulo 2, versículo 20, con Cristo estoy juntamente crucificado, y ya no vivo yo, mas vive Cristo en mí. Y lo que ahora vivo en la carne, lo vivo en la fe del Hijo de Dios, el cual me amó y se entregó a sí mismo por mí. La misma verdad se encuentra en Gálatas capítulo 6, versículo 14, donde Pablo dice, pero lejos esté de mí gloriarme, sino en la cruz de nuestro Señor Jesucristo, porque en el mundo me es crucificado a mí y yo al mundo. Pablo dijo, he sido crucificado para el mundo. En Romanos capítulo 6, Pablo da un gran contenido doctrinal a este concepto de lo que significa morir a las exigencias y los placeres de la vieja naturaleza. Empecemos la lectura con el versículo 6. Sabiendo esto, que nuestro viejo hombre. Ahora bien, esa expresión, el viejo hombre, se refiere a la naturaleza que es nuestra y que está controlada y gobernada por el pecado. Es la vieja naturaleza, la naturaleza adánica. La naturaleza con la que nacimos es totalmente pecaminosa. Cuando Dios nos salvó, nos reformó de esa vieja naturaleza. Dios nos dio una nueva naturaleza, la naturaleza de su Hijo, por el poder de la presencia interior del Espíritu de Dios. Y esa nueva naturaleza se llama el nuevo hombre. Ahora, permítame repetir lo que dice el pasaje. Sabiendo esto, que nuestro viejo hombre fue crucificado juntamente con él, para que el cuerpo del pecado sea destruido, a fin de que no sirvamos más al pecado. Porque el que ha muerto ha sido justificado del pecado. Y si morimos con Cristo, creemos que también viviremos con Él. Ahora vea los versículos 11 al 14. Así también vosotros consideraos muertos al pecado, pero vivos para Dios en Cristo Jesús, Señor nuestro. No reine pues el pecado en vuestro cuerpo mortal, de modo que lo obedezcáis en sus concupiscencias, ni tampoco presentéis vuestros miembros al pecado como instrumentos de iniquidad, sino presentaos vosotros mismos a Dios como vivos de entre los muertos, y vuestros miembros a Dios como instrumentos de justicia. Porque el pecado no se enseñoreará de vosotros, pues no estáis bajo la ley, sino bajo la gracia. Sabe, cuando Jesús murió en la cruz, en virtud de su muerte, concedió a los creyentes la posibilidad de vivir una vida victoriosa sobre la vieja naturaleza. Ahora bien, usted y yo no tenemos en nosotros mismos la fuerza para vencer nuestra vieja naturaleza, pero Dios sí la tiene. Por el poder de la presencia interior del Espíritu de Dios, el Señor Jesucristo capacita al creyente para vivir una vida de gozo y victoria. Recuerde que esto no es la eliminación de la vieja naturaleza, que ya está con nosotros. Más bien es la disminución del poder de la vieja naturaleza. Como dice Pablo en Romanos capítulo 6, que la vieja naturaleza o el pecado no se enseñoreará de nosotros. Debido a que hemos nacido de nuevo por la fe en nuestro Señor Jesucristo, la seducción, el apetito y la exigencia de la vieja naturaleza, aunque siguen ahí, se han reducido enormemente en poder. ¿Por qué? Por la presencia de nuestro Señor Jesucristo. Cuanto más se ve a Cristo y su cruz, menos seductor es el mundo. Y, por lo tanto, la forma de vivir es morir. Morir a los deseos de la carne. Morir a la vieja vida. Morir a uno mismo. Permítame compartir con usted otra forma en que se puede entender esta paradoja. Es darse cuenta de que en nuestra muerte física, la vida seguirá fluyendo. ¿Sabe? La muerte es simplemente el final hacia un nuevo principio. En la muerte de nuestro Señor Jesucristo, como Jesús mismo dijo en Juan capítulo 12, Él atraería a todos los hombres hacia Él. Por lo tanto, en la muerte de Cristo tenemos vida. La forma de vivir es morir. Recuerde la muerte de Esteban, que se nos relata en el capítulo 7 de Hechos, el primer mártir de la iglesia. Cuando murió y su sangre fue derramada, en un sentido muy real, la vida brotó. Una nueva vida para la iglesia que se había dispersado por el mundo, debido a la persecución que se abatió sobre ella y que comenzó a cumplir el gran programa de Dios, la evangelización del mundo, dado por nuestro Señor Jesucristo en Hechos capítulo 1, versículo 8. Pero hay otra forma en que la vida brotó de la muerte de Esteban y que gira en torno al nombre Saulo de Tarso. Recuerde que Saulo guardaba los abrigos de los que apedrearon a Esteban hasta matarlo. Pero estoy seguro de que Saulo nunca pudo borrar de su mente esa imagen, porque las Escrituras dicen que Esteban tenía el rostro de un ángel. Y sea cual sea el significado de ese texto, debió quedar grabado de forma indeleble en la mente y el corazón de Saulo. Más tarde confesaría que sí había sostenido los mantos de los que apedrearon a Esteban y que sus manos se mancharon con la sangre de los cristianos. Y, sin embargo, Saulo de Tarso se convirtió en el gran apóstol de los gentiles, Pablo. La forma de vivir es morir. Y así, de la muerte de Esteban, no solo brotó la vida para la iglesia, sino también vida para Saulo de Tarso, que llegó a creer en Jesucristo. La forma de vivir es morir. Jesús, para reforzar esto en su sociedad, utilizó una ilustración que cualquier agricultor entendería. Esa ilustración es la siguiente. Tome un grano de maíz, dijo Jesús, y si deja ese grano de maíz solo, no hará nada. Siempre será solo un grano de maíz. Pero tome ese grano de maíz y entiérrelo. Deje que muera. Si muere, dará mucho fruto. Porque cuando entierras ese grano de maíz y lo riega la lluvia del cielo de Dios y lo nutren los nutrientes de la tierra de Dios, ese grano de maíz en su muerte brotará y dará un tallo, y ese tallo dará mucho fruto. La forma de vivir, dijo Jesús, es morir. Así que aprendamos lo que significa morir a nosotros mismos, a las exigencias de la vieja naturaleza, y no temamos entregar nuestras vidas, incluso en la muerte física, sabiendo que la muerte en sí misma no es más que el final hacia un nuevo principio. Señor, ayúdanos a comprender que la forma de vivir es morir, y que hoy podamos aplicar esto en nuestras vidas para la gloria de Dios. Te lo pedimos en el nombre de Jesús. Amén.
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Al estudiar la palabra de Dios, crecemos en nuestro conocimiento de Él y así podemos vivir de una manera que agrade a nuestro Padre y su palabra ejerce un cambio en nuestras vidas.

cosas. En Romanos capítulo 12, versículo 2, Pablo nos llama a ser transformados por medio de la renovación de nuestras mentes. Pensar bien nos llevará a vivir bien, y la renovación de nuestras mentes se trata de pensar cada vez más rectamente acerca de Dios, y este viene por conocerle a Él cada día. Esto es un proceso que se lleva a cabo por medio del estudio de la palabra. Meditemos en esto, tomemos la Biblia, estudiémosla, crezcamos más en nuestra vida cristiana.

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3: BBN no se solidariza con los detalles emitidos en este espacio, solo nos circunscribimos a utilizar los servicios proporcionados por la agencia de noticias EFE. Centroamérica se convirtió por primera vez en el principal destino de las exportaciones guatemaltecas durante 2026 y superó a Estados Unidos. El ingreso de divisas por las exportaciones de Guatemala al mercado internacional sumó 5.709 millones de dólares entre enero y abril de este año, lo que representa un aumento del 5,8% en relación con el mismo periodo de 2025, según las estadísticas divulgadas por el Banco de Guatemala. Por otra parte, la presidenta de Costa Rica, Laura Fernández, abrió una polémica con unas declaraciones sobre el gobierno de Nicaragua que han sido rechazadas por figuras políticas y organizaciones no gubernamentales que las consideran una forma de legitimizar violaciones a derechos humanos y el autoritarismo en el país vecino. Continuamos con más información. El presidente de Ecuador, Daniel Noboa, decretó este martes un nuevo estado de excepción por grave conmoción interna en 10 provincias y 3 municipios del país, apenas 16 días después de que venciera al anterior. Y por último, la economía uruguaya conserva unos sólidos fundamentos macroeconómicos y un acceso favorable a la financiación internacional en medio de un contexto global marcado por la incertidumbre geopolítica, aunque enfrenta el reto estructural de impulsar la inversión para encender el crecimiento que le permita sortear la trampa del ingreso medio. Informó para BBN Carlos Rodríguez. A continuación, las buenas noticias para memorizar.
4: Memoricemos juntos las buenas noticias en Isaías capítulo 40, versículo 31. Pero los que esperan a Jehová tendrán nuevas fuerzas. Levantarán alas como águilas, correrán y no se cansarán, caminarán y no se fatigarán. Memoricemos juntos las buenas noticias, Isaías, capítulo 40, versículo 31. Estas son las buenas noticias de hoy.

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3: Gracias por su compañía durante estos minutos del programa Perspectiva. Diariamente recibimos testimonios de nuestros oyentes. Algunos de ellos nos llegan por medio del correo red@bbnmedia.org. Sería bueno que lo anote, red@bbnmedia.org. Así puede animarse a escribirnos. Quizás usted recibió a Jesucristo como Salvador por medio de nuestra programación. Nos gustaría saber por medio de cuál programa fue que llegó a ser salvo. Otro medio por el que nos llegan mensajes es por la aplicación de WhatsApp. Rosa de España nos escribe lo siguiente. Muchas gracias, hermanos, por la atención prestada a mi petición de oración. Ustedes son mis pastores a través de las ondas radiales. He aprendido mucho y he crecido a la luz de la palabra de Dios por medio de BBN. Amo toda su programación, incluso los programas para niños de los días sábados. Mis hijos crecieron escuchándolos, y ahora que son adultos, les traen bellos recuerdos de su infancia. Además, ellos también enseñan a sus hijos, mis nietos, los principios aprendidos. Oro siempre por ustedes, en el poderoso nombre de Jesucristo. Hasta aquí las palabras de Rosa. Aquí tenemos otro mensaje de Nubia. Ella nos dice, me siento muy bendecida con la emisora. Para mi vida es de mucha bendición. Es mi compañera de día y de noche. Gracias. Bendiciones desde España. Como siempre decimos, queremos oyentes de por vida. Si usted tiene poco tiempo escuchándonos, queremos agradecerle por su sintonía. Permítanos conocerlo un poco más. Escríbanos por algunos de estos medios y le responderemos lo más pronto posible. Para nosotros es un gusto saber de usted.

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2: Te invitamos a acompañarnos mientras iniciamos el estudio del capítulo 20 del libro de los Hechos de los Apóstoles. Sugerencia. Primero lee este capítulo varias veces y, de es posible, hágalo en varias versiones o traducciones. Como segundo paso, examine este capítulo 20 de Hechos, versículo por versículo, para identificar o establecer lo siguiente. Un título para el pasaje, un versículo clave, una verdad significativa, referencias a otros pasajes similares en la Biblia, dificultades que desee estudiar más a fondo, un bosquejo de este capítulo 20 de Hechos y, finalmente, aplicaciones que encuentre que pueda aplicar a su vida diaria. Bueno, en cuanto a este capítulo 20 del libro de los Hechos de los Apóstoles, yo te puse como título Un Ministerio Fiel. Un Ministerio Fiel. Y como versículo clave, yo anoté el versículo 20 de Hechos 20. Pero no dejé de anunciarles a ustedes nada de lo que era para su bien, enseñándoles públicamente y en sus casas. Bueno, como verdad significativa, yo notaría que sería, si hemos hecho todo lo que nos ha sido posible, siempre hay más trabajo que queda por hacer. Por eso tenemos que aprender a delegar responsabilidades a otras personas que sean apropiadas, dependiendo en que Dios y su palabra cumplirá su obra. Principales referencias, bueno, yo creo que serían Ezequiel 3, versículos 18 al 21, y 1 Tesalonicenses 2, 7 al 12. Ezequiel 3, 18 al 21, y 1 Tesalonicenses 2, 7 al 12. Dificultades. El apóstol Pablo viajó a Jerusalén varias veces, a pesar de advertencias dadas por el Espíritu Santo que él tendría que sufrir allí. Aplicaciones son dos. Yo creo, primero, compartir la buena nueva de la salvación que Dios ha provisto con el mayor número de personas que nos sea posible. Segundo, enseñarle a nuevos creyentes todo lo que sea posible para ayudarles a crecer en su fe. Mientras que no cumplamos con estos dos factores, no hemos cumplido con lo que Dios nos ha encomendado. Si Dios entonces nos llama a servirles y a otro lugar, debemos entonces delegar a otros lo que queda por hacer todavía. Y entonces depender en que Dios y su palabra cumplirán esa tarea. Otra aplicación podría ser esta palabra de Jesucristo pronunciadas en Hechos 20:35. Más bienaventurado es dar que recibir. Más bienaventurado es dar que recibir.

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3: Los judíos esperaban un campeón. Esperaban a alguien que fuera un héroe para ellos y lo que recibieron fue un niño recién nacido. Ellos esperaban una espada que los librara de los enemigos y lo que recibieron fue una criatura envuelta en pañales. Ellos querían un libertador. Ese era el regalo que ellos estaban esperando. Nada más, ni nada menos. Pero Dios sabía lo que necesitaban.

0: ¿Alguna vez recibió un regalo que no quería? A todos creo que nos ha sucedido, desde ropa interior hasta una escultura medio deforme. Sin embargo, hay veces que recibimos exactamente lo que necesitamos, aún sin saberlo. Y de este tipo de regalo hablaremos hoy aquí en Visión para Vivir. El pastor Carlos Azazueta ha basado este mensaje en uno de los pasajes más fascinantes y también preferidos de casi todo el mundo. Me refiero al segundo capítulo de Lucas, donde se relata la historia del milagroso nacimiento de nuestro Señor Jesús. Le invito a escuchar el mensaje, El regalo de Dios, en Lucas 2.
1: Hemos estudiado aspectos del carácter de Dios en pasajes bien conocidos en la Biblia que usted ha memorizado quizá o está muy familiarizado con ellos. Pero ver el carácter de Dios de una perspectiva distinta nos ayuda a pensar que ese Dios tan grande y poderoso que tenemos tiene una forma tan particular de dar a conocer su mensaje a cada uno de nosotros de una manera clara, precisa, directa. A veces leemos un pasaje y lo pasamos por alto porque ya lo conocemos. Decimos, por ejemplo, Juan 3:16, porque de tal manera amó Dios al mundo que ha dado a su Hijo unigénito para que todo aquel que en él cree no se pierda, mas tenga vida eterna. Y lo enseñamos a veces a los niños y ellos lo memorizan, pero a veces no nos ponemos a pensar qué significa un pasaje tan importante como es. Porque realmente lo que encierra ese pasaje, y se pudiera resumir en una sola palabra, es amor. El amor de Dios que se transforma en un regalo. Y es el regalo de Dios lo que vamos a estar haciendo en este día. Permítame antes de pasar a la Biblia, y quisiera que lo tuvieran abierta en Lucas capítulo 2, Lucas capítulo 2, y también encuentre Mateo capítulo 2, en ese orden. Yo sé que Mateo está primero en su Biblia y luego Lucas, pero realmente la cronología de la historia está al revés. Lucas menciona lo que ocurrió primero, Mateo está mencionando lo que ocurrió después, y lo vamos a leer en la medida que entremos en este estudio. Pero antes quisiera que habláramos con nuestro Señor y pusiéramos a estos ministerios que se presentaron aquí en las manos de Él, para que el Señor siga bendiciendo su obra y que siga moviendo nuestros corazones para nosotros también expandernos fuera de nuestras fronteras y servir a nuestros semejantes. Oremos a nuestro eterno Dios. Padre Celestial, gracias por esta maravillosa oportunidad de poder escuchar lo que tú estás haciendo en el mundo. Muchas veces no pensamos ni nos acordamos de estos hombres y mujeres que están encarcelados porque pensamos que se lo merecen, porque hicieron algo malo. Sin saber, Señor, que delante de la cruz, todos somos igual de pecadores. Y tú no haces distinción entre libres y presos. Tú viniste a liberar a los cautivos, no solamente a aquellos que están pagando una condena injusta o justa, pero a aquellos que están presos por el pecado en sus vidas. Padre, una vez tú nos liberaste a nosotros y aquí estamos, delante de tu presencia, entonando tus alabanzas, glorificando tu santo nombre. Ahora queremos pedirte, Señor, por todo esto que tú estás haciendo, para que tú bendigas y multipliques manos, multipliques voluntarios, para trabajar con estos niños que son el presente y el futuro de esta nación, el futuro de esta iglesia, para que ellos conozcan las verdades sencillas de tu evangelio, esas buenas noticias que ellos necesitan escuchar. Padre, levanta corazones aquí ubicados para que ellos puedan poner sus manos, sus labios juntos y poder ayudar a motivar a estos niños a que por primera vez ellos descubran, Padre Eterno, que tú eres Dios y que enviaste a Jesús a nacer. Padre Santo, ayúdanos, Padre, a sentir esa pasión por las cosas que a ti te apasionan. Ayúdanos a despertar y a dejar de estarnos solamente lamentando por lo malo que está la economía o por la pérdida de un trabajo o por la pérdida de lo que sea. Cosas que muchas veces, aunque son importantes, nos distraen de lo que realmente importa. Que otras personas conozcan y que impida, Señor, que eso haga que ellos vayan al infierno. Padre, tú nos has dado la verdad. Ayúdanos primero a nosotros a creerla. Y una vez que la creamos, Señor, a poder comunicarla. Ayúdanos a recordar en esta historia maravillosa de estos pasajes que nos ilustran el regalo maravilloso que enviaste a esta tierra, que es tu Hijo Jesucristo. A reconocerlo, a aceptarlo, ese regalo, y a poder vivirlo y compartirlo. Eso lo hacemos humildemente, Señor, pidiéndotelo en el nombre de Jesús, tu regalo y nuestra esperanza. Amén. Regalo. Y ese es el tema del estudio del día de hoy. Y si yo les preguntara a usted, ¿qué significa regalo? ¿Qué pudiéramos entender como regalo y qué nos viene a alusión las veces en que compartimos un regalo con alguien? ¿Qué será un regalo? Voy a evitarle el trabajo de que usted me conteste. Fíjense lo que dice el diccionario de regalo. Dice, un regalo es algo que se transfiere voluntariamente de una persona a otra sin compensación. Y muchas veces nos regalamos cuando alguien cumple años. ¿Quién no ha estado en un cumpleaños? Estuve en una noche. Y otras veces pensamos en regalarnos más en la temporada de la Navidad, ¿verdad? Es cuando más buscamos regalos pensados, razonados, para poder halagar a ese ser querido que tenemos, sea la esposa o el esposo, o sean los hijos, que son los principales receptores de esos regalos y quien con ansiedad los esperan debajo del árbol o a un lado de su cama cuando es Navidad. ¿Quién no recuerda esa época en la que ustedes todavía creían que los regalos se los traía alguien más que no fueran sus padres? Que no me escuchen los niños, ¿verdad? Todavía nos queremos desanimar. Que se den cuenta solitos cuando crezcan, pero ¿quién no se acuerda de esa época y quién no disfruta ese tiempo en el cual nosotros recibíamos regalos? ¿Sabe usted que esta costumbre de regalarse unos a otros es ancestral? Bien, dicen que fue más o menos a fines del siglo IV después de Cristo. ¿Cómo lo sé? ¿Usted se acuerda de los reyes magos que llegaron de Oriente? ¿Qué fue lo que trajeron al niño cuando estaba en la casa? ¡Regalos! Yo sé que usted sabe cuántos regalos y cuáles regalos, pero es algo que la tradición nos enseña que data de mucho tiempo y aquí ocurrió precisamente en la temporada navideña. Pero siempre es significativo dar, solo que algunas personas a veces batallan para recibir regalos, y yo soy uno de esos. Si usted a mí me regala, yo voy a tener problemas. Mire, un día aprendí una lección bien grande y espero que usted la aprenda el día de hoy. En una ocasión, un amigo que acababa de conocer cumplió años. Y 2 días después de que lo conocí, me invitó a su casa. Celebraba su cumpleaños. Y yo recuerdo que estuve ahí presente y le llevé un regalo a él. Es lo que acostumbramos a hacer. Meses después fue mi cumpleaños y él se acercó a mí y me trajo un regalo. Pero lo que me impactó no fue el regalo, me impactó la nota de ese regalo. Y me dijo, Carlos, no quiero que pienses que porque tú me regalaste a mí, yo te traigo este regalo. El Señor ha puesto en mi corazón dártelo de todo corazón, pero nunca condicionado a lo que tú me diste primero. Me hizo pensar muchísimo eso en el contexto de lo que significa regalar, porque realmente es algo que se pasa de una persona a otra, pero sin esperar compensación a cambio. Es bien triste que cuando usted manda una tarjeta, espere respuesta de esa tarjeta. Es más, usted tiene su lista de las personas que le mandan tarjetas de Navidad, y si a usted no le mandaron, el siguiente año borra a la gente que no le mandó. Eso no es regalo. O usted espera visitar a alguien, ¿verdad? Y es su cumpleaños de esa persona, y le lleva un regalo, y luego 2 semanas es el suyo. Está esperando al menos, de la gente a la que usted le regaló recientemente. Eso no es regalar. Regalar, como dice el diccionario, es dar algo, pasar algo de una persona a otra sin esperar compensación por ello. Eso es lo que lo hace difícil. Y es triste porque en épocas como la Navidad nos venden la idea de que es la época de dar y recibir. Pero siempre enfatiza más en el dar, porque no hay más gozo en dar, ¿verdad? Pero también la misma boca que dijo esas palabras en la Biblia dijo, también hay gozo al recibir. Y tenemos que aprender a hacer las dos cosas, aunque a algunos nos cueste trabajo hacerlo. Pero, por ejemplo, hay personas que dan regalos y no saben si la persona está esperando recibir o realmente si valora el regalo que usted le está dando, porque no ha logrado entender un poquito usted cómo esa persona es. Como el caso de cuatro hermanos que fueron exitosos, ellos se graduaron de la universidad, ganaron mucho dinero, formaron sus propios consorcios y vivían desde diferentes partes de la ciudad. En una ocasión decidieron juntarse, ya que una conferencia de sus propios negocios los llevó a la misma ciudad y se llamaron por teléfono y se juntaron para cenar juntos. Cuando ellos estaban cenando juntos, comentaron un poquito acerca de la Navidad pasada o del año pasado porque no pudieron visitar a su anciana madre en el estado X donde ellos estaban viviendo por las ocupaciones que tenían. Así es que se preguntaron a sí mismos qué fue lo que le regalaron a la mamá de ellos en Navidad, esa Navidad que acababa de pasar. Uno de ellos dice, acuérdense, tenían mucho dinero. Le dicen, el año pasado yo le construí una casa a mamá, una casa grandísima, con muchos cuartos, una casa nueva con todas las comodidades. Eso fue lo que yo le regalé. Los otros tres hermanos se quedaron viendo, bueno, interesante. El segundo hermano dice, bueno, pues yo lo que hice fue mandarle a mi mamá, en la casa que tú le construiste, a una persona para que le construyera un teatro en casa. Un teatro en casa que costaba unos $100,000. Así mamá puede ver sus telenovelas tranquila y con todo el sonido estereofónico que puedan imaginar, con Dolby y todo lo demás. ¡Wow, qué interesante, mira! El tercer hermano dijo, yo le hice llegar a mi mamá a su casa. Le dije a la agencia de Mercedes-Benz que le hiciera llegar nada más, nada menos, un SL600. Nada más para que vaya a tono con la casa y el estéreo que tú le pusiste. Un carro nuevo para que mamá pueda disfrutarlo mientras le quede vida. El cuarto hermano dijo, ¿saben qué? Yo creo que les gané esta. Fue un poquito más original que ustedes. Ustedes saben que a nuestra madre le gusta muchísimo leer la Biblia, pero con la edad ella está perdiendo su vista y no puede leer. Así es que me encontré el otro día un ministro que me dijo que en un lugar había una cotorra o un perico que ha memorizado todos los libros de la Biblia. Entonces, hice un compromiso con él de pasarle $100,000 cada año a esa iglesia para que me rentara ese perico o esa cotorra, y por 20 años voy a estarlo haciendo, no me importa. Mientras mamá pueda estar escuchando las melodiosas palabras de la Biblia, mi mamá lo único que tiene que decir es decir el capítulo y el texto, y el perico o el cotorro va a contestarle el versículo ese. Así mamá ya no se va a preocupar de que no pueda leer y va a estar meditando en la palabra del Señor. Los demás hermanos estaban con la boca abierta. De verdad, es original. A los meses reciben la nota de agradecimiento de la mamá, y es bien interesante la respuesta de la señora. Fíjense muy bien, hermanas, a lo mejor les doy ideas aquí. Digo, porque pues a quién no le gustaría un Mercedes-Benz como estos, ¿verdad? La señora le contesta a sus cuatro hijos, a cada uno una nota. Al primero de ellos, que se llama Milton, le dijo: "Hijo, Milton, la casa que construiste es muy grande, y yo nomás vivo en una recámara. Ay, pero cómo me cuesta el día que me pongo a limpiarla toda, pero está bien, se vale. Gracias por el intento, hijo." Al segundo hijo le dice Marvin: "Yo ya estoy muy vieja para manejar. Yo he pedido que traigan los comestibles a domicilio, así es que yo no salgo, el carro sigue nuevo en el garage, pero se agradece la intención." Al tercer hijo le dice: "Miguel, me diste un regalo muy caro. Ese teatro en casa con sonido Dolby, sea lo que sea, estará muy bonito y es un ruidazo, pero hijo, yo ya estoy perdiendo el oído, yo no oigo nada, yo no veo nada, así es que no lo uso, está intacto, ahí cuando vengan ustedes lo ven, pero gracias, hijo." Y al último hijo le dice Mauricio: de entre tus hermanos, tú fuiste el único que tuvo buen juicio y pensó en el regalo. La gallina que me diste estuvo deliciosa. Gracias, con cariño, tu mamá." Y es que hablando de regalos inesperados, déjeme preguntarle, ¿alguna vez a usted le han dado un regalo que usted no esperaba? O sea, no que no lo esperaba y se haga el sorprendido como cuando usted abre esa caja y saca los calcetines. ¡Ay, los que yo andaba buscando! Por favor, seamos honestos. Pero a veces pueden recibir ustedes, a mí me ha pasado recibir regalos que uno no esperaba, es decir, uno esperaba algo, uno lo ha anunciado, sobre todo ustedes que tienen a su esposa en casa o a sus mamás o papás cerca, ustedes lo han anunciado por los cuatro vientos y esperan que al menos acercándose a la fecha de Navidad, usted comienza, por ejemplo, dos meses antes, mira qué bonito vestido allá, o mira qué bonito pantalón, o mira qué bonita bicicleta vi por allá, y más o menos hacer campaña publicitaria para que los papás sepan que usted necesita, y hacerse sorprendido cuando van debajo del árbol y ven ese regalo que usted esperaba, ¿no? Pero, ¿les ha tocado recibir algo que no esperaban? ¿A quién no? Yo recuerdo mucho al pastor Sindol contar una historia bien interesante de algo que le pasó a él. A él le fascina el básquetbol, o le fascinaba. De hecho, él quería ser basquetbolista profesional. En el tiempo en el que a él le gustó el básquetbol no era una profesión, no era un deporte profesional, era un deporte que comenzaba. Era más o menos a los fines de la Guerra Mundial. Pero no era no tenía tanta urgencia el básquetbol. Pero él quería eso. Iba a veces al parque, donde ponían algunos aros afuera de las casas, a jugar con sus amigos. Le pidió a su papá que si podía comprarle un aro, una canasta, pero la situación económica estaba difícil. Y el papá, como buen padre del salido de la depresión en los Estados Unidos, le dice: "Hijo, no te preocupes, en mi taller yo te hago uno." No tenía el concepto, jamás había visto una pelota de básquetbol, así es que el aro no se lo hizo redondo, sino medio cuadrado. Y ni siquiera el tamaño adecuado para que cupiera una pelota, dice él. Pero así lo construyó y lo montó ahí en el patio de la casa. El problema que tenía el pastor Sindol es que no tenía pelota. Y comenzó a hacer campaña publicitaria en su casa para decirles que él necesitaba para Navidad una pelota. Se había cansado de pedírselo a sus amigos. Así es que lo que quería, y lo puso en letreros, así como tienen algunos de ustedes en el refrigerador, ¿verdad? Un baloncito de básquetbol, lo ponía en el baño donde estaba la mamá, se lo ponía en la Biblia de la mamá. En todos lados estaba poniendo una pelota de básquetbol. Decía que la única pelota que tenía era la de su amigo, un vecino, pero esa pelota era de esas de aquellas primeras de cuero, que tenía un chichón, una bola por un lado, que cada vez que la botaba no sabía quién le iba a atrapar porque se iba para un lado incierto. Él quería una pelota de goma y la pidió. Hasta que llega la Navidad, dos días, tres días antes de la Nochebuena, vio en el árbol una caja y vio su nombre, una caja del tamaño adecuado. Más o menos se figuraba que podía ser la

por medio de su hermana, ¿verdad?, de que le hacía la vida imposible porque sabía lo que estaba esperando. Él agarra la caja y así, con el impulso que él tiene, empieza a desbaratar el papel y abre la caja y se da cuenta de que lo que hay adentro es un globo terráqueo. Eso fue lo que hizo. Se desanimó. Y se ponía a pensar, ¿cómo voy a botar un globo terráqueo y encestarlo ahí en la canasta? No puedo. Y luego la mamá le dice, Chuck, le dice, te voy a decir una cosa. Y ahí viene la letanía de siempre, de todas las mamás, pensó él, mirando al horizonte el medio chueco aro que había construido su papá. Escuchó lo que su mamá le dice: mira, hijo, esto es lo que tú necesitas. Un día el Señor va a conceder que tú seas un mensajero de su palabra y viajes por todos esos lugares. Pero le entraba por acá y él seguía suspirando. Dice, yo, ¿cómo voy a hacerle para que esta bola del mundo pueda botar y insertarse allá? Eso es lo que imagino que pudo haber sentido el pueblo de Israel. Cuando los profetas habían anunciado la venida de un Mesías que iba a librarlos a ellos de la esclavitud y la opresión por la que estaban. Pero lo único que recibieron en contestación fue un niño debilucho recién nacido en un pesebre, en una ciudad sucia, alejada de la ciudad. Eso fue lo que recibieron. Quizá la misma desilusión que sintió el pastor o que podemos sentir usted y yo cuando nos dan algo que no esperábamos. Eso fue lo que recibieron. En los días en que Jesús nació, había problemas muy fuertes en la región. Los israelitas estaban pasando el peor de sus tiempos. El problema que ellos más grande tenían se llamaba Roma. El gobierno romano estaba oprimiéndolos, estaba haciendo cosas increíbles en sus vidas. No solamente estaba encarcelando a muchos de ellos, pero estaba destruyendo sus lugares santos. También ocurría algo interesante, habían impuesto, valga la redundancia, llenado de impuestos a ellos para poder seguir construyendo sus ciudades fortificadas y sus carreteras. La historia nos habla un poquito de eso y quiero llenar su mente con esto porque es importante que usted entienda lo que estaba pasando en esa fecha. Más o menos en el año 722 a.C., el reino del norte, que era Israel, había sido conquistado por el imperio asirio. El reino del sur, que era Judá, continuó como un estado independiente hasta que más o menos en el año 605 a.C., cuando el imperio babilonio estaba regido por Nabucodonosor, comenzó una invasión, un sitio de la ciudad, la conquistaron y pudieron penetrar en ella y esclavizaron a muchos de ellos. Todos los judíos que habían sido exiliados, años más tarde, se les permitió regresar a su tierra prometida. Y lo que hicieron fue primeramente reconstruir los muros de la ciudad y después reconstruir el templo. Todo esto más o menos pone el fin del Antiguo Testamento en su Biblia. Entre el Antiguo Testamento y el Nuevo Testamento en su Biblia hubo 400 años de diferencia. Y en esos 400 años pasaron muchas situaciones. No quedaron tranquilos, sino que hubo otros gobiernos, otros imperios que llegaron, impusieron su mano sobre la cabeza y el cuello de estos pobres judíos. Bajo la dirección de Alejandro Magno, Alejandro el Grande, ¿verdad?, y los griegos sucumbieron a la ciudad y la esclavizaron y estuvieron rigiendo con ella. Y no fue sino hasta la revuelta de los macabeos, unos judíos radicales, unos 200 años más tarde, que las fuerzas del emperador en ese tiempo, Pompeyo, llegaron y esclavizaron nuevamente a Jerusalén. Pobres judíos, no pasaban de una cuando llegaban a otra. Ellos estaban totalmente bajo la esclavitud de los diferentes imperios. Eso es lo que estaba ocurriendo cuando el emperador Pompeyo conquistó Jerusalén. Habían destruido los lugares santos, habían profanado el templo porque habían llegado al lugar santísimo, lugar que estaba reservado únicamente para el sumo sacerdote, era el único que tenía acceso a ese lugar. Los romanos entraron, los romanos no respetaron ni sus creencias religiosas ni nada, y hicieron cosas terribles en el templo. Ellos se sintieron abandonados. Y bueno, la mano del Imperio Romano estuvo con ellos hasta que en el año 70 después de Cristo el templo fue incendiado y la gente dispersada. Y todavía no tenían un gobierno, una tierra, hasta el fin de la Segunda Guerra Mundial. Hace unos 70 años ellos volvieron a ser la nación que son ahorita. Ubíquese en la historia y ubíquese entonces en el tiempo en el que el pueblo de Dios estaba siendo gobernado por este pueblo pagano, los romanos. Ellos esperaban, los judíos, esperaban que llegara un poderoso guerrero que los librara de esa opresión. Eso era lo que ellos esperaban. Cuando escuchaban de un Mesías que llegaría, pensaban que llegaba alguien para establecer su reino, traer paz al mundo y poder ser libres completamente de la opresión de los enemigos. Ellos querían un héroe poderoso. ¿Pero saben qué recibieron? Quiero que me acompañe Lucas 2 para que vea lo que ellos recibieron. Lucas 2 describe lo que recibieron. Comenzando en el versículo 1, dice la Biblia: aconteció en aquellos días que se promulgó el edicto de parte de Augusto César, que todo el mundo fuese empadronado. Este primer censo se hizo siendo Cirenio gobernador de Siria, e iban todos para ser empadronados, cada uno a su ciudad. Y José subió de Galilea, de la ciudad de Nazaret,

0: a Judea, a la ciudad de David, que se llama Belén, por cuanto era la casa y familia de David, para ser empadronado con María, su mujer, desposada con él, la cual estaba encinta. Y aconteció que cuando ellos allí se cumplieron los días de su alumbramiento y dio a luz a su hijo primogénito, lo envolvió en pañales y lo acostó en un pesebre, porque no había lugar para ellos en el mesón. Había pastores en la misma región que velaban y guardaban las vigilias de la noche sobre su rebaño. Y aquí se les presentó un ángel del Señor, y la gloria del Señor los rodeó de resplandor, y tuvieron gran temor. Pero el ángel les dijo: no temáis, porque he aquí os doy nuevas de gran gozo, que será para todo el pueblo, que os ha nacido hoy en la ciudad de David un Salvador, que es Cristo el Señor. Y esto le servirá por señal: hallaréis al niño envuelto en pañales, acostado en un pesebre. Y repentinamente apareció con el ángel una multitud de huestes celestiales que alababan a Dios y decían: gloria a Dios en las alturas y en la tierra paz, buena voluntad para con los hombres. Los judíos esperaban un campeón, esperaban a alguien que fuera un héroe para ellos, y lo que recibieron fue un niño recién nacido. Ellos esperaban una espada que los librara de los enemigos, y lo que recibieron fue una criatura envuelta en pañales. Qué decepcionante para ellos, que habían aguardado tantos años la venida del libertador. Ellos querían un libertador, querían un líder político que estableciera un reino para que ellos pudieran gobernarse a sí mismos. Ese era el regalo que ellos estaban esperando, nada más ni nada menos. Pero Dios sabía lo que necesitaban.
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2: He leído la Biblia durante la mayor parte de mi vida, desde mi juventud, en temporadas de ministerio, en momentos de gozo, en días difíciles. 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Desde el Génesis hasta el Apocalipsis, todo apunta hacia una sola persona: Jesucristo, su vida, su muerte, su resurrección. El hilo de plata que teje el mensaje de la cruz está aquí, entretejido en todo el tapete de las Escrituras. Si quitamos ese hilo, todo se deshace. Pero cuando lo vemos, todo empieza a cobrar sentido. Y en el corazón de esa historia se encuentran tres días maravillosos. El primer día, cuando Cristo muere en la cruz, cargando el peso del pecado humano. El segundo día, su cuerpo descansa en la tumba, en el silencio de una obra consumada. Pero el tercer día, la piedra es removida, la tumba está vacía y el anuncio resuena: no está aquí porque ha resucitado. Esa es la historia, esa es nuestra esperanza, ese es el mensaje de la cruz que proclamamos. 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
2: BBN no se solidariza con los detalles emitidos en este espacio. Solo nos circunscribimos a utilizar los servicios proporcionados por la agencia de noticias EFE. Noticias alrededor del mundo. La plataforma de mensajería Telegram acudió este miércoles al Tribunal Superior de Delhi, en la India, para revertir el bloqueo temporal de la app ordenado el martes por el gobierno indio, una medida tomada para presuntamente evitar fraudes durante el Examen Nacional de Acceso a Medicina. El gobierno restringió el acceso a Telegram hasta el próximo 22 de junio, un día después de la celebración del examen NET, para frenar a mafias organizadas que estafan grandes cantidades de dinero a estudiantes ofreciendo exámenes falsos como la prueba oficial. En otras noticias, el ministro de Exteriores de Rusia, Sergei Lavrov, destacó este miércoles la importancia de que Israel cumpla con el memorando de entendimiento que Irán y Estados Unidos se proponen a firmar este viernes en Suiza, durante una conversación telefónica con su colega iraní Abbas Araghchi. Más noticias alrededor del mundo. La llegada de turistas a Japón cayó un 3,6% interanual en el mes de mayo, lastrado por la reducción de vuelos y el desplome del número de turistas chinos a raíz de la tensión diplomática entre Tokio y Pekín, según datos gubernamentales publicados este miércoles. Y por último, el secretario general de la OTAN, Mark Rutte, afirmó este miércoles que el acuerdo alcanzado por el presidente de Estados Unidos, Donald Trump, para poner fin a las hostilidades con Irán, abre la oportunidad de que el país persa nunca consiga un arma nuclear. Informó para BBN Carlos Rodríguez.
3: Memoricemos juntos las buenas noticias en Isaías capítulo 40 versículo 31. Pero los que esperan a Jehová tendrán nuevas fuerzas, levantarán alas como águilas, correrán y no se cansarán, caminarán y no se fatigarán. Memoricemos juntos las buenas noticias, Isaías capítulo 40 versículo 31. Estas son las buenas noticias de hoy.

Y Jehová va delante de ti, Él estará contigo, no te dejará ni te desamparará, no temas ni te intimides. Deuteronomio 31:8. Y porque Dios está con nosotros, es que podemos y debemos avanzar con firmeza en la vida cristiana. Nos ha dado su preciosa y poderosa palabra para guiarnos y capacitarnos.

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2: ¿Cuándo alguien te ha sido realmente de ayuda en una crisis? ¿Cómo puedes ayudar a otro en una situación difícil hoy? El pensamiento de hoy está escrito por Tim Gustafson. Tim escribe: te conozco mejor que tú mismo. Cuando era joven, esto me aseguró una amiga. Sus intenciones eran buenas, pero mi vida complicada como hijo adoptivo de misioneros había sido moldeada en 4 continentes y culturas. En realidad, ella no me conocía. Zofar, un amigo de Job, sonó sabio al evaluar las dificultades de Job. ¿Descubrirás tú los secretos de Dios?, le preguntó. ¿Están por encima de los cielos? ¿Quién podría discutir eso? Pero luego Zofar se atrevió a hablar de algo que no podía conocer. El corazón de Job, sin evidencia, proclamó: si en tu mano hay iniquidad y la alejas de ti, estarás firme y no temerás. Job respondió con sarcasmo: con vosotros morirá la sabiduría. También yo tengo entendimiento. No soy yo menos que vosotros. ¿Y quién habrá que no pueda decir otro tanto? La realidad de Job era tan compleja que ni él sabía lo que sucedía. Dijo correctamente: con Dios está la sabiduría y el poder. No provenían de Zofar, quien presumía tener autoridad y discernimiento que no le correspondían. Nuestros amigos quizás necesiten nuestro consejo amoroso de vez en cuando, pero por lo general, los que están en crisis precisan que llevemos sus nombres en oración ante aquel que los conoce de verdad. Oremos: Padre, gracias por conocerme. En el nombre de Jesús, amén. El pensamiento de hoy fue traído a ustedes de parte de Ministerios Nuestro Pan Diario.

Alabad a Jehová, naciones todas, pueblos todos, alabadle, porque ha engrandecido sobre nosotros su misericordia, y la fidelidad de Jehová es para siempre. Aleluya. Qué hermoso este Salmo 117 que lo cantamos, lo recitamos, y podemos pensar que adorar a Dios no es solo cantar. Adorar a Dios tiene que ser el estilo de vida de cada cristiano, cantando, pero también teniendo tiempo en oración. Allí podemos alabar a Dios con nuestras ofrendas, podemos alabar a Dios con nuestro pensar, con nuestro actuar, con nuestro silencio. Entendamos esto y vivamos así hoy para la gloria de Dios.

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1: Bienvenidos a Respuestas Hoy. Soy Joe Owen de Respuestas en Génesis. ¿Debemos interpretar la Biblia literalmente? Con frecuencia recibo correos electrónicos que dicen que si interpretamos literalmente al Génesis, tenemos que interpretar toda la Biblia de esa manera. ¿Pero es eso cierto? En realidad, interpretamos la Biblia de manera sencilla. Esto significa que leemos la Biblia como tuvo el propósito de ser leída. Las escrituras se componen de diferentes tipos de literatura y no todos tienen el propósito de ser entendidos del mismo modo. Por ejemplo, no leemos un periódico y un poema de amor del mismo modo. Cada uno de ellos tiene sus propias reglas de interpretación. La Biblia es de la misma manera. Leemos la historia como Génesis de una manera que no es complicada. Pero la poesía, como libro de los Salmos, claramente utiliza un lenguaje no literal. Tenemos que leer la Biblia de manera sencilla para que podamos interpretar adecuadamente su mensaje y su significado.
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Continuamos estudiando el capítulo 13 del Evangelio de Juan durante el programa Semillas al Aire. Así que en este día le invito para que siga con nosotros aquí en BBN. Gracias por su preferencia. Soy Santiago Carrasco, feliz de acompañarle. Y antes de este programa, Semillas al Aire, continúo compartiendo más música con usted. Muchas gracias por su preferencia. Siga con nosotros. Siga con BBN.

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2: Dice Dios en Isaías 55, versículos 10 y 11. Porque como desciende de los cielos la lluvia y la nieve, y no vuelve allá, sino que riega la tierra y la hace germinar y producir, y da semilla al que siembra y pan al que come, así será mi palabra que sale de mi boca. No volverá a mí vacía, sino que hará lo que yo quiero, y será prosperada en aquello para que la envíe.
3: De esta manera abrimos nuestro programa Semillas al Aire. Que Dios siembre en tu corazón, de acuerdo a sus perfectos propósitos, mientras escuchamos al hermano Raúl Ferrero.
4: Aquellos 11 muchachos jamás olvidarían aquella última cena con el Señor Jesús. Él los atendió amablemente y les habló palabras realmente inolvidables. Les lavó los pies. Y saliendo de donde cenaron, ante el significativo emblema de la vid en el muro del templo, les habló de la vid verdadera. Y justo saliendo del muro de la ciudad, levantó los ojos al cielo y le oyeron orar como nunca aquella noche. Muchas gracias, mis amigos, por acompañarme en un programa más de Semillas al Aire, sembrando la palabra de Dios a las naciones. Hoy vamos a continuar con el desarrollo y la consideración del capítulo 13 del Evangelio de Juan. Aquella noche el Señor Jesús se levantó de la cena, ni bien había comenzado, y les lavó los pies. Fue la gota que colmó el vaso de Judas, porque él no esperaba que hiciera tarea de sirvientes, él esperaba un libertador. Pero el Señor Jesucristo quiso dejarles un gran ejemplo, un inolvidable hipodigma, como veíamos en el programa anterior, un ejemplo que iban a recordar de por vida, un ejemplo de humildad, de servicio, de consideración mutua y de perdón afectivo y mutuo. Cuando terminó de lavarle los pies, nuevamente se sentó a la mesa y les habló de ese ejemplo. Ellos no tenían que creerse grandes. Nadie es mayor que el que le envió. Por eso el Señor dijo varias veces, «El Padre es mayor que yo». El Padre había enviado al Señor Jesucristo con una misión al mundo, y ahora Él enviaba a sus discípulos al mundo. Bueno, cuando volvamos después del segmento musical, vamos a continuar la lectura del capítulo 13 del Evangelio de Juan. Judas ha de salir abruptamente de la reunión para traicionar al Señor Jesús. Pero antes de eso, el Señor va a explicar a algunos de sus muchachos que en realidad eso estaba anunciado por la palabra profética del Antiguo Testamento. Él va a convidarle a Judas un bocado de amistad, un bocado de pan con condimentos, un bocado de gentileza y de amabilidad. Porque no solo amó a los suyos hasta el fin, el Señor tuvo respeto, amabilidad y una consideración especial hasta con Judas y hasta el último momento que Judas permaneció a su lado, hasta el momento que saldría para traicionarlo y venderlo por un bajo valor. Bueno, mis amigos, como les dije, si usted puede, acompáñeme. Luego de la pausa musical, voy a estar leyendo en el Evangelio de Juan, capítulo 13, desde versículo 12 al versículo 35. Nos encontraremos aquí con grandes lecciones de lealtad y amor para los discípulos de Cristo.

Entonces, como les dije, comienzo la lectura allí, Evangelio de Juan capítulo 13, desde versículo 12. Así que después que les hubo lavado los pies, tomó su manto, volvió a la mesa y les dijo, ¿sabéis lo que os he hecho? Vosotros me llamáis Maestro y Señor y decís bien porque lo soy. Pues si yo, el Señor y el Maestro, he lavado vuestros pies, vosotros también debéis lavaros los pies los unos a los otros. Porque ejemplo os he dado para que como yo os he hecho, vosotros también hagáis. De cierto os digo, el siervo no es mayor que su Señor, ni el enviado es mayor que el que le envió. Si sabéis estas cosas, bienaventurados seréis si las hiciereis. No hablo de todos vosotros, yo sé a quienes he elegido, mas para que se cumpla la Escritura, el que come pan conmigo levantó contra mí su calcañar. Desde ahora os lo digo antes que suceda, para que cuando suceda creáis que yo soy. De cierto os digo, el que recibe al que me enviare, me recibe a mí, y el que me recibe a mí, recibe al que me envió. Habiendo dicho Jesús esto, se conmovió en espíritu y declaró y dijo, de cierto os digo que uno de vosotros me va a entregar. Entonces los discípulos se miraban unos a otros, dudando de quién hablaba. Y uno de sus discípulos, al cual Jesús amaba, estaba recostado al lado de Jesús. A este pues hizo señas Simón Pedro para que preguntase quién era aquel de quien hablaba. Él entonces, recostado cerca del pecho de Jesús, le dijo, «Señor, ¿quién es?». Respondió Jesús, «A quien yo diere el pan mojado, aquel es». Y mojando el pan, lo dio a Judas Iscariote, hijo de Simón. Y después del bocado, Satanás entró en él. Entonces Jesús le dijo, «Lo que vas a hacer, hazlo más pronto». Pero ninguno de los que estaban a la mesa entendió por qué le dijo esto. Porque algunos pensaban, puesto que Judas tenía la bolsa, que Jesús le decía, «Compra lo que necesitamos para la fiesta, o que diese algo a los pobres». Cuando él, pues, hubo tomado el bocado, luego salió, y era ya de noche. Entonces, cuando hubo salido, dijo Jesús, «Ahora es glorificado el Hijo del Hombre, y Dios es glorificado en él. Si Dios es glorificado en él, Dios también le glorificará en sí mismo, y enseguida le glorificará. Hijitos, aún estaré con vosotros un poco. Me buscaréis, pero como dije a los judíos, así os digo ahora a vosotros, a donde yo voy, vosotros no podéis ir. Un mandamiento nuevo os doy». Que os améis unos a otros, como yo os he amado, que también os améis unos a otros. En esto conocerán todos que sois mis discípulos, si tuviereis amor los unos con los otros.

El señor terminó de lavar los pies a sus 12 muchachos, tomó su manto y regresó a la mesa. Y empezó a hablar a los muchachos del ejemplo que les había dado. Un ejemplo de humildad, de servicio y de consideración mutua. Debemos lavarnos los pies unos a otros. Y fue entonces cuando les dijo, bueno, si saben estas cosas, bienaventurados son, dichosos serán si las hacen. Ninguno de ellos debía creerse mayor que su señor o mayor que otros. Claramente el Señor había dicho que el Padre es mayor que él, en el sentido de que el Padre le había enviado, él estaba sujeto al Padre, le obedecía en todo y un día rendiría cuentas. Ahora bien, en el mismo sentido, él estaba enviando a sus muchachos y ninguno se debía creer superior, importante, mayor. Todos deberían estar dispuestos al servicio, a la humildad y a limpiarse y perdonarse sus faltas mutuamente. Dichosos serían si lo hicieran. Ahora bien, inmediatamente el Señor hará una aclaración. Les estaba llamando a obedecer su ejemplo y sus palabras, pero él sabía que no todos estaban dispuestos. Había uno que había cerrado contra él su corazón y cerrado sus oídos a su palabra desde hacía mucho tiempo. Dice en versículo 18, el Señor, no hablo de todos vosotros, yo sé a quienes he elegido, los conozco. Mas todo esto viene para que se cumpla la Escritura, que uno de ustedes me va a traicionar, es decir, el que come pan conmigo levantó contra mí su calcañar. Mis amigos, ese texto leemos en el Salmo 41 y versículo 9. Espero que usted recuerde que cuando pasamos por capítulo 7, en donde el Señor sufrió cierta discordia con sus hermanos, mencionamos ciertos salmos mesiánicos y proféticos que anunciaban el rechazo del Señor. En aquel momento mencionamos el Salmo 31, el 41, el 69 y el 109. Específicamente aquí el Señor cita las palabras del Salmo 41 y versículo 9. Se iba a cumplir en él y en esa noche que el que comía pan con él en su mesa iba a traicionarlo, iba a golpear duramente su vida. Los otros 11 muchachos no entendieron en ese momento de qué se trataba, pero estaba escrito, el que come pan conmigo levantó contra mí su calcañar. El calcañar se refiere al talón del pie. Levantar agresivamente el talón para golpear al otro era símbolo de una traición y una agresión enorme. Al momento, como les decía, los demás discípulos no entendieron el asunto, pero después que el Señor murió, resucitó, Él les enseñó todo lo que de Él decían Moisés, los profetas y los salmos, y después lo entendieron cabalmente. De modo que en Hechos 1 vemos al apóstol Pedro tomando la iniciativa para elegir otro apóstol y citando estos versículos de la traición y caída de Judas. Salmo 41, Salmo 69 y Salmo 109. Ahora bien, con base en lo que estaba anunciado o profetizado en el Salmo 41, y les aclaro, un texto que ni se les cruzaba a ellos por la cabeza en esa noche, tal como estaba anunciado entonces en el Salmo 41 y versículo 9, el Señor se los anticipa. Dice el versículo 19, desde ahora se los digo, antes que suceda, para que cuando suceda, creáis que yo soy, es decir, entiendan que tengo el control, entiendan que conozco las cosas, entiendan que estaba anunciado por la palabra profética, se cumpliría y en un momento entenderán que se cumplió. Ahora bien, ¿sabe una cosa, mi amigo? Esa es la preocupación del mismo Dios de todas las Escrituras. Él nos dice en su palabra profética cosas por anticipado para que cuando sucedan, creamos en Él, entendamos que Él anuncia las cosas con anticipación. Lo vemos aquí en Juan 13, 19. También el Señor va a mencionar una frase similar en capítulo 14 y versículo 29. Allí leemos de la siguiente manera,
y ahora se los he dicho antes que suceda, para que cuando suceda creáis. Capítulo 14, versículo 29. Muy similares palabras a las del capítulo 13 y versículo 19. Mis amigos, el Señor es el mismo Dios de Isaías 41. Si usted lo quiere anotar, 41, 22 al 29, Isaías 44, 6 al 8. Él es el que anuncia las cosas con anticipación, para que cuando sucedan, nos demos cuenta que Él es el gran Dios del universo y podamos confiar en Él, su anticipada palabra profética y su exacto cumplimiento. Él tiene el control, su palabra profética lo anunciaba, así iba a cumplirse. Ahora bien, volvamos allí a la escena de capítulo 13 y volvamos al versículo 20. El Señor dice, de cierto les digo, el que recibe al que yo enviaré, me recibe a mí, y el que me recibe a mí, recibe al que me envió. Judas Iscariote había dejado de recibir la palabra del Señor. Estaba cerca del Señor, era de los doce, pero no era creyente. Él se había unido al grupo con otras expectativas, evidentemente. Con el correr del tiempo dejó de escuchar la palabra del Señor. Tenía la bolsa de las ofrendas. Ya nos informó Juan en capítulo 12 de su libro que era ladrón, de lo cual él se informó y entendió tiempo después. Ya nos informó en capítulo 13 y versículo 2 que el diablo había puesto en el corazón de Judas entregar al Señor. Y el Señor está dando a entender en versículo 20 que el Padre le había enviado. Entonces, el que recibía a él, recibía al Padre. Y ahora él estaba enviando a los discípulos. Los que recibieran la palabra de los discípulos, y eso será más adelante, ¿no? Le recibirían a él. Judas no quiso creer al enviado de Dios. Había cerrado su corazón a su enseñanza. Se fastidió de que lavara sus pies como un sirviente. Y en un momento después que le convide el bocado, su corazón se llenará de maldad y saldrá de la cena.

el enviado de Dios, el Señor dice en versículo 21 que se conmovió en espíritu. Se conmovió y declaró, ciertamente les digo, uno de vosotros me va a entregar. Mis amigos, le voy a dar como ciertas divisiones o párrafos al texto que hemos leído en este programa. Versículos 18 al 20, allí tenemos el anticipado conocimiento de Dios y su revelación de quién lo iba a traicionar al Señor. Versículos 21 al 30, tendremos la salida abrupta de Judas Iscariote. Aquello fue plena responsabilidad de Judas. Y por su lado el Señor se conmovió. Sabía todo, pero llegado el momento, se conmovió por lo trágico, por lo que significaría, por el fin de Judas. Los discípulos jamás lo habían percibido. El Señor armó ese bocadito de pan mojado con condimentos, ese bocado de gentileza y de amistad. Sí, déjeme decirle que Él se lo convida, Él se lo da, y de parte del Señor fue gentileza, fue gracia y fue consideración a su persona hasta el fin, hasta el último momento que Judas estuvo a su lado. Para Judas, que le lavara los pies había sido inaceptable, que le diera el bocado llegó a ser el colmo. Judas se llenó de maldad. En capítulo 13 y versículo 2 dice que Satanás ya había llenado su corazón con la idea de entregarlo. Capítulo 13 y versículo 27 nos dice que después del bocado se llenó de maldad y Satanás entró en él. Inmediatamente después de ese bocado, Judas se levantó de la mesa, se levantó de la cena y salió. Y el texto allí nos dice que ya era de noche. Los demás discípulos no entendieron bien de qué se trataba. Como tenía la bolsa de las ofrendas, algunos suponían que iba a darle alguna ofrenda a los pobres o hacer compras para el resto de la fiesta. Ellos no entendieron, aunque después sí. Después de escuchar al Señor resucitado, después de la explicación de todo lo que había pasado y todo lo que de Él decían Moisés, los profetas y los salmos, ellos entendieron, pero no en ese momento. Cuando sale Judas, el texto bíblico nos dice que se había hecho de noche. Eso lo leemos en el versículo 30. Además, yo entiendo que se hizo la noche para la vida de Judas. Se hizo la noche eterna sobre su existencia. Fue lamentable y fue trágico. Ahora bien, mis amigos, cuando hubo salido Judas, no antes, el Señor comenzó a darle ciertos mandamientos y ciertas indicaciones. Eso lo tenemos en el último párrafo de la lectura del programa de hoy. Versículos 31 al 35. Tenemos las palabras del Señor entonces, después que hubo salido Judas, no antes. Desde el versículo 31 al 32, el Señor comienza a declarar lo que vendría. Ahora, esta es una declaración maravillosa. Él no les dice que va a ir a la cruz y va a suceder todo lo terrible del día siguiente. Bueno, ya se los había dicho en otras oportunidades. El Señor va a declarar lo que vendría, pero con una declaración valiente y triunfante. Todo lo que sucedería de ahí en más iba a glorificar a Dios el Padre e iba a glorificar a Dios el Señor. Más allá del dolor, la injusticia y el espantoso panorama de lo que vendría, sería todo para glorificar a Dios. Como les decía, quiero enfatizar el hecho de que esta es una declaración valiente y triunfante. Era como decir, todo va bien, tengo el control, hay un fin de gloria en todo esto, para Dios el Padre y para el Hijo el Señor. Él vio más allá y se levantó por encima de los nubarrones negros para lograr lo que se había propuesto y había anunciado. Ahora bien, fíjese por favor en versículo 33, que Él les anuncia por primera vez aquella noche que se iba, que los iba a dejar, y es más, a donde Él iba no le iban a poder acompañar. Mi amigo, yo espero que usted entienda que hasta ese momento ellos estaban acostumbrados a estar quietos, tranquilos, enseñados y hasta protegidos con Él y por Él, siempre, por años. Nunca el Señor les había dejado.
De modo que ese anuncio de que

0: se iba y no le podían seguir, ciertamente debe haberlos desconcertado. Y leemos allí en versículos 34 y 35 que de inmediato les hace dejar de mirarlo a él, que se iba y dónde vas y todo eso, para que comiencen a mirarse entre ellos, y entonces es cuando les deja, les entrega aquel mandamiento nuevo. Ámense unos a otros como yo os he amado. En un sentido, ese era un mandamiento nuevo y era el tercero de los grandes mandamientos del Señor. En Mateo 22, versículos 36 al 40, él había sido consultado acerca de cuál era el gran y primer mandamiento. Él respondió: el primer mandamiento es: amarás al Señor tu Dios con todas tus fuerzas. Y él mismo agregó: el segundo mandamiento es similar, amarás a tu prójimo como a ti mismo. Ahora bien, en aquella noche el Señor les estaba dando un nuevo y tercer mandamiento, podríamos decir. Ámense unos a otros como yo os he amado. Ámense unos a otros entre ustedes, mis discípulos fieles, como yo os he amado. Alta era y sigue siendo la marca de su ejemplo. Él amó a Pedro con sus imprudencias y sus apresuramientos. Él amó a Felipe y a Tomás en su incredulidad. Él amó a los dos hijos de Zebedeo y a su mamá, pese a que le pidieron algo que provocó el fastidio de los otros. Él los amó hasta el fin, con compromiso, con lealtad, con fidelidad y hasta con paciencia. Él les dijo: ámense unos a otros como yo os he amado. Solo así el mundo reconocería que eran discípulos de Jesucristo, y solo así llegarían a impactar al mundo entero. Era una necesidad para la comunión, para la convivencia y para impactar este mundo con la palabra de Cristo. Bueno, mis amigos, terminando el programa de hoy, es bueno preguntarnos: ¿y nosotros lo estamos haciendo? La palabra profética del Señor se cumple y las palabras de sus promesas también. Dios tiene el control, siempre lo tuvo, aunque nosotros a veces ni cuenta nos damos, o como a los discípulos les pasó, ni nos acordamos de ciertos versículos que se cumplieron o se están cumpliendo o todo se prepara para cumplirse. Ah, la palabra del Señor se cumple. Él tiene el control. Por favor, cumple tu parte. Es mi responsabilidad cumplir mi parte. No des lugar al diablo, como Judas lo hizo estando al lado del Señor. Ama a los hermanos, ama a los consiervos, ama al mundo para llevarle el mensaje del Señor y espera en el Señor y en sus promesas. Él tiene pleno conocimiento, su palabra profética se cumple, sus promesas también, Él nos ama y nos ama hasta el fin, y llevando su palabra al mundo, debemos demostrar que aprendimos aquellas grandes lecciones de lealtad y amor para los discípulos de Cristo.
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3: BBN no se solidariza con los detalles emitidos en este espacio, solo nos circunscribimos a utilizar los servicios proporcionados por la Agencia de Noticias EFE. Noticias por el continente europeo. Los ministros de Exteriores de Alemania, Johann Wadephul, y de Polonia, Radoslaw Sikorski, reiteraron este miércoles su determinación de trabajar juntos en la defensa y el fortalecimiento de la seguridad de Europa ante la amenaza rusa. Con motivo del aniversario número 35 de la firma del Tratado de Buena Vecindad y Cooperación Amistosa entre Berlín y Varsovia. En otras noticias, el Parlamento Europeo votó este miércoles a favor del texto legal del reglamento de retornos que permite, entre otros puntos, la creación de centros de devolución de migrantes en terceros países, así como agilizar las deportaciones. Más noticias por el continente europeo. El rey Felipe VI advirtió este miércoles de que Europa no se puede permitir llegar tarde en el campo de la inteligencia artificial porque eso equivale a depender de las decisiones tomadas por otros e hizo un llamamiento a la acción e incluso a la audacia durante la cumbre anual de la COTEC. Y por último, Dinamarca enviará un batallón de hasta 850 soldados a Letonia el próximo otoño en el marco de la Fuerza Multinacional de la OTAN para reforzar el flanco este de la alianza, anunció este miércoles el ministro de Defensa danés, Jeppe Bruus. Hasta aquí las noticias más importantes por el continente europeo, informó para BBN Carlos Rodríguez. A continuación, escuchemos juntos las buenas noticias para memorizar durante esta semana.
4: Memoricemos juntos las buenas noticias en Isaías capítulo 40, versículo 31. Pero los que esperan a Jehová tendrán nuevas fuerzas, levantarán alas como águilas, correrán y no se cansarán, caminarán y no se fatigarán. Memoricemos juntos las buenas noticias, Isaías capítulo 40, versículo 31. Estas son las buenas noticias de hoy. Junio, la mitad del año. Este es un buen tiempo para detenernos y evaluar, para contemplar las metas propuestas en enero y que quizás con el correr del tiempo se han ido postergando o hemos perdido el ánimo de cumplir estos objetivos. Que no llegue diciembre y el tiempo se nos haya ido entre las manos. Deténgase, evalúe, ejecute cambios y continúe. 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
7: Continuamos la lectura del libro Persecución en Holanda, la vida de Corrie ten Boom. Corrie no se sentía tan mal como para estar en la cama, pero necesitaba tiempo para pensar, de manera que retiró la colcha hacia atrás y se metió dentro. Después de soltarse el cabello que llevaba recogido en un moño, tomó su espejo de mano y se examinó el rostro. Su semblante no parecía el de una persona gravemente enferma. Sus ojos azules estaban un poco enrojecidos, al igual que su cara, pero no tenía la apariencia de una enferma mortal. Al menos de momento, se dijo a sí misma al tiempo que reposaba la cabeza sobre la almohada. Aquella tarde estival de 1909, Corey trató de recordar todo lo que había escuchado sobre la fatídica enfermedad. Tante Bep era una de las tres hermanas de su madre que vivía con ellos en la casa que todos conocían como Bejay. Su tía llevaba un año enferma de tuberculosis. Era un tema del que no se hablaba demasiado, pero su madre le había comentado que Tante Bep moriría por causa de dicha enfermedad. Era el final inequívoco que esperaba a cuantos contraían la enfermedad. Algunos ricos iban a sanatorios y el aire fresco que respiraban en el exterior les ayudaba algo. Pero por lo que Corry sabía, la tuberculosis era una enfermedad larga e incurable. Los días se sucedían. Su estado era estacionario. El doctor había dado instrucciones claras de que no abandonara la cama hasta que desapareciera la fiebre. Desdichadamente para ella, eso era algo que no ocurría. De ahí que no pudiera levantarse y hacer vida normal. A pesar de que su dormitorio estaba en el tercer piso, tan solo tenía que mirar a su reloj de pulsera para saber con precisión lo que estaba sucediendo en la casa. Su familia era tan puntual como los relojes que Caspar Tim Boone, su padre, arreglaba. A las 8:15 en punto de la mañana, Caspar bajaba las escaleras e iba al comedor, donde le esperaban dos rebanadas de pan, una de harina integral, la otra de harina blanca, y una taza de café. A las 8:30, una vez terminado el desayuno, tomaba de la estantería una gran Biblia de cuero negro y leía un capítulo en voz alta. A continuación, dirigía a la familia en la oración matutina, la cual invariablemente concluía con una oración especial de bendición a favor de Wilhelmina, quien era la reina de los Países Bajos. Todos los que vivían en la casa, a excepción de quienes estuvieran enfermos, tenían que estar presentes en la lectura de la Biblia y la oración matutina. Después del desayuno y el devocional, el padre comenzaba su jornada de trabajo en la relojería. Simultáneamente, la madre y otra de sus tías, Tante Ana, daban inicio a las labores del hogar. Cuando esto sucedía, Tante Jans, la otra hermana de su madre que vivía con ellos, solía tener que ir a algún sitio importante. Las campanadas del mediodía de la iglesia de San Babo coincidían con el momento en que se servía el almuerzo en la enorme mesa ovalada del comedor. Una vez más, todos estaban presentes, y con frecuencia Caspar Tim Boone invitaba a alguno de sus clientes a comer. La cena se servía a las 6 en punto de la tarde, y a modo de colofón, el señor Boone leía un nuevo capítulo de la Biblia a las 9:15 de la noche. 15 minutos más tarde, subía la escalera para retirarse a dormir. Antes, no obstante, se detenía en la habitación de Corry. Oraba por ella y se despedía con un beso. Era una rutina que llevaba a cabo desde que ella tenía uso de razón. Durante las dos primeras semanas de convalecencia, Curry recibía muchas visitas. Acababa de terminar la escuela secundaria y muchos de sus compañeros venían para contarle sus planes. Varias de las muchachas se iban a dedicar a cuidar niños y dos de los muchachos marcharían a Leiden para prepararse como pastores en la iglesia holandesa reformada. Curry les dijo todo lo que recordaba sobre Leiden, a donde había ido hacía 2 años a visitar a su hermano mayor Willem, quien también estudiaba para ser pastor. Su hermana Nolly, 2 años mayor que ella, estudiaba para maestra. Cada noche venía a su habitación para contarle las anécdotas chistosas que le habían ocurrido aquel día con los niños. Betsy, su otra hermana, también la visitaba a menudo. Esta era 7 años mayor y nunca había gozado de buena salud. Desde pequeña padecía una anomalía sanguínea que hacía que se fatigara con facilidad. A veces, después de subir las escaleras para visitarla, Curry pensaba que Betsy tenía aspecto de estar más enferma que ella misma. Su madre venía a la habitación varias veces al día, y no era extraño verla sentada a los pies de la cama haciendo sus labores de bordado y poniendo a su hija al corriente de lo que sucedía en la casa. A pesar de las numerosas visitas, Curry pasaba muchas horas sola y llegó a familiarizarse con cada sonido de la pequeña casa. De hecho, eran 2 viviendas que habían sido unidas hace unos 100 años, mucho antes que su abuelo se mudara a vivir en ella y abriera la relojería en la parte delantera de la casita de Bartelhorstraat, en pleno corazón de Harlem. La habitación de Curry estaba en el último piso de la casa trasera. Debajo de la misma estaba la habitación de sus padres, y por debajo de la misma el comedor, al cual se había añadido una pequeña habitación que servía de cocina. Si la puerta que daba a la escalera quedaba abierta, Curry escuchaba a Tante Anna cantar himnos mientras preparaba la cena. La casa delantera era algo más espaciosa y tenía 4 habitaciones pequeñas en el piso más alto. Una de ellas, el dormitorio de Tante Beth, tenía una sola ventana. Las otras 3 no tenían ninguna, debido a la pronunciada inclinación del tejado. En el piso que estaba debajo de estas habitaciones, se encontraba el dormitorio de Tante Jans. A Curry le entraba pavor cuando oía sus pisadas en la escalera. Tante Jans era la última de las hermanas de su madre que había llegado de visita para nunca más marcharse. Había estado casada con un pastor, pero este murió joven y la viuda pasaba su vida preocupándose por su propia muerte. Ella era la encargada de ver que los niños de la familia Ten Boom se abrigaran convenientemente, a fin de evitar que contrajeran un resfriado mortal. Asimismo, los obligaba a tomar sus horrendos brebajes cuando se ponían enfermos. Apenas ayudaba en las tareas del hogar, empleando la mayor parte del tiempo en escribir panfletos sobre cómo evitar el infierno o visitando a holandeses ricos para pedirles dinero para alguna de las múltiples causas en las que estaba involucrada. Cuando visitaba a Curry, no cesaba de hablar acerca de cómo prepararse para la muerte, asustando a aquella aún más. La visita que más disfrutaba era la de su hermano Willem, quien venía algunos fines de semana y le traía varios libros. Willem mostraba un gran interés por lo que acontecía en el mundo y guardaba recortes de noticias del diario para leérselos a Curry. Fue así como se enteró de que el estadounidense Robert Peary había logrado alcanzar el Polo Norte y que el zar Nicolás de Rusia estaba haciendo sufrir muchas calamidades a los judíos que vivían allá. La noche era, no obstante, el momento más difícil para ella. Todos dormían y el único ruido era el de los relojes. Era entonces cuando Corey pensaba en por qué Dios permitía que se estuviese muriendo. Por más que intentaba, no encontraba respuesta alguna. Gradualmente, a medida que pasaban las semanas y el verano daba paso al otoño, dejó de preocuparse por su muerte y determinó vivir cada día lo mejor que pudiese. Poco después, cuando se cumplía el quinto mes desde que el médico la enviara a la cama, comenzó a padecer unos dolores de estómago muy fuertes. Era un síntoma bastante raro, pensó ella, pues la tuberculosis afectaba al pecho, no al estómago. Aquella semana, el doctor Blinker visitó el hogar de los Ten Boom para comprobar el estado de Tante Beb, informar a Tante Jans sobre un nuevo medicamento sobre el que la tía de Corey había leído algo y tomar la temperatura de esta última. Al quitarle el termómetro de la boca y leerlo a trasluz, el médico frunció el ceño. «Corey, ¿te ha subido la fiebre? ¿Te sientes bien?», inquirió amablemente. «No sé si tendrá algo que ver con la fiebre, doctor, pero me duele mucho aquí», contestó ella, llevándose la mano al estómago. El doctor Blinker puso la mano sobre la zona que Corey había indicado y aplicó una ligera presión. «¡Ay!», exclamó, «me duele mucho». «¿Y ahora?», volvió a preguntar el médico, apretando con mayor intensidad la parte opuesta del estómago. Corey se retorcía del dolor. Después de numerosas preguntas, el doctor esbozó una amplia sonrisa. «Creo que he cometido un error», dijo. «Un error afortunado. Si no me equivoco, lo que tú tienes es apendicitis, no tuberculosis». ¿Apendicitis? Nunca antes semejante palabra le había sonado tan bien a la joven Corey. La apendicitis se podía curar con una operación. A fin de cuentas, no iba a morir. Sin perder un momento, la trasladaron al hospital y la operaron al siguiente día. Tras un mes de convalecencia, Corey volvió a sus actividades normales. La tuberculosis estaba totalmente curada. Los casi 6 meses de cama aumentaron su aprecio por la vida. Corey se involucró en muchos proyectos, algunos de los cuales terminaron alcanzando una dimensión mucho más grande de lo que nunca hubiera imaginado. Comenzó a ayudar a Betsy en la clase bíblica que ésta enseñaba y en poco tiempo llegó a enseñar clases de Biblia en muchas de las escuelas de la ciudad. Comprendió que Harlem era una ciudad que carecía de actividades para chicas adolescentes, motivo por el cual empezó el grupo de paseo. Esta fue la lectura del libro Persecución en Holanda, la vida de Corrie ten Boom, escrito por Janet y Geoff Bench y publicado por Editorial Jucún.
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Estamos llegando a los últimos estudios en Deuteronomio durante el programa A Través de la Biblia. Así que siga con nosotros, no se pierda el estudio de hoy. Como le dije, estamos llegando a los últimos. ¿Y qué le ha parecido este estudio de Deuteronomio? Bueno, le animo para que nos escriba, comparta esto con nosotros. También díganos desde dónde nos escucha, algún motivo de oración. Soy Santiago Carrasco junto a ustedes, no solo invitándole para que siga con nosotros y escuche a través de la Biblia, sino también para que nos escriba. Nuestro correo electrónico es red@bbnmedia.org. Jesucristo.

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2: Pero hasta hoy, Jehová no os ha dado corazón para entender, ni ojos para ver, ni oídos para oír. Deuteronomio capítulo 29, versículo 4. Muchas personas hoy en día dicen que si Dios hiciera un milagro delante de sus ojos, creerían en él. Pero en el estudio de hoy vamos a ver a los israelitas que vieron literalmente 40 años de milagros y todavía no percibieron. Nuestro maestro Samuel Montoya hoy nos dice que no es por falta de evidencia que los hombres son inconversos. Bienvenido a través de la Biblia, el programa donde conocemos a Dios en su palabra. Mi nombre es Jehiel Ortiz. A principio de mes celebramos la vida de nuestro maestro Samuel Montoya. En el día de hoy recordamos al creador de estos estudios, al Dr. J. Vernon McGee. Un día como hoy hubiésemos celebrado su cumpleaños. Como es posible que usted escuche este programa en cualquier otro momento, nos referimos específicamente al día 17 de junio. Damos gracias a Dios por levantar a hombres como el Dr. McGee que obedecieron el llamado y sirvieron fielmente a la obra y hoy continuamos cosechando los frutos de su servicio a Dios. Gloria a Dios por esto. Ahora oremos para iniciar. Padre Celestial, bendice la enseñanza de tu palabra. Mientras escuchamos hoy llamar a los israelitas a la obediencia, ayúdanos a entregar nuestras vidas a ti también en obediencia. Que no solamente seamos oidores, sino hacedores de tu palabra al poner en práctica lo que aprendemos. Ayúdanos a obedecerte en respuesta a tu amor infinito. En el nombre de Jesús oramos. Amén. Y ahora iniciamos nuestro recorrido bíblico de hoy con las enseñanzas del Dr. McGee en la voz de nuestro maestro Samuel Montoya.
3: Continuamos estudiando el capítulo 28 de Deuteronomio y llegamos ahora a uno de los pasajes más extraordinarios en la Escritura. Es la historia de Israel en la tierra prometida, escrita antes de su entrada en ella, o sea, profetizada. La Escritura tiene tres profecías relacionadas con Israel o los israelitas en lo que se refiere a su destierro de la tierra prometida y su retorno para juntarse en esa tierra. Habrá tres destierros y tres retornos de Israel. El primero de estos fue profetizado por Dios a Abraham. Usted recuerda que allá en el capítulo 15 de Génesis, versículos 13 y 16, leímos: «Ten por cierto que tu descendencia morará en tierra ajena, y será esclava allí, y será oprimida 400 años». Luego el versículo 16 dice: «Y en la cuarta generación volverán acá». Es decir que fueron a Egipto por 430 años, pero luego Dios les sacó de Egipto. Eso es lo que estamos siguiendo ahora en el libro de Deuteronomio. Ahora están al lado oriental del río Jordán, y Dios les está trayendo de vuelta a la tierra. En el libro de Josué los hallaremos entrando en la tierra, y en el libro de los jueces los hallaremos ya establecidos en la tierra prometida. Esa profecía ha sido completa y literalmente cumplida. Ahora se menciona aquí la segunda vez que han de ser desterrados de la tierra, y se menciona antes de que aún hayan entrado en la tierra. Este es un capítulo muy extraordinario. Permítanos leer el versículo 32 y los versículos siguientes que tienen que ver con esto, versículos 32 hasta el 37 de este capítulo 28 de Deuteronomio. «Tus hijos y tus hijas serán entregados a otro pueblo, y tus ojos lo verán y desfallecerán por ellos todo el día, y no habrá fuerza en tu mano. El fruto de tu tierra y de todo tu trabajo comerá pueblo que no conociste, y no serás sino oprimido y quebrantado todos los días. Y enloquecerás a causa de lo que verás con tus ojos. Te herirá Jehová con maligna pústula en las rodillas y en las piernas, desde la planta de tu pie hasta tu coronilla, sin que puedas ser curado. Jehová te llevará a ti y al rey que hubieres puesto sobre ti, a nación que no conociste ni tú ni tus padres, y allá servirás a dioses ajenos, al palo y a la piedra, y serás motivo de horror, y servirás de refrán y de burla a todos los pueblos a los cuales te llevará Jehová. Esto debía ser el cautiverio babilónico, el cual ahora es un hecho en la historia. Aprenderemos de esto más tarde en nuestro estudio de la Biblia, donde leeremos más profecías en cuanto a esto en Jeremías y luego, de hecho, lo veremos suceder. El registro histórico del cautiverio se encuentra en los libros de los Reyes y de Crónicas. El hecho es que el ejército de los caldeos sacó los ojos del último rey, Sedequías. Sus hijos fueron degollados delante de él y luego le sacaron los ojos. Piense usted cómo esto cumple literalmente el versículo 32. Fue llevado ciego al cautiverio babilónico. Ahora, ¿por qué le sucedió todo esto? Fue a causa de su desobediencia. Dios les había dado las condiciones. Si obedecían, serían bendecidos, pero si desobedecían, serían castigados. Ahora Israel regresó del cautiverio babilónico. Hubo un retorno a la tierra prometida, y vemos esto en los libros de Esdras y Nehemías. Los profetas Ageo, Zacarías y Malaquías cuentan de su regreso a la tierra. Esta, pues, es la segunda profecía de que ellos serían desterrados de la tierra a causa de su desobediencia, pero volverían. Esa profecía ha sido cumplida literalmente. La tercera dispersión de Israel tendría lugar después de que fueran conquistados por Roma. Esto se describe proféticamente. Leamos los versículos 48 al 53 de este capítulo 28 de Deuteronomio. Servirás, por tanto, a tus enemigos que enviare Jehová contra ti, con hambre y con sed y con desnudez, y con falta de todas las cosas, y él pondrá yugo de hierro sobre tu cuello hasta destruirte. Jehová traerá contra ti una nación de lejos, del extremo de la tierra, que vuele como águila, nación cuya lengua no entiendas, gente fiera de rostro, que no tendrá respeto al anciano, ni perdonará al niño. Y comerá el fruto de tu bestia, y el fruto de tu tierra hasta que perezcas, y no te dejará grano, ni mosto, ni aceite, ni la cría de tus vacas, ni los rebaños de tus ovejas, hasta destruirte. Pondrá sitio a todas tus ciudades, hasta que caigan tus muros altos y fortificados en que tú confías, en toda tu tierra. Sitiará, pues, todas tus ciudades y toda la tierra que Jehová tu Dios te hubiere dado. Y comerás el fruto de tu vientre, la carne de tus hijos y de tus hijas que Jehová tu Dios te dio en el sitio y en el apuro con que te angustiará tu enemigo. El historiador Josefo cuenta de la llegada de los romanos bajo Tito. Roma se conoce como el Reino de Hierro. Ahora el versículo 48 de este capítulo 28 de Deuteronomio dice, «Y él pondrá yugo de hierro sobre tu cuello». Los romanos vinieron desde el occidente. Su idioma no era un idioma oriental. La nación de Israel hablaba un idioma que estaba relacionado con los idiomas de Asia y de África y era totalmente diferente. Dios dijo que no entenderían el idioma de la nación conquistadora. El águila era insignia del ejército romano y Dios dijo que volarían como el águila. Creemos que muchos israelitas que eran instruidos, cuando miraron por las murallas almenadas y vieron los estandartes de Tito con la insignia del águila, se dijeron, este es el cumplimiento de la profecía. Josefo nos dice en su historia que las madres fueron obligadas a entregar a sus bebés, los cuales fueron comidos. La carne de los bebés fue comida. Los israelitas murieron y sus cadáveres fueron juntados dentro de la ciudad y tuvieron que echarlos al otro lado de la muralla. Amigo oyente, esta profecía se cumplió literalmente. Y entonces el pueblo judío fue dispersado por todo el mundo. Pasemos ahora a los versículos 64 hasta el 67 de este capítulo 28 de Deuteronomio. Y Jehová te esparcirá por todos los pueblos, desde un extremo de la tierra hasta el otro extremo, y allí servirás a dioses ajenos que no conociste tú ni tus padres, al leño y a la piedra. Y ni aun entre estas naciones descansarás, ni la planta de tu pie tendrá reposo, pues allí te dará Jehová corazón temeroso y desfallecimiento de ojos y tristeza de alma. Y tendrás tu vida como algo que pende delante de ti, y estarás temeroso de noche y de día, y no tendrás seguridad de tu vida. Por la mañana dirás, ¿quién diera que fuese la tarde? Y a la tarde dirás, ¿quién diera que fuese la mañana? Por el miedo de tu corazón con que estarás amedrentado, y por lo que verán tus ojos. Los israelitas nunca han regresado de esa dispersión, pues esta profecía todavía no ha sido cumplida. Hay tres profecías en cuanto a los destierros. Hay tres profecías que hablan de su regreso. Han regresado dos veces, pero no han regresado la tercera vez. De modo que tenemos seis profecías en total. Cinco han sido cumplidas literalmente. ¿Qué le parece la sexta? Podemos decirle lo que creemos en cuanto a ella. Creemos que será cumplida literalmente. Todavía habrá de suceder en el futuro. Dios también les dice que su desobediencia hará que sufran ciertas enfermedades. Y no deseamos entrar en eso porque es algo muy personal y tiene que ver con la raza. Pero han sido caracterizados por ciertas enfermedades. ¿Cuán literalmente ha sido cumplido todo esto a través de las persecuciones de los judíos por los siglos? Todo esto es el resultado de su desobediencia continua. No tienen descanso, pues Israel tiene un corazón temeroso. Por la mañana desean la tarde y a la tarde desean la mañana. ¡Cuán triste situación es esa! Dios, amigo oyente, es fiel a su palabra. ¿Qué lección hay en ello para nosotros? Esto debe conmovernos a compartir el Evangelio con estos que han sido desterrados de la tierra prometida. El Evangelio del Señor Jesucristo es igualmente para el judío como para el gentil. Y es como dice el apóstol Pablo en su carta a los Romanos, capítulo 1, versículo 5, para la obediencia a la fe en todas las naciones. Bien, pasamos ahora al capítulo 29 de Deuteronomio. En este capítulo tenemos el pacto palestino. Los capítulos 29 y 30 de Deuteronomio son considerados como el pacto palestino. El doctor Schaefer consideró los capítulos 28 al 30 como el pacto. La Biblia de Scofield, con referencias, dice que el pacto principia en el capítulo 29 y llega hasta el capítulo 30, versículo 10. En nuestras notas tenemos el pacto que comienza con el capítulo 29 y continúa hasta el capítulo 30, versículo 10. El pacto propiamente dicho se encuentra en los primeros 10 versículos del capítulo 30 y el capítulo 29 es un preliminar. Veamos entonces las palabras de introducción al pacto palestino. Este ahora es el cuarto discurso de Moisés. Leamos el primer versículo de este capítulo 29 de Deuteronomio. Estas son las palabras del pacto que Jehová mandó a Moisés que celebrase con los hijos de Israel en la tierra de Moab, además del pacto que concertó con ellos en Horeb. El pacto que Dios concertó con ellos en Horeb fue los 10 mandamientos. Nosotros los conocemos como la ley mosaica. El pacto que Dios hará con ellos aquí tiene relación con la tierra y se llama el pacto palestino. Dios hace este pacto con ellos poco antes de que entren en la tierra. Continuemos leyendo los versículos 2 hasta el 4. Moisés pues llamó a todo Israel y les dijo, «Vosotros habéis visto todo lo que Jehová ha hecho delante de vuestros ojos en la tierra de Egipto, a Faraón y a todos sus siervos y a toda su tierra, las grandes pruebas que vieron vuestros ojos, las señales y las grandes maravillas». Pero hasta hoy Jehová no os ha dado corazón para entender, ni ojos para ver, ni oídos para oír. Estos israelitas eran niños y jóvenes entre la edad de 13 a 19 años cuando presenciaron algunos de estos incidentes. Las personas mayores en la nación habrían tenido 60 años después de viajar a través del desierto. Solo Josué y Caleb quedaron de la generación antigua. A pesar de ver todas estas señales, todavía no percibían. Isaías dice lo mismo y vemos que el apóstol Pablo en el capítulo 11 de su carta a los Romanos, versículo 8, hace mención una vez más de la ceguera de Israel. Dice el apóstol Pablo, como está escrito, Dios les dio espíritu de estupor, ojos con que no vean y oídos con que no oigan hasta el día de hoy. Hasta cuando Dios abra los ojos y los oídos de los hombres y las mujeres, no pueden oír el Evangelio. Ahora no deseamos que nos entiendan mal, amigo oyente. Sí pueden oír la palabra de Dios, pero no pueden oír el Evangelio con entendimiento. Un escritor de una revista mencionó en cierta ocasión este programa A Través de la Biblia, en el cual recorremos o estudiamos la Biblia en 5 años. Y él cree que si uno trata de enseñar la Biblia, lo que hace es engañar a la gente con un negocio religioso. Es una lástima verdaderamente que ese señor no escuche el programa para ver lo que tratamos de hacer. Y sin embargo, si escuchara, tampoco entendería. No le sería posible entender. Todavía continuaría creyendo que estamos enseñando la Biblia por radio con algún motivo egoísta. Creería que la Biblia simplemente se usa como propaganda, y no la creería de ninguna manera. Es necesario que el Espíritu de Dios obre mediante la palabra de Dios para abrir los ojos y el corazón de ese hombre, para que él vea que la palabra de Dios es eficaz y que avanza y alcanza a tocar los corazones de muchas personas. Ahora, Dios dice que simplemente dejó a los israelitas allí mismo donde estaban. Ellos no tenían ninguna intención de volverse a él. Habían roto su comunión con el Dios vivo y verdadero, y por eso Dios simplemente les deja en su estado de incredulidad. Leamos ahora el versículo 5 de este capítulo 29 de Deuteronomio. «Y yo os he traído 40 años en el desierto. Vuestros vestidos no se han envejecido sobre vosotros, ni vuestro calzado se ha envejecido sobre vuestro pie». Imagínese usted, amigo oyente, caminar por 40 años con el mismo par de zapatos puestos y no se envejecieron. Ahora Moisés sigue describiendo su viaje por el desierto y habla de cómo estas experiencias debían haber abierto sus ojos. Son muchos los que hoy en día dicen que si Dios solo hiciera un milagro delante de sus ojos, creerían. Ahora estos israelitas aquí vieron un milagro por 40 años y todavía no percibían. No es por falta de evidencia que los hombres son inconversos, amigo oyente. No son inconversos a causa de la Biblia ni a causa de lo que ella no dice. El problema está dentro de ellos mismos. Son inconversos a causa de que son enemigos de Dios por modo ingénito, es decir, por naturaleza. No tienen ninguna capacidad para las cosas de Dios. Dios presenta una descripción del corazón humano y dice que es perverso. Nadie puede concebir en verdad. ¡Cuán terrible es en realidad! La mente carnal es enemistad contra Dios. El apóstol Pablo dice en su carta a los Romanos, capítulo 8, versículos 7 y 8, «Por cuanto los designios de la carne son enemistad contra Dios, porque no se sujetan a la ley de Dios, ni tampoco pueden. Y los que viven según la carne no pueden agradar a Dios». Ahora Pablo escribe estas palabras después de que Dios probó a Israel por 1500 años bajo la ley. ¿Qué descripción de la humanidad es esta? Aquellos que viven según la carne no pueden agradar a Dios. Moisés pues les da un resumen de su historia, y esto es lo preliminar al pacto. Pero aún antes de que el pacto se dé, se les cuenta lo que sucederá al fin, y es que no cumplirán el pacto, pero Dios expone claramente que su intención es traerles de vuelta a la tierra y bendecirles tanto a ellos como a la tierra. La tierra y el pueblo van juntos. En realidad, todo el sistema mosaico tiene relación con la tierra. No es tan solo para el pueblo, sino también para la tierra. Y es importante que veamos eso. Llegamos ahora a otra de aquellas profecías extraordinarias en la historia. Nos cuenta cómo la condición de la tierra sería hoy en día y es exacta. En los tiempos de nuestro Señor, el monte de los Olivos estaba cubierto con árboles. Era una región boscosa. Los enemigos que llegaron para conquistar la tierra cortaron los árboles del monte y dejaron desolada la tierra. El juicio de Dios no tan solo cae sobre el pueblo, también ha caído sobre la tierra. Pasemos ahora al versículo 22 y leamos hasta el versículo 29 de este capítulo 29 de Deuteronomio. «Y dirán las generaciones venideras, vuestros hijos que se levanten después de vosotros, y el extranjero que vendrá de lejanas tierras, cuando vieren las plagas de aquella tierra y sus enfermedades de que Jehová la habrá hecho enfermar, azufre y sal, abrasada toda su tierra, no será sembrada, ni producirá, ni crecerá en ella hierba alguna, como sucedió en la destrucción de Sodoma y de Gomorra, de Adma y de Zeboim, las cuales Jehová destruyó en su furor y en su ira. Mas aún todas las naciones dirán, ¿por qué hizo esto Jehová a esta tierra? ¿Qué significa el ardor de esta gran ira? Y responderán, por cuanto dejaron el pacto de Jehová, el Dios de sus padres, que él concertó con ellos cuando los sacó de la tierra de Egipto, y fueron y sirvieron a dioses ajenos, y se inclinaron a ellos, dioses que no conocían y que ninguna cosa les habían dado. Por tanto, se encendió la ira de Jehová contra esta tierra para traer sobre ella todas las maldiciones escritas en este libro. Y Jehová los desarraigó de su tierra con ira, con furor y con grande indignación, y los arrojó a otra tierra, como hoy se ve. Las cosas secretas pertenecen a Jehová nuestro Dios, mas las reveladas son para nosotros y para nuestros hijos para siempre, para que cumplamos todas las palabras de esta ley. El finado doctor Jorge Gill contaba en cierta ocasión acerca de un viaje que le había hecho por tren yendo por Asia Menor para entrar en Palestina. Contaba que por la tarde había salido de Jerusalén y había llegado a la región del Mar Muerto. Al partir el tren, él se paró en la plataforma trasera con un americano muy rico. El americano le dijo: «Siempre he oído decir que esta era una tierra que fluía leche y miel. Pues nunca he visto una tierra que sea tan mala como esta». El doctor Gill dijo: «¿Sabe usted que es interesante que usted diga eso?». Y procedió entonces a abrir su Biblia buscando las páginas del libro de Deuteronomio y le enseñó a este americano el versículo 22 aquí, donde dice que un extranjero vendrá de lejanas tierras y que hará esa misma pregunta. Los extranjeros preguntarían el significado de todo eso. Preguntarían por qué había cambiado tanto la tierra. Y el doctor Gill le dijo el motivo preciso, el que Moisés había dado hacía 3.500 años. Le dijo: «Por cuanto dejaron el pacto de Jehová, el Dios de sus padres». Ahora, amigo oyente, hay muchas cosas de las cuales el Señor no nos ha hablado mucho, pero sí hay ciertas cosas que nos ha revelado. Es seguro que nos ha hablado acerca de esta tierra. Está ahora mismo desolada y tratan de conseguir agua para ella. Las autoridades agrónomas han dicho que si la tierra pudiera ser rehabilitada por medio del riego, pues le sería posible sostener a unos 15 a 25 millones de personas. Cualquiera que viaje hoy por esas tierras seguramente preguntará: ¿qué significa el ardor de esta gran ira en la tierra que fluye leche y miel? Y los israelitas están fuera de esa tierra porque no guardaron el pacto. Abandonaron su pacto con Dios y fueron y sirvieron a otro Dios. ¿Ahora quiere decir esto que nunca jamás volverán los israelitas a esa tierra? Claro que no, porque Dios ha hecho con ellos el pacto palestino. Y bien, así concluimos el estudio del capítulo 29 de Deuteronomio. Y siendo que nuestro tiempo ya

0: Hecho al estudio bíblico de hoy. 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

0: Qué privilegio que tenemos la palabra de Dios y en ella podemos aprender más de nuestro Padre Celestial. Gracias por acompañarnos. A continuación, el pastor Guillermo Regato estará compartiéndonos el mensaje titulado El Señor de nuestros caminos. Y aprenderemos de la soberanía de Dios, de su conocimiento y del cuidado que tiene para con su pueblo. Vamos a pasar al mensaje, preste mucha atención.
1: Vamos a abrir la palabra de Dios en el libro de Proverbios 16. Vamos a considerar tres textos. Los tres primeros, lo cual tiene que ver con lo que hacemos a diario, los hijos de Dios y las personas, ¿no? Que es tomar decisiones en la vida, que en definitiva puede ser muy complicado, aún para los hijos de Dios. Vamos a leer estos tres textos, del 1 al 3. Dice Salomón, del hombre son las disposiciones del corazón, mas de Jehová es la respuesta de la lengua. Todos los caminos del hombre son limpios en su propia opinión, pero Jehová pesa los espíritus. Encomienda a Jehová tus obras y tus pensamientos serán afirmados. Del hombre son las disposiciones del corazón, mas de Jehová es la respuesta de la lengua. Todos los caminos del hombre son limpios en su propia opinión, pero Jehová pesa los espíritus y encomienda a Jehová tus obras y tus pensamientos serán afirmados. En el primer versículo vemos la soberanía de Dios. En el segundo versículo vemos el conocimiento de Dios. Y en el tercer versículo que leímos, vimos el cuidado amoroso de Dios y la paz de Dios. Eso es necesario cuando tomamos decisiones en nuestra vida, en el ámbito familiar, laboral, con los hijos, en la iglesia, en cualquier lugar. Primero comienza Salomón diciendo, del hombre son las disposiciones del corazón, es decir, los proyectos, como hoy se dice, tus sueños. Consideramos la oración de Moisés, ¿no? El Salmo 90. Él decía, enséñanos de tal modo a contar nuestros días, que traigamos al corazón sabiduría. Yo no sé cuántas decisiones tomaste en este mes, pero restan todavía unos cuantos meses de decisiones que tomamos en las conductas entre nosotros, decisiones que tomamos acerca de lo laboral, de lo familiar. Y acá dice el sabio Salomón, dice que en nuestro corazón hay muchos proyectos, hay muchos sueños, pero está diciendo de Dios es la respuesta de la lengua. ¿Qué está diciendo acá? Está hablando de la soberanía de Dios, de que Dios tiene el control de todas las cosas. Y que su palabra, por sobre todas las cosas, gobierna. La palabra de Dios es aquella que, como dice el libro de Hebreos, y lo hemos considerado y todos lo recordamos, ¿qué hace? Sustenta con la palabra de su poder todas las cosas. Por lo tanto, Él sustenta las circunstancias de nuestra vida y sustenta las circunstancias de todo lo que nos pasa a nuestro alrededor. Dice el Salmo 33, versículo 9, hablando de la creación, dice, porque Él dijo y fue hecho. Él mandó y existió. Por eso es importante la palabra de Dios y el consejo de Dios en nuestras decisiones. Porque es una palabra que no se detendrá. Es una palabra que se cumplirá. Y aún ante la oposición del infierno. Aún ante la oposición de Satanás y sus huestes, la palabra de Dios se cumple, es poderosa. Y el Hijo de Dios está resguardado cuando andamos en esa palabra. Vamos al Evangelio de Juan, capítulo 11, versículo 49 al 51. Muchas son las disposiciones que hay en nuestro corazón, sí. Muchos son los proyectos, los planes, las cosas que tenés por delante. Las decisiones que tenés que tomar en la relación fraternal de tu casa, con tu esposo, con tu esposa, con tus hijos, etcétera, etcétera, etcétera, etcétera. Pero qué importante que saber, hermano, que la palabra de Dios se va a cumplir. Es el apoyo de nuestra vida. En ella nos resguardamos. Y aún el diablo no tiene autoridad sobre ella. Fíjense, están los últimos días del Señor. Lázaro había sido muerto. Y hay personas que creen que el Señor es el Mesías, viendo semejante milagro de resurrección. El Señor trajo a la vida a Lázaro. Pero hay otras personas que son guiadas por el infierno, por Satanás, que están en contra de esto. Y uno de ellos era Caifás, el sumo sacerdote. Y fíjense lo que dice Juan, de este hombre impío, inescrupuloso. Entonces Caifás, uno de ellos, sumo sacerdote aquel año, les dijo: vosotros no sabéis nada, porque están hablando de lo que sucedía, no sabían qué hacer con Jesús. La gente se iba atrás de él, veían sus milagros, veían su poder, las cosas que hacía. Vosotros no sabéis nada, decía este hombre Caifás, ni pensáis que no os conviene que un hombre muera por el pueblo y no que toda la nación padezca. ¿Se dan cuenta de lo que está diciendo Caifás acá? Él está diciendo: ustedes no saben que conviene que un hombre muera por todo el pueblo y que no toda la nación padezca. ¿Qué está diciendo Caifás? El consejo de Dios. Está diciendo la palabra de Dios. Claro que sí. Porque ni el infierno pudo detener la muerte de Cristo. Y Juan, por las dudas, después lo dice. El versículo que sigue, para que no nos quede duda. ¿Cómo dice allí? Esto no lo dijo por sí mismo, sino que como era sumo sacerdote aquel año, ¿qué hizo? Profetizó que Jesús había de morir por la nación. Hermano, ¿es firme la palabra de Dios? ¿Es firme? ¿Es poderosa? Claro que sí. ¿Cómo no escuchar el consejo de Dios en las decisiones que tomamos? ¿Cómo desestimarlo? Claro que sí. Y hay otra situación similar en Hechos capítulo 4, versículo 27 al 28. Ahí están los discípulos, el Señor ya había resucitado, había ascendido a los cielos, ellos le habían visto. Y estaba Pedro entre ellos, estaban siendo perseguidos. Y sin embargo, ante tal persecución, ellos comienzan a orar de esta manera: soberano Señor. Hoy cantamos soberano. Pero yo pensaba, mientras cantábamos: Señor, te reconozco soberano esperando que vos quites los problemas. Porque a veces reconocemos la soberanía de Dios mientras Dios quite los problemas. Pero a veces no es así. Ellos no pidieron que Dios quite los problemas con esa oración. ¿Qué pidieron a Dios? Que les dé valor, que les dé fuerzas. Él es soberano, su palabra gobierna. Y así Cristo tuvo que sufrir. Fue la manera en la cual nosotros pudimos recibir perdón. Para él la cruz fue sufrimiento, que reconocía al Padre como soberano, pero fue de bendición. Y ahí entonces ellos están orando y dice: porque verdaderamente se unieron en esta ciudad contra tu santo Hijo Jesús, a quien tú ungiste. Están orando a Dios y le están diciendo: se unieron en esta ciudad contra tu santo Hijo Jesús, a quien tú ungiste. Herodes, fíjense qué personas, gobernantes, Poncio Pilatos, los gentiles y el pueblo de Israel. El infierno entero estaba oponiéndose a la muerte del Señor. Sí, claro que sí, pero el Señor murió para nuestra salvación. Fue necesario. El diablo festejaba, pero fue la victoria de Cristo para nosotros. Y entonces dice allí, terminan diciendo: para hacer cuánto, tu mano y tu consejo habían antes determinado. Hermano, la palabra de Dios aún guía al impío a hacer lo que él quiere. Dios guió a estos hombres impíos a hacer lo que Él quería. Qué hermoso entonces, ¿no? Muchas son las disposiciones que tenemos en los corazones, claro que sí. Muchos son tus proyectos y tus sueños, claro que sí. Pero de Jehová es la respuesta de la lengua. Él es soberano. Y qué bueno que es reconocer su soberanía cuando nosotros buscamos el consejo de Dios. Porque puede ser que Dios te diga que tenés que escoger un camino que a vos no te gusta y que a mí no me gusta. Puede ser que sí, claro que sí. Sí, en este mismo capítulo está diciendo que hay camino que al hombre le parece derecho, pero su fin, ¿cuál es? Camino de muerte, lo recitamos, lo decimos de memoria. Bueno, ahí está. En este grupo que oraba así estaba Pedro, aquel hombre que dos veces se interpuso ante la cruz de Cristo, dos veces. Una hasta llegó a sacar una espada. Sin embargo, ahora está aceptando que era el consejo y era la mano de Dios que había dispuesto estas cosas, y aún el impío estaba obedeciendo a Dios. ¡Qué palabra! ¡Qué palabra poderosa! ¿Cómo puede ser que a veces dudamos, hermano, de esta palabra que se va a cumplir? ¡Se va a cumplir! Y como decía el salmista en el Salmo 119, es la palabra que me ha sostenido en el tiempo de la aflicción. Es la palabra que te sostiene en el tiempo de la duda. Después dice el segundo texto, habla del conocimiento de Dios. Todos los caminos del hombre son limpios en su propia opinión, pero el Señor pesa los espíritus. Dios está mirando tu corazón en esta hora. Dios está mirando mi corazón. Dios nos conoce, sabe lo que hay en nosotros, sabe lo que estamos pensando, conoce nuestras intenciones. Y el punto no está en discernir si un camino es malo o un camino es bueno. Por supuesto que claro que sí, tenemos que discernir. Para eso tenemos la palabra de Dios. El punto está cuando todos los caminos son buenos. Ahí está el problema. Por eso acá dice Salomón, dice, todos los caminos son limpios para el ser humano. Y sí, claro que sí, y sí. Nosotros, nuestra visión es corta de lo que tenemos por delante. ¿Quién conoce realmente el camino que nos espera y lo que necesitamos? Por eso dice que el Señor escudriña el espíritu del hombre y conoce lo que necesitamos. Sabe el camino por el cual Él desea que transitemos. Lo conoce. Hermanos, ante los conflictos y las decisiones de la vida, que a veces son tan difíciles y tan complicadas, eso lo sabrán los padres, ¿no es cierto? Claro que sí. Los hogares, mantener un hogar, criar los hijos, buscar un trabajo que a veces es tan complicado, situaciones de salud. Qué importante que es tener la guía de Dios en esto. Para el hombre, bueno, todos los caminos son limpios, sí. ¿Y cómo determinamos entonces cuál será el correcto? Alguien dijo con mucha sabiduría, lo importante para decidir en la voluntad de Dios es conocer la palabra, por supuesto, conocer la palabra, pero no es todo. Es asistir a las reuniones, claro que sí, también, pero no es todo. El punto está en tu condición espiritual y en mi condición espiritual. Hay dos cosas que tienen que haber en nuestro espíritu y en nuestro corazón, que son necesarias. Lo dice el Salmo 25, versículo 9. Dice que Dios encaminará a los humildes por el juicio y a los mansos por su carrera. Dos condiciones que tiene que haber en nuestra vida para que Dios nos guíe. Por supuesto, tiene que haber limpieza de corazón, eso es así. Dios no te va a guiar, ni Dios me va a guiar si tenemos una práctica permanente del pecado. Eso es imposible, porque primero tenemos que confesar el pecado. Pero aún estando en una condición aceptable a Dios, ¿Por qué a veces hay errores, hay complicaciones? Y los hermanos a veces nos equivocamos en los trabajos, en las relaciones personales, los hogares se destruyen, los fracasos laborales, los fracasos económicos. ¿Por qué pasan estas cosas? Si Dios es el que guía, hermano. A veces Dios lo permite, pero a veces son errores que tomamos porque nos parecieron que todos los caminos eran limpios en nuestra opinión. Y no seguimos el consejo que Dios nos da. Señor, guíame, escudriñá mi corazón. Humildad y mansedumbre, dos condiciones, hermanos, para que realmente podamos entender el camino que Dios pone por delante. ¿Humildad para qué? Humildad para saber que no sabes el camino que vas a escoger. Humildad para saber eso. Humildad para saber que tenés que depender de Dios en todas las decisiones, sean grandes, sean pequeñas, cuando vas a comprar, cuando te encaminás al viaje. A veces nos subimos al auto y decimos, bueno, ya está, me voy. ¿Y cuántas cosas te pueden pasar en la ruta? ¿Vos oraste para que Dios te libre de imprudencias tuyas? Yo oro para que Dios me libre de mis imprudencias, hermano. Discúlpeme que lo dé como ejemplo. Será porque soy tan torpe para manejar. Pero a veces tenemos que orar aún por nuestras imprudencias. Señor, librame, porque a veces hay personas que al volante nos transformamos, ¿no es cierto? Nos sale el diablito. Bueno, que Dios nos guarde, que Dios nos libre. Señor, librame del accidente. Librame de, no sé, de los accidentes de otros. Depender de Dios en humildad. Aquel que depende de Dios, que dice, Señor, guíame a tomar la decisión más correcta. Aquel que busca consejo en la palabra de Dios, en hombres, en personas, en hermanos, en hermanas. Aquel que demuestra su humildad. Y a pesar también la mansedumbre. Qué importante que es la mansedumbre cuando buscamos el consejo de Dios. Es importante. ¿Y por qué la mansedumbre, hermano? ¿Por qué necesitamos mansedumbre cuando buscamos el consejo de Dios? Y porque somos altivos y no nos gusta obedecer, no nos gusta obedecer. Lo primero que decimos, no, Señor, no es para mí, esto no lo quiero hacer. Y qué importante que es la humildad y la mansedumbre, la condición espiritual, que Dios escudriñe mi espíritu, hermano, y que quite de ahí toda cosa que estorbe su guía. Dice Jeremías capítulo 10, versículo 23. Está hablando el profeta ante la situación que estaba viviendo Israel. Iban a ser conquistados. Iban a ser llevados a Babilonia. Y entonces Jeremías dice, conozco, Jehová, que el hombre no es señor de su camino, ni del hombre que camina es el ordenar sus pasos. ¿Vos te crees que sos señor de tu camino, hermano? Yo me creo que soy señor de mi camino. ¿Y con los imprevistos qué pasa? Nos cambió la vida de un momento a otro. Nos cambió la vida. Lo inesperado puede venir. Y entonces Jeremías está diciendo, Señor, yo entiendo, conozco que no soy señor de mi camino, ni del hombre que camina es el ordenar sus pasos. Si no es de Dios, es la humildad y la mansedumbre de aquel hombre que va a decir, de aquella mujer que va a decir, sí, Señor, lo que vos indiques, lo voy a obedecer, claro que sí. Está la iglesia de Éfeso allí en Apocalipsis capítulo 3, versículo 8. Una iglesia a la cual el Señor no le recrimina nada. Hay dos iglesias a las cuales el Señor no les recrimina nada de las siete que menciona el libro de Apocalipsis. Una es Esmirna, aquella iglesia sufriente, y otra es Éfeso. ¿Y qué le dice el Señor? Bueno, le dice a esta iglesia algo muy lindo, para cuando tenemos que tomar decisiones, qué lindo sería esto, ¿no?, que nos pase así, como le dijo el Señor a esta iglesia. Le dice, yo conozco tus obras, te escudriñé, te conocí, sé que hay en tu corazón, hay humildad, hay deseo de obedecer, de conocer mis planes. He aquí, he puesto delante de ti una puerta abierta, la cual nadie puede cerrar. Nadie puede cerrar, hermano. Cuando Dios abre, ninguno cierra. Es la palabra poderosa de Dios. En tu corazón y en el mío hay muchos proyectos, muchos planes, pero lo que Dios determina se va a cumplir. Y es lo que Dios le dice a esta iglesia. He puesto una puerta abierta a la cual nadie puede cerrar. Y acá dice las condiciones. Dice, por cuanto tienes poca fuerza. Eres humilde. Sabés que no podés caminar solo. Buscaste mi consejo. Oraste. Estás en dependencia mía. Tenés poca fuerza. Claro que sí, como escuchábamos hoy. Sí. Pero otra cosa. Has guardado mi palabra. Sos manso. Sos obediente. Lo que escuchás, lo pones en práctica. Sencillamente. Quizá no tenés mucho conocimiento, pero lo poquito que escuchás, lo pones en práctica. Y no has negado mi nombre. Hermano, yo lo deseo con todo mi corazón. Y para ustedes también lo deseo. Que Dios te muestre una puerta abierta en tu conflicto y en tu situación. Dios quiere mostrarla. Es su deseo. Pero tenemos que dejarnos escudriñar y que Dios nos haga humildes y mansos para obedecer lo que Él determine. Si no, las cosas no van a cambiar. Y qué importante que es entender que la palabra de Dios se cumple. Se cumple contra todo pronóstico. Él dijo, el cielo y la tierra pasarán. Mis palabras no van a pasar. Y después el último texto que dice ahí, dice, encomienda a Jehová tus obras y tus pensamientos serán afirmados. Tus proyectos, tus obras, tus cargas, encomendarlas. La palabra ahí en hebreo significa rodar, echar. Deliberadamente. Así como vos cargaste el día que tuviste el peso de tu conciencia, de tus pecados que te avergonzaban, echa esas cargas en la cruz. La carga, echarla en el Señor. Y dice, tus pensamientos serán afirmados, serán guardados, serán ordenados. Dios te va a conducir, Dios te va a guiar. Está diciendo, las preocupaciones, las ansiedades, echarlas delante de Dios. Por la, miren, hermano, hay situaciones que son terribles, son tremendas, sobre todo a veces con hijos. A veces uno se entera de padres que tienen hijos y que tienen problemas graves, graves. Y uno dice, si Dios no interviene acá, ¿va a ser una carga para toda la vida? Sí, claro que sí. Pero qué importante que es echar esa carga al Señor. La obra más difícil, hermanos, de aceptar, ¿saben cuál es? La obra más difícil de aceptar es cuando lo que Dios hace en nuestras vidas o en la vida de otros no se entiende. Eso es lo más difícil de aceptar. Cuando lo que Dios haga en tu vida y lo que Dios haga en la vida de los demás, vos no lo entiendas. Peor es cuando alguno te lo quiere hacer entender, ¿no? Ahí la cosa se agrava. Como pasaba en el caso de Job, ¿no? La cosa ahí se agrava. Pero hermanos, a veces Dios hace cosas en nuestras vidas y en las de los demás que no las entendemos. Eclesiastés 7:15 dice allí, todo esto he visto en los días de mi vanidad. Justo hay que perece por su justicia y hay impío que por su maldad alarga sus días. Explíqueme esto. Por favor, explíquemelo. Y este es el mismo Salomón que escribió en Proverbios 10:27, el temor de Jehová aumentará los días, mas los años de los impíos serán acortados. A ver, explíquemelo. ¿Cómo puede ser? El mismo autor se contradice. El temor de Jehová aumentará los días, claro que sí. Mas los años de los impíos serán acortados, claro que sí. Pero también, hermano, hay excepciones. Claro que sí que hay excepciones. Y pasa lo que dice Salomón después. Dice, todo esto he visto en los días de mi vanidad, que justo hay que perece, no por su impiedad, sino por su justicia. Y hay impío que por su maldad alarga los días. Claro que sí. Hermano Juan el Bautista, ¿era justo? Era justo. Claro que sí, temeroso de Dios, lleno del Espíritu Santo desde el vientre de su madre. Murió joven. La edad del Señor. El Señor mismo, ¿qué le pasó? Murió joven. Esteban, murió joven. Porque justo hay que perece por su justicia. Hermano, cuando lo que Dios está haciendo en tu vida o en la de los otros no lo entendamos, hay que echar la carga al Señor. Y a pesar de que no entiendas lo que Dios está haciendo en tu vida o con tus hijos o con tus seres queridos o una situación económica o lo que sea, que vos digas, pero Señor, ¿cómo puede ser? Venimos de servir al Señor, estamos haciendo las cosas y las cosas ahora resultan así. ¿Y qué pasó? Bueno, las cosas no salieron del todo bien. Bueno, hermano, esto va a pasar. Va a pasar. Entonces, cuando no comprendamos lo que pasa en nuestra vida, hermano, hay algo que tenemos que recordar siempre. Es esto. Dios es más misericordioso que nosotros. Dios es más poderoso que nosotros. Y Dios es más amoroso que nosotros. Dios ama más a tus hijos que vos mismo. Dios ama más a tu esposa que está sufriendo o a tu esposo que está sufriendo que vos mismo. Y uno dice, ¿en qué nos damos cuenta? En esto. En la cruz. En la cruz es la prueba elocuente de que el amor de Dios es inabarcable, como dice Pablo a los Efesios, ¿no es cierto? Es ancho, es alto y es profundo. Y a pesar de que aún en la profundidad de su amor no entendemos lo que Él hace, tenemos que aceptarlo, echando la carga a los pies del Señor. Ahora, ¿por qué pasa eso? ¿Por qué Dios permite en nosotros la obra que no entendemos? Para que echemos la carga sobre Él. ¿Por qué? ¿Por qué lo hace Dios así? Mire, Santiago dice que el Espíritu Santo, ¿cómo nos anhela? Celosamente. El Espíritu Santo, desde que nos convertimos, nos anhela celosamente. Pero el amor de Dios, hermanos, no es como nuestros celos. ¿Cómo son nuestros celos? Nuestros celos son egoístas. Nosotros queremos ser admirados. Nuestro amor propio quiere ser ensalzado. Dios necesita eso. Dios no necesita nada de eso. Sí, Él es Dios. Entonces, ¿para qué nos anhela el Espíritu Santo celosamente con estas situaciones que no entendemos? Bueno, hermanos, para manifestar, para darnos. Porque el amor de Dios es entrega. Para darnos. Para darte la perfección de la transformación del Espíritu Santo. Para que en tu vida, en esa obra que vos no entendés y que estás pasando y que te está costando y en las cuales vos no entendés por qué Dios permitió eso en tu vida, Dios pueda producir amor, gozo, paz, paciencia, bondad, benignidad, mansedumbre. Eso es lo que quiere hacer Dios. Cuando lo que estamos viviendo no lo entendemos. ¿Lo vamos a entender? No lo vamos a entender. Pero ese es el proyecto de Dios en tu vida. Echa sobre Jehová tu carga y Él te sustentará. No dejará para siempre caído al justo. Qué difícil que es, hermanos, cuando Dios permite una obra en tu vida que vos no entendés y hay que echarla delante del Señor. Cuando sos defraudado, cuando sos defraudada en tu buena voluntad, en tu confianza, a veces pasa que fuiste defraudado en tu confianza, en tu buena voluntad, en los matrimonios a veces pasa, que ya no es el príncipe azul, ni es la reina, ¿no? Sí, y te defraudaron en tu confianza, en tu buena voluntad, en tu amistad. Y tenemos dos caminos, hermanos, para tomar ahí. O que la raíz quede en nosotros y nos amargue y amargue al resto, o echar la carga al Señor. Perdonando a aquel que nos defraudó, para que el Señor haga la obra. ¿Es fácil? No es fácil, hermano. Es difícil. Pero es el proyecto de Dios para que en tu vida el Espíritu Santo muestres las maravillas que son de Dios. Muestre esas maravillas. Saben que el Salmo 55, después léanlo en su casa, lo escribió David. Y este texto que yo cité al final lo cita él, versículo 22. ¿Por qué escribes David ese Salmo 55? Y porque lo defraudó una persona en la cual él confiaba mucho. ¿Quién era esa persona? Aitofel. Un hombre del cual él pedía consejos de Estado. Aitofel lo conocía muy bien a David. Había tenido mucha intimidad con él. Sin embargo, este hombre lo abandonó. Se asoció al enemigo y le fue contrario. Entonces en el versículo 22, David ora a Dios y derrama su corazón. Y después dice allí, echa sobre Jehová tu carga, lo que te pesa, la obra que vos no entendés que Dios está haciendo en tu vida, y Dios te sustentará. Pero no solamente te va a sostener, sino que te va a alimentar, te va a nutrir de la fuerza que no tenés, y te va a dar amor para que puedas perdonar, te va a dar mansedumbre para que puedas obedecer, te va a dar humildad para que te puedas sujetar y seas de bendición. No hay otro camino. ¿O lo otro cuál es? Es quedarte con el rencor, quedarte con la raíz de amargura, y no va a haber fruto en tu vida, ni en la mía. Y tus pensamientos serán, cuando hacemos esto, dice, los pensamientos que son afirmados. ¿Qué significa eso? Son ordenados por Dios. Dios te va a hablar, te va a comunicar el consejo, te va a dar la palabra de fortaleza, te va a dar la palabra de ánimo. Y aún en la tristeza vas a estar gozoso. A veces es una carga la paz, el paso de los años. El otro día lo hablaba con un hermano, ¿no? Los años vienen y sí, vienen. El punto está que a veces las fuerzas y los desafíos aumentan con los años. ¿Y qué hacer cuando los años avanzan y cuando pasa en la vida del creyente? Que a veces es una carga de temores, de angustia. ¿Qué va a pasar con mi salud? ¿Qué va a pasar con los desafíos que tengo por delante? Bueno, hermano y hermana querida, si los años pasaron en tu vida, tenemos la bendición del Salmo 92. Fíjense qué promesa maravillosa que dice ahí. Dice ahí, para aquellos que alcanzan cierta edad, dice, aún en la vejez fructificarán y estarán vigorosos y verdes, para anunciar que Jehová, mi fortaleza, es recto y que en él no hay injusticia. Qué bueno que es, ¿no? Terminar los años así. Señor, he encomendado los caminos de mi vida en tus manos. Me has examinado a lo profundo, he querido obedecer tu palabra. He echado sobre ti las cargas que me han acompañado durante mi vida y ha hecho la obra de Dios en tu vida. Y al final de tus días vas a poder anunciar que Dios fue tu fortaleza, que Dios es recto y que en él no hay injusticia. ¿Cuánto ejemplo es esto, hermano, de hombres y mujeres de edad que nos dicen esto con la experiencia de su vida? Que vienen y te dicen, Jehová es recto y en él no hubo nunca injusticia. Y dice este mismo capítulo de Proverbios, corona de honra es la vejez que se halla en el camino de justicia. Si sos joven, si sos adolescente, si tenés una edad mediana, pensá en esto. ¿Cómo te va a encontrar tu vejez? Oh, yo quiero que me encuentre así. Acá dice, corona de honra es la vejez que se halla en el camino de justicia. Qué triste que es cuando a veces esto no se alcanza. y los creyentes se desvían. Pero qué bueno que es. ¿Cuántas coronas hay acá, eh? De hombres y mujeres que ya lo han alcanzado. ¿Qué ejemplo para nuestras vidas son? ¿Qué ejemplo para nuestras vidas? Bien, terminamos acá, hermano. Que el Señor nos bendiga. ¿Vamos a cantar un himno? Hoy escudriña, oh Dios, mi corazón, en lo secreto. Es una oración que nos ayuda, nos va a ayudar a nosotros a poder expresarnos a Dios como lo expresó el poeta. En lo secreto tu mirada pon, todo lo malo quita en tu bondad, concédeme completa libertad. Mi corazón entero tomo, Dios, mi vida llena de tu inmenso amor. Todo egoísmo, orgullo y vanidad, quita y se cumple en mí tu voluntad. Manda, oh Señor, avivamiento aquí, por el Espíritu trabaja en mí, suple en tu amor mi gran necesidad. Tu bendición celeste ahora da. Señor, te alabo que me aceptas ya. Limpia mi corazón de todo mal. Que el fuego tuyo me haga arder por ti. Sea tu nombre engrandecido en mí.
0: Necesitamos descansar en nuestro Dios. Él es soberano. Él conoce todo lo que usted y yo experimentamos, conoce nuestras necesidades y tiene cuidado de su pueblo, que podamos traer a Él nuestras cargas, nuestras preocupaciones, mantenernos en el centro de su voluntad. Agradecemos al pastor Guillermo Regato por estas enseñanzas. Espero que usted haya sido animado, animada a confiar en el Señor. Gracias por habernos acompañado aquí en Desde el Púlpito. 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

Muy bien, hasta aquí ha llegado hoy mi participación, pero le animo a pensar en que el Evangelio de Dios es poderoso, puede transformar a cualquier persona. Y debemos entender que cuando hemos creído en Cristo Jesús como nuestro Salvador, querido hermano, en la fe debemos arraigarnos en Él, echar raíces. Nuestras convicciones no deben ser guiadas por el mundo o por nuestro pensar. No, nuestras convicciones deben ser bíblicas. Estudiemos la palabra de Dios, arraiguémonos en Él, echemos raíces en la palabra, allí estaremos firmes. Con estas palabras me despido hasta una pronta.

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0: BBN no se solidariza con los detalles emitidos en este espacio, solo nos circunscribimos a utilizar los servicios proporcionados por la agencia de noticias EFE. Noticias por el continente americano. El gobierno nicaragüense otorgó una concesión minera de 11.042 hectáreas a la empresa china Sierra Dorada Minin S.A., la duodécima a una compañía de China tras las sanciones de Estados Unidos al sector minero de Nicaragua, informó este martes el diario oficial La Gaceta. Por otra parte, el gobierno de Chile defendió este martes a Catalina Ugarte, la jefa de gabinete del presidente José Antonio Kast, quien ha sido señalada por haber recibido hace casi dos décadas un subsidio estatal de vivienda pese a no cumplir con los requisitos para ello. Continuamos con más noticias por el continente americano. El magistrado Alexandre de Moraes, juez instructor del caso contra Eduardo Bolsonaro, pidió este martes la condena del hijo del expresidente Jair Bolsonaro por coacción a la justicia. Y por último, la iniciativa de la minera canadiense Lundin Mining y la australiana BHP para desarrollar en Argentina una de las mayores minas de cobre del mundo fue admitida este martes al régimen de incentivos a las grandes inversiones puesto en marcha en 2024 en el país suramericano. Según informó el ministro de Economía argentino Luis Caputo, el comité evaluador aprobó este martes el ingreso al RIGI del proyecto de cobre Vicuña en la provincia argentina de San Juan. Informó para BBN Carlos Rodríguez. A continuación, las buenas noticias para memorizar.
2: Memoricemos las buenas noticias de la palabra de Dios que encontramos en Isaías 40, verso 31. Pero los que esperan a Jehová tendrán nuevas fuerzas. Levantarán alas como las águilas, correrán y no se cansarán, caminarán y no se fatigarán. Isaías 40:31. Pero los que esperan a Jehová tendrán nuevas fuerzas, levantarán alas como las águilas, correrán y no se cansarán, caminarán y no se fatigarán.
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En estos días estamos disfrutando del Mundial. Millones de personas alrededor del mundo están siguiendo los partidos. Recordemos que nuestro buen Padre Celestial está llevando a cabo su propósito en el mundo y nosotros podemos y debemos ser parte de ello. En el Salmo 67, verso 3, leemos: Te alaben los pueblos, oh Dios, todos los pueblos te alaben. Compartamos el Evangelio, compartamos la palabra del Señor, para que más personas conozcan a Dios y lo alaben. De esta manera, Carlos Mejía le saluda y le doy la bienvenida a las siguientes horas de la programación bíblica de BBN. Enseguida tenemos música y después el espacio Una pausa en tu vida.

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2: Permíteme narrarte tres breves historias de la Biblia enmarcadas en un ambiente festivo. La primera la encontramos en la biografía de David. En aquella cultura, el rey entrante tenía el derecho de aniquilar a toda la descendencia del rey depuesto, en este caso Saúl. Pero en un acto de misericordia, no solo perdona la vida de Mefiboset, nieto de Saúl, sino que lo invita a ser parte de su corte y comer siempre a su mesa. Pero las páginas bíblicas avanzan y nos sorprende la historia de un rey que hizo un gran banquete e invitó a sus comensales. Uno tras otro se disculparon. Lo cierto es que nadie asistió y la mesa estaba repleta de manjares. Vayan por las calles e inviten a cuantos encuentren, fue la orden del rey. Entre los invitados se había infiltrado uno que no entró por la puerta para recibir su mandil acorde al color del evento, sino que estaba con su propio vestido. No, así no. Todos están invitados gratis, pero nadie entra a su manera ni por donde se le antoje, exclamó el rey. Y nuestro último banquete es el más conocido, es el que preparó el padre amante a su hijo pródigo y que levantó la queja del hermano mayor. Vestido, anillo y fiesta, porque el que se había perdido fue hallado. Sí, misericordia, justicia y gracia, el plato principal de cada banquete de Dios. Y el ingrediente principal de Dios que sazona tu vida con el toque sobrenatural de su presencia. Te pregunto, ¿lo tienes? ¿Lo disfrutas? Si no es así, ¿qué estás esperando? Estás invitado y la invitación sigue aún abierta. Basta de soportar y prepárate para disfrutar. Él puede cambiar tu insípida existencia en una dulce experiencia.
1: 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Gracias por escucharnos.

agradeciéndole por estar con BBN, permítame contarle que en un momento vamos a tener nuestro primer tiempo de oración, el programa Altar Familiar. Le animo a que nos acompañe leyendo el siguiente pasaje allí en Proverbios capítulo 18, verso 10. Torre fuerte es el nombre de Jehová, a él correrá el justo y será levantado. Acudamos a nuestro Dios a través de la oración y llevemos delante de Él nuestras cargas, nuestras necesidades, nuestras preocupaciones, también nuestras acciones de gracias.

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0: Alentados por las promesas de Dios, podemos acercarnos con confianza a presentarle nuestras necesidades, dejar en sus manos nuestras cargas y alabarlo por su bondad y misericordia. Este es el programa Altar Familiar, espacio de oración aquí en BBN. Compártanos sus peticiones escribiéndonos a red@bbnmedia.org. Antes de pasar a la lectura de los pedidos, escuchemos una meditación bíblica.
1: El Señor Jesucristo nos anticipó que en este mundo encontraríamos oposición y rechazo. Él mismo sufrió las burlas y el desprecio, aun cuando proclamó y vivió bajo el amor y la misericordia. Pero también testificó y manifestó lo corrupto de un sistema que intenta excluir a Dios. Vivimos en tiempos en los que en nuestros países se están modificando leyes importantes. Por ejemplo, la despenalización del aborto, el reconocimiento de matrimonios homosexuales y la despenalización de las drogas está socavando las mismas bases de nuestras sociedades. Son tiempos en los que se busca excluir a Dios de todo escenario, ridiculizar sus principios y burlarse de aquellos que creemos que los parámetros de Dios continúan vigentes y son más necesarios que nunca. Por eso, el Señor Jesucristo nos dijo en Juan 16:33: "En el mundo tendréis aflicción, pero confiad, yo he vencido al mundo". La palabra aflicción comunica la idea de presión, estrechez. Y precisamente los cristianos estamos siendo presionados por la influencia del mundo. Los hijos de Dios han sufrido y seguiremos sufriendo la persecución de las personas. No tendremos aceptación ni aprobación de ellos, sino más bien su rechazo y su burla. Mateo capítulo 5, versículo 11 y 12 dice así: "Bienaventurados sois cuando por mi causa os vituperen y os persigan, y digan toda clase de mal contra vosotros mintiendo. Gozaos y alegraos, porque vuestro galardón es grande en los cielos, porque así persiguieron a los profetas que fueron antes de vosotros". Esta misma verdad la encontramos en la segunda carta a Timoteo capítulo 3, versículo 12. También todos los que quieren vivir piadosamente en Cristo Jesús padecerán persecución. Por eso el Señor Jesucristo anticipó que en el mundo tendríamos aflicción. Sin embargo, la segunda parte del versículo dice: "pero confiad". El "pero" marca un contraste. O sea, dice: en el mundo sufrirán presión, pero confíen. Apreciado amigo, ¿se ha sentido despreciado por ser un hijo de Dios? ¿Se han burlado de usted por ser cristiano? Sigamos confiando en el Señor. Él no está ajeno a lo que vivimos.
2: Muchas gracias por acompañarnos aquí en el altar familiar. Les saluda Carlos Rodríguez. Ya me encuentro listo, estimado oyente, para empezar a compartir con usted diferentes peticiones de oración. Acompáñeme, por favor. Desde Bolivia, un oyente pide oración por su salud. En Colombia, un oyente pide oración por la venta de una vivienda y por una ayuda idónea. Un oyente en Bolivia pide por la salvación y la salud de su hermano. En Honduras, una oyente se comunicó con nosotros para pedirnos oración por su salud. Desde Colombia, una oyente pide oración por su salud. Desde Bolivia, una oyente también pide que oremos por su salud. Una oyente pide que oremos por su hijo, especialmente por crecimiento espiritual, desde Honduras. También en Honduras, un matrimonio pide que oremos por su familia y la vida espiritual de cada uno de sus seres queridos. Un oyente en Paraguay pide que oremos por la salud de su papá. Desde Honduras, una oyente pide oración por sus hijos. En Chile se comunicó una oyente con nosotros para pedirnos oración por su salud. En Honduras, unos oyentes piden que oremos por la salud de una hermana, ya que ha recibido una cirugía en la vista, también por un ser querido que está en Estados Unidos para que se mantenga firme en la fe. En Bolivia, un oyente pide que oremos por la venta de una casa. Un oyente pide por fortaleza para afrontar un problema en cuanto a su salud. Nos cuenta que tiene Parkinson desde Chile. Desde Argentina, un oyente pide por fortaleza física y espiritual. En Bolivia, un oyente pide que oremos por salud para su familia y sabiduría en el cargo que tiene en la iglesia. Un oyente pide por un vecino, especialmente por su salud y su salvación. También ella nos pide por la salud de toda su familia, especialmente de una sobrina desde Colombia. Un oyente en Argentina pide oración para que el Señor cuide la salud de su esposa. En Chile, un oyente nos pide oración por su esposa, ya que ha sufrido un ACV. Oremos por la recuperación de esta hermana. Desde Honduras, un oyente pide que oremos por un proyecto suyo de construcción de un templo. Desde Ecuador, un oyente pide que oremos por su hogar, especialmente por restauración en su familia, ya que nos cuenta que se ha separado de su esposa. Oremos por esta situación. Desde Honduras, un oyente pide por fortaleza y crecimiento espiritual. Desde Bolivia, un oyente pide que oremos por la salvación de toda su familia. Un oyente pide que oremos por su servicio en la obra del Señor allí en Honduras. Desde Colombia, un oyente pide que oremos por su entrevista de trabajo para que el Señor siga abriendo puertas y encuentre un empleo. También nos pide por su pronta recuperación en cuanto a la salud y la venta de su casa. También en Colombia, un oyente pide por sus hijos, especialmente por la salvación de ellos y por el ministerio de evangelismo que tiene. Y por último, también desde Colombia, un oyente pide por la conversión de toda su familia y por restauración espiritual en la vida de una hija. Querido oyente, recuerde compartir con nosotros sus pedidos de oración escribiéndonos a nuestro correo electrónico red@bbnmedia.org, o bien puede comunicarse telefónicamente con su emisora local y compartir allí sus peticiones.

Muchas gracias por acompañarnos aquí en el altar familiar. Soy Carlos Rodríguez y a continuación comparto con usted el último grupo de hoy. Desde Chile, un oyente pide por su salud. Desde Ecuador, un oyente pide por la salud en cuanto a su vista. En Chile se ha comunicado un oyente con nosotros para pedirnos fortaleza para poder superar una depresión y los problemas mentales que está atravesando. Un oyente en Argentina pide oración por su salud. Desde Honduras, un oyente pide por la situación económica de su país. Desde Venezuela, un oyente pide por sus finanzas y la situación económica difícil de Venezuela. Desde Panamá, un oyente pide oración por su salud. Un oyente pide oración desde Honduras por su matrimonio y la salvación de una persona. Un oyente en Honduras pide por su salud y la economía del país. Desde Colombia, un oyente pide oración por protección del Señor y por sabiduría en la toma de decisiones. También desde Colombia, un oyente pide por sabiduría, por la salvación de los jóvenes en Santa Cruz en Medellín, por su salud y por justicia del Señor en las personas. Y por último, desde Ecuador, un oyente pide por su salud y la de su nieto que padece asma y la salud de su esposo. Muy bien, querido oyente, hasta aquí comparto con usted los pedidos de hoy. A continuación, oremos juntos al Señor. Padre Santo, gracias por este hermoso día que nos regalas, por la salvación que tenemos en Jesucristo. Queremos pedirte y entregarte cada una de estas peticiones en tus manos, sabiendo que es el mejor lugar donde las podemos depositar. Señor, queremos pedirte primeramente por la salvación de tantas personas, familiares, amigos, conocidos y personas de este mundo que puedan escuchar el Evangelio y a través de oír tu palabra puedan arrepentirse de sus pecados y venir a tus pies. Padre, es nuestro anhelo ver a familiares nuestros rendidos a tus pies, amigos y conocidos venir en arrepentimiento a ti y así recibir la salvación y la vida eterna. Señor, también queremos rogarte por la salud de tantas personas en este día. Tú conoces las situaciones de tus hijos, oramos por nuestros oyentes, oramos por nuestros hermanos para que tú puedas obrar en ellos y ellos puedan encontrar el consuelo que solo se halla en ti. Padre Santo, no queremos dejar pasar esta oportunidad para orar por la esposa de nuestro oyente en Chile que sufrió un ACV, que tú puedas obrar en su vida con poder y que los tratamientos que ella necesite puedan surtir el efecto necesario. También, Señor, queremos pedirte por cada uno de los que están hospitalizados en este día, los que están padeciendo una enfermedad grave y están luchando contra ella, que tú, Señor, puedas consolar sus vidas, las de sus familias, y puedas proveer para todas sus necesidades, y que en ti hallen victoria y restauración. También queremos orar por las familias, Señor. Leíamos este caso de nuestro oyente que pide por su familia, por restauración en la relación con su esposa en Ecuador. Oramos, Señor, para que tú puedas guiar a esta persona y que junto a su esposa puedan restaurar la relación y mantenerse firme en ti. Señor, oramos por aquellos que necesitan tomar una decisión importante en este día, que tú les des sabiduría. Oramos por aquellos que necesitan vender su vivienda, que puedan encontrar un comprador. También pedimos por aquellos que están hoy saliendo a buscar un empleo, que pronto lo puedan hallar. Oramos por las situaciones en cada país, sean que estén padeciendo persecuciones, conflictos, dificultades económicas, que tú, Señor, consueles a tu pueblo en medio de tanta dificultad y tormenta. Señor, oramos por crecimiento espiritual para aquellos que están buscándote cada día. Oramos, Señor, para los que están sirviéndote y tienen un cargo importante en la iglesia, que tú les des sabiduría, que actúen con temor a ti y en santidad.
Padre Santo, queremos depositarte cada motivo de hoy. No queremos olvidarnos de ninguna, tú las conoces, te las entregamos hoy y confiamos en que tú responderás perfectamente, porque tu voluntad en nosotros siempre es buena, agradable y perfecta. Padre Santo, entregamos todos estos motivos de hoy en tus manos, descansamos en ti y pedimos que obres en ellas. Lo hacemos en el nombre de Cristo Jesús. Amén. De esta manera culminamos con el altar familiar. Gracias por habernos acompañado. Mi nombre es Carlos Rodríguez y por favor sigan sintonía de BBN.

y a musulmana. Más adelante estaremos con el programa Lectura Bíblica Diaria. La lectura para hoy estará en el libro de Job, capítulos 2 al 5.

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1: La palabra de Dios dice en 1 de Timoteo, capítulo 2, versículos 1 al 4, exhorto ante todo a que se hagan rogativas, oraciones, peticiones y acciones de gracias por todos los hombres, por los reyes y por todos los que están en eminencia, para que vivamos quieta y reposadamente en toda piedad y honestidad. Porque esto es bueno y agradable delante de Dios nuestro Salvador, el cual quiere que todos los hombres sean salvos y vengan al conocimiento de la verdad.

Bienvenido a Oración por Nuestras Naciones. Soy Guillermo Olivera Celdrán y hoy vamos a estar juntos orando por Maldivas, oficialmente la República de Maldivas. Es un destino turístico muy importante que se encuentra al sur de la India. Es un país insular, una isla situada en el Océano Índico. Su territorio está organizado por 26 atolones. Su capital y ciudad más poblada es Malé, con más de 100.000 habitantes. Maldivas está constituido por unas 1.200 islas, de las cuales solo 203 están habitadas. El territorio se encuentra en pleno Océano Índico, al sudoeste de Sri Lanka y a 400 kilómetros de la India. Es conocido y considerado como microestado. Se trata del país menos poblado de Asia y el menos poblado entre los países de mayoría musulmana. También es el que presenta la altitud máxima menos elevada del planeta, a 2,3 metros, una característica que lo hace particularmente vulnerable a la subida del nivel del mar. El Islam fue introducido en 1153 y es la religión predominante y oficial. Maldivas fue una colonia portuguesa en 1558, holandesa en 1654 y británica en 1887. Finalmente, en 1953 intentó establecerse una república, pero pocos meses después se reimpuso el sultanato. Obtuvo la independencia en 1965 y en 1968 fue reinstaurada la república. Su idioma oficial es el maldivo y su población total es de 600.000 habitantes aproximadamente. ¿Por qué se llama Maldivas? Bueno, los viajeros musulmanes medievales como Ibn Battuta, que era un bereber marroquí, llamaron a la isla Mahal Dijibat. Los holandeses se referían a las islas como Maldivische Eilanden, mientras que los británicos anglicizaron el nombre local de las islas y las llamaron Islas Maldivas, más tarde simplemente Maldivas. La cultura maldiva está influenciada por indios, srilakenses, malasios, árabes, persas, indonesios e incluso africanos. Se da cuenta, es un país multiétnico. Es un país que necesita a Cristo, porque en el mismo hay muy pocos creyentes. ¿Qué le parece entonces si oramos por Maldivas en esta ocasión? Señor, Padre del Cielo, queremos agradecerte por el privilegio de poder llamarte Padre, de saber que si te hemos aceptado como nuestro Salvador, somos tus hijos. Y Señor, qué privilegio es poder llegar ante ti en oración de manera colectiva para interceder por un país como Maldivas. Señor, tú conoces cada uno de tus santos en ese lugar. Te rogamos, oh Dios, que bendigas la vida de cada hermano que está allí. Utilízale, que puedan ser sal y luz. Y Señor, si hay misioneros allí, te rogamos para que tú les utilices. Te pedimos, Dios, que utilices a cada creyente y que pueda haber cada día más y más salvaciones. Y si alguien que está escuchando tiene el deseo de servirte en ese lugar, te pedimos para que también ese deseo se materialice, se haga evidente, que puedan darse cuenta que esa es tu voluntad o no. Y de una forma u otra te pedimos para que más personas puedan orar a diario por Maldivas y para que tu evangelio de salvación pueda ser proclamado allí. Te lo pedimos en el nombre del Señor Jesús. Amén.

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3: BBN no se solidariza con los detalles emitidos en este espacio. Solo nos circunscribimos a utilizar los servicios proporcionados por la agencia de noticias EFE. Centroamérica se convirtió por primera vez en el principal destino de las exportaciones guatemaltecas durante 2026 y superó a Estados Unidos. El ingreso de divisas por las exportaciones de Guatemala al mercado internacional sumó 5.709 millones de dólares entre enero y abril de este año, lo que representa un aumento del 5,8% en relación con el mismo periodo de 2025, según las estadísticas divulgadas por el Banco de Guatemala. Por otra parte, la presidenta de Costa Rica, Laura Fernández, abrió una polémica con unas declaraciones sobre el gobierno de Nicaragua que han sido rechazadas por figuras políticas y organizaciones no gubernamentales que las consideran una forma de legitimizar violaciones a derechos humanos y el autoritarismo en el país vecino. Continuamos con más información. El presidente de Ecuador, Daniel Noboa, decretó este martes un nuevo estado de excepción por grave conmoción interna en 10 provincias y 3 municipios del país, apenas 16 días después de que venciera al anterior. Y por último, la economía uruguaya conserva unos sólidos fundamentos macroeconómicos y un acceso favorable a la financiación internacional en medio de un contexto global marcado por la incertidumbre geopolítica, aunque enfrenta el reto estructural de impulsar la inversión para encender el crecimiento que le permita sortear la trampa del ingreso medio. Informó para BBN Carlos Rodríguez. A continuación, las buenas noticias para memorizar.
4: Memoricemos las buenas noticias de la palabra de Dios que encontramos en Isaías 40, verso 31. Pero los que esperan a Jehová tendrán nuevas fuerzas. Levantarán alas como las águilas, correrán y no se cansarán, caminarán y no se fatigarán. Isaías 40:31. Pero los que esperan a Jehová tendrán nuevas fuerzas, levantarán alas como las águilas, correrán y no se cansarán, caminarán y no se fatigarán.
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1: Capítulo 2. Aconteció que otro día vinieron los hijos de Dios para presentarse delante de Jehová, y Satanás vino también entre ellos presentándose delante de Jehová. Y dijo Jehová a Satanás, ¿de dónde vienes? Respondió Satanás a Jehová y dijo, de rodear la tierra y de andar por ella. Y Jehová dijo a Satanás, ¿no has considerado a mi siervo Job, que no hay otro como él en la tierra, varón perfecto y recto, temeroso de Dios y apartado del mal, y que todavía retiene su integridad, aun cuando tú me incitaste contra él para que lo arruinara sin causa? Respondiendo Satanás dijo a Jehová, piel por piel, todo lo que el hombre tiene dará por su vida. Pero extiende ahora tu mano y toca su hueso y su carne, y verás si no blasfema contra ti en tu misma presencia. Y Jehová dijo a Satanás, he aquí, él está en tu mano, mas guarda su vida. Entonces salió Satanás de la presencia de Jehová, e hirió a Job con una sarna maligna desde la planta del pie hasta la coronilla de la cabeza. Y tomaba Job un tiesto para rascarse con él, y estaba sentado en medio de ceniza. Entonces le dijo su mujer, ¿aún retienes tu integridad? Maldice a Dios y muérete. Y él le dijo, como suele hablar cualquiera de las mujeres fatuas, has hablado. ¿Qué? ¿Recibiremos de Dios el bien y el mal no lo recibiremos? En todo esto no pecó Job con sus labios. Y tres amigos de Job, Elifaz temanita, Bildad suita y Zofar naamatita, luego que oyeron todo este mal que le había sobrevenido, vinieron cada uno de su lugar, porque habían convenido en venir juntos para condolerse de él y para consolarle, los cuales, alzando los ojos desde lejos, no lo conocieron, y lloraron a gritos, y cada uno de ellos rasgó su manto y los tres esparcieron polvo sobre sus cabezas hacia el cielo. Así se sentaron con él en tierra por 7 días y 7 noches, y ninguno le hablaba palabra, porque veían que su dolor era muy grande. Capítulo 3. Después de esto abrió Job su boca y maldijo su día, y exclamó Job y dijo, perezca el día en que yo nací, y la noche en que se dijo, varón es concebido. Sea aquel día sombrío, y no cuide de él Dios desde arriba, ni claridad sobre él resplandezca. A fe en lo tinieblas y sombra de muerte, repose sobre él nublado que lo haga horrible como día caliginoso. Ocupe aquella noche la oscuridad, no sea contada entre los días del año, ni venga en el número de los meses. Oh, que fuera aquella noche solitaria, que no viniera canción alguna en ella. Maldíganla los que maldicen el día, los que se aprestan para despertar a Leviatán. Oscurézcanse las estrellas de su alba, espere la luz y no venga, ni vea los párpados de la mañana. Por cuanto no cerró las puertas del vientre donde yo estaba, ni escondió de mis ojos la miseria. ¿Por qué no morí yo en la matriz, o expiré al salir del vientre? ¿Por qué me recibieron las rodillas, y aqué los pechos para que mamase? Pues ahora estaría yo muerto y reposaría, dormiría y entonces tendría descanso, con los reyes y con los consejeros de la tierra que reedifican para sí ruinas, o con los príncipes que poseían el oro que llenaban de plata sus casas. ¿Por qué no fui escondido como abortivo, como los pequeñitos que nunca vieron la luz? Allí los impíos dejan de perturbar y allí descansan los de agotadas fuerzas. Allí también reposan los cautivos, no oyen la voz del capataz. Allí está el chico y el grande y el siervo libre de su señor. ¿Por qué se da luz al trabajado y vida a los de ánimo amargado que esperan la muerte y ella no llega, aunque la buscan más que tesoros, que se alegran sobremanera y se gozan cuando hallan el sepulcro? ¿Por qué se da vida al hombre que no sabe por dónde ha de ir y a quien Dios ha encerrado? Pues antes que mi pan viene mi suspiro y mis gemidos corren como aguas, porque el temor que me espantaba me ha venido y me ha acontecido lo que yo temía. No he tenido paz, no me aseguré, ni estuve reposado. No obstante, me vino turbación. Capítulo 4. Entonces respondió Elifaz temanita y dijo, si probáremos a hablarte, te será molesto. ¿Pero quién podrá detener las palabras? He aquí tú enseñabas a muchos y fortalecías las manos débiles. Al que tropezaba enderezaban tus palabras y esforzabas las rodillas que decaían. Mas ahora que el mal ha venido sobre ti, te desalientas. Y cuando ha llegado hasta ti, te turbas. ¿No es tu temor a Dios tu confianza? ¿No es tu esperanza la integridad de tus caminos? Recapacita ahora, ¿qué inocente se ha perdido? ¿Y en dónde han sido destruidos los rectos? Como yo he visto, los que harán iniquidad y siembran injuria, la ciegan. Perecen por el aliento de Dios, y por el soplo de su ira son consumidos. Los rugidos del león y los bramidos del rugiente, y los dientes de los leoncillos son quebrantados. El león viejo perece por falta de presa, y los hijos de la leona se dispersan. El asunto también me era a mí oculto, mas mi oído ha percibido algo de ello. En imaginaciones de visiones nocturnas, cuando el sueño cae sobre los hombres, me sobrevino un espanto y un temblor que estremeció todos mis huesos. Y al pasar un espíritu por delante de mí, hizo que se erizara el pelo de mi cuerpo. Paróse delante de mis ojos un fantasma cuyo rostro yo no conocí, y quedo oí que decía, ¿será el hombre más justo que Dios? ¿Será el varón más limpio que el que lo hizo? He aquí, en sus siervos no confía, y notó necedad en sus ángeles. ¿Cuánto más en los que habitan en casas de barro, cuyos cimientos están en el polvo, y que serán quebrantados por la polilla? De la mañana a la tarde son destruidos, y se pierden para siempre, sin haber quien repare en ello. Su hermosura no se pierde con ellos mismos, y mueren sin haber adquirido sabiduría. Capítulo 5. Ahora pues da voces. ¿Habrá quien te responda? ¿Y a cuál de los santos te volverás? Es cierto que al necio lo mata la ira, y al codicioso lo consume la envidia. Yo he visto al necio que echaba raíces, y en la misma hora maldije su habitación. Sus hijos estarán lejos de la seguridad. En la puerta serán quebrantados, y no habrá quien los libre. Su mies comerán los hambrientos, y la sacarán de entre los espinos, y los sedientos beberán su hacienda. Porque la aflicción no sale del polvo, ni la molestia brota de la tierra. Pero como las chispas se levantan para volar por el aire, así el hombre nace para la aflicción. Ciertamente yo buscaría a Dios y encomendaría a Él mi causa, el cual hace cosas grandes e inescrutables y maravillas sin número, que da la lluvia sobre la faz de la tierra y envía las aguas sobre los campos, que pone a los humildes en altura y a los enlutados levanta a seguridad, que frustra los pensamientos de los astutos para que sus manos no hagan nada, que prende a los sabios en la astucia de ellos y frustra los designios de los perversos. De día tropiezan con tinieblas, y a mediodía andan a tientas como de noche. Así libra de la espada al pobre, de la boca de los impíos y de la mano violenta, pues es esperanza al menesteroso, y la iniquidad cerrará su boca. He aquí bienaventurado es el hombre a quien Dios castiga, por tanto no menosprecies la corrección del Todopoderoso, porque Él es quien hace la llaga, y Él la vendará. Él hiere y sus manos curan. En 6 tribulaciones te librará, y en la séptima no te tocará el mal. En el hambre te salvará de la muerte, y del poder de la espada en la guerra. Del azote de la lengua serás encubierto. No temerás la destrucción cuando viniere. De la destrucción y del hambre te reirás, y no temerás de las fieras del campo. Pues aún con las piedras del campo tendrás tu pacto, y las fieras del campo estarán en paz contigo. Sabrás que hay paz en tu tienda. Visitarás tu morada y nada te faltará. Asimismo echarás de ver que tu descendencia es mucha y tu prole como la hierba de la tierra. Vendrás en la vejez a la sepultura como la gavilla del trigo que se recoge a su tiempo. He aquí lo que hemos inquirido, lo cual es así. Óyelo y conócelo tú para tu provecho.
0: Hasta aquí la lectura bíblica diaria. Lo invitamos para mañana. Continuaremos con la presentación de otros capítulos de la Palabra de Dios.

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Le comparto el siguiente pasaje allí en el libro de Lamentaciones, capítulo 3, versículos 22 y 23. Por la misericordia de Jehová no hemos sido consumidos, porque nunca decayeron sus misericordias. Nuevas son cada mañana. Grande es tu fidelidad. Sin duda alguna que tenemos tanto que agradecer a nuestro Dios. Sus misericordias y su fidelidad son grandes en nuestras vidas. De mi parte le doy gracias al Señor porque hoy junto con mi esposa estamos cumpliendo un año más de casados. Gracias a Dios por su misericordia y su fidelidad en sostener nuestro matrimonio y hogar. Siga con BBN después de la música el programa El Camino de la Vida.

0: Cuando pensamos en la razón por la cual Cristo vino a este mundo, dice San Juan 3, 17 y 18,
1: porque no envió Dios a su Hijo al mundo para condenar al mundo, sino para que el mundo sea salvo por él. El que en él cree no es condenado, pero el que no cree ya ha sido condenado porque no ha creído en el nombre del unigénito Hijo de Dios.
0: El Señor vio nuestra necesidad espiritual y por eso envió a su Hijo a esta tierra para que todo aquel que en él cree no se pierda, mas tenga vida eterna. ¿Desea aprender cómo usted puede prepararse para ir con el Señor? 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
4: No solo de ti depende el bienestar, buen comportamiento y productividad de tus hijos. Aunque muchos son los padres que tratan de cumplir con su responsabilidad, invirtiendo tiempo, esfuerzo y recursos para criar a sus hijos correctamente, no hay seguridad que todo saldrá bien. Desde que el hijo es pequeñito y se le dice que no toque la estufa caliente, hasta que está en la secundaria y se le advierte de los peligros de las drogas y del alcohol, la intención de los padres es protegerlo de lo que pueda dañarle, ayudarle en su aprendizaje y encaminarlo a una vida productiva para sí mismo y para la comunidad. Pero sucede muchas veces que por más que instruyes a aquel joven o señorita adolescente, no hay manera que pongan atención y que te obedezcan. En nuestra sociedad son los padres, primera y primordialmente, quienes tienen a su cargo la responsabilidad de los hijos. Después de ellos, los maestros y las autoridades tienen también bastante influencia en la educación y la orientación de la niñez y la juventud. Pero nuestros países confrontan una crisis en la que generaciones crecen con una actitud de rebeldía e irresponsabilidad. Sí, es cierto, todo comienza con los padres, pero no solo de ellos depende el bienestar, buen comportamiento y productividad de los hijos. Hay también otros factores y, últimamente, la decisión de hacer lo que van a hacer y ser lo que quieren ser se localiza y origina en los hijos mismos. Los padres dicen una cosa, pero la televisión, el cine y los amigos puede que digan algo totalmente opuesto. El joven o señorita es quien decide a quién es quien van a escuchar, cuál es el consejo que van a seguir. En años recientes, estudios médicos y científicos han claramente demostrado una conexión entre el fumar y la incidencia de ciertas clases de cáncer y problemas del corazón. Pero el reporte en un periódico indica que en España el 54% de los jóvenes entre 14 y 18 años se declara fumador. En los demás países de habla hispana no es muy diferente y simplemente nos ilustra que la publicidad de las compañías de tabaco, la influencia de los amigos y el deseo de ser como los demás es más fuerte entre los jóvenes que lo que algunos padres, las escuelas o la realidad médica nos aconsejan y nos muestran. Pero un momento, aunque los adultos nos quejamos de una juventud desobediente e irresponsable, existe un problema similar con todos nosotros, de cualquier edad que seamos. No hay consejo más sabio, no hay mejor intención, no hay amor más grande que el que encontramos en el único perfecto Padre, Dios Creador. Sin embargo, tú y yo, sus criaturas, constantemente demostramos rebeldía, irresponsabilidad, falta de atención y de respeto. La vida productiva que debemos tener en relación a Él y a la comunidad, en muchos casos, es una ilusión y no una realidad. La crisis espiritual en la que nos encontramos es de magnitud inmensurable porque tiene que ver tanto con nuestra vida terrenal como con la eternidad. Es imperativo encontrar una solución.
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4: Así como la sociedad espera que los padres, maestros y autoridades sean el medio de la crianza, educación y dirección de la niñez y la juventud, Dios estableció desde el principio personas cuya responsabilidad era proveer dirección espiritual. Al establecer Dios una relación íntima con Israel, mandó a Moisés para proveerles dirección. Inicialmente Moisés demostró cierta renuencia diciendo: «No soy hombre de fácil palabra, soy tardo en habla y torpe de lengua». Por lo que Dios dijo: «Tu hermano Aarón hablará por ti al pueblo. Él te será a ti en lugar de boca y tú serás para él en lugar de Dios». Fue de esta forma como la palabra de Dios a Moisés y de Moisés a Aarón vino a ser el medio específico de instrucción, de educación y podríamos decir de crianza, que Dios usaría para la joven nación de Israel, a quien Dios se refiere en el Antiguo Testamento como a «mi hijo, mi primogénito». Aarón fue en esos primeros días, en Egipto y en el desierto, el portavoz divino para la instrucción del pueblo. La respuesta inicial del pueblo la encontramos en el libro de Éxodo, capítulo 4, versículos 30 y 31. «Y habló Aarón acerca de todas las cosas que Dios había dicho a Moisés, e hizo todas las señales delante de los ojos del pueblo, y el pueblo creyó y se inclinaron y adoraron». Pero después de salir de Egipto, estando en el desierto, inconformes con lo que había para comer, leemos que toda la congregación de los hijos de Israel murmuró contra Moisés y Aarón. Un poco más tarde, el pueblo convenció a Aarón, el mismo portavoz de Dios, para construir un becerro de oro con el que violaron la voluntad divina cometiendo idolatría. Todo esto después de que Dios les demostró su amor y misericordia, librándoles del yugo egipcio, llevándoles al desierto, protegiéndoles del ejército egipcio en el Mar Rojo, proveyéndoles milagrosamente con agua y comida y dándoles instrucción y advertencia acerca de la forma en que debían responder. He aquí un padre que, sin cometer ningún error, da la mejor crianza para su hijo, pero este resulta, de todas maneras, desobediente y voluntarioso. Cuando Moisés pasó a ser el portavoz divino, Aarón fue instalado como el instrumento para que cuando el pueblo pecare, Aarón efectuase el plan de reconciliación entre Dios e Israel. Aarón vino a ser el sacerdote, la persona que presentaría los animales cuyas vidas serían ofrendadas en sustitución del pueblo para perdonarle sus pecados y así restaurar su relación con Dios. Aarón y sus hijos tendrán el sacerdocio por derecho perpetuo, fueron las palabras de Dios, y agregó: el hombre que procediera con soberbia, no obedeciendo al sacerdote que está para ministrar allí delante del Señor tu Dios, el tal morirá. Aarón y sus hijos eran los únicos ordenados por Dios para interceder con sacrificios en el tabernáculo, y sólo Aarón, como sumo sacerdote, podía entrar al santuario a la misma presencia de Dios una vez al año para expiar con la sangre del sacrificio los pecados de todo el pueblo. Un Dios y Padre perfecto instituyó a través de Aarón el medio aceptable, la forma correcta, para que sus hijos, en obediencia, escucharan su voz y pudieran ser instruidos en su relación hacia Dios y en su vida comunitaria. Primeramente, Aarón fue hecho un portavoz divino, un representante de Dios ante los hombres. Luego, Aarón fue constituido sacerdote, un representante o intermediario de los hombres ante Dios. En ambos casos, instrucciones les fueron dadas al pueblo en cuanto a cómo responder, pero en ambos casos, la mayoría del pueblo falló. El resultado, el castigo de Dios sobre un pueblo desobediente. Aunque Aarón ha pasado de la escena, el plan divino para tratar con sus criaturas continúa. La Biblia, la revelación escrita de Dios, su palabra, es la que actúa como su portavoz, dándonos instrucciones a las que debemos responder. La misma Biblia nos dice que es inspirada por Dios y útil para enseñar, para redarguir, para corregir y para instruir en justicia. A la vez, la Escritura nos presenta a Jesucristo como el sacerdote ordenado por Dios para hacer intercesión a nuestro favor. siendo Él el único intermediario entre Dios y los hombres, así como era necesario para Israel obedecer lo instituido por Dios concerniente a Aarón. Es también imperativo para nosotros obedecer lo que Dios nos dice en su palabra acerca de Jesucristo. Los padres proveen los medios y dan las instrucciones para la crianza apropiada de sus hijos. Pero para que esto resulte, los hijos necesitan responder correctamente. Tú también debes responder a la instrucción divina que te convida a que te arrepientas de tu pecado y que recibas por fe a Cristo como tu Salvador y Señor. Él es el único mediador, el único sacerdote, el único sacrificio aceptable. Escucha la voz de Dios y serás un hijo responsable.
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Tenemos música y después damos paso a una hora de la zona infantil.

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0: ¿La vez? ¿Has sentido el deseo de herirlos también? La Biblia nos dice que amemos a nuestros enemigos y que no actuemos como ellos, porque solo el bien puede vencer al mal.
1: Romanos 12, versículo 21. No seas vencido de lo malo, sino vence con bien el mal.

La respuesta está en la Biblia. Gracias por acompañarnos en tu espacio La respuesta está en la Biblia. La pregunta para el día de hoy: ¿qué gente vivía en Jerusalén antes que David la capturara?

Una vez más, la pregunta para el día de hoy. ¿Qué gente vivía en Jerusalén antes que David la capturara? Busca en tu Biblia y al final de ZI, zona infantil, te daré la respuesta, porque la respuesta está en la Biblia.

Puedes esforzarte mucho para no pecar, lo cual es muy bueno, amiguito y amiguita, pero debes saber que bajo tus fuerzas no lograrás llegar muy lejos. Por eso tenemos que hacer lo que Dios nos dice en la Escritura. Y si quieres el secreto para no pecar, lo podemos leer en la Biblia. Salmo capítulo 119, versículo 11. En mi corazón he guardado tus dichos para no pecar contra ti. Como siempre, te animo a memorizar la palabra de Dios.

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Hola niños, soy el tío Miguel. Les invito a poner mucha atención en los próximos minutos porque aquí comienza tu programa El Rincón de la Naturaleza. Estoy seguro que no se querrán perder la enseñanza del día de hoy

0: Saludos desde el gran país de la India. Yo soy un leopardo y soy el invitado del tío Miguel.
1: Luis el Leopardo, bienvenido al Rincón de la Naturaleza.
0: Gracias, gracias, gracias, mi amigo.
1: Luis, cuando los niños piensan en ti, hay una cosa que les llama la atención. ¡Tus manchas!
0: ¡Sí!
1: Tienes muchas, más de 100 por cada lado.
0: Tío Miguel, tengo casi 1,000 manchas negras.
1: Hay unas grandes en tu espalda, tus lados y tus piernas.
0: Sí, son casi del tamaño de un huevo de gallina.
1: Y hay otras en tu cabeza, tu pecho, tu cuello y tus patas que son del tamaño de una canica.
0: Ese es el diseño que el Creador Divino puso sobre mi piel y mi pelo.
1: Claro, las veo ahí en grupos de manchitas sobre tu piel.
0: Sobre un fondo de color oro muy bello.
1: Pues sí, Luis, eres un tipo bastante guapo.
0: Gracias, gracias. El artista divino realizó planes maravillosos al pintarme.
1: ¿Hasta en las manchas negras que se encuentran por tu cola larga?
0: Sí, y una mancha grande sobre la punta de mi cola.
1: Y hasta una manchita sobre tu nariz también.
0: Y aunque me meto en el agua de este río de la India, muchísimas veces, cuando salgo del agua, siempre tengo mis manchas puestas allí en el mismo lugar.
1: No las puedes cambiar, ¿verdad?
0: Así dice el libro del Creador, tío Miguel.
1: Ajá, dilo.
0: Jeremías capítulo 13, verso 23, tiene la pregunta: ¿puede un leopardo cambiar sus manchas?
1: Y la respuesta es muy clara.
0: No, no y no. No lo quiero hacer y ni lo quiero pensar.
1: ¿Estás contento de cómo te ves con tus manchitas, de acuerdo a la manera en que Dios te planeó y te creó?
0: Estas 1,000 manchas negras me han salvado la vida más de 1,000 veces.
1: Explícame.
0: Soy cazador y cuando voy corriendo por la selva buscando mi comida, se forman muchas sombras por los rayos del sol que caen sobre las hojas del piso de la selva.
1: Ajá, las sombras son muy parecidas a tus manchas.
0: Y donde no hay sombras, el sol se infiltra por las hojas y proyecta puntitos de luz sobre el suelo de la selva.
1: Parecidos al color dorado de tu piel.
0: Así que ya te imaginas lo difícil que es localizarme dentro de la selva.
1: Tu piel es un camuflaje perfecto.
0: Y eso no fue por accidente.
1: Luis, antes de explicarnos ¿cómo cazas tu alimento? Dinos un poco acerca de tu tamaño y de lo tremendo que eres.
0: Desde la punta de mi nariz hasta donde empieza mi cola, tengo 2 metros de largo.
1: ¿Y tu cola qué tan larga es?
0: Mi cola mide poco más de 1 metro.
1: ¿Por qué una cola tan larga?
0: Para poder ayudarme con mi equilibrio, especialmente mientras me trepo por la rama de un árbol.
1: Ahora lo entiendo. Cuando caminas por la rama, usas tu cola balanceándote de la manera en que los equilibristas de alto nivel en el circo usan sus varas de equilibrio.
0: Y también uso mi cola como un timón de ingeniería divina mientras salto y brinco.
1: ¿De veras? ¿Qué tipo de saltador eres, Luis Leopardo?
0: Yo puedo brincar hasta 3 metros de altura.
1: ¡Wow! ¡Ay, ay, ay!
0: Y mi cola me ayuda a no caer de cabeza cuando salto casi 7 metros de distancia.
1: No quieres hacerte daño, ¿verdad? De modo que tu cola te ayuda a brincar directamente como una flecha, ¿verdad?
0: Sí. En las selvas de la India, tío Miguel, hay un dicho que va así: derecho como un leopardo.
1: Jesucristo fue el diseñador de tu cola para que te ayude a brincar directamente con todo tu cuerpo. Y hablando de cuerpo, dime, ¿qué tanto pesas?
0: 76 kilos.
1: Eso es bastante.
0: El leopardo es el más poderoso de todos los gatos grandes.
1: ¡Miau! ¿Más poderoso que un león?
0: Definitivamente.
1: ¿Más que una osa?
0: ¡Claro que sí! Cristo, mi ingeniero diseñador, me dio una joroba aquí en mi espalda, detrás de mi cabeza. ¿La ves?
1: Déjame ver. Sí, ahora la veo. ¿Y eso qué tiene que ver con tu poder y tu fuerza?
0: Esa joroba de músculos me da la fuerza para poder atrapar la gacela más grande que existe.
1: Ese es un tipo de antílope que corre muy rápido, ¿verdad?
0: Pero yo la puedo agarrar.
1: Espera un segundo, ¿de veras la puedes atrapar? ¿Qué tan rápido puedes correr tú?
0: A más de 50 kilómetros por hora durante un minuto.
1: Y si en esos 60 segundos no la agarras, entonces la pierdes, ¿verdad?
0: Sí, pero muchas veces llego a agarrar la gacela.
1: Ajá.
0: La mato muy rápidamente y me la llevo arriba de un árbol.
1: Espera, una gacela de esa clase pesa por lo menos 40 kilos.
0: A veces pesan 60 kilos, tío Miguel.
1: Pero, ¿cómo es que puedes llevar tanto peso arriba contigo en el árbol?
0: ¿Te acuerdas de mi joroba?
1: ¡Claro!
0: Esos músculos gigantes me dan un cuello como el de un jugador de fútbol y piernas que son muy fuertes también.
1: Sí, veo que tu cuello es muy fuerte y puedes soportar el peso de 60 kilos de gacela que llevas sobre tus hombros.
0: Mis uñas se clavan al tronco del árbol y mis fuertes piernas me llevan hasta la parte de arriba del árbol.
1: ¿Hasta qué nivel del árbol puedes trepar?
0: Hasta lo más alto del árbol, si es necesario.
1: ¿Qué significa si es necesario?
0: Me llevo mi comida a lo alto del árbol para que los perros salvajes y los leones no me la roben.
1: Pero los leones se pueden trepar al árbol, ¿verdad?
0: Sí, pero no tan bueno como yo.
1: Oh.
0: Sí, yo tengo un tío que vive en África y él me dijo que una vez una leona lo había perseguido tratando de robarle su gacela. Así es que lo único que hizo fue subir por el árbol más y más alto con la gacela en su mandíbula.
1: ¿Y la leona estaba persiguiéndolo? ¿Y qué le pasó cuando llegó a la copa del árbol?
0: Pues la leona se asustó con la altura y las ramas tan pequeñas. Se retiró por miedo y se bajó del árbol.
1: Eso le enseñará a no robar. Y entonces tu tío pudo comer en paz.
0: Sí.
1: Bueno, ahora hablemos de la ecología por un momento. ¿Es cierto que los leopardos ayudan al medio ambiente en la India y en África?
0: En realidad sí, ya que el Señor Dios nos creó con un apetito muy grande por el antílope, los cerdos salvajes, los mandriles, todos los monos y hasta las ratas que comen caña de azúcar.
1: Creo que no estoy entendiéndolo bien. ¿Cómo ayuda eso a la ecología?
0: Eso satisface a mi estómago hambriento y gruñidor.
1: Debe haber algo más ecológico que solo eso.
0: Yo sé, yo sé. Yo los ayudo a los agricultores de África y de la India al comerme estos animales.
1: ¿Y cómo los ayudas?
0: Estos animales que mencioné arruinan completamente las cosechas de grano.
1: Entonces tú haces posible que el agricultor y todos los habitantes de los pueblecitos cercanos tengan algo para comer. Y entonces tú eres una conexión muy importante en la ecología de la selva, ¿verdad?
0: Es verdad.
1: ¿Cuándo haces tu cacería por lo regular?
0: Como casi todos los animales de la selva, yo soy nocturno.
1: ¿Y durante el día qué pasa?
0: Pues yo me subo a un árbol, me estiro bien sobre una rama y
1: cuidado.
0: Y me asoleo.
1: Protegiéndote de los animales del fondo de la selva.
0: Sí, y también de los animales del agua.
1: ¿Cómo cuál?
0: Como el cocodrilo.
1: Ah, ¿te gusta nadar?
0: Oh, sí. Y yo soy muy bueno en la natación. Pero siempre voy deprisa cuando cruzo el río.
1: Ajá.
0: Esperando que no me encuentre el cocodrilo.
1: De acuerdo, pero ¿sabes que un día todo cambiará?
0: Claro que sí, tío Miguel. En el libro de Dios, la Biblia, Isaías capítulo 11, verso 6, nos dice que cuando Jesucristo, el Señor Creador, regrese al mundo para ser el Rey, las vidas de los animales cambiarán y el leopardo se relajará con la cabra.
1: Ajá.
0: Y un niño pequeño les va a dirigir.
1: ¡Qué buenas noticias! ¿No crees? Un tiempo de paz vendrá cuando el Señor Jesucristo regrese al mundo.
0: ¡Qué día tan alegre será!
1: Muy bien, Luis el leopardo. Muchas gracias por tu visita. Los niños y yo hemos aprendido muchísimo hoy al tenerte aquí con nosotros.
0: Fue tan lindo estar aquí contigo, tío Miguel. Niños y niñas, no olviden que su Creador, Jesucristo, es el Señor. Recuérdenlo mientras sean jóvenes. Te lo dice Luis el Leopardo.

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1: Jehová Sabaoth, Jehová de los ejércitos.

confía y depende de Dios, no hay nadie como Él. Dice la Biblia que Dios te cuida y te protege, Dios está siempre a tu lado. Durante el día el sol no te quemará, durante la noche no te dañará la luna. Dios te protegerá y te pondrá a salvo de todos los peligros. Dios te cuidará ahora y siempre por donde quiera que vayas. Salmo capítulo 121, versículos 5 al 8.

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2: Hola niños, bienvenidos a este nuevo programa de viajeros. Espero que estén preparados para escuchar una nueva historia. Hoy visitaremos un día no muy común en la casa de Benjamín y Carolina. Ellos son dos hermanos que hoy aprenderán una lección importante. ¿Qué les parece si vamos a conocerlos?
3: ¡Oh! ¡Qué temprano que sonó el despertador! Bueno, me voy a levantar porque con todo lo que tengo que hacer se me va a hacer tarde. Voy a levantar a los niños, si no ellos también llegarán tarde a la escuela. Benja, buen día. Arriba, hijito. Vamos, ya es hora de levantarse.
4: ¿Qué?
3: Benjamín, tesorito, vamos, hay que levantarse.
4: Ya, ¿qué era él?
3: Hijito, es hora de levantarse. Caro, buen día, vamos, preciosa, arriba, hay que levantarse.
5: Bueno, ya voy.
3: ¿Hola? Hola, Lidia, ¿cómo estás? Ah, qué bueno, ¿qué me dices? ¿Los niños?
5: Hola, papi, buen día.
4: Hola, pa.
0: Hola, niños.
3: ¿A que no se imaginan quién los llamó hace un momento?
5: ¿Quién, mami?
4: Dinos, dinos.
3: La tía Lidia desde Rusia. Llamó para ver si estaban bien y dijo que los extrañaba muchísimo.
5: Qué buena que es la tía, yo también la quiero mucho.
4: Sí, ella es muy buena. Lástima que no viva en nuestro país, así la podríamos ver más seguido.
5: Mami, ¿no te dijo nada acerca de un juego de mesa?
3: No dijo nada.
4: Claro, estoy seguro que ya olvidó su promesa y no nos va a enviar nada.
5: No, Benjamín, la tía hizo una promesa y ella nunca olvida sus promesas.
4: Está bien, Carolina, lo que tú digas.
0: Yo contesto. ¿Hola? Sí, es así, él habla. Ah, bueno, sí, sí.
4: Pa, ¿quién era?
0: Niños, apúrense. Vamos que los llevo a la escuela. Era mi jefe que me pidió si podía llegar más temprano, porque un compañero avisó que no se sentía muy bien y que no iba a ir.
5: Pero papá, todavía no hemos terminado el desayuno.
4: Mira, si tú nos dejas, nos iremos solos a la escuela.
0: No sé. ¿Qué te parece, querida?
3: Bueno, quizás sería una buena idea.
0: Bueno, está bien. Pueden ir solos a la escuela, pero tengan mucho cuidado.
4: Sí, pa, no te preocupes. Yo como hermano mayor me comprometo a ser responsable y cuidar a Caro.
0: Muy bien, debo irme. Adiós, adiós, chau, chau, chau, los quiero mucho, ¿eh?
5: Benja, me quedé pensando, ¿cuándo será que la tía nos enviará el juego de mesa? ¿Cuándo crees?
4: Caro, yo ya te dije lo que creo.
5: Pero Benja, yo digo, la tía nunca olvida sus promesas, ya verás.
4: Sí, sí, lo que quieras. Apúrate que ya solo faltan unas cuadras para llegar.
2: Después de la clase, nuestros amigos van caminando nuevamente hacia su casa, mientras a Benjamín se le ocurre algo. Escuchen.
4: Mira, Caro, estuve pensando una cosa, ¿sabes? Tal vez la tía no se olvidó de lo prometido, pero posiblemente lo mandó por correo y se olvidó de decirnos.
5: ¿Te parece?
4: Mira, hacemos esto. Vamos a esperar unos días. Y si no viene ningún paquete del correo, iremos nosotros a ver.
5: Benja, no creo que sea una muy buena idea.
3: Hola, niños. ¿Cómo les fue en la escuela?
5: Bien, normal.
4: Nada nuevo.
5: Mami, deja, yo abro.
3: Bueno, gracias. Pero antes de abrir, pregunta quién es.
5: ¿Quién es?
0: ¡Cartero!
4: Caro, abre rápido la puerta. Seguro que nos trae el juego de mesa que mandó la tía.
6: Hola, niños. Buenas tardes. Aquí les traigo algunas cartas para sus padres.
4: Sí, sí, hola. Cartas para ellos. A ver, por favor, muéstreme.
6: Sí, sí, toma, por favor. Aquí están.
5: Perdónelo, señor. Es que estamos esperando un paquete.
0: Sí, está bien, no hay problema. Un momento, déjenme ver. Veamos, familia Rosas. No, nada, niños.
4: Pero no puede ser. Fíjese bien. Seguramente está en el fondo de su bolsa. ¿Podría buscar otra vez, por favor?
0: Sí, no hay problema. A ver, déjenme ver. No, muchacho, lo siento. Bueno, será la próxima. Y ahora perdonen porque debo seguir trabajando. Ah, no se olviden de entregarle las cartas a sus padres, ¿eh?
4: ¡Mamá!
3: Benjamín, no grites que no estoy tan lejos de ti como para no escucharte. ¿Qué es lo que pasa?
4: No, nada. Es que el cartero dejó algunas cartas para ti y para papá.
3: A ver qué es. ¡Uf! Cuentas para pagar.
2: Amiguitos, yo me pregunto, ¿alguna vez se sintieron como Benjamín? Estoy segura que sí, ¿verdad? Muchas veces estamos muy ansiosos por algo que no llega. Escuchemos entonces qué pasó unas semanas después.
0: Hola, niños. ¿Cómo están? ¿No hay un beso para su padre?
5: Hola, papi.
4: Hola, pa.
0: Ah, niños. Mañana podrán irse solos a la escuela otra vez, porque yo debo entrar más temprano.
4: Sí, seguro, pa. No te preocupes.
3: Querido, has llegado. En unos minutos preparo la cena.
0: ¡Qué bueno! Tengo mucha hambre hoy. Mientras, subiré a cambiarme de ropa.
4: Caro, ¿sabes qué? Estuve pensando mucho en lo que te dije, ¿te acuerdas?
5: ¿En qué, Benja?
4: En esa idea de ir al correo. Mañana iremos. Es lo mejor, ya que papá no nos llevará a la escuela.
5: No me parece que sea buena idea. Además, si el cartero no lo trajo, es porque no debe haber llegado.
4: Ay, Caro, tú siempre igual. Mira, como yo soy el hermano mayor, digo que vamos a ir.
5: Pero, Benja, no creo.
4: Bueno, que... bueno, ya está, no me importa lo que creas.
2: ¿Qué idea tan peligrosa se le ocurrió a Benjamín, no creen? Desviarse del camino hacia la escuela y sin el permiso de sus padres ir al correo. Iban a desobedecer, porque sus padres pensaban que sus hijos iban derecho a la escuela. Pero escuchemos qué pasó al otro día yendo de camino a la escuela.
4: Vamos, Caro, ya solo queda una cuadra para llegar. Y ahí en la esquina está la oficina del correo.
5: Sí, ya veo.
4: Muy bien, llegamos, entremos.
7: Buenos días, niños. ¿En qué puedo ayudarlos?
4: Hola. Queríamos saber si aquí hay un paquete para nosotros.
7: Paquete sí. Eso es en la otra oficina, miren. Deben caminar por ese corredor hasta el fondo, doblar a la derecha, tomar el ascensor, piso 8, luego a la izquierda, después a la derecha y ahí verán la oficina.
5: Gracias. Benja, ¿entendiste algo?
4: No mucho, pero intentémoslo. Ya está, estamos en el piso 8.
5: Izquierda, derecha o derecha, izquierda.
4: Uy, no sé, me olvidé.
5: ¡Ay, no! ¡Nos perdimos!
2: Al final, Benjamín y Carolina desobedecieron a sus padres. Y no solo eso, sino que se perdieron en la oficina del correo. Escuchemos ahora cómo salen de esta.
5: ¡Ay, no! Ya pasó mucho tiempo. No vamos a poder ir a clases. Papá y mamá se van a preocupar. ¿Dónde está la oficina? Tengo miedo, quiero ir a casa.
4: Lo sé, Caro. Yo también tengo miedo.
6: Niños, ¿qué pasa? ¿Los puedo ayudar? Me parece que están perdidos.
4: Sí, señor. Buscamos una oficina donde hay paquetes. ¿Sabe de alguna?
6: Sí, es aquí enfrente. Vengan, entren.
5: Ay, gracias, señor. Usted es muy bueno.
6: Ajá, tranquila, niña. A ver, ¿cuál es tu nombre? Así veo si está el paquete.
4: Tiene que decir Benjamín y Carolina Rosas. Estos son nuestros nombres.
6: No, aquí no hay ningún paquete con esos nombres. Vengan más tarde. Está por llegar un envío. Ahí puede ser que esté.
4: Bueno, gracias, señor.
5: Sí, muchas gracias.
4: Bueno, Caro, vamos. Mira la hora que es. Ya es hora de estar en casa.
2: Con todas las vueltas y oficinas por las que pasaron, la hora se fue volando. Ya no les quedaba tiempo de volver a la escuela. Benjamín y Carolina volvieron a su casa sin el paquete. Pero escuchemos qué pasó cuando llegaron a su casa.
5: ¡Mamá, papá!
4: ¡Vamos, hola!
0: Vengan acá. Los estaba esperando. La directora de la escuela llamó para saber por qué no fueron a clase. ¿Qué les pasó? Estábamos muy preocupados.
4: Yo te digo, es que hoy... Ay, ¿cómo lo digo? Faltamos a clases para ir al correo a buscar el juego de mesa. Pero estamos arrepentidos, perdón. Y ya sabemos que no los mandará, ¿no es así, Caro?
5: Sí, es así, perdón, mami, perdón, papi.
3: Pero, ¿por qué hicieron eso? Si su tía dijo que iba a mandar el juego, entonces lo hará. Esperen y ya verán.
0: Nunca más hagan esto. Nosotros confiamos en ustedes. Y no queremos que vuelva a pasar, que sin permiso se desvíen del camino hacia la escuela.
3: Esto me recuerda a algo que leímos el otro día en la Biblia.
4: Igual ya estoy convencido de que la tía no va a mandar el juego. Ya pasaron 3 semanas y no hay noticias, así que...
5: Sí, es verdad. Yo creo que Benja tiene razón.
3: Yo voy a ver quién es.
0: Mientras, niños, por favor, vayan a buscar la Biblia, que está en mi cuarto.
3: Hola, ¿qué tal?
8: Hola, señora Rosas. Vengo a dejarle un paquete. Si no me equivoco, hace unos días atrás sus hijos estaban preguntando por esto mismo, ¿no?
3: ¡Ah, sí! ¡Muchas gracias!
8: Señora, por favor, antes de retirarme, firme aquí y aquí.
3: Muy bien, muchas gracias. Adiós.
8: No es nada, señora. Adiós. Que pase bien.
3: ¡Niños! ¡Miren lo que acaba de llegar!
4: ¡Uy, un paquete! ¡Ah, es el juego!
5: La tía no lo olvidó. ¡Qué bueno!
0: Un momento. Ahora van a tener que tener paciencia. Después que hablemos, lo van a poder abrir.
5: ¡Ah, papá!
0: Papá nada. Vengan aquí. Primero lo primero. Ahora vamos a hablar un poquito. Alcánzame la Biblia, Caro, por favor.
5: Sí, aquí está.
3: Estamos leyendo un libro que se llama Firmes en la Roca y habla de la historia de la iglesia.
4: ¿Historia? ¡Qué aburrido!
0: No es tan aburrido. ¿Cuándo usamos la imaginación? De todas maneras, no es nada aburrido. Pero lo que quería decirles es que ayer leímos una parte que hablaba de algunos creyentes de los primeros tiempos, hace casi 2000 años atrás.
2: Mientras que los padres de nuestros amigos le cuentan, nosotros vamos a viajar con nuestra imaginación hasta los primeros tiempos de la edad cristiana.
9: Ya han pasado 30 años desde que el Señor subió a los cielos.
10: Y prometió que volvería.
9: Pero ¿hasta cuándo tenemos que esperar?
11: ¿Por qué se estará tardando?
9: Algo pasa.
10: Pero si Él lo prometió, lo va a cumplir. Recuerden lo que dijo el apóstol Pedro, que no es que Dios sea lento para cumplir su promesa, como algunos piensan. Lo que pasa es que Dios tiene paciencia con nosotros porque Él no quiere que nadie muera, sino que todos vuelvan a obedecerle.
9: Señor, por favor, ven pronto.
11: Todos estos años hemos sido perseguidos, maltratados y buscados para ser asesinados. ¿Hasta cuándo vamos a soportarlo?
10: ¡No desesperen! Él volverá. Lo que prometió lo va a cumplir. Y ustedes lo saben, Dios tiene un propósito para esto. Además, hemos podido estar juntos. Y los hermanos que ya no están con nosotros se encuentran con el Señor. Y pronto también estaremos allí con ellos para siempre.
11: Tienes razón. Esta tarde nos reuniremos en la casa de Rode.
9: Me dijo ayer que hay nuevos hermanos en la fe.
10: Vamos a orar. Dios nos fortalecerá.
0: Estos hombres también estaban esperando algo. Estaban ansiosos, preocupados. Pensaban que la promesa no llegaría.
4: Ya veo por dónde viene la cosa.
3: ¿Ver cómo se comportaron? Nos hizo recordar a estos hombres y mujeres. Ellos no supieron esperar. Y por eso muchos volvieron atrás.
5: ¡Dejaron de creer!
3: Toda esa ansiedad y preocupación no los dejaban tranquilos. Y pensaron que Dios no cumpliría su promesa, que se estaba tardando mucho. Así que dejaron de lado su fe.
4: ¿Y los que continuaron, cómo lo hicieron?
0: Confiaron, tuvieron fe. Con todo su corazón, creyeron que su Salvador volvería. Y no importaba el tiempo. Sabían que Jesús cumpliría su promesa. Pusieron todos sus pensamientos, su situación, en manos de Dios. y esperaron.
5: Pero es difícil esperar.
4: Sí, muy difícil.
3: Lo sabemos, a nosotros también nos pasa. Pero imagínate los primeros cristianos. Eran perseguidos, maltratados y torturados. Ellos anhelaban con todo su ser que el Señor viniera. Pero Dios ha fijado un tiempo que nadie sabe para el regreso de Jesús.
4: Pero ya ha pasado mucho tiempo.
0: Sí, es verdad. Pero en la segunda carta del apóstol Pedro nos dice que para Dios un día es como mil años, y mil años como un día.
5: ¡Ah, sí!
0: Pedro quería enseñarnos que Dios no está limitado en el tiempo. Para nosotros 50 años son mucho tiempo, y mil años aún más. Pero para Dios el tiempo es indiferente, y Él ha dispuesto, desde tiempos eternos, un día determinado donde Jesús volverá.
3: Para muchos, ese día tal vez se está retrasando, pero no es así. El propósito de Dios es que todas las personas crean en Él, porque no quiere que nadie vaya al infierno. Esto nos habla la segunda carta de Pedro en el capítulo 3, versos 9 y 10.
4: Pero no todas las personas creen.
0: Sí, es así. Pero aún así, Dios es tan bueno que les da tiempo. Por eso, nuestro deber es dar a conocer a todas las personas la bondad y el amor del Señor, que Él murió por nosotros y así pagar el precio de nuestros pecados.
5: ¡Qué bueno que es Dios!
3: Sí, es verdad, amor.
0: Pero Dios también es justo y dice que el pecado tiene consecuencias.
4: Esa parte no me gusta como suena.
0: Sí, las consecuencias del pecado nunca son buenas. Así que con mamá vamos a pensar cuál va a ser la consecuencia de esta desobediencia.
5: ¡Ah, mamá!
4: ¡Papá!
0: ¿Papá y mamá? Nada. Ahora se van cada uno a su cuarto y cuando les digamos, bajan. Ni antes ni después.
4: Bueno, si no hay otra opción.
5: Está bien.
3: Y no prendan ni la televisión ni los jueguitos. Quiero que piensen en todas las cosas que hemos hablado.
4: Vamos, Caro, antes que se le ocurra otra cosa.

poquito se nos ha ido el tiempo, pero quiero decirte que si tú no has creído en Jesús como tu Salvador y le has pedido que te perdone tus pecados, hoy puede ser el día. Y así tendrás la esperanza de nuestros amigos y de muchos cristianos más. Jesús un día volverá y lo hará por nosotros. ¿Sabes? 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Y recuerda, Dios te ama y nosotros también.

La respuesta está en la Biblia. Espero, amiguito o amiguita, que hayas pasado un buen tiempo aquí en Zona Infantil y este es tu espacio La Respuesta Está en la Biblia. La pregunta para este día era la siguiente: ¿qué gente vivía en Jerusalén antes que David la capturara? Y las personas que vivían allí eran los jebuseos. Y la respuesta la encontramos en Josué capítulo 15, versículo 63. Mas a los jebuseos que habitaban en Jerusalén, los hijos de Judá, no pudieron arrojarlos, y ha quedado el jebuseo en Jerusalén con los hijos de Judá hasta hoy. Y recuerda, amiguito, que para cada pregunta, la respuesta está en la Biblia.

recuerda vivir como Cristo. Él es la mejor persona que nos ha dado ejemplo y nosotros debemos imitarle. La Biblia dice en Efesios capítulo 5, versículo 1, ustedes son hijos de Dios y Él los ama, por eso deben tratar de ser como Él es. Amiguito, amiguita, debemos imitar cada día a nuestro Padre Celestial. Soy tu amigo Santiago y si Dios lo permite, en una pronta oportunidad podré acompañarte nuevamente aquí en ZI. Como siempre, te animo a leer la Biblia, portarte muy bien, obedecer a tus padres, practicar algún deporte. Chau, chau.

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3: 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Noticias alrededor del mundo. La plataforma de mensajería Telegram acudió este miércoles al Tribunal Superior de Delhi en la India para revertir el bloqueo temporal de la app ordenado el martes por el gobierno indio, una medida tomada para presuntamente evitar fraudes durante el examen nacional de acceso a medicina. El gobierno restringió el acceso a Telegram hasta el próximo 22 de junio, un día después de la celebración del examen NET, para frenar a mafias organizadas que estafan grandes cantidades de dinero a estudiantes ofreciendo exámenes falsos como la prueba oficial. En otras noticias, el ministro de Exteriores de Rusia, Sergei Lavrov, destacó este miércoles la importancia de que Israel cumpla con el memorando de entendimiento que Irán y Estados Unidos se proponen a firmar este viernes en Suiza durante una conversación telefónica con su colega iraní Abbas Araghchi. Más noticias alrededor del mundo. La llegada de turistas a Japón cayó un 3,6% interanual en el mes de mayo, lastrado por la reducción de vuelos y el desplome del número de turistas chinos a raíz de la tensión diplomática entre Tokio y Pekín, según datos gubernamentales publicados este miércoles. Y por último, el secretario general de la OTAN, Mark Rutte, afirmó este miércoles que el acuerdo alcanzado por el presidente de Estados Unidos, Donald Trump, para poner fin a las hostilidades con Irán, abre la oportunidad de que el país persa nunca consiga un arma nuclear. Informó para BBN Carlos Rodríguez.
1: Memoricemos las buenas noticias de la Palabra de Dios que encontramos en Isaías 40, verso 31. Pero los que esperan a Jehová tendrán nuevas fuerzas, levantarán alas como las águilas, correrán y no se cansarán, caminarán y no se fatigarán. Isaías 40, 31. Pero los que esperan a Jehová tendrán nuevas fuerzas, levantarán alas como las águilas, correrán y no se cansarán, caminarán y no se fatigarán.
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6: Mi querido oyente, hoy vamos a ver a nuestro querido Señor Jesucristo como abogado nuestro y también como aquella propiciación por nuestros pecados. Ya en el día de ayer hemos visto que la palabra de Dios nos llega para que no pequemos. Pero Dios sabe que nosotros, teniendo la naturaleza pecaminosa, vamos a pecar. Y por ese motivo, Jesucristo es nuestro abogado. Abogado tenemos para con el Padre, a Jesucristo, al justo. ¡Qué abogado! Representándonos a nosotros ante el trono santo del Padre. Pero también en el día de ayer hemos visto que Él es nuestra propiciación. Esa palabra, hilascomai, hilascomos, Él es el propiciatorio y también es aquel que propicia. Es decir, Jesucristo, mediante su sacrificio en la cruz de Calvario, satisfizo las demandas justas de un Dios santo que fue ofendido por el pecado del hombre. Y la sangre de Cristo, esa sangre que fue derramada en la cruz de Calvario, pagó no solo por mis pecados y tus pecados, sino también por los de todo el mundo. Este texto es una comprobación que Jesucristo murió por el mundo entero. Hay algunos que quieren decir que Cristo solo murió por los elegidos. Mi querido oyente, la Biblia no enseña así. La Biblia enseña que Jesucristo murió por el mundo entero. Eso es lo que dice el texto. Él es la propiciación por nuestros pecados, y no solamente por los nuestros, sino también por los de todo el mundo. ¡Gloria a Dios! El sacrificio de Cristo Jesús es suficiente para el pecado del mundo entero. ¡Gloria a Dios! Pero vamos a ver que también la misma obra de Cristo nos dice que debemos seguirle con obediencia y amor. Pues dice el texto, el que dice que permanece en él debe andar como él anduvo. Así es. Hermanos, no os escribo mandamiento nuevo, sino el mandamiento antiguo que habéis tenido desde el principio. Este mandamiento antiguo es la palabra que habéis oído desde el principio. Sin embargo, os escribo un mandamiento nuevo, que es verdadero en él y en vosotros, porque las tinieblas van pasando y la luz verdadera ya alumbra. Jesús es esa luz. Y la Biblia dice que por el hecho de tener a Cristo tenemos la luz, y por tener la luz debemos andar en la luz. Así es, si tú eres un hijo de Dios, si tú has puesto tu fe en Cristo, si vemos las delicias del amor de Dios, las delicias del sacrificio de Cristo, pero también vemos en el texto sagrado las demandas de ese amor de Dios, ese sacrificio de Cristo, pues dice aquí, el que dice que está en la luz y aborrece a su hermano, está todavía en tinieblas. El que ama a su hermano permanece en la luz, y en él no hay tropiezo. Pero el que aborrece a su hermano está en tinieblas y anda en tinieblas y no sabe a dónde va, porque las tinieblas le han cegado los ojos. ¿Quién nos enseña esta preciosa porción bíblica? Nos enseña que aquel que conoce a Cristo tiene la luz y debe andar en la luz. Y andar en la luz de Dios implica que nosotros debemos amar a nuestros hermanos. Y aquel que aborrece a los que tienen la fe en Cristo Jesús. Dice el texto bíblico, no este Dios, pues el que ama a su hermano permanece en la luz, y en él no hay tropiezo. Tú sabes, mi querido oyente, que el que ama a su hermano va a permanecer en la luz. ¿Qué es la luz? La luz de la palabra de Dios, la luz de la persona de Dios, Cristo Jesús, la luz del pueblo de Dios, que es su iglesia. Y aquel que da sus espaldas a la palabra de Dios, a la persona de Dios y al pueblo de Dios, no está en la luz. A propósito, tú estás en la luz. Tú amas la luz. Si tú amas la luz, tú vas a amar a los que tienen la luz.
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Más adelante en el programa Correr para Ganar, vamos a continuar con la serie Las Disciplinas del Alma, cuatro formas de acercarse a Dios.

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1: Toma un minuto y juntos aprendamos otra gran verdad espiritual. Si no hubiese sido por Cristo. ¿Qué completaría usted esa frase? Si no hubiese sido por Cristo, estaría caminando sin rumbo, sin paz, sin esperanza, sin perdón, sin fortaleza, sin dirección, solo, confundido, aferrado a lo terrenal, cargado de culpa, de temor, de pecado, de fracasos, etc. Desde que lo conocí como mi Salvador, nunca dejó de luchar a mi lado, de perdonarme, de vendar mis heridas. Su presencia en mi vida es todo lo que realmente hace falta. ¿Conoce a Cristo así? ¿Es Cristo real en su vida? No se conforme con menos. No se conforme con conocer la historia de la cruz. Sepa que allí Cristo Jesús tomó su lugar. Uno de los versículos más conocidos de la Biblia es Juan capítulo 3, versículo 16. Dice así: porque de tal manera amó Dios al mundo, que ha dado a su Hijo unigénito, para que todo aquel que en Él cree no se pierda, mas tenga vida eterna. ¿Tiene vida eterna? ¿O se perderá eternamente por no creer en el Hijo de Dios? La verdad espiritual más grande es que todo hombre está separado de Dios a causa del pecado, pero Cristo le ofrece el perdón basado en su sacrificio en la cruz. ¿Por qué no se comunica con esta emisora y pide que le guíen a conocer a Jesucristo como Salvador? Hágalo. Soy Hugo Salinas y le desafío a tomar esa decisión ahora con una palabra de los Salmos. Sela. Mediten esto.
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2: Corramos con resistencia la carrera que tenemos por delante, mirando a Jesús, el fundador y perfeccionador de nuestra fe. Si tuvieras que sentarte durante una hora en una habitación totalmente silenciosa, eso podría ser muy impactante. El silencio sería ensordecedor. Hay momentos al correr la carrera de la vida en los que debemos acallar los ruidos a lo que estamos tan acostumbrados. Apaga la música, la televisión y sí, inclusive el radio. Vas a descubrir que lo que queda es la voz suave y apacible de Dios. Quédate con nosotros. 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
3: Silencio. ¿Cómo podemos tener silencio en un mundo adicto al ruido? Tenemos que aportar algo a nuestras vidas. No podemos estar en una habitación silenciosa. Tenemos que encender la televisión, la radio, leer un periódico. Pero hagas lo que hagas, no me dejes solo con mis propios pensamientos. Algunas personas que se quedan solas con sus propios pensamientos se sienten muy, muy solas. De hecho, hay muchas personas que no pueden permanecer en silencio ni un momento, no pueden guardar silencio ni en la iglesia, y están pensando en otras cosas y no pueden concentrarse en Dios, porque la fuerza centrífuga de sus vidas van en una dirección completamente diferente. Nunca se les ha enseñado el silencio y la concentración. En la pequeña iglesia rural a la que mis padres nos llevaban cuando estábamos pequeños, cada vez que mis padres entraban, se inclinaban y oraban. Simplemente inclinaban la cabeza y oraban brevemente. Esa era su práctica común. Es una práctica maravillosa que todos deberíamos ejercer. Pero recuerdo quizás a unas 20 o 30 personas presentes en esa pequeña iglesia. Mi padre acababa de inclinar la cabeza y había terminado su oración y había levantado la cabeza, y estaba un hombre detrás de él, quien le puso el brazo sobre el hombro y le dijo: «Bueno, ¿cuántos acres has podido cosechar esta semana? Fíjate, inclusive en la casa de Dios no hemos aprendido a enfocarnos, no hemos aprendido el silencio. Tú sabes que los monjes dejaron el mundo por el desierto porque querían hacer dos cosas. Primero, los monjes estaban muy interesados en tratar de encontrar a Dios en lo más profundo de sus almas. Ahora bien, en eso ellos tenían razón, y a su vez también estaban equivocados. En primer lugar, a Dios no lo encuentras mirando y contemplando hacia adentro, hacia el fondo de nuestra alma. Lo encuentras al venir a Él a través de Jesucristo, nuestro Señor, y por todo lo que Jesús hizo por nosotros. Pero dicho esto, una vez que entendieron eso, la idea de conocer a Dios y contemplar a Dios era muy bíblica, y algunos de esos monjes, después de pasar mucho tiempo en los monasterios, salieron y tuvieron maravillosos ministerios transformadores. Pero había una segunda razón por la cual ellos fueron al monasterio, y es que querían demostrar que Dios era suficiente para el alma humana. Y tú y yo tenemos que demostrar eso. Aunque nunca iremos a un monasterio excepto para una visita, Porque déjame explicarte que toda la vida, tal como dice un escritor, estamos, por así decirlo, siendo evaluados en un tablero de puntuación. Nuestras victorias y nuestras derrotas están ahí para que todo el mundo las vea. Y mientras más conocido sea nuestro ministerio o mientras más conocidos seamos como personas públicas, entonces serán más evidentes para nosotros esas victorias y esas derrotas. Por lo tanto, aunque no podemos seguir a los monjes, a los monasterios, tenemos que aprender sus lecciones más importantes. Y ese es el propósito de este mensaje. ¿Por qué un mensaje sobre el silencio? Bueno, en primer lugar, para que tú y yo aprendamos a vivir nuestra vida, por decirlo de alguna manera, desde adentro. Tenemos que vivir nuestras vidas desde adentro hacia afuera. Debemos tener esos recursos en lo más profundo para poder hacerle frente e inclusive descansar en la confusión, las tensiones, las presiones y las expectativas de vida en las cuales somos constantemente calificados. Y aquí está nuestro problema. Nuestras mentes son como vagabundos inquietos que van y vienen por la tierra, revoloteando de un lugar a otro. Y por lo tanto, si seguimos nuestras almas, nuestras mentes, de una ansiedad a otra, de una inseguridad a otra, de un pensamiento celoso a otro, de una idea a otra, y si simplemente seguimos nuestras mentes donde quiera que nos lleven, ellas no estarán centradas en Dios. Debemos estar tranquilos, y lo que descubriremos son los recursos internos para hacer frente al mundo exterior, viviendo la vida desde el centro. Y por cierto, en segundo lugar, la Biblia dice, «En quietud y confianza está vuestro poder». Bueno, hay una razón por la cual hablo acerca de esto, y es que ha sido mi descubrimiento, y estoy seguro de que ha sido el tuyo también, y es que es en esos momentos de tranquilidad cuando quizás hacemos nuestra mejor adoración a Dios. Oh, tú puedes decir, «Pensé que adoramos a Dios mejor cuando vamos a la iglesia». Sí, con toda seguridad, allí hemos tenido música maravillosa que ha elevado nuestras almas a Dios. Pero ha sido mi experiencia que debemos guardar silencio antes de cantar y debemos hacer una pausa antes de orar. Estoy hablando acerca de una idea bíblica, el silencio, que es capaz de transformarnos en un pueblo diferente. Sé que a veces puedo exagerar cuando hablo del poder de Dios y su gracia, pero realmente creo que eso es cierto. Es posible que estés sufriendo de adicciones, complejos, problemas, ira y amargura, y de todo eso, y que es posible que tu vida cambie permanentemente a través del precioso regalo del silencio en la presencia de Dios. Bueno, con esa introducción, quiero que tomes tu Biblia y busques el Salmo 62 en el Antiguo Testamento. La mayoría de los eruditos creen que ese Salmo fue escrito cuando David estaba huyendo de Absalón, y lo creen debido a su similitud con otro Salmo que David escribió cuando estaba huyendo de Absalón. Si eso es cierto y tenemos razones para creerlo, imagina las condiciones bajo las cuales se escribió ese Salmo 62. David, como recordarás, el gran rey de Israel, tuvo un hijo llamado Absalón, quien comenzó a robarle el corazón a la gente mediante la crítica sutil contra su propio padre. Ahora bien, David había cometido adulterio y eso era bien conocido. Eso era conocido a través de Israel. También era conocido en todo el país, por lo que su autoridad moral se había visto seriamente comprometida. Y entonces Absalón comenzó a apoderarse de parte del liderazgo que rodeaba a David, diciendo, «Tú sabes, mi padre es viejo y yo soy quien sigue en la línea para el reinado». Y prefiero el reino ahora que después. Y de esa manera Absalón fomentó una rebelión que terminó siendo una guerra civil. Ahora bien, creo que todos estaríamos de acuerdo en el hecho de que en ese entonces David tuviera que vivir con temor porque estaba siendo acosado. Quiero decir que estaba corriendo de cueva en cueva mientras los hombres de Absalón intentaban encontrarlo. Pero agrega a eso algo más que estaba pasando, y es que se trataba de su propio hijo, por lo que era una espada de doble filo, ¿verdad? La espada del temor, la vergüenza y la humillación, y la espada de la traición. Algunos que son padres y me están escuchando pueden identificarse con eso, ¿verdad? Tal vez tienes un hijo o una hija que se ha levantado contra ti, que te ha atacado y el dolor es profundo. Entonces, en ese estado de su vida, David escribió el Salmo 62. Quiero que sepas hoy que estoy leyendo la traducción de la Nueva Biblia de las Américas. Y lo hago porque algunas de las traducciones traducen el versículo 1 del Salmo 62 diciendo, «Solo en Dios haya descanso mi alma». Bueno, quiero que sepan que la palabra en hebreo realmente es silencio. Y esa es la forma como está traducida en la nueva versión. Así que estoy leyendo de ella, que es la traducción que tengo. La tuya puede ser diferente. En Dios solamente espera en silencio mi alma. De Él viene mi salvación. La palabra solamente se repite 5 o 6 veces en este salmo. De hecho, podríamos decir que tiene 3 párrafos de 4 versículos cada uno. Cada párrafo tiene dentro de él, en la línea de apertura, la palabra solamente. Por ejemplo, notarás a medida que avancemos que el versículo 5 dice, «Alma mía, espera en silencio solamente en Dios». Y el versículo 9 dice, «Los hombres de baja condición solo son vanidad y los de alto rango son mentira». Entonces la palabra solamente aparece allí también, al comenzar la última estrofa del Salmo. Pero mi primera pregunta hoy es, ¿por qué de todos modos esperamos en silencio delante del Señor? ¿Qué hace la diferencia? En primer lugar, el hecho de quién Dios es. Te darás cuenta mientras lo leemos, dice en el versículo 2, «Solo Él es mi roca y mi salvación, mi baluarte». ¿Qué piensas tú de esa palabra baluarte? Aquellos que han estado en Israel y han visitado Masada, bueno, de eso es lo que estamos hablando cuando hablamos de un baluarte, una montaña enorme, y en la cima de esa montaña había una fortaleza con grandes pendientes, solamente con un pequeño sendero que conduce a la cima de la montaña, y fue allí donde los judíos pudieron esconderse y los romanos no pudieron llegar a ellos durante 3 años. A pesar de que intentaron matarlos de hambre. Eso es una fortaleza o un baluarte. Una fortaleza o un baluarte es, ante todo, un lugar de refugio, un lugar al que puedes correr y sabes que tu enemigo no puede llegar a ti a menos que él llegue primero allí. Él tiene que poder subir por las pendientes, tiene que ser capaz de derribar las puertas porque tú estás escondido, estás guardado, estás protegido. Y David dijo, «Eso es lo que es Dios cuando mi hijo se rebela contra mí y cuando sus ejércitos están tratando de encontrarme. Ese es un lugar de refugio. También es un lugar de estabilidad porque la fortaleza estaba allí antes de que tú llegaras y estará allí mucho después de que te hayas ido. Y no une Dios a las generaciones debido a su estabilidad y debido a su conexión». También es un lugar de descanso. Dios es nuestro refugio, nuestra fuerza, y es en Dios en quien descansamos, porque todas esas cosas pueden estar sucediendo fuera de ti y a tu alrededor, y aún así puedes estar en paz. Ahora bien, por supuesto, no estamos pensando en una fortaleza literalmente como una montaña. Estamos hablando de una fortaleza, estamos hablando específicamente de Dios. Y en Dios encontramos los recursos que necesitamos para hacerle frente a cualquier situación. Y fue por esa razón que David dijo, «En Dios solamente espera en silencio mi alma». En primer lugar, por el hecho de quién Dios es. Hay una segunda razón por la cual esperamos en silencio delante del Señor, y se trata del hecho de nuestra necesidad. David en ese momento estaba muy vulnerable. Te podrás dar cuenta de lo que dicen los versículos 3 y 4. «¿Hasta cuándo atacaréis a un hombre vosotros todos para derribarlo como pared inclinada, como cerca que se tambalea? Solamente consultan para derribarlo de su eminencia. En la falsedad se deleitan, bendicen con la boca, pero por dentro maldicen».
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1: Le damos una cordial bienvenida a nuestro programa Esperanza para el Corazón. Es nuestro sincero deseo que durante los próximos minutos juntos usted pueda ser animado y equipado con las verdades de Dios para los problemas de hoy. Ahora con nosotros, nuestro expositor José Velázquez.
2: Hola, ¿cómo está? Un gusto en saludarle. Acá continuamos con nuestra clave bíblica sobre las aflicciones, las pruebas. Y habíamos visto cómo se presentan algunos síntomas que tienen que ver especialmente no tanto con lo que nos pasa, sino qué actitud tomamos con lo que nos pasa. Podemos salir en medio de esto creciendo y madurando o llenándonos de amargura, de queja contra Dios. Y habíamos visto cómo responde un corazón amargado y cómo responde un corazón humilde. El corazón amargado se plantea y dice, si Dios es todopoderoso, entonces ¿por qué permite que yo sufra tanto? El corazón humilde se centra en el plan perfecto de Dios. Él me perfeccionará por medio del sufrimiento, expresa, aunque no comprende por qué ocurren las cosas. Romanos 5, 3 al 5 dice, y no solo esto, sino que también nos gloriamos en las tribulaciones, sabiendo que la tribulación produce paciencia, y la paciencia prueba, y la prueba esperanza, y la esperanza no avergüenza, porque el amor de Dios ha sido derramado en nuestros corazones por el Espíritu Santo que nos fue dado. El corazón amargado va a decir, me parece que sufro más dificultades que otros, no me parece justo. El corazón humilde va a decir, no soy diferente a los demás. Dios permite que todos sus hijos enfrenten situaciones. A mí también me toca pasar. El corazón amargado va a pensar, tengo derecho de enojarme, esto es muy injusto. En cambio, el corazón humilde va a pensar y va a decir, a pesar de que mi prueba parece injusta, voy a mostrar una actitud como la de Cristo para dar gloria a Dios. Recuerda lo que expresa el apóstol Pedro en el capítulo 2 de su primera carta, versículo 19. Dice, porque esto merece aprobación si alguno a causa de la conciencia delante de Dios sufre molestias padeciendo injustamente. Pues qué gloria es si pecando sois abofeteados y lo soportáis. Mas si haciendo lo bueno sufrís y lo soportáis, esto ciertamente es aprobado delante de Dios. Pues para esto fuisteis llamado. Porque también Cristo padeció por nosotros, dejándonos ejemplo para que sigáis sus pisadas. ¿Cuál es la respuesta tan diferente la de un corazón lleno de amargura a un corazón humilde? Por eso es importante mirar qué pasa en nuestro corazón. El corazón amargado va a decir, Dios me ha dado la espalda. O clamo a Dios, pero parece que no me escucha. O puede decir, si hubiera tenido suficiente fe, esto no me habría sucedido. Oh, la vida es cruel y Dios también lo es. Oh, aguantaré esta prueba hasta que haya pasado. Todas estas son expresiones de un corazón que puede estar lleno de amargura. En cambio, el corazón humilde que tiene una actitud diferente va a mirar la prueba, la aflicción que enfrenta y va a entender que Dios está especialmente cerca cuando atravieso los sufrimientos. El salmista dice en el Salmo 34, cercano está Jehová a los quebrantados de corazón y salva a los contritos de espíritu. El corazón humilde va a entender que a Dios le importa mi sufrimiento y que me escucha cuando clamo a Él pidiéndole ayuda. Y aunque deberé pasar por un proceso, un tiempo, sé que Él me acompaña. El corazón humilde sabe que la fe no evita el sufrimiento. De hecho, los piadosos son llamados a sufrir. El corazón humilde acepta tanto el gozo como el sufrimiento que el Padre envía en la vida, sabiendo que es parte del proceso de aprendizaje, de crecimiento, de lo que Dios está tratando de enseñarme en medio de esta prueba. El corazón amargado va a decir, todas las pruebas y el sufrimiento son consecuencias del pecado, o Dios me ha fallado al no quitar esta dificultad de mi vida, o no puedo perdonar a Dios, Él pudo haber evitado todo esto. Todo esto expresa o siente el corazón cuando está con amargura. En cambio, el corazón humilde va a decir, a menudo Dios permite que el justo sufra para mostrar su gracia, y Dios me ayudará en esta prueba, aunque no la quite. Job expresa en el capítulo 36:15, al pobre librará de su pobreza, y en la aflicción despertará su oído. Oh, qué maravilloso es saber que si tenemos una actitud correcta en medio de la aflicción, Dios nos conducirá en medio de este dolor, de esta circunstancia que no entendemos, y nos dará la gracia que necesitamos para obtener la victoria en cualquier situación que permita en nuestra vida. Por eso, el escritor a los Hebreos, en el capítulo 4:16 dice, acerquémonos pues confiadamente al trono de la gracia, para alcanzar misericordia y hallar gracia para el oportuno socorro. Ahora, si nuestro corazón se ha llenado de amargura, en medio de esta situación que estamos viviendo de dolor, lo que va a suceder es que vamos a permitir que en nuestro corazón las semillas de la amargura comiencen a ser sembradas y comiencen a enraizarse y producir un fruto amargo, y su mal sabor incrementará el sufrimiento. Dios ya ha provisto la gracia para que usted salga triunfante de las pruebas más severas. Entonces, la batalla está en los pensamientos y en el corazón. ¿Qué actitud voy a tener en medio de lo que me pasa? Proverbios 14:10 dice, el corazón conoce la amargura de su alma y extraño no se entremeterá en su alegría. Ahora, ¿cuáles son algunas de las semillas de amargura que pueden afectar nuestro interior? Por ejemplo, la ira destructiva, la energía agotada, la pérdida del gozo, un semblante decaído, o intereses decrecientes y autoestima deteriorada, deseos de huir, de escapar, dudas acerca de Dios. Todas son semillas que generan la amargura y que van a afectar nuestra perspectiva en medio de la aflicción. Ahora, todo eso va a traer que si hay semillas de amargura y nuestro corazón está en estas condiciones, vamos a perder la sensibilidad espiritual y sobre todas las cosas vamos a contristar al Espíritu Santo de Dios. Allí el apóstol en Efesios 4:30 va a decir, quítense de vosotros toda amargura, enojo, ira, gritería, maledicencia, toda malicia. Fíjese qué importante que en medio de la aflicción, la prueba que estemos atravesando, podamos chequear cuál es la actitud con la cual lo estamos enfrentando. Es verdad, hay momentos en medio de ese proceso que uno atraviesa por todos estos dolores que nos lleva a expresar ciertas cosas, pero luego necesitamos trabajar en nuestro corazón y pensamientos para mirar las cosas desde el punto de vista de Dios. Hemos sido llamados, mientras atravesamos este peregrinaje, a pruebas y sufrimientos. No es que toda nuestra vida va a ser así, pero debemos estar conscientes que entre la salida de Egipto y la llegada a Canaán hay un desierto que atravesar. No lo podemos obviar. Ahora bien, hemos sido llamados en primer lugar al compromiso. Ya hemos visto entonces cuán importante es cuidar nuestro corazón. Yo no sé qué tipo de aflicción está pasando en este tiempo usted. Quizás la pérdida de alguna persona muy querida, o quizás una enfermedad que no sabe por qué Dios permite que exista. O puede ser que le han defraudado gravemente, le han fallado, ha sido rechazado, o enfrenta alguna desilusión. Sea cual fuere la aflicción, la prueba que está enfrentando en este tiempo, quiero que vaya delante del Señor y pueda decirle, Señor, acá estoy. No entiendo lo que pasa en medio de esta prueba o aflicción, pero sí sé que estás conmigo y que me sostenés y que tus promesas son fieles y verdaderas, y no importa cuáles sean los tiempos o las maneras, sé que vas a estar a mi lado y me vas a consolar el corazón. Que Dios le bendiga y le sostenga. Nos vemos.
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Permanezca atento porque pronto vamos a escuchar más enseñanza de la palabra de Dios. Estaremos con el programa Hora de Estudio Bíblico. El maestro Lehman Strauss, en la voz de Raúl Ferrero, va a continuar enseñándonos a través de la carta a los Efesios. Pero como en los programas anteriores, tomará algo de tiempo para explicarnos acerca del significado de otro término usado en las Escrituras. Hoy aprenderemos acerca de la palabra gentiles y después estaremos en el capítulo 4 de la carta a los Efesios, aprendiendo sobre la iglesia como el cuerpo de Cristo. Más adelante escuchará el espacio Redimiendo el Tiempo.

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3: Antes de continuar con nuestra serie, quisiera retomar el estudio de otra palabra en el vocabulario de la Biblia. La palabra de hoy es gentiles. ¿Cuál es el significado de esta palabra? Bueno, tanto como en el Antiguo como en el Nuevo Testamento, la palabra significa naciones o gente que está al margen de Israel o que no pertenecen al pueblo de Israel. Lo que significa es una multitud de personas del mismo origen. En el Imperio Romano los términos griego y gentil eran usados indistintamente. Recuerde, por ejemplo, Romanos 1:16. Pablo dijo, porque no me avergüenzo del Evangelio, porque es poder de Dios para salvación a todo aquel que cree, al judío primeramente y también al griego, o sea, al gentil. Así vemos que ambas palabras son usadas indistintamente. A propósito, esa no es la única aparición de la palabra allí en Romanos. También aparece en capítulo 2, versículos 9 y 10, y también en capítulo 3, versículo 9. En 1 Corintios 10:32, Pablo dice, «No seáis tropiezo ni a judíos, ni a gentiles, ni a la iglesia de Dios». Aquí tenemos la división que Dios hizo de la humanidad en tres grandes grupos, judíos, gentiles y la iglesia de Dios. Todos los integrantes de la raza humana están en uno de estos tres grupos. En efecto, usted puede ser un judío no salvo, un gentil no salvo o un miembro de la iglesia de Cristo. Cuando un judío o un gentil nace de nuevo, este es bautizado por el Espíritu Santo en el cuerpo de Cristo, el cual es la iglesia. Según 1 Corintios 12:13, que dice así, porque por un solo espíritu fuimos todos bautizados en un cuerpo, sean judíos o griegos, sean esclavos o libres, etc. Por lo tanto, tenemos este uso de la palabra gentil. Todos los miembros de la raza humana están en una de estas tres categorías. La experiencia de la salvación, esto es, cuando uno sinceramente ha nacido de nuevo por la fe en Cristo. Dicha salvación nos une en un solo cuerpo, tanto a los judíos como a los gentiles, de tal manera que ya no existe diferencia entre ambos. Bueno, esto es suficiente por hoy para la palabra gentil. Si el Señor quiere, en nuestro próximo programa consideraremos la palabra Getsemaní. Para continuar con nuestro estudio en la carta de Pablo a los Efesios, vamos a orar. Padre amoroso, te agradecemos por el gozo que da el servicio cristiano, por el privilegio de compartir tu palabra santa, y te agradecemos por todos nuestros amigos que están escuchando ahora. Señor, te pedimos que un ministerio especial de tu palabra alcance hoy los corazones de cada oyente de acuerdo a la necesidad de cada uno. Padre, si alguno necesita fortaleza y consuelo, no importa qué necesidad sea, Señor, utiliza este programa para suplir esa necesidad. Y Señor, como oramos antes, si el corazón de alguna persona que nos esté escuchando ahora se fue enfriando, que no esté funcionando como un miembro del cuerpo de Cristo en la manera que debería, apoyando la causa de nuestro Señor Jesucristo, oh Dios, concede victoria en aquel corazón, salva a los perdidos, edifica a tus hijos, querido Señor, y llama nuevamente a los que están apartados. Oramos esto en el nombre de Jesús. Amén. Bueno, abra su Biblia, por favor, en Efesios capítulo 4. Estamos considerando este tema de la iglesia, la cual es el cuerpo de Cristo. Usted recordará que en capítulo 1, versículo 23, la iglesia es nombrada como su cuerpo, refiriéndose a Cristo. Aquí, en el capítulo 4 y versículo 12, las últimas cuatro palabras de este versículo nombran a la iglesia como el cuerpo de Cristo. Así podemos ver que, si cada miembro del cuerpo funciona como debiera, entonces estará contribuyendo al buen funcionamiento del cuerpo. Por lo tanto, cuando cada miembro está en su lugar y funcionando como debiera, de acuerdo al trabajo efectivo de cada parte, se añade al cuerpo fortaleza y alimentación y hace que éste crezca para su edificación en amor. Cada miembro tiene que mirar a la cabeza, que es Cristo, y cuando hacemos esto, encontramos que no existe don o parte que no sea utilizada en una relación de interdependencia mutua. Mire, recuerdo que en una ocasión yo tuve una uña encarnada. Nunca me hubiera imaginado que una uña encarnada pudiera inutilizar mi cuerpo. Me dolía desde la punta de la cabeza hasta la punta de cada dedo. Esa uña había estado penetrando allí y no podía caminar. Todo me dolía. Ni siquiera podía disfrutar mi comida, ni tampoco dormir, hasta que fui al médico para que me la cortara. Como puede ver, ese miembro del cuerpo tan pequeño, aquel dedo del pie, había causado que el cuerpo completo perdiera su habilidad para funcionar. Así como la incapacidad de un miembro del cuerpo humano quita fuerza y limita la utilidad del cuerpo completo, así aquel cristiano que no está creciendo espiritualmente puede obstaculizar el crecimiento del cuerpo de Cristo y puede impedir que la iglesia realice con efectividad el trabajo que Dios la llamó a hacer. Yo tengo un peso especial en mi corazón hoy por algunos de ustedes, queridos cristianos que nos escuchan y que están apartados. Quizá a usted no le agrade esta palabra apartado, pero si no está en comunión con Dios, si su vida de oración no es efectiva, si usted no está activo sirviendo en su iglesia local, si no está ofrendando a la obra de Dios, entonces algo anda mal. Como miembro del cuerpo de Cristo, usted está limitando la utilidad del cuerpo. Y he orado sinceramente por usted hoy, antes de salir al aire, que de alguna manera Dios utilice este programa para alcanzar su corazón y el de cualquier otro cristiano que se haya apartado del camino. Hoy hay muchos cristianos como Demas. Cuando Pablo escribió a Timoteo en su segunda carta, en capítulo 4 y versículo 10, él dijo: Demas me ha desamparado amando a este mundo. Mi hermano, cada miembro del cuerpo de Cristo recibe gracia y dones del Señor resucitado a través del Espíritu Santo. Y de la manera que Él creó el cuerpo humano para que todos los miembros crezcan juntos, así ha planeado para que su cuerpo, que es la iglesia, también crezca. Quiero que observe una frase en el versículo 12. Es esa frase que dice: a fin de perfeccionar a los santos. Esto es muy importante y tiene relación con el tema que estamos tratando, el cuerpo y la importancia del trabajo de cada miembro. Los dones fueron dados para el perfeccionamiento de los santos. Ahora bien, ¿qué significa esto? ¿Que nosotros los cristianos somos inmaculadamente perfectos? Cierta mañana vino un hombre para decirme que no estaba de acuerdo con mi doctrina. Él creía en la erradicación de la naturaleza pecaminosa y me dijo: por 20 años él no había pecado ni en pensamiento, ni en palabra, ni en hechos. Mis queridos oyentes, eso no es lo que la palabra perfeccionamiento significa. No existen los cristianos perfectos, no. La vieja naturaleza adámica nunca ha sido totalmente erradicada del Hijo de Dios. Aquel hombre había sido engañado o era el peor mentiroso e hipócrita que yo haya conocido. pero quiero darle a él el beneficio de la duda y decir que posiblemente él había sido engañado. Simplemente no entiende la enseñanza de la palabra de Dios. Porque Primera de Juan 1:8 dice, si decimos que no tenemos pecado, nos engañamos a nosotros mismos y la verdad no está en nosotros. Me agrada creer que aquel hombre que les conté ha sido engañado. Él no comprende la palabra de Dios. Él cree que es un cristiano perfecto, que no ha pecado en pensamiento siquiera, ni en palabra o acción por 20 años. No voy a enojarme con ese hombre. Pero me gustaría preguntarle en la presencia de su esposa, que ha vivido con él por 20 años, y que me diga que él no ha pecado en pensamiento, palabra o hechos en 20 años de convivencia. Este no es el significado de la palabra perfeccionamiento aquí en Efesios 4:12. En el idioma griego, aquella palabra tiene la misma idea que otra que encontramos en Mateo 4:21. Cuando el Señor Jesús estaba eligiendo a sus discípulos, se acercó a dos hombres cuyos nombres eran Santiago y Juan. Ellos eran hermanos, estaban en un barco y eran pescadores. Y leemos allí en capítulo 4 y versículo 21 que nos dice que estaban remendando las redes. Sus redes estaban rotas y tenían que ser reparadas. ¿Sabe? Esta palabra está asociada a la palabra perfeccionamiento. A algunos cristianos son como las redes rotas que necesitan ser remendadas. En Gálatas 6:1 se dice que son como huesos rotos que necesitan ser puestos en su lugar nuevamente, o huesos descoyuntados. Dice el texto Gálatas 6:1, hermanos, si alguno fuere sorprendido en alguna falta, vosotros que sois espirituales, restauradle con espíritu de mansedumbre, considerándote a ti mismo, no sea que tú también seas tentado. La palabra restaurar aquí significa unir o fijar un hueso roto. Así vemos que hay cristianos que son como redes rotas o huesos quebrados, hermanos que han caído y que necesitan ser restaurados. Posiblemente usted sea uno de ellos, que no está funcionando como debiera, que fue salvo para comprometerse junto a otros miembros del cuerpo de Cristo para un feliz y armonioso servicio. Así como una red rota no puede ser utilizada para pescar, de la misma manera un cristiano que no está en comunión con Dios no puede ser utilizado para ganar las almas de las personas, para pescarlas. Pero en algún momento todos nosotros nos hemos sentido identificados con algunos hijos de Dios. Quizá nosotros mismos fuimos esa persona. Y como una red rota llena de agujeros o con un hueso quebrado que necesita unirse de nuevo, necesitábamos ser remendados o fijados de nuevo. ¿Es usted uno de esos cristianos hoy? Los dones que el Señor ha dado individualmente a cada creyente y a la iglesia como cuerpo son el medio a través del cual Él trabaja para restaurar a sus santos. Cuando los santos son restaurados, entonces están listos para realizar la obra del ministerio. ¿Sabe? Nos edificamos mutuamente y es eso lo que edifica al cuerpo completo de Cristo. Cuando estamos funcionando, es decir, cuando cada miembro está trabajando, es entonces cuando estamos preservando la unidad del cuerpo. Estamos contribuyendo a la madurez del cuerpo y estamos hablando la verdad en amor. Querido hermano, ¿necesita usted hoy alguna reparación o ajuste? ¿Está su red con algunos agujeros? ¿Es usted como un hueso quebrado que necesita ser enyesado? ¿Está usted activo, amando al Señor, sirviendo al Señor en comunión armoniosa con hermanos y hermanas en Cristo? ¿Disfruta usted compartir con otros el ministerio de Dios? Mire, si no es así, algo está mal. Dios le ha salvado con su gracia y misericordia, pero recuerde también que Él le ha hecho abundante provisión, Él le ha dado abundante provisión para cualquier ajuste que sea necesario en nuestra experiencia cristiana. Recuerde, todos tenemos nuestros momentos de debilidad. Todos nosotros hemos pasado por tiempos de frialdad de corazón, cuando hemos interrumpido nuestra vida de oración, cuando ya no tenemos el valor ni el corazón para testificar a otros acerca del Salvador. Mire, todos hemos pasado por esas clases de experiencias, cuando no podíamos leer siquiera, estudiar o disfrutar la palabra de Dios. ¿Estoy hablando a alguien en esta condición hoy? Oh, mi querido amigo, mi oración ha sido a tu favor hoy, y lo repito, he orado especialmente por usted, por ti, antes de venir a este micrófono para que Dios obre en tu corazón, en su corazón. Si solamente pudiéramos reparar esos huesos quebrados, si solamente pudiéramos remendar esas redes rotas, estoy hablando de cristianos, ¿eh? Remiéndenlos, repárenlos, pónganlos de nuevo en el servicio al Señor. Algunas veces he deseado que cada cristiano que escucha este programa haya hecho una sincera oración por este ministerio. Yo creo firmemente que si cada cristiano que escucha este programa simplemente tomara un minuto, me refiero a 60 segundos, ¿eh?, y orara para que Dios utilice este tiempo de estudio bíblico para salvar a los perdidos y animar y fortalecer y alimentar a los santos, creo que esas oraciones serían muy valiosas en el trono de Dios. Remendemos las redes rotas, restauremos los huesos quebrados, ayudemos a otros cristianos a volver a la comunión con Dios y con los hermanos, y la iglesia funcionará como debe hacerlo, como un cuerpo. Avancemos, por favor, al versículo 17 del capítulo 4 de Efesios. Allí Pablo dice: esto pues digo y requiero en el Señor, que ya no andéis como los otros gentiles, que andan en la vanidad de su mente. Esta es la cuarta vez que Pablo utiliza la palabra andar en Efesios. Recordemos que la palabra andar significa manera de vivir. Es la forma en que nos comportamos en la vida. Recuerda que aparece primero en Efesios 2:2, refiriéndose a la pasada manera de vivir. Luego aparece en Efesios 2:10, donde se refiere a las buenas obras que Dios preparó de antemano para que anduviésemos en ellas. Y la vimos por tercera vez en Efesios capítulo 4 y versículo 1, cuando se refiere a la manera digna en que debe andar hoy un creyente. Ahora, aquí tenemos la cuarta vez en que aparece la palabra en Efesios, y es en el versículo 17, y se refiere a cómo el mundo nos ve, la manera característica del andar del creyente. ¿Le ha ocurrido alguna vez que cuando el Hijo de Dios se comporta de la manera que Dios quiere, resulta ser diferente ante los ojos del mundo? El mundo no entiende el comportamiento del cristiano. En estos tiempos, conocer a un hombre o una mujer que siempre habla la verdad, que siempre es honesto y cortés, que manifiesta amor, que no es egoísta, el mundo lo ve como algo extraño. Puede que el andar correcto de un cristiano no sea incluso aprobado por el mundo. Pueden llegar a pensar que somos extrañas criaturas. Dios quiere que marquemos la diferencia. Algunas veces las acciones de los cristianos no están de acuerdo a la palabra de Dios, ¿eh? Lamentablemente. Un hombre puede testificar que cree ciertas cosas y aún ser incorrecto en la forma en que vive, en que habla. Sus acciones no corresponden con su profesión de fe. Conozco personas como estas. En realidad, puedo mirar atrás en mi vida cristiana, mi amigo, y señalar tiempos en que fui inconsciente. Y aún hoy, a veces tengo que batallar con esto, ¿eh? Déjeme ser sincero con usted, pero tenemos que vivir de acuerdo a las reglas. Y cuando nosotros, los cristianos, obedecemos la palabra de Dios, entonces es un andar correcto. El cristiano debe marcar la diferencia, debe comportarse diferente al mundo. El cristiano puede comportarse de acuerdo a las Escrituras por el poder del Espíritu Santo que vive en él. La vestimenta espiritual del hombre nuevo, debe ser usada en lugar de las ropas del viejo hombre. Tenemos esta enseñanza ante nosotros a partir de este versículo, aquí en Efesios capítulo 4, versículo 17. El propósito de Pablo es mostrar a los creyentes cómo debe ser su nuevo modo de vida, y quiere aclararnos a todos nosotros que nuestra forma de vida como creyentes debe ser diferente a nuestra antigua manera de vivir. Y debe ser diferente también a la de los inconversos de hoy en día. Amados, si nosotros somos salvos verdaderamente, entonces debe haber un cambio en nuestra manera de vivir. Debemos vivir como aquellos que tienen un conocimiento verdadero y un entendimiento claro, no solo de la manera en que Dios salva, sino también de la manera correcta de vivir. Si nosotros como cristianos practicamos las cosas que la gente inconversa practica y nos comportamos en la manera en que los inconversos se comportan, Entonces evidenciamos una falla de entendimiento de la palabra de Dios y de nuestra obediencia a ella. Pablo dice, esto pues digo y requiero en el Señor, que ya no andéis como los otros gentiles, que andan en la vanidad de su mente. Pablo no está simplemente hablando al aire, no está arrojando palabras. Bajo la inspiración del Espíritu Santo, él está testificando, está haciendo un solemne llamado en el nombre de Jesucristo. Como gente nacida de nuevo, aquellos a quienes Pablo escribía, de inmediato reconocerían la marca de autoridad divina en sus palabras y prestarían atención a lo que él tenía para decirles. Estoy seguro, querido oyente cristiano, usted y yo consideramos la palabra de Dios como la palabra inspirada del Dios viviente. Por lo tanto, usted y yo debemos aceptar lo que Pablo ha escrito bajo la inspiración del Espíritu Santo como algo dirigido a nosotros con autoridad. Y debemos considerar estas escrituras de la forma en que lo hacían los efesios. Ellos debían mostrar un andar correcto. No debían andar como los otros gentiles en la vanidad de sus mentes. ¡Cuán vanidosos son los inconversos hoy! Ahora, cuidado, los cristianos no deben ser vanidosos. No tenemos nada que nos permita serlo. Usted me ha escuchado decir más de una vez que yo no tengo derecho de estar ante este micrófono. Este no es un derecho propio. En mí mismo no tengo derecho de ser representante y ministro de Dios. Lo que soy, lo soy por la gracia de Dios. En otras ocasiones le compartí que yo no me gradué en la escuela secundaria hasta que cumplí 30 años. Y tenía 44 cuando me gradué de la universidad, porque no tengo nada que no haya recibido. Un joven estudiante me preguntó una vez, «Doctor Strauss, he estado leyendo su comentario, ¿es un pensamiento original suyo?» Y yo le contesté, «Joven, yo nunca tuve un pensamiento original en toda mi vida. Todo lo que soy y todo lo que tengo lo he recibido, lo he recibido». Dios ha usado a alguien para impactar mi vida y darme todo lo que soy y todo lo que tengo. No tengo nada.

0: Aquella persona que tiene solo un poco de educación, ninguno de nosotros es mejor que otro. Lo que somos es por la gracia de Dios. No caminemos en la vanidad de la mente. La vida del cristiano, que no es más considerado como judío o gentil, está en contraste con la vida de los judíos y con la vida de los gentiles que no han sido salvados. Cuando usted a diario se encuentra con una persona que no ha nacido de nuevo, verá que para esa persona ser vanidoso es algo natural, normal. En los negocios, en el deporte, en la política, todos quieren ser el mejor o están luchando para serlo. Nosotros los cristianos no luchamos para ser los mejores. Nosotros queremos magnificar al Señor Jesucristo. En Juan capítulo 3, versículo 30, Juan el Bautista dijo, hablando de Jesús, Él debe crecer, yo debo disminuir, yo debo menguar. Es decir, más de Jesús y menos de mí mismo. Es este el significado que tenemos aquí en Efesios 4, 17. No caminemos en la vanidad de nuestras mentes, no seamos vanidosos, no seamos orgullosos, no seamos engreídos. No busquemos engrandecernos a nosotros mismos, busquemos edificar el cuerpo de Cristo, edificar el cuerpo de Cristo. Esta es una verdad maravillosa para aprender y espero, queridos oyentes, que no la vayan a perder, ¿eh? Aquellos primeros cristianos estaban rodeados de personas y costumbres paganas. Por lo tanto, ellos podían ser tentados a regresar a las prácticas pecaminosas del mundo. Bueno, lo mismo sucede hoy en día. Para una persona inconversa es algo natural ser orgulloso y engreído, pero cuando nuestras mentes están llenas de la palabra de Dios y estamos viviendo en obediencia a la palabra de Dios, entonces no nos comportaremos como personas inconversas. En Romanos 1:21, Pablo acusa al inconverso de haberse envanecido en sus razonamientos. Romanos 1:21. Nuestras vidas ahora deben conformarse a la palabra de Dios, mi hermano. La humildad debe caracterizar a cada hijo de Dios. Y yo confío, queridos amigos, que ese será el deseo suyo y el mío hoy. Bueno, hasta aquí podemos llegar por causa del tiempo. Dios mediante, estaré de regreso a la misma hora y en la misma frecuencia radial. Y hasta que ese momento llegue, fortalézcanse mirando hacia arriba.
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0: BBN no se solidariza con los detalles emitidos en este espacio, solo nos circunscribimos a utilizar los servicios proporcionados por la Agencia de Noticias EFE, Noticias por el Continente Europeo. Los ministros de Exteriores de Alemania, Johann Wadephul, y de Polonia, Radoslaw Sikorski, reiteraron este miércoles su determinación de trabajar juntos en la defensa y el fortalecimiento de la seguridad de Europa ante la amenaza rusa. Con motivo del aniversario número 35 de la firma del Tratado de Buena Vecindad y Cooperación Amistosa entre Berlín y Varsovia. En otras noticias, el Parlamento Europeo votó este miércoles a favor del texto legal del reglamento de retornos que permite, entre otros puntos, la creación de centros de devolución de migrantes en terceros países, así como agilizar las deportaciones. Más noticias por el continente europeo. El rey Felipe VI advirtió este miércoles de que Europa no se puede permitir llegar tarde en el campo de la inteligencia artificial porque eso equivale a depender de las decisiones tomadas por otros e hizo un llamamiento a la acción e incluso a la audacia durante la cumbre anual de la COTEC. Y por último, Dinamarca enviará un batallón de hasta 850 soldados a Letonia el próximo otoño en el marco de la Fuerza Multinacional de la OTAN para reforzar el flanco este de la alianza, anunció este miércoles el ministro de Defensa danés, Jeppe Bruus. Hasta aquí las noticias más importantes por el continente europeo, informó para BBN Carlos Rodríguez. A continuación, escuchemos juntos las buenas noticias para memorizar durante esta semana.